0: algo, un porcentaje menor, perdón, un porcentaje menor en los caballeros, es el 1%. Sin embargo, las mujeres es la que más padecen de estas enfermedades del cáncer de mama. Entonces, hay que hacer conciencia, hay que revisarnos, hay que ir oportunamente al ginecólogo, hay que ir oportunamente al servicio médico para que esto se pueda detectar a tiempo. Y miren que sí hay casos, que han salido avante las mujeres y se lo detectan
1: a tiempo. Bueno, ahí está el grupo de las palmeras resistentes allá en Cárdenas y otros grupos más. Uh-huh. Y también el tema de pues jovencitas que les detectan cáncer de mama, claro, pues apenas en la adolescencia, porque antes se pensaba que pasando los 40, una edad más adulta, no necesariamente, hay 12, casos de 16 años, 13 años. Entonces sí es importante mantener vigente el tócate.
0: Explórate, siéntate, claro.
1: Explórate, y si sientes algo raro en tu pecho, en tus senos, pues inmediatamente puedes acudir. Y hoy hay muchísimas facilidades para, por ejemplo, aquí en el Ayuntamiento de Centro, atrás del ayuntamiento hay una unidad que hace mastografías, hay un módulo, en Secretaría de Salud hay módulos también itinerantes. Entonces es mucho más fácil hoy en día acceder a este tipo de estudios.
0: Ya voy a ir, voy a explorar precisamente ese lugar, ese módulo. Hay también servicios de salud mental, entonces hay que aprovechar todos estos servicios que nos ofrece el gobierno de Tabasco y también el ayuntamiento, que también trabajan en conjunto para que obviamente la ciudadanía esté bien, más que bien, súper bien. En este lunes 5 de octubre del 2026, son las 6 de la tarde con 4 minutos, gustosos de poder estar con ustedes en este espacio informativo, la verdad que muy contenta, muy jovial, llena de mucha algarabía de poder estar aquí acompañando al señor de señores, al señorón Gabriela Isa. ¿Qué?
1: ¿Señorón por viejorón o qué?
0: Claro, yo jovial.
1: ¿Y yo ya bien ruco? Sí, o sea, yo cero jovialidad.
0: Pues, ¿cómo dice Juan Gabriel?
1: No sé, lo que se ve no se juzga. Uy,
0: ándale.
1: Ese te estás ganando, pero sí conoces a Fanny, ¿verdad? De Recursos Humanos. ¿Y a Mabe?
0: Mi amiga.
1: Ah, bueno, terminando mi vida, para que pase, por favor. Ahí te van a estar esperando. Tremenda chamaca.
0: Hoy, por cierto, hoy es Internacional de la Arquitectura. Ya ves que días pasados estamos felicitando a tu hija, porque
1: sí, por el día de los arquitectos.
0: Yo hice el Día Internacional. Día Internacional de la Arquitectura.
1: Ah, pues la felicito otra vez.
0: Claro,
1: a mi chaparra.
0: Doble fiesta.
1: Doble fiesta, como
0: también
1: no le gusta.
0: Es Día Internacional de la Docencia. Entonces, también felicidades a todos los docentes.
1: Ahí está
0: a
1: la maestra.
0: Maestros y maestras.
1: La maestra Landeros, el maestro. Ándale. García Martínez.
0: Al Ponchito.
1: La maeta Ite.
0: La maeta Ite.
1: La maeta Jenny.
0: Jenny.
1: La maeta Icha.
0: ¿Lichita?
1: Ay,
0: mi vida.
1: Bueno, y el maestro.
0: ¿Y Fabián? ¿Te falta?
1: El maestro Fabián.
0: Jimmy.
1: El maestro Jimmy David Ruiz,
0: sí,
1: Torres. Hoy abrió Jimmy, ¿va? Ah, sí, con razón, ya se fue, ya no lo alcancé.
0: El maestro Gabriel.
1: El maestro,
0: el maestro.
1: Pues felicidades, que la estén pasando muy bien. También mañana, pues hay días, hay varias cosas que se celebran. Y me estaba comentando una querida prima, bueno, que hoy es Día Mundial de los Docentes. Ajá. Y que esta mañana se anunció el Nobel de Medicina 2026.
0: ¿Ya empieza?
1: Los científicos Carl Deisseroth, Peter Ehrman y George Nagel recibieron el premio por el desarrollo de la optogenética.
0: Wow.
1: Que es una técnica que permite utilizar la luz para activar o desactivar determinadas células nerviosas y que cambió la manera de estudiar cómo el cerebro produce recuerdos, emociones y comportamientos.
0: ¡Oh, interesante! Me encanta.
1: Premio Nobel de Medicina.
0: Temas totalmente relevantes de la medicina.
1: De la medicina, Nobel de Medicina.
0: Oye, hablando de cosas de mujeres.
1: Hablando de helicópteros, ¿no? Checoslovacos.
0: ¿Qué pasó?
1: No, nunca viste ese capítulo de...
0: ¿Qué sucedió?
1: De Lucas Tañeda y...
0: Ajá.
1: De los loquitos de Chespirito.
0: Sí, sí, sí.
1: Estaban platicando de alguna cosa. ¿No? Y de repente uno interrumpía y decía, sí, sí, sí. Hablando de ballenas noruegas, ¿no? Es muy importante. Tú y yo estamos locos. ¿Cómo se llamaban? Sí, era Lucas Tañeda uno.
0: Sí, pero.
1: Y el otro, Chaparrón Bonaparte. Chaparrón Bonaparte y Lucas Tañeda.
0: Ándale.
1: Estaban bien. Porque además,
0: ándale,
1: la Castañeda era el manicure.
0: Ándale.
1: El manicomio.
0: Sí, entonces, exacto. Bueno, que los dos.
1: Y Chaparrón Bonaparte, porque pues entre Chaparro y que tiene que usar la H,
0: ajá,
1: la Che que decíamos de chavitos,
0: ajá,
1: y que decían que Napoleón estaba medio mal, pero no, era tremendo
0: el tío.
1: El Napoleón, sí.
0: Era muy
1: sí,
0: tremendo
1: sí,
0: el tío.
1: Estratega.
0: Oigan, son las 6:07 PM. ¿Qué te parece si iniciamos esta programación algo distinto? Algo
1: ¿así
0: también
1: de plano?
0: Me encantaría, me encantaría.
1: ¿Vas a dar la receta del pastel de tres leches invertido?
0: No, hice velas, ¿no? Ya.

0: malas
1: dicen
0: vibras.
1: Que las de laurel es para abrir el
0: que poner canela.
1: La de canela es de abundancia.
0: Ajá, la de manzana.
1: Algún día las voy a aprender también, voy a aprender a hacerlas. Pero bueno, no, en ese tema no iba. Yo lo que les voy a platicar es que INEGI dio datos bastante importantes, sobre todo en temas de mujeres solteras. ¿Qué ciudad o qué estado más bien, qué estado es existen más mujeres solteras y qué estados menos mujeres solteras? ¿Quieren ¿Ah, sí? conocerlo? ¿Quieren saber? Bueno, pues ahí se los comparto este dato. Una de cada tres personas en México está soltera. Y en Tabasco tenemos el porcentaje más bajo de mujeres solteras en el país. Pero, ¿qué está ocurriendo? ¿Qué está pasando? Bueno, les comparto esta información. De acuerdo con la encuesta intercensal 2025 del INEGI, 36.2% de la población de 12 años y más en México está soltera. Pero cuando miramos por entidad, aparecen diferencias importantes. Ciudad de México tiene el mayor porcentaje de mujeres solteras con 37.8%, mientras que Tabasco registra el menor con 29.9%. En el caso de los hombres, Ciudad de México también presenta el porcentaje más alto con 42.9%, mientras que Campeche registra el menor con 36.1%. Y hay otro dato que llama la atención en Tabasco. En 2024, se registraron 2.387 divorcios frente a 9.359 matrimonios. Para 2025, los divorcios bajaron a 2.141, con una relación de 20.9 divorcios por cada 100 matrimonios, una de las relaciones más bajas del país. Tabasco, tenemos el menor porcentaje de mujeres solteras y también de las relaciones más bajas en divorcios frente al matrimonio. ¿Casualidad? ¿O es que en Tabasco tenemos una forma distinta de vivir las relaciones de parejas? Los datos, los números, ahí están. Pero la interpretación se los dejo a ustedes. Informo para todos ustedes, Ilse Torres, a través de Ahora Tabasco Noticias.
0: Las 6:10 y Tabasco inició la jornada de reforestación 2026 el día de ayer con la meta de sembrar 2.5 millones de árboles en 2.500 hectáreas durante todo el mes de octubre en acciones simultáneas en las 17 demarcaciones que conforman la geografía tabasqueña. Jenny Colorado nos preparó la siguiente pieza informativa.
2: Desde la ranchería Cocoyolar en Joluta, el gobernador Javier May Rodríguez encabezó este domingo el inicio de la jornada de reforestación 2026, que durante este mes tiene como meta sembrar 2.5 millones de árboles en 2.500 hectáreas de todo el estado, con hasta 186 especies diferentes. De manera simultánea, la jornada arrancó en los 17 municipios, con la participación de servidores públicos, estudiantes, maestros, fuerzas armadas, organizaciones civiles y ciudadanía. Durante la actividad realizada en el predio Los Tres Potrillos, el mandatario destacó que la estrategia busca recuperar la cobertura vegetal que Tabasco ha perdido durante las últimas décadas. Se trata de crear conciencia sobre el cuidado de nuestra casa grande, nuestro planeta, afirmó, al tiempo que invitó a las familias tabasqueñas a participar activamente en esta tarea. En este sentido, May Rodríguez convocó a la población a plantar árboles en sus predios, jardines o cualquier espacio verde disponible.
3: Estamos ahorita en los 17 municipios. Es un programa estatal, es una reforestación estatal. Nuestra meta son 2.5 millones de árboles que vamos a sembrar durante todo el mes de octubre, pero hoy arranca esta jornada. Es decir, lo que estamos logrando, esta nueva visión y sobre todo la conciencia de poder cuidar nuestro planeta, nuestro medio ambiente, poder aportar este regalo a nuestra casa grande. Hoy es la segunda jornada, el año pasado igual lo hicimos, y hoy vamos a continuar y el próximo año tendremos igual el reto y el compromiso de lograr, ¿no?, la meta de reforestar un árbol por cada tabasqueña, por cada tabasqueño.
2: Finalmente, el titular del Ejecutivo Estatal reconoció la participación de servidores públicos de la gubernatura que lo acompañaron en la tarea, así como de las demás instituciones en todo el estado, estudiantes, docentes, Fuerzas Armadas,

0: federales y estatales, ciudadanía, organizaciones civiles y beneficiarios de Sembrando Vida, quienes contribuyeron a la distribución de los árboles. Informó para Ahora Noticias, Jenny Colorado.
1: Muy bien, son las 6:13 p.m. Permítenos hacer una pausa muy breve, muy corta, y regresamos. Tenemos más información. Quédense con nosotros a través de Ahora Tabasco Noticias.
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5: Las 6:14 p.m.
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0: 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Continuamos.
1: ¿Tú no?
2: No.
1: No, ¿y eso?
2: Pues no sé, no.
1: ¿Y de qué viene la pregunta?
2: No sé, por lo que vi ahorita. Que,
1: ¿qué viste?
2: Que lo que mandaba es...
1: bueno, ahorita lo veo.
2: Sí.
1: Saludos, Carlos Hernández. Me gusta cómo ríe Ilse. Tiene una risa muy bonita, dispense usted.
2: Mis carcajadas.
1: Pero ¿qué risa? ¿Cuál te gusta? ¿La que es así modosita? ¿La que es escandalosa? ¿La que es
2: La espontánea.
1: La espontánea.
2: La
1: que
2: sensual.
1: La que hace cuando algo... Cuando se tiene que ir como así... O así la que es estridente. ¿Cuál es la que te gusta?
2: O la de Santa.
1: Oye, dicen que la clase se nota en la risa.
2: Ah, caray.
1: Sí.
2: Entonces, ¿qué
1: dicen,
2: clase?
1: Dicen que la clase se nota en la risa. Tiene clase para reírse, mi amiga Ilse.
2: Ay, a ver.
1: A ver, una risa así. Oh, ¿no has visto un video de la señora que dice que las mujeres deben de reírse de manera discreta? Así, oh, que si no, cuando son, ríen mucho, muy fuerte. Pues,
2: ay, a mí me encanta que se escuche totalmente.
1: Ay, no, sí. Tú ríete como tú quieras, sí. Que nadie defina algo acerca de tu personalidad.
2: A mí me encanta que se escuche hasta la esquina si quieren. O sea, a mí me gusta reírme y contagiar también de la risa y que me contagien de la risa también.
1: Exacto.
2: Risoterapia.
1: Me gusta la risoterapia.
2: Nos vamos a la Chontalpa, la perla de la Chontalpa. Fíjense,
1: vamos, pues.
2: Con la meta de plantar más de 100,000 árboles, el alcalde Ovidio Peralta Suárez afirmó que Comalcalco siembra para un futuro sostenible y se suma con entusiasmo a la jornada de reforestación estatal 2026, que contempla la plantación de 2.4 millones de árboles en todo Tabasco. En presencia de autoridades forestales y representantes de instituciones educativas y de la Secretaría de Seguridad y Protección Ciudadana, el presidente municipal destacó que reforestar es sembrar vida, recuperar nuestros espacios naturales y proteger el futuro del territorio, por lo que Comalcalco ya comenzó a recuperar sitios que son hogar de nuestra biodiversidad. El alcalde encabezó esta jornada en un terreno de 20 hectáreas que forma parte de un espacio donde habitan más de 4 tropas de monos aulladores, con un estimado de entre 36 y 40 ejemplares, lo que convierte a esta zona en un refugio de gran importancia para la fauna nativa de Comalcalco. En este marco, reconoció a la familia Sala Riverol, particularmente la voluntad de Luis Manuel Sala Riverol por poner este espacio a disposición de una acción que busca conservar y recuperar el patrimonio natural del municipio, pues ello permitirá ampliar el hábitat y contribuir a mantener el equilibrio de los ecosistemas.
1: Fíjate que esa parte de la donación de los predios, como sucedió también allá en Jonuta, ya ves donde se puso en marcha la estrategia el pasado, ayer domingo a las 7 de la mañana, estaba yo viendo el cable de, bueno, la información, el cable informativo sobre la jornada donde arrancó y el predio este que se llama Los Tres Potrillos, que pues va a ser parte como una reserva natural.
2: Interesante.
1: Ahorita te voy a decir cuál es la denominación exacta del predio.
2: Ajá, interesante.
1: Que allá en la ranchería Cocoyolar en Jonuta hizo una donación del predio Los Tres Potrillos. El ciudadano Bernardo Ramírez Hernández. Y se llama.
2: ¿Cómo se llama?
1: O sea, al donarlo y volverlo un área forestal, se llama Área Destinada Voluntariamente a la Conservación. ADVC. Área Destinada Voluntariamente a la Conservación. Y pues son varias hectáreas que van a estar así como una, como una reserva para que se puedan sembrar ahí pues varias especies.
2: Wow.
1: Y devolverle el verde a Tabasco, que siempre lo ha caracterizado, porque lo podemos ver muy verde, pero en realidad le hemos arrancado gran parte de vida a este ecosistema.
2: Así es, así es.
1: A este bello pulmón y a este bello lugar en el que vivimos.
2: Me encanta y mucho éxito para que siembren muchísimos árboles de todas las especies que se pueden aquí en Tabasco. ¿Qué más nos tienes?
1: Pues vamos a hablar algo del tema electoral, porque el gobierno de Tabasco dice que garantizará los recursos necesarios para que el Instituto Electoral y de Participación Ciudadana de Tabasco pueda iniciar este 8 de octubre el proceso electoral local. Hoy en las declaraciones que hizo el mandatario estatal, categórico afirmó que ya sostuvo una reunión con la presidenta del organismo electoral, Elizabeth Nava, quien presentó la propuesta presupuestal para el arranque de los comicios, misma que fue ya revisada y ajustada en coordinación con la Secretaría de Finanzas.
3: Ya tuvimos una reunión con, con la presidenta del Instituto Electoral, ¿no? Nos presentó la propuesta, se está trabajando con la Secretaría de Finanzas, hasta donde sé, hicieron una propuesta inicial y se ajustó, ¿no? Entonces, está considerado dentro del presupuesto de este año, 2026, poder iniciar con estas partidas que ellos nos presentaron, les pedimos que nos presentaran un calendario de administraciones y se garantizó para que no tenga ningún contratiempo, ¿no? La organización y el proceso electoral en nuestro estado, y el próximo año pues está considerado el presupuesto para que se lleve a cabo el proceso electoral.
2: Pues ahí están los detalles. Mientras tanto, el gobernador Javier May Rodríguez informó que la temporada de lluvias ya comenzó a beneficiar al sector primario luego del déficit de agua registrado en la entidad. Señaló que las presas se encuentran por debajo del 50% de su capacidad, por lo que el estado mantiene un operativo preventivo ante posibles contingencias. Agregó que para el próximo año se contempla una inversión de más de 1,000 millones de pesos en obras de protección, principalmente en zonas de los ríos Usumacinta y de la Sierra, además de trabajos en otros puntos susceptibles a afectaciones por lluvias. Entre las acciones previstas mencionó el reforzamiento del bordo de gaviotas y obras en zonas como la Sierra y Teapa, con proyectos que serán desarrollados en coordinación con la Comisión Nacional del Agua.
3: Y con el tema de las lluvias, pues ya la estábamos esperando. La verdad es que ahora que se estaba resintiendo ya en el campo, en el sector primario, ya hacía falta el agua. Estuvimos allá el fin de semana en la zona de los ríos. Ya está resintiendo la pastura, la agricultura. La verdad es que llovió dinero el fin de semana, ¿no? Fue buenas noticias porque ya se empezó a recuperar, ¿no? Y traemos un déficit de agua, o sea, muy fuerte. Las presas las traemos abajo del 50% de su capacidad. Entonces, no esperamos, pero que sea un año complicado pero estamos preparados para cualquier evento, ¿no? Todo el plan está ya revisado, estamos con responsables presupuestalmente, estamos para poder, si hay una contingencia, actuar. Lo importante es salvar las vidas, ¿no?
1: Bueno, pues ya son las 6:24 y ayer platicaba con algunos productores del campo y dicen, no, que están las lluvias, no, pues fuerte. No, espérame, para nosotros es dinero, es bonanza, es oro molido, llovido.
2: Así es
1: crecimiento. El campo estaba ávido de agua y le estaba pegando a toda la agro.
2: Sí.
1: Industria, pecuaria, pues todas las especies. Sí. Y entonces, bueno, pues ahora ya estamos en plena temporada y finalmente dicen que todo lo que sube baja y todo lo que no ha caído tendrá que caer.
2: Ándale. Y se espera para las últimas fechas ya de este 2026.
1: Y también se habla de la bonanza económica. Ajá. O sea, lo que no ha caído también va a caer. No solamente la lluvia trae riqueza, beneficios, salud.
2: Bendiciones.
1: Veámoslo así. La alcaldesa de Centro, Yolanda Osuna Huerta, informó que el ayuntamiento mantiene acciones preventivas por la temporada de lluvias, principalmente mediante la operación y sustitución de equipos en cárcamos que están ubicados tanto en la zona urbana como en la zona rural. Recientemente supervisó los cárcamos de Miguel Hidalgo, el de Méndez y Mina, y ningún carcamero estaba fuera de sus actividades. Se han realizado trabajos de mantenimiento y sustitución de bombas. Esas acciones han permitido mejorar la respuesta ante las lluvias en zonas que anteriormente registraban anegamientos con precipitaciones moderadas. La alcaldesa también llamó a la ciudadanía a colaborar con el manejo adecuado de los residuos. ¿Con qué finalidad? Pues evitar obstrucciones en el sistema de drenaje. Aquí todos tenemos que colaborar.
2: ¿De qué
1: no
2: forma?
1: Tirar basura en la calle.
2: Ok.
1: Sacar la basura en los horarios en que pasa el carretón.
2: Y en el lugar.
1: Estar pendientes de nuestras guardiciones y banquetas no es un tema de que tiene que venir el ayuntamiento a limpiar, también podemos colaborar.
2: Sí.
1: Y hay mucha gente que saca la basura afuera de su casa y la deja a ras de piso.
2: Ajá.
1: Y es muy importante que te organices. Por ejemplo, en una privada viven 16 personas o son 5 cuarterías o son 5 viviendas. Bueno, entre los 5 se tienen que organizar para tener una canastilla en el exterior de la casa con tapa.
2: Claro.
1: ¿Para qué? Para que no llegue el gato, el perro, así la rata, el pepenador y hagan un cochinero a las calles. Entonces, sí es muy importante que nosotros como ciudadanos pensemos en qué posibilidades hay de que yo saque mi basura. Bueno, va a pasar muy temprano y yo entro a las 6 de la mañana y el carretón va a pasar a las 8.
2: Ajá.
1: Bueno, construyo una, no es cara, una canastilla.
2: Sí, una canastilla.
1: De herrería, bien sembrada, bien asegurada.
2: Ajá.
1: Con tapa para que pues el señor de la basura pase así y se es. La lleve.
2: Así es.
1: Y también hay que colaborar con ellos, con su aguinaldo, con su lanita de vez en cuando. Es un tema de corresponsabilidad, pero todo lo queremos dejar a la autoridad.
2: Ajá.
1: No, pues que ellos limpien, no, pues que ellos se encarguen. No, también se le llama responsabilidad ciudadana. Vamos a escuchar lo que dice la alcaldesa Yolanda Osuna Huerta.
4: Desde tiempo atrás, organizando y previendo precisamente para este tiempo de lluvias y de fríos, poder asumir y poder organizar y controlar sobre todo los anegamientos que se dan en las calles, banquetas, de las principales avenidas de la ciudad, en algunas colonias que ya son referentes que se van al agua y que afortunadamente en estos días que ha estado lloviendo hemos visto, por un lado, el funcionamiento de los cárcamos, la eficiencia de lo que se ha dado en la operación de los cárcamos aquí en la zona urbana como en la zona rural. Hemos estado nosotros cambiando pues, equipos y bombas en algunos, ¿no?, de estos cárcamos. Y vemos pues, la diferencia, ¿no? Ayer hicimos una supervisión, ayer domingo, en varios cárcamos, estuvimos en el de la Miguel Hidalgo, que es una colonia también bastante poblada y donde hemos hecho inversiones también en el drenaje, y en el de Vina, por ejemplo, Méndez, el cárcamo de Méndez, que es también referente porque en lluvias ligeras, inclusive, lo que cayó, por ejemplo, el viernes por la noche, con la mitad de eso se hubiera ido la calle al agua, ¿no? Hoy no sucede así, están trabajando los cárcamos y bueno, pues seguiremos haciéndolo de manera eficiente, estamos preparados y bueno, la coordinación con la ciudadanía también para la organización y recolección de sus residuos.
2: Y bueno, el Instituto de Protección Civil del Estado de Tabasco, con información de la CONAGUA, delegación local, informa que se mantiene alerta naranja ante el pronóstico de lluvias generales fuertes a muy fuertes con posibles intensas, aisladas de hasta 150 milímetros, asociadas a efectos de bajas presiones locales. De acuerdo con el pronóstico, estas condiciones podrían persistir al menos hasta el jueves, generando posibles encharcamientos en zonas bajas, principalmente en la zona costera de Cárdenas y Paraíso, así como en el norte de Comalcalco. También podrían registrarse lluvias significativas en zonas serranas de Huimanguillo, Tacotalpa y Teapa. Asimismo, se prevén alta actividad eléctrica y posibles caídas de ramas y árboles en zonas de tormenta, además de incrementos en los niveles de algunos ríos serranos. Así que, por favor, póngale algo a sus láminas para que no se les vuelen, por favor. Ante las previsiones, se recomienda mantener especial vigilancia en los ríos Pichucalco, Xolotán, Puscatán, Teapa y Tulijá, así como de la Sierra y Tepetitán. También se recomienda vigilancia sobre el río Usumacinta ante su crecimiento gradual durante la semana. 6:30 p.m. Se viene el Festival del Chocolate y tenemos detalles, tenemos información. Un artista muy sonado últimamente, pues va a venir a ese festival. Pausa y regresamos.
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9: Las 6:32.
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0: Excelente inicio de semana. Estas son las 5 de ahora más relevantes de talla nacional e internacional. Con un desfile naval y una demostración de rescate, se celebró el 205 aniversario de la Armada de México, con una ceremonia también que encabezó la presidenta Claudia Sheinbaum en el puerto de Veracruz. Durante el ejercicio Esperanto, 727 elementos demostraron sus capacidades de respuesta ante desastres naturales, con apoyo de aeronaves, embarcaciones y equipos especializados. Sheinbaum reconoció la labor humanitaria de las Fuerzas Armadas y aseguró que nunca recibirán órdenes para reprimir al pueblo. También condecoró a personal naval que participó en misiones de auxilio internacional. La jornada concluyó con un desfile de más de 3.000 elementos que recorrieron cerca de 4 kilómetros, acompañados por vehículos, aeronaves y representaciones históricas de embarcaciones mexicanas. La presidenta Claudia Sheinbaum confirmó que Jóvenes Construyendo el Futuro no tendrá nuevas inscripciones durante lo que resta de 2026, por lo que los interesados deberán esperar hasta enero del próximo año. La mandataria explicó que el cierre responde a que prácticamente se alcanzó la meta de beneficiarios y aclaró que el programa continuará operando con normalidad. Para 2027, el gobierno federal contempla incorporar y atender a 500.000 jóvenes, con un presupuesto proyectado de más de 25.985 millones de pesos. Desde su creación, el programa ha beneficiado a 3.6 millones de jóvenes, con una inversión superior a los 177 mil millones de pesos. Autoridades federales y estatales realizaron un cateo en un inmueble de San Luis Potosí, presuntamente relacionado con el robo al autotransporte como resultado de diversos trabajos de investigación. Durante el operativo fueron asegurados 30 inhibidores de señal, 359 antenas inhibidoras, 10 vehículos, 110 autopartes y 6 montacargas, además de armamento y municiones. Los agentes también localizaron 297 tarimas con mercancía, como parte de las evidencias aseguradas durante la diligencia encabezada por la Fiscalía General de la República y otras corporaciones de seguridad. Las autoridades señalaron que estas acciones buscan combatir el robo a transportistas y fortalecer la vigilancia en la carretera federal 57, mediante la coordinación entre instituciones federales y estatales. Brasil tendrá una segunda vuelta presidencial el 25 de octubre, luego de que Flávio Bolsonaro obtuviera el 47.03% de los votos, frente al 45.16% del actual presidente, Luiz Inácio Lula da Silva, con una diferencia aproximada de 2.2 millones de sufragios en esta primera ronda de votaciones el 4 de octubre. Lula, quien ha gobernado Brasil durante casi 12 años, en 3 mandatos desde 2003, reconoció que esperaba un resultado diferente, mientras Bolsonaro aseguró que los brasileños buscan un cambio político. Ambos candidatos coinciden en impulsar la transformación digital, atraer inversiones para centros de datos, fortalecer la inversión científica y modernizar los servicios públicos, aunque difieren sobre el papel del Estado en estos sectores. Tras las elecciones, los mercados reaccionaron favorablemente. La Bolsa de Sao Paulo abrió con una alza del 4% y el real se fortaleció frente al dólar. Los dos aspirantes se preparan ahora para disputar la presidencia en la segunda vuelta. Una valiosa obra diseñada por el pintor español Salvador Dalí fue robada durante la noche del domingo del Centro de Arte Contemporáneo de Isoire, un museo privado ubicado en Francia. Se trata de la cubierta del libro del Apocalipsis, una pieza única de 150 kilos, elaborada en bronce y decorada con incrustaciones de oro, piedras preciosas y conchas marinas. La obra fue creada en 1958 como parte de un libro ilustrado por 14 artistas y escritores. En aquella época, el conjunto fue valorado en 2 millones de francos franceses y llegó a considerarse el libro más caro del mundo. La Fiscalía Francesa investiga el robo, mientras que las autoridades locales calificaron la pérdida como inestimable debido a su importancia artística e histórica.
1: Estas fueron las nacionales e internacionales de Ahora Noticias. Recuerda que puedes encontrar más información en nuestro portal web www.ahoranoticias.com.mx. Yo soy Jenny Colorado, te veo mañana para continuar informándote. bien.
2: Pues así las 5, las 5 de ahora con Jenny Colorado, para que usted también la comparta, porque es información muy importante a nivel nacional e internacional. ¿Qué más tenemos, mi querida Ilse?
1: 6:40
2: para nuestro querido auditorio.
1: Pues se viene lo que es el Festival del Chocolate.
2: Chocolate.
1: Y con muchos detalles que dieron a conocer a través de la mañanera del gobernador de Tabasco. Fíjense, con la expectativa de superar los 352,000 asistentes y generar una derrama económica de más de 235 millones de pesos, Tabasco se prepara para la 15ª edición del Festival del Chocolate, que será inaugurada el próximo 12 de noviembre bajo el lema "Todo comienza con el cacao" y con el maridaje como eje temático. Y adivinen qué artista viene también a amenizar este festival. ¿Quieren saberlo? Vamos a escuchar esta nota.
3: De superar los 352,000 asistentes y generar una derrama económica superior a 235 millones de pesos, el próximo 12 de noviembre será inaugurada la 15ª edición del Festival del Chocolate. Todo comienza con el cacao, que este año tendrá como eje temático el maridaje. En conferencia del gobernador Javier May Rodríguez, la secretaria de Turismo y Desarrollo Económico, Katia Ornelas Gil, informó que las actividades comenzarán con un prefestival en Comalcalco los días 6, 7 y 8 de noviembre para acercar a los visitantes al origen del cacao, sus productores y los procesos tradicionales de transformación.
4: Darle cada año más valor a lo nuestro y abrir oportunidades alrededor del cacao. Esta propuesta tiene un propósito económico claro: atraer visitantes y generar ingresos y oportunidades para nuestra gente. Esperamos superar los 352,000 asistentes y alcanzar una derrama económica mayor a los 235 millones de pesos. Detrás de estas metas hay un objetivo concreto: que cada visitante compre a nuestros productores, consuma en nuestros restaurantes, se hospede en nuestros hoteles y participe en las experiencias turísticas del estado. La derrama también alcanza artesanas, artesanos, comerciantes, transportistas y prestadores de servicios. Por eso queremos que quienes vengan permanezcan más tiempo, conozcan nuestras haciendas cacauteras, recorran nuestros municipios y descubran nuestra gastronomía y riqueza natural y cultural. Así vinculamos el turismo con el desarrollo económico, convertimos nuestro patrimonio en oportunidades de crecimiento, fortalecemos el consumo local y buscamos que sus beneficios lleguen a más comunidades y negocios.
3: Posteriormente, detalló que del 12 al 16 de noviembre, el Festival del Chocolate se desarrollará en el Parque Tabasco, donde productores, chocolateros, cocineros, compradores y visitantes participarán en actividades relacionadas con el cacao y sus combinaciones con otros productos y cocinas. Como parte de esta edición, informó que la Secretaría de Turismo y Desarrollo Económico prepara una mesa de negocios para vincular a productores de cacao y chocolateros con compradores, empresas de transformación, maquinaria, empaques y otros servicios. También se contempla la participación de representantes de Belice, Honduras y Guatemala, además de Puebla, como estado invitado para mostrar su cocina, particularmente con propuestas de maridaje entre el mole poblano y el chocolate tabasqueño. Detalló que en esta edición se contará con la participación de chefs y especialistas nacionales e internacionales, entre ellos Lupita Vidal, Gaby Ruiz, Aquiles Chávez, José Ramón Castillo, Pablo Bonilla, Aldo Yaranga, Valentina Álvarez y Camila Fiol, además de chocolateros y especialistas en cacao. Entre los participantes mencionó a productores y empresas de Comalcalco, Paraíso, y como dato importante, mencionó que la nave 2 estará dedicada al cacao y la nave 3 al chocolate, mientras que las áreas estarán identificadas mediante los llamados 5 reinos de Tabasco, con el propósito de facilitar el recorrido de los asistentes. Por otro lado, y en materia de prevención, la responsable del sector turístico y económico del estado detalló que antes del evento se reunirá a los expositores para informarles sobre las medidas de seguridad y las buenas prácticas que deberán observar durante el festival.
4: Estamos trabajando de la mano con Protección Civil, estamos trabajando de la mano con Oficialía Mayor y con Obras Públicas para la revisión técnica del parque. Nosotros tenemos programado que dentro de las actividades previas al festival vamos a reunirnos con los expositores para platicar sobre las buenas prácticas del festival y hablar, pues, de los alcances de no respetar los lineamientos del festival, que cada vez van a ser más específicos, claros y exigentes. También de la mano de seguridad pública vamos a trabajar para allá la operación del festival, que nos ayuden con la parte del resguardo del parque o de las naves.
3: Con información de Liliana Collado, para Ahora Noticias, Jenny Colorado.
2: ¿Cómo está el escáner?
1: Son las 6:00 p.m. con 45 minutos y ahora sí nos vamos a nuestro último corte comercial y regresamos con más información. Les adelanto que asegura Fit Olmeca más de 140 kilogramos de drogas, armas e hidrocarburo. ¿Quieren saber de esta información? Más adelante se los platicamos.
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10: Las 6 con 47 minutos.
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1: Muy bien, ya son las 6:48 en el tiempo del centro de México, 6:48, bonita tarde, maneje con precaución, vienen lluvias intensas para mañana, martes y miércoles, disminuyendo la probabilidad, pero se extiende hasta el próximo jueves. Y mientras tanto, le doy a conocer que el Gabinete de Seguridad en Tabasco reveló los resultados obtenidos de los operativos entre el 2 y 4 de octubre en 3 días, como parte de la estrategia permanente que se hace a través de las acciones que se coordinan con la Fuerza Interinstitucional de Reacción Táctica Olmeca, que son, bueno, pues los operativos de las fuerzas federales, estatales, sí, etcétera, fueron decomisados narcóticos, armas, hidrocarburo de procedencia ilícita y fueron detenidas 4 personas. Así que le cuento poco a poco. Una de las acciones, digamos, más destacadas en el periodo en mención fue la intervención de elementos de la Fiscalía General del Estado de Tabasco con apoyo del Ejército Mexicano para el cumplimiento de una orden de cateo en un domicilio del municipio de Emiliano Zapata, en donde lograron asegurar más de 144 kilogramos de marihuana, cerca de 3 kilogramos de cocaína, 3 armas largas, 344 cartuchos útiles y 4 motocicletas. En otra acción, efectivos de la Policía Federal Ministerial detuvieron en flagrancia a 2 masculinos sobre la carretera Villahermosa-Cárdenas, a la altura de la ranchería Buenavista, Río Nuevo, quienes transportaban de manera ilegal 5,000 litros de hidrocarburo. Tanto los detenidos como lo decomisado quedaron a disposición del Ministerio Público. Pero es parte de lo que dio a conocer hoy el Gabinete de Seguridad. Continúan obviamente las acciones en diferentes partes del territorio estatal y también pues en la región. Lamentablemente, bueno, pues hoy se informó, no por parte del Gabinete de Seguridad, se informó de estos operativos, sino el hallazgo de los cuerpos de 2 jovencitos de 17 y 19 años de edad, que son, bueno, tenemos entendidos originarios del municipio de Centro, y que su última localización y su reporte fue el sábado a las 9:30 de la noche en el ejido Emilio Rabaza de Palenque, Chiapas. Hoy los encontraron muertos en una zona del municipio de Macuspana. Vamos a ver qué es lo que dice la autoridad sobre este tema, pero los habrían asesinado allá y luego pues sus cuerpos fueron encontrados aquí en el municipio de Macuspana, en Tabasco. Pero bueno, fuerte el decomiso en Emiliano Zapata de droga, de armas, también el tema de la detención en flagrancia de 2 hombres sobre la carretera Villahermosa Cárdenas a la altura de la ranchería Buenavista. Esto es en Río Nuevo. Transportaban 5,000 litros de hidrocarburo ilegal. Y de las personas detenidas, también hay otras que ya obtuvieron sentencia. Por ejemplo, Anderson N. ya recibió sentencia condenatoria por portación de arma de fuego de uso exclusivo de las Fuerzas Armadas con una pena superior a los 4 años.
2: Ok.
1: Y luego también Marcos N., Daniel N. y Octavio N. recibieron una pena de 3 años, 1 mes y 20 días de prisión por el mismo delito. Es parte de lo que está informando el Gabinete de Seguridad.
2: Bueno, son las 6:51 y en este último bloque de noticias entramos a la política. Les platico que el presidente de la Junta de Coordinación Política, Jorge Bracamonte Hernández, confirmó que se registrará para buscar la coordinación municipal de la defensa de la transformación y soberanía nacional en Centro, una vez que se emita la convocatoria. Llamó a los aspirantes a tener altura de miras y respetar los resultados de las encuestas con madurez política, civilidad y humildad. Bracamonte Hernández descartó una ruptura o divisionismo en Morena y pidió a quienes no resulten favorecidos sumarse a quienes ganen las encuestas. Señaló que será necesario dialogar y alcanzar acuerdos para cuidar el partido y garantizar la continuidad de la cuarta transformación.
3: Yo creo que eso es lo que ellos quieren y ellos le apuestan a eso. Sus números están complicadísimos, yo creo que ellos lo saben, pero no va a haber ruptura en nuestro movimiento, en nuestro partido. Vamos, yo lo he dicho una y otra vez, vamos a platicar con todos. Tiene que haber un acto de humildad de quienes queden en cada una de las coordinaciones en buscar a todos los demás compañeros y ponernos de acuerdo. Lo más importante es que continúe el proyecto de la Cuarta Transformación, acompañar a la presidenta Claudia Sheinbaum y al gobernador Javier May Rodríguez. Eso es lo más importante.
2: Ahí está.
1: Pues ahí está lo que dice con mucha seguridad, sí. Como bien señalas, mi querida Ilse Torres, el presidente de la Junta de Coordinación Política, que tiene años ya trabajando en esta aspiración y en el camino que antes definían así la política. Empezaban con una regiduría, luego buscaban pues el tema de una diputación local, luego las la alcaldía, diputación federal, senaduría, etcétera.
2: Muy bien.
1: Por otra parte, el dirigente estatal del PRD Tabasco, Rafael Acosta León, afirmó que el partido está abierto a recibir a quienes no sean considerados como candidatos por Morena, incluido Francisco Sánchez Ramos, con quien dijo ya mantienen pláticas. Han sido compañeros durante muchos años, cuando, pues todos militaban en el Partido de la Revolución Democrática.
2: Okay.
1: Pero luego viene la escisión del PRD, se funda Morena, el PRD se mantiene, pero ellos son compañeros desde hace muchísimo tiempo, y más allá en la Chontal, en Cárdenas, Huimanguillo, la cercanía. Acosta León hizo un llamado a los aspirantes y militantes que no se han tomado en cuenta a sumarse al PRD al señalar que el partido ofrece espacios para la participación política, así como diálogo y civilidad.
4: PRD, mira, pues aquí son bienvenidas y bienvenidos todas y todos. Hemos estado platicando de los 17 municipios con 17 más aspirantes de Morena que los desecharon, que ya no les han dado la oportunidad. Recordemos que aquí en su momento presentamos una lista para los palomeados para presidente municipal y esa lista está vigente, son los que van a quedar de candidatos. Si acaso habrá cambio de uno o dos, pero en la mayoría es esa lista, prácticamente al 90%, ¿sí? Ya que palomearon y que son los que van a dejar ahí.
2: Muy bien, el dirigente estatal de Somos Tabasco, Juan Enoc Alvarado Ribón, señaló que existe una diferencia abismal en prerrogativas. Morena recibirá más de 30 millones de pesos y el partido Somos Tabasco, 1 millón de pesos. En rueda de prensa explicó que debido a los cambios de logotipo Somos México a Somos ordenado por el INE, luego nos quitaron el mapa de México, a nivel nacional nos bloquearon las cuentas bancarias en todo el país. Después nosotros enviamos un documento al INE para que nos devolvieran las prerrogativas para la operatividad del partido, y el órgano federal nos regresó los recursos. Vamos a escuchar qué dice precisamente él.
5: Otra de las cosas es la diferencia abismal que existe en temas de presupuesto para la campaña. Hablando del año que viene, Morena va a recibir 33 millones, que es un presupuesto. Ahí tienen el gobierno, instituciones, programas sociales, tienen todo y le dan 33 millones. Ya Somos, les están dando solamente, estamos hablando de muy, muy, muy por debajo de ese presupuesto. Estamos hablando de 1 millón, es el presupuesto para Somos, que es para los 17 municipios. Este presupuesto no es que nos hayan dado aparte del presupuesto electoral que existe, sino es una reorganización financiera que dentro de todos los partidos se le quita una parte para Somos.
2: Y bueno, estudiantes y personal de la Universidad Tecnológica de Tabasco, ¿qué pasó? ¿Qué sucedió?
1: Pues ya, pues lo que comentabas tú, tengo entendido que la jovencita que perdió lamentablemente la vida en el accidente estaba de onomástico.
2: Así es,
1: estaba
2: cumpleaños.
1: Cumpliendo años. Pues qué lamentable. Qué lamentable que haya pasado esta desgracia. Y bueno, pues fueron despedidos esos estudiantes, personal de la UTETAP, de la Universidad Tecnológica de Tabasco, realizaron un homenaje a Edén Rodríguez y Julisa Corrales, alumnos de la carrera de turismo, quienes fallecieron en el accidente automovilístico que enlutó a Villahermosa el pasado viernes en la carretera Teapa Villahermosa. Con globos blancos y un minuto de silencio, los integrantes de la comunidad universitaria recordaron a las jovencitas, a los jóvenes, y acompañaron a sus familiares pues en este momento de duelo. Por supuesto, también nosotros nos sumamos, como lo hicimos como medio de comunicación. Sí, para nosotros fue un viernes negro y no ha parado
2: Así
1: de
2: es.
1: Registrarse accidentes en esa vía.
2: Este fin de semana.
1: Yo siempre les digo, manejen con mucha precaución, están excediendo los límites de velocidad, están manejando sin precaución, sobre todo motociclistas, pochimovileros, uh-huh. En esa vía y en la Villahermosa frontera te encuentras, pues lo mismo te encuentras un caballo que un pochimóvil, que un triciclero, claro. Que alguien en moto con seis personas arriba.
2: Así
1: entonces,
2: es.
1: No le voy a mentir. Miren nada más ustedes. Ajá. Ahí les van. En la carretera Teapa Villahermosa, automóvil a las 10 de la mañana impactó contra uno de los pilares del puente peatonal. Ajá. Que está a la altura del fraccionamiento El Encanto. ¿Quién decía? ¿Quién dijo? Ajá. Necesita echarle agua bendita a toda la carretera.
2: Sí, sí, sí.
1: ¿Tú fuiste?
2: Sí, bueno, de plano, ¿eh?
1: Luego hubo un bloqueo ahí en González. Otro, una persona perdió la vida atropellada a la salida de la colonia Constitución de la carretera Villahermosa Frontera, que es otra de las vías súper peligrosas. Luego en la Villahermosa Teapa, motociclista derrapa y resulta lesionado frente a la UT.
2: Ese sí lo vi.
1: Por eso dice
2: sociales.
1: Wendy que vayan a echar agua bendita,
2: sí,
1: o que hagan
2: por
1: algo
2: favor.
1: Porque sí está terrible el tema de los accidentes. Motociclista y vehículo chocaron la carretera frontera Villahermosa a la altura del kilómetro 13.
2: Ajá.
1: O sea, todo el día está leyendo uno el tema de accidentes
2: Cortines,
1: en moto,
2: este
1: Ruiz
2: semana.
1: Cortines, Villahermosa Teapa Villahermosa, Villahermosa frontera Villahermosa.
2: Así
1: constantemente.
2: Es. Sobre todo en esta temporada de lluvias, manejen con mucha precaución.
1: Ya nos vamos, Ilse.
2: Así es, muchas gracias por habernos acompañado en esta emisión. Mañana en punto de las 6 tienen una cita con nosotros a través de Ahora Tabasco Noticias. Que pasen buenas noches.
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9: Las 7 en punto.
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3: Las 7 con 26 minutos.
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2: Las 7:31.
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3: Las 7 con 45 minutos.
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10: La Secretaría de Salud de Tabasco se encuentra afinando los detalles logísticos para el inicio de la campaña intensiva de vacunación contra el virus del papiloma humano, la cual arrancará a mediados de este mes de octubre en los 17 municipios del estado. A diferencia de esfuerzos anteriores, esta estrategia sanitaria gratuita se implementará directamente en los planteles escolares y ampliará su cobertura para proteger a niñas y niños de la entidad. Un paso fundamental para garantizar un escudo comunitario efectivo desde la adolescencia. El despliegue de esta campaña responde de manera directa a una realidad epidemiológica que exige intervenciones preventivas urgentes. Según los datos del Sistema Nacional de Vigilancia Epidemiológica, Tabasco mantiene una incidencia activa de la enfermedad. Se documentaron 312 casos confirmados en 2024, una cifra que ascendió a 345 al cierre de 2025, y en lo que va de este año 2026, ya se acumula un registro preliminar de 198 diagnósticos positivos. Estas estadísticas sustentan la necesidad de blindar a la población joven antes de que inicien su vida reproductiva, por lo que el éxito de esta jornada dependerá de la estrecha coordinación entre el sector salud, las autoridades educativas y, de manera primordial, los padres de familia. Hasta el siguiente comentario.
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2: Las 8 en punto.
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0: Muy buenas noches, qué gusto saludarte a través de los 40, bienvenido. Gracias por estar con nosotros en el brinquito de la noche. Soy Rafa Ricardo, encantado y feliz de poderte acompañar. ¡Auch! Oye, ahora sí llegué. No me limito a la lluvia. La vez pasada sí fue la lluvia, sí estuvo cañón. Neta, estuve
1: atorado. ¿Quieres lluvia? Pides lluvia y cuando llueve no vienes.
0: Eso es.
1: ¿Qué quieres,
0: Rafa? ¿Cómo estás? Ricardo. Saludarte primero, Chema Segura, ¿cómo estás?
1: Como quiero, bien buenote, bien sabroso.
0: Sabrosón.
1: Sí, disfrutando ya los 5 de octubre. O sea, en un parpadeo, ajá, ya es 5 de octubre.
0: Sí, pues ya, sí. Para mí apenas está empezando el mes.
1: Ah, sí.
0: Así lo siento. Y son 4 semanas.
1: Sí, pero pues ya la primera prácticamente ya se fue.
0: No, ¿cuál ya? O sea, no, son 4 semanas a partir de hoy, güey.
1: Sí, pero ya la primera ya se fue, ya.
0: Faltan 4, güey.
1: Sí, sí. Bueno, y la próxima semana, al menos en la UJAR, por ahí ya vi un comunicado que no van a trabajar lunes y viernes.
0: Ira.
1: 12 y 16 de octubre. Va a ser semana corta para ellos.
0: Uy, súper cortísima.
1: Para la nuestra, ¿no? Porque normal. No trabajamos normal.
0: Comentario al margen, Chemita, ¿cómo estás? ¿Qué onda?
1: Pues aquí estamos con toda la actitud, arrancando el brinquito de la noche en los 40, 101.5 de su FM. Por fin acabó la casa de los famosos, la gente enojada.
0: Mucho.
1: Vamos por partes, dijo el descuartizador, ¿no?
0: A ver, ¿qué
1: la
0: traes?
1: La casa de los famosos.
0: Dale.
1: Ya nomás para que digan que no hablamos, que no hablamos de la casa de los famosos. Acabó, todos enojados porque Karina quedó en tercer lugar, Memo quedó en segundo y Mariana fue la primera eliminada y se despuntó como la ganadora.
0: Uh-huh.
1: 4 milloncitos de pesos se llevó.
0: Sí.
1: Menos impuestos, bueno, van a tocar como 2, nada más.
0: Casi,
1: pero no, como no, 2,300.
0: Casi 3.
1: Mucha gente muy molesta. Que si siempre si fue fraude. Que si esto, que si el otro. Pues ya sabes, en los premios y concursos, ¿no?
0: Sí.
1: La situación a cómo está. Así que
0: y si al final, siendo Televisa. Pues pionero, sí, en la comunicación, fraude, en la televisión.
1: En la
0: televisión y lo que todo eso representa. Pues ellos pueden manejar su programa a su antojo, ¿no?
1: Mi programa, mis reglas. Definitivamente.
0: Y como la clásica cláusula, ¿no? Las reglas cambian.
1: Así es.
0: Y eso lo aplicaban desde el Big Brother, güey.
1: Ah, o sea,
0: las reglas cambian.
1: Sí, sí, sí.
0: Que fue eso que hicieron. Que, oye, sí, yo noto eso.

0: Ochoa está más que obvio. Cuando ella la sacan por primera vez, hay una imagen de que cuando le abren la puerta ya como eliminada, la cara que tiene ella de sorpresa de que no podía creerlo. O sea, de que no, esto no es así. O sea, de
1: así no me contrataron.
0: Eso no estaba en el libro. Y de ahí, a partir de esa primera eliminada que hicieron, se empieza a correr el rumor de que había habido un error en la producción. Y que era Luis el que debía haber sido eliminado, con el que se subió a la ruleta esa que hacen, ¿no? Ese es el que debe haber sido eliminado. Y empieza todo ese rumor, ¿no? De que había habido un error en el interior de la producción. Siento que eso fue lo que sucedió al fondo. Ahora, ¿por qué? Porque a cada uno de los artistas los convencen en entrar a la casa de los famosos bajo ciertas cláusulas. El artista tiene derecho a decir, ok, yo le entro, pero a mí me vas a pagar tanto a la semana y aparte me vas a dar estos beneficios. Y mínimo yo tengo que llegar a tal semana, ¿no? O sea, no me puedes correr en la primera. Ciertos artistas se sabe que sí ponen ese tipo de cláusulas.
1: Sí, claro.
0: Y yo creo que aquí rompieron con la cláusula que tenían con Mariana, que de una forma u otra, la producción de La Casa de los Famosos tuvo que inventar cómo
1: regresarla.
0: Wey.
1: Sí, sí.
0: Y ahí viene esa sacada de la manga que inventaron del exilio, pero sí es injusto porque Mariana ya vivió fuera de la casa una semana. O sea, vivió una semana fuera de la casa antes de volver a ingresar al exilio y de ahí ser seleccionada, entre comillas, según
1: las reglas.
0: Según las reglas, para regresar.
1: Entonces,
0: eso es lo que tanto le molesta a la gente.
1: Sí.
0: Es muy cierto. O sea, no es que no se lo mereciera, no de ninguna manera. Me parece una chava emprendedora, una chava que ha tenido mucho talento, una chava de los pocos OV7 que puedes rescatar, como actriz, como conductora, como cantante.
1: Pero no la ha armado, ya eso es lo que yo iba. O sea, como actriz no la hizo. Protagonismo le dieron y no la hizo. Como cantante tiene la canción de La Pensión, que ni ella se la cree, que la grabó con Mamalucha. Ahí, como solista, cantante solista, no la armó. Y pues en 9-7 el grupo tuvo éxito, pero ella como artista individual, nada que ver.
0: Entonces, mucha molestia, mucha gente dice que fue trampa.
1: Que ya ni hagan la cuarta temporada, o no sé qué temporada sería, o la quinta, que ya no hagan la siguiente temporada.
0: Desde el principio lo notas en producción, cuando desde el principio de este último programa, se pusieron el parche, güey. Poniendo esos porcentajes de votaciones que ya llevaban, ¿no? O sea, desde ahí. Eso nunca lo habían hecho en una casa de los famosos. De hecho, eso nunca se hace en un estilo de este tipo de programas. Nunca se hace. Pues ahora lo hicieron, así como que ya se estaban poniendo el parche, porque sabían que mucha gente iba a acabar molesta, ¿no? Pero bueno, está bien. Si esos son los acuerdos a los que llegaron,
1: ve chido. Punto.
0: Cada quien su problema.
1: Punto número 2.
0: A ver, dale.
1: ¿Ya estás listo para la regañada de tu vida?
0: ¿Por qué?
1: Porque el 15 de noviembre viene Alex Syntek al Festival del Chocolate y viene a regañarnos a todos.
0: Sí, bebé, sí.
1: Supuesto. Bueno, no supuestamente, ya es un hecho.
0: Lo peor de todo es que yo hice el comentario cuando dimos la nota y lo tengo que decir, ¿eh? O sea, tal cual, porque hasta está grabado. Yo sí hice el comentario con respecto al mal manejo de Alex Syntek y sus modos y su manera de hacerse publicidad, buena o mala, o como haya sido, haberla aprovechado o no haberla aprovechado, que yo decía, ¿a quién se le va a ocurrir contratar a Alex Syntek a partir de ahora?
1: ¡Oh, sorpresa! Y a ver si me permites. Por aquí pues
0: nada
1: estaba.
0: Nada más dejo el comentario. Nada más dejo el comentario ahí de que ya se había hecho. O sea, así lo dejo. O sea, cada quien sus rollos.
1: Ay, estás muy rechinón.
0: Cada quien sus rollos.
1: Sí, ¿verdad?
0: Pero. Está bien, cada quien.
1: Pues sí.
0: Entonces, ¿qué te puedo decir? ¿Estoy bien?
1: No, soy yo.
0: Ok, tú estás haciendo ruido.
1: ¿Sí? ¿Ya se escucha? ¡Ay, no traes!
0: Aquí se está cargando. Entonces, pero bueno, cada quien sus rollos, Chemita. Qué bueno que lo disfruten.

0: se me hace, en cuestión mercadológica, una estrategia inteligente de parte de turismo.
1: Sí,
0: el traer,
1: claro,
0: a Alex Syntek. ¿Por qué? Porque a partir de que él hoy anuncia que va a estar en el Festival de Chocolate, los ojos de todo México voltearon hacia Tabasco y hacia el Festival de Chocolate. Sí. Siendo él ahorita una polémica, y él al dar el anuncio que va a estar acá en el Festival de Chocolate, pues obvio voltean a ver a Tabasco en este evento, en este festival, en el reconocimiento al chocolate y lo que representa. Y pues yo creo que es lo que finalmente estaba buscando el área de turismo, y estuvo pues bien por ellos. Muy buena estrategia.
1: Hasta su anuncio estuvo
0: coqueto.
1: Estuvo bien chido.
0: Estuvo coqueto, sí, estuvo coqueto. Sí. Entonces, a mí me parece muy bien en esa parte de que turismo, pues dijo, pues vamos a aprovecharnos de aquí. Venga a hacer buen concierto o no buen concierto, venga a regañar al público o no a regañar al público. Ya le funcionó la contratación al área de turismo para que entonces los ojos de Tabasco, los ojos de México volteen a Tabasco a vernos en el Festival de Chocolate.
1: Es correcto.
0: Nada más, hasta ahí lo dijo. Otro comentario al margen, mi estimado Chema.
1: A ver.
0: Déjame decirte una cosa y esto te compete, güey.
1: A ver, dígame usted.
0: Con una población de 34,000 personas, el complejo habitacional Pomoca, situado a unos 15 minutos de Villahermosa.
1: Sin tráfico.
0: Tiene más habitantes que todo el municipio de Emiliano Zapata junto. O sea, quien alberga, o sea, Emiliano Zapata tiene 31,000 personas, de acuerdo a indicadores del INEGI. Y ustedes en Pomoca son 34,000, cabrón. A mí.
1: Y contando.
0: Y siguen, y se siguen reproduciendo, así. Y se siguen reproduciendo, güey, sí, como gremlins, güey. Ahorita más que llueve, más se reproducen. Saludos así a toda la gente de Pomoca. Dicen por acá, pues que Pomoca es el municipio 18.
1: Ya lo propusieron, pero no.
0: Que ya se independicen. O sea, son más grandes que un municipio de Tabasco, güey.
1: Sí, Emiliano Zapata.
0: Lo que pasa es que no en territorial, sino en crecimiento hacia arriba, güey.
1: Sí, sí, habitacional.
0: ¿Habitacional?
1: Sí, sí, porque no tenemos mercado municipal, no hay mercado. No, bueno, está el hospital, el Instituto Mexicano del Seguro Social, pero no hay centro de salud. El centro de salud está en la otra colonia, perteneciendo a la Cajuca también, pero tenemos...
0: Dice por acá, sector saludes tiene que llevar campaña de esterilización gratuita y permanente, güey.
1: Sí.
0: Para que no se reproduzcan, viejo.
1: Así es.
0: ¿No? Sí. Qué curioso, güey. ¿Cómo lo ves, Chemita?
1: Pues sí, para que veas. Para que veas nada más. Los pomoquenses somos más.
0: Qué increíble, o sea, sí, tengo que venir a molestar aquí al Chema.
1: Sí, claro.
0: Aquí con la nota. Está curiosa, güey.
1: Nota curiosa.
0: No, pero bueno, aquí, pero sabes que yo que he llegado a Pomoca.
1: Ajá.
0: Por equivocación. Ah, no es cierto.
1: Buscando al mayate.
0: No, no.
1: Ay, Rafa, por favor.
0: Güey, me viste, güey. Me viste.
1: Pues.
0: Me viste ese día.
1: ¡Ay! Lo que se ve no se pregunta.
0: Güey, no, lo que a mí me sorprendió, neta, qué grande es. Clásico, casi tienen todos los servicios.
1: Sí.
0: Casi tienen todo, güey.
1: Sí.
0: O sea, está chido, güey. O sea, yo entré y está muy chido.
1: Gasolinera, wey. Gasera.
0: Súper.
1: Súper. Uh-huh. Varios supers, porque está el de Mamalucha, está el de Chedragui Chiquito, y un montón de abarrotes Monterrey, también del otro apellido, áreas deportivas. Falta la feria, ya se está como que promoviendo, no falta mucho para que se haga la feria, que ya está agarrando como que un poquito más de fuerza. Tiene ermita, que es la San Juan Pablo II.
0: Ajá.
1: Tiene salones del reino, de Testigos de Jehová. Mira. Tiene iglesias presbiterianas, iglesias pentecostales, bautistas. Sí, hay de todo.
0: O sea, güey, ya están, güey.
1: Sí. Falta el mercado.
0: ¿Qué les hace falta? El mercado.
1: Hace falta.
0: Sí tienen un sector de salud ahí, pero.
1: Sí, el Seguro Social.
0: El Seguro Social, pero sí. Pequeñín.
1: Sí, pero casa de salud o centro de salud, no. Okay. Aguarde, bueno, que aunque ya el Seguro Social ya es para todos, pero falta el mercado, nos falta un gorro restaurante.
2: Eso,
1: para
2: chido.
1: Ir a desayunar a comer chido.
2: Eso.
1: Ahí sí, sí falta uno, la verdad. Y pues no, hay taxis, hay trambús, hay transporte.
0: Están bien.
1: Hay mucho transporte.
0: O sea, están bien comunicados.
1: Hay subestación de luz, de CFE. Nos hacen falta banco y cajeros automáticos.
0: Ándale, mira.
1: Sí, la verdad que sí. Ahora que yo sea delegado de Pomoca,
0: ándale,
1: voy
0: mira,
1: a pedir,
0: mano.
1: Sí, cajeros. Había un cajero, es que no sé por qué, pero siempre como que vamos de adelante para atrás en muchos lugares. Había cajeros en Pomoca, se los robaron y ya no los volvieron a poner. Sí.
0: Pues porque se
1: los robaron. Pero ahorita ya somos otros, somos gente diferente. Somos gente que ya respeta. Hay carnicerías, sí, farmacias, hay farmacia de Guadalajara, una farmacia.
0: Sí, échate los goles que quieras, no hay problema.
1: Sí, hay farmacias. Jefe,
0: Chema, Chema.
1: No, pero que aquí me está diciendo que yo diga, sí, esa.
0: No.
1: Esa, hay farmacias.
0: Pues tienen todos los servicios,
1: casi todo. Casi todo, sí.
0: Saludos a la gente de Pomoca.
1: Sí, saludos a Pomoca.
0: Está bonito.
1: Sí, está bonito. A la entrada nada más.
0: No, y también para adentro, con todo respeto.
1: Pues para Valle Real tiene rato que no he ido, pero sí, si tú lo dices.
0: Está bien. Oigan, chicos, a ver, gente que nos está escuchando, atención, estás en búsqueda de empleo. Una empresa restaurantera ofrece vacantes en los siguientes puestos. Pongan atención: meseros, recepcionistas, ayudantes generales, motociclistas con moto propia y cocineros. Empresa restaurantera ofrece estas vacantes: mesero, recepcionista, ayudantes generales, motociclistas con moto propia y cocineros. 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Cupo limitado. Pocas vacantes, pero si tú estás interesado, algún familiar o conocido quiere esta chamba, pásale el dato, apunta el teléfono y mándaselo. 9934-365437. 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Dice por acá: estaba más bonito Pomoca hace años y sus inicios. Ahora está feo, basura en todos lados, no pasa el camión de basura, no hay luz en las calles, la mayoría todo oscuro, en Valle Real fugas de agua, las calles mojadas, etcétera, etcétera. Aquí está la gente.
1: Sí, pero no es culpa del gobierno, es culpa de la gente que habita ahí.
0: La gente puerca que tira la basura.
1: Sí, pues al menos a donde yo estoy, sí pasa el camión dos veces a la semana. Sacamos la basura en los días que tenemos que sacar la basura.
0: Sí.
1: Nos ponemos de acuerdo entre los vecinos para tener las calles limpias. Las luminarias que nos tocan a nosotros, sí se les da mantenimiento y sí. Está chido.
0: ¿Qué hay zona, no?
1: Sí, claro, como todo.
0: Hay zonas, como en todo, tienes razón. No lo regañen.
1: No.
0: Pero bueno, ahí está, señores y señores, ya es TC Digital. Tenemos el tema de esta noche. ¡Échale el redoble! Regaños de mamás de antes contra regaños de las mamás de ahora. Creo que nosotros sí fuimos orientados y castigados con la chancla, ¿no?
1: Creo que el cinturón y el gancho.
0: El cinturón,
1: el cable.
0: El cable, güey, el de plástico, güey, cómo. El cable forrado de plástico, cómo dolía, el de la viejo. No, el de la plancha. No, a mí una vez mi mamá de enojo quería plancharme el cabello con la plancha. Dije, ni más. Salí corriendo. Regaños de mamás de antes contra regaños de las mamás de ahora. Que obvio, estamos hablando de generaciones de cristal, de no los toques. Cuidadito, les regañas. Cuidadito, ya se quieren emancipar. O sea, cuidadito. ¿Cómo le hablas a tus hijos? Porque uff, se te van encima. Mándanos tu mensaje, opina, participa. 9932-5951-19. 9932-5951-19. Dice por acá: Pomoca es el pueblo, dice, el pueblo olvidado del gobierno. No creo que sea así, viejo. Si no sabes qué, creo que también por la zona en la que se encuentra, es como que un pleito de distrito. O eres de Nacajuxión, o eres de acá, ya sabes. Yo siento que también eso ha limitado mucho el hasta dónde es responsable cierto municipio u otro. Esa es una situación. Pero bueno, cada quien. Mándanos un mensaje con el tema de esta noche. Ya olvídense del rollo de nada más. Yo quería molestar a Chema, no era otra cosa nada más que molestar a Chema. Dice: regaños de mamás de antes contra regaños de las mamás de ahora. Mándanos tu mensaje. Recordar es vivir, y quiero llevarte a esa época y a esa temporada donde tu mamá te levantaba un regaño, donde tu mamá realmente, cómo te regañaba, cómo te reprendía, qué castigos eran los que iban de por medio ante una falta, todo lo que representa, a lo que hoy, cómo las mamás puedan regañar. Mándanos un mensaje, 9932-5951-19. Dice por acá: buenas noches, aquí Lupita reportándome. A mí me encanta Pomoca, tienes razón, Rafa, es bien bonito.
1: Ay, me encanta, sí.
0: Es que sí es bonito, o sea, yo lo único que le veo a lo mejor de complejo muchas veces es el tráfico para llegar o para salir, pero dependiendo del horario. De ahí en fuera me parece que pues tienen todo lo que necesitan. Y como tú dices, entre vecinos que se organizan tienen calles limpias. Hay otros que no.
3: Claro.
0: Cada quien. Bueno, dice, claro. Mi mamá no explicaba nada. Si yo preguntaba, ¿por qué no puedo ir? Me decía, porque soy tu madre y punto. Sí. ¿Y a quién no le dijeron eso? ¡Ay! No había explicación, tienes razón, Lupita. Se acabó la conversación ahí. Ahora, veo a mi hija y me dice: mamá, ¿podemos hablar sobre cómo me hizo sentir tu decisión? Y yo, ¿qué? Yo a esa edad hablaba y mi mamá me decía: no me contestes, claro. Bueno, es que también los niños vienen más revolucionados. Explícame el por qué no puedo ir, mamá.
1: Ajá. ¡Hala, no, mamá! Explícame por qué, dame tus razones.
0: Dame tus razones, mamá, por el cual no puedo ir a esa fiesta. Pero antes nosotros preguntábamos: ay, mamá, ¿pero por qué no puedo? Cállate y punto. Soy tu madre. Y bye, güey. No había de otra. Que recordar es vivir, y creo que muchos comentarios nos van a hacer recordar mucho de nuestra vida. 9932-5951-19. 9932-5951-19. Regaños de las mamás de antes contra los regaños de la mamá de ahora. Saludos a los dos. El tío Nono reportándose. Tío Nono, qué gusto saludarte. Las mamás de antes, hasta con la mirada, sabías cómo te va a ir. Y
1: con una sola mirada.
0: En la iglesia, güey. Digo, en el culto. En el evento religioso, según la religión que profeses. Solo la mirada de tu madre te sentaba, cabrón. Nada más, ¿eh? Hoy vas al culto, vas a la misa, a la ceremonia religiosa, a lo que fuera, y ves a los niños con juguetes y cochecitos y muñequitos en la silla, jugando, pum, pum,
1: con sus tablets para que dejen escuchar el sermón.
0: Sí. las niñas maquillándose, jugando al maquillaje con sus muñecas. ¿Quién iba a ver eso cuando nosotros estábamos niños? Nadie se lo podría imaginar. Y solo con la mirada te sentaban, como bien dice el tío Nono. Con una mirada sabías que tu mamá ya estaba, pero enojadísima. O sea, te dominaba tu mamá con la mirada, ¿eh? Ahora tú ves feo a un niño, a un chamaco, y te dices, ¿y por qué me ves feo, mamá? ¿Sabes? Se te pone al tiro el mendigo chamaco. No, güey. Mándanos tu opinión, ¿eh? 99-32-59-51-19. Buenas noches. Una vez mi madre estaba tan enojada que me aventó el litro de leche nuevo en la espalda. Y se me reventó de la fuerza. ¡No! Esos eran regaños, viejo. Yo nada más quiero saber, ¿el litro de leche era Tetra Pak o era de vidrio, güey? Digo, para imaginar el trancazo que te puso tu mamá. Digo, nada más para imaginarlo, pero... Así los enojos.
1: Haiga sido como haiga sido, dijeran en mi pueblo.
0: ¿Qué regaño?
1: Sea como sea, sí.
0: No, hombre, ahorita no. ¿Cómo vayas a inventar eso? No, hombre, no. No, no, no. Mándanos su mensaje, 99-32-59-51-19. 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Bueno, señoras y señores, arrancamos con todo el programa. Vamos a ir al primer bloque musical. Perdón, primer bloque musical. Primero voy con este mensaje, perdón. Voy con mensajes que la gente está. Opination. Dice, porque me dice, a mí me dieron un tazazo, gordo. O sea, una taza. O sea, te aventó una taza. Wey. Espero que se le haya roto la taza a tu mamá. Por agresiva. No, man. Es que, ¿cómo? O sea, es que así eran los regaños de antes. Dice por acá: antes el regaño era: mientras vivas bajo mi techo, se hace lo que yo diga. Ahora es: sé que estás enojado, pero no podemos morder. Pero no podemos morder o pegar. Eso lastima. Ay, sí, el regaño es más inclusivo también. Ay, sigan opinando. Regreso con ustedes, sus comentarios. No le cambies, estás en los 40. Esto es Ina, Sun is Up. 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

0: ¿Qué? ¿Ya te dio sueño? Aguanta el palo. Perdón, aguanta el palito. No, perdón, que no te dé sueño y aguanta el brinquito. Regresamos.
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3: Las 8:39.
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0: Saludos a toda la gente hermosa. Recuerden que estamos hablando acerca de
1: Hola.
0: De los regaños de las mamás de antes a las mamás de ahora. Y yo creo que mucha de la gente que nos viene escuchando se va a identificar a cómo te regañaba tu mamá, a cómo hoy regañas a los niños. Tengo un hermano que cuando éramos chicos, haz de cuenta la diferencia de un año, él era siempre el bien vestidito, el bien portado, y llorar al tipo Rambo, o sea, llegaba con... No entendí. Que llegaba como que de tipo Rambo, así todo tranqueado o lo que fuera de la primaria. Y todas las maldades se supone que las hacía yo. Y claro que no sé qué me ejecutaban, pero cuando mis manos se portaban mal... No, amigo, porfa tu autocorrector. Ya no entendí nada. Perdón, tío, no, ahí sí no entendí nada. No entendí nada. Vámonos con más mensajes. 99-32-59-51-19. Dice, buenas noches, soy Jorge y tengo 52 años. Ah, me encanta que me pongan su edad para saber cómo, por dónde viene el comentario. Dice, antes era, mientras vivas en esta casa, haces lo que yo diga. Sí, claro, no los comentaban. Ahora, mi hijo me dice, necesito que respetes mi autonomía. Autonomía, dice. Si yo a los 15 años tenía autonomía para lavar los platos y sacar la basura nada más. Güey, cierto, ahora el niño te responde. Dice, hola, buenas noches, soy Maribel. Mi mamá tenía un sistema de ubicación satelital que era la vecina. Llegaba 5 minutos tarde y ya sabía dónde había estado, con quién y hasta qué había comido. Ahora los papás tienen que mandar WhatsApp. Hola, hijo, cuando puedas avísame que llegaste bien. Y el chamaco ni lo ve. No, deja eso. O sea, la vecina decía, no, que vino un amiguito a saludar a su hija. Ahí la vimos en el coche agarrándose a los besos. Güey, o sea, un rastreo satelital maravilloso, güey. Chisme y todo de por medio, Maribel. O sea, neta, de por medio. Ya tienes razón, ahora tienes que andar rogando a tus hijos para que te informen dónde andan. Está cañón. Yo por acá, Chucho, sí, buenas sí. Noches. Mi mamá decía, ¿y si tus amigos se avientan de un puente, tú también? Y uno se quedaba pensando, pues no. O sea, era una clase de filosofía en 5 segundos. Y hoy sí te digo una cosa, Chucho. Si hoy le dices eso a los niños de ahora, dice, pues sí, dependiendo de qué puente. O bajo qué circunstancias.
2: O quiénes serían los que nos tiraríamos.
0: Ajá.
2: Sí, te hacen cada pregunta.
0: Sí, o sea, te la responden, pero... Sí, y uno antes nada más se quedaba callado con la historia de vida, güey. Está cañón. Oigan, a ver, los invito. 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Vámonos con los mensajes. Dice por acá, mi mamá decía, no me voltees los ojos. Güey, cuando le revirabas los ojos a tu madre.
2: No, a ti te, por lo menos te decían, no me los voltees. Aquí te daban un cachetadón por voltearle los ojos para que no lo volvieras a hacer.
0: Dice, ahora mi hija me voltea los ojos y me dice, mamá, necesito expresar mi frustración. Yo digo, pues, ¿qué? Pues exprésala viendo hacia otro lado, hija de ti. Saludos, Carla, saludos. Güey, le revirabas los ojos a tu mamá y si te venía el cachetadón de por medio a él.
2: Sí.
0: Cuidadito y te atreves, ¿no? Dice, hola, buenas noches, soy Toño, yo tengo 50 años. Y antes uno decía, estoy aburrido, y mamá contestaba, pues ponte a barrer. Claro, ahora los niños dicen, estoy aburrido, y los papás preguntan, ¿qué actividad crees que podría ayudarte a gestionar ese aburrimiento? Dice, yo agarraba la escoba y se me quitaba el aburrimiento. No, pues sí, ni ganas de hablar te daban, Toño. Saludos, Toño, un abrazo. Qué buena, qué razón tiene. Dice por acá, Silvia, mi mamá tenía una frase que era sentencia. Ahora que llegue tu papá vas a ver, uy, güey. Y uno pasaba las siguientes 4 horas redactando mentalmente su testamento. Saludos, soy Silvia. Saludos, Silvia. Oye, ¿neta? ¿Es cierto? Que cuando uno hacía una travesura, güey, te portaste mal, el condicionamiento de tu mamá con que te voy a acusar con tu papá era el acabose total.
2: La sentencia de muerte.
0: La sentencia de muerte. O sea, era nervios, eran contar los minutos de todas las horas que faltaba para que tu papá llegara del trabajo y te pusiera en tu lugar.
1: ¿Qué es eso?
0: Ay, qué cosa. Pero bueno, sigan opinando. Más mensajes: 99-32-59-51-19. 99-32-59-51-19. Buenas noches, Rafa y Chemita. Yo de niño logré conocer muchos psicólogos muchos psicólogos. La chancla, el cable o el mentado chilillo. Porque en muchas ocasiones nos castigaban en la escuela y en las juntas nos reportaban. Yo a veces, sin deberla ni temerla, actualmente es diferente porque ya los maestros no tienen esa autoridad de castigar. Atentamente, Luis. Saludos, Luis, y ya no. Es imposible que tú puedas tocar a un alumno como maestro, que toques a un alumno es bye.
2: En mi escuela había una maestra que, bueno, siguió dando, todavía sigue dando clases. No, creo que ya se jubiló. La maestra Margarita traía un anillo, pero con una piedrota. Un anillo con una piedrota y con ese ¡paz! Nos daba
0: cocotazo.
2: Del cocotazo.
0: Cocotazo, sí, en el cuero cabelludo.
2: Sí. Y había otra maestra que quien no se sabía, la maestra Leo, quien no se sabía las tablas de multiplicar, los hincaba en tapitas de las corcholatas.
0: No.
2: En las tapitas de las corcholatas, sí. Con los piquitos hacia arriba. Y enfrente del pizarrón, la tabla que no te aprendías, para que te la aprendieras y no te volvieran a arrodillar en las tapitas.
0: Ese era educación.
2: Sí. Ni la Interpol. Ya están los contadores, ahí están los matemáticos y todo.
0: Ahí están los abogados, sí. Ahí están los físicos matemáticos.
2: Ahorita mira lo que pasa, las frustraciones en la escuela, cómo las lideran. Haciendo y deshaciendo.
0: No manches. ¿Eh? Pero bueno, oigan, señores, mucho más que comentar.
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0: ¡Ay, qué bonito! ¡Qué bonito, qué bonito! 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Más mensajes. A ver, no me acuerdo del nombre de la maestra, pero aquí en la Escuela Federal 1, en la mina, había una maestra matemática que aparte era mi asesora, pero te juro, era una persona que cuando agarraba el borrador, todo mundo quietecito porque si con la diestra ni nada, imagínate con el borrador. Tío, no, ¿estás sobrio? Pregunto hoy, ¿estás escribiendo con las patas, amigo? Perdón, tío, Oye, tuve una maestra en la primaria y cuando se enojaba nos jalaba las patillas. Güey, el jalón de patillas, ¿cómo no?
2: Sí, también.
0: Nos aventaba el borrador a lo más feo. Nos juntaba las puntas de los 5 dedos hacia arriba y nos daba con la regla metálica o con el borrador. Era tan mala como su nombre, Flavia. ¡Órale! ¡Qué bonito nombre! Perdón. A mí Flavia se me hace muy bonito el nombre. Pero cuando tiene una personalidad tan grande y es así, uy, la vas a acabar odiando, ¿cómo no? Dice por acá el tío, no, es que vengo manejando y le estoy dictando al teléfono. ¡Pues díctalo bien! El WhatsApp no agarra el choco. El WhatsApp no agarra el choco. Tienes que hablarle lo más natural posible. Tío, no.
2: No le hagas caso, tío. No, tú escribe como puedas.
0: Mándanos mensaje de audio mejor.
2: Ándale.
0: Mejor, si vienes manejando, mándanos tu mensaje de audio. No, mejor así. Es más fácil. Pero bueno, sigan enviando sus mensajes. 99-32-59-51-19. Hizo por acá. A ver, con este comentario de Mónica, le mando un saludo. Gracias, buenas noches. ¿Quién de ustedes recibió el comentario de aquí no es un hotel o el clásico aquí no es un restaurante? ¿No? Dice, pues porque dice ella, mi mamá decía aquí no es hotel. Ahora yo le digo a mis hijos y me contestan, mamá, ¿podemos hablar de las responsabilidades compartidas dentro del hogar? Güey, no quiero hablar, o sea, solamente quiero que levanten el plato. No, deja eso, Mónica, que lleguen a la hora que tú les dices que lleguen. Oye, que se coman el menú de hoy, lo que tanto te esforzaste en preparar o en comprar, digo, también, cada quien. O sea, eso es lo que uno busca. Mínimo eso. No, sí te lo puedo creer, ¿eh? Dice, buenas noches, aquí Fernando reportándome. Yo tengo 53 años, antes te decían, te lo dije. O sea, no había explicación, terapia ni cierre emocional. Era simplemente, te lo dije. Y lo peor es que casi siempre tenían razón. Saludos, saludos, Fernando. Sí.
1: Sí, sí.
0: No te lo quería decir, pero te lo dije. Y con eso era como que más allá de la lección. No necesitabas sentarte horas con tu mamá o con tu papá a que te explicara el porqué de tu error, sino simplemente el te lo dije. Y con eso entendías todo. Con eso entendías todo. Mándanos tu mensaje 9932-5951-19, 9932-5951-19. 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
0: 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Vamos a regresar con más comentarios, por supuesto. Gracias por sus mensajes. 9932-595119. Los regaños de antes a los regaños de ahora. Ay, Dios santísimo. Vámonos con el corte musical y regresamos. No le cambies.
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6: Las 9 con 5 minutos.
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9: La Secretaría de Salud de Tabasco se encuentra afinando los detalles logísticos para el inicio de la campaña intensiva de vacunación contra el virus del papiloma humano, la cual arrancará a mediados de este mes de octubre en los 17 municipios del estado. A diferencia de esfuerzos anteriores, esta estrategia sanitaria gratuita se implementará directamente en los planteles escolares y ampliará su cobertura para proteger a niñas y niños de la entidad. Un paso fundamental para garantizar un escudo comunitario efectivo desde la adolescencia. El despliegue de esta campaña responde de manera directa a una realidad epidemiológica que exige intervenciones preventivas urgentes. Según los datos del Sistema Nacional de Vigilancia Epidemiológica, Tabasco mantiene una incidencia activa de la enfermedad. Se documentaron 312 casos confirmados en 2024, una cifra que ascendió a 345 al cierre de 2025, y en lo que va de este año 2026, ya se acumula un registro preliminar de 198 diagnósticos positivos. Estas estadísticas sustentan la necesidad de blindar a la población joven antes de que inicien su vida reproductiva, por lo que el éxito de esta jornada dependerá de la estrecha coordinación entre el sector salud, las autoridades educativas y, de manera primordial, los padres de familia. Hasta el siguiente comentario.
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0: Estamos de regreso en el brinquito de la noche. Gracias, gente bonita, gente hermosa. Estamos hablando de los regaños de las mamás de antes a los regaños de las mamás de ahora. Mucha gente opinando, muchas gracias, de veras, muchísimas gracias porque ustedes hacen este programa. Tus mensajes los recibimos al 9932-595119, 9932-595119. Por acá nos dice, buenas noches, soy Patricia. Mi mamá me regañaba porque llegaba tarde. ¿Qué horas son estas de llegar? Ahora yo le escribo a mi hijo, ¿todo bien? O sea, no quiero invadir tu espacio. Solamente me gustaría saber aproximadamente a qué hora llegarás. Antes de terminar el mensaje, mi mamá ya me había aventado la chancla. ¡Claro! ¡Claro! Ahora, o sea, cuidadito y le hablas a tus hijos porque ahora tu hijo es el que te regaña a ti. Hola Rafa, hola Chema, buenas noches. Antes mamá te decía,
1: hola.
0: Si no comes, no sales. Ahora los papás preguntan, ¿quieres comer o prefieres escuchar las señales de tu cuerpo? Mi mamá era nutrióloga, psicóloga y comandante militar sin título. Saludos, saludos, Memo, un abrazo. Sí, no te preocupes, mijito. Come lo que te plazca. No importa que dejes la mitad del plato, hijito, no te preocupes, lo tiramos a la basura. Eso jamás en nuestra generación, jamás en nuestra vida hubiera pasado. Dice por acá, hola Rafa, excelente tema, buenas noches. Antes un regaño ¿Claro? duraba 3 minutos y terminaba con, y no quiero volver a hablar del tema. Ahora, una discusión familiar dura 45 minutos, todos expresan sus emociones y al final nadie sabe quién tenía la razón. Saludos, Oscar, un abrazo. Gracias. Dice, hola, muy buenas noches. Chema. Saluda, Chema.
1: Hola.
2: Hola, es que está tronando, ¿verdad?
0: Sí, hay truenitos. Ay. Hay truenitos.
2: A ver que me truene esa cola.
0: Chema.
2: Truéname esa cola, Rafa Ricardo.
0: No seas naco, corriente. Dice por acá Claudia.
2: ¡Oli!
0: Mi mamá decía, cuando tengas hijos, me vas a entender. Y aquí estoy, con 2 hijos, repitiendo exactamente las mismas frases que juré jamás decir. La señora dejó programación instalada en mi cerebro. Claro, pero ahora tus hijos no te hacen caso como tú le haces caso a tu mamá.
2: Claro.
0: Eso te lo puedo asegurar.
2: Sí. Claudia.
0: Eso es una realidad, ¿eh?
2: Y con las nuevas reformas educativas, mucho menos.
0: Mucho menos.
2: Mucho menos.
0: Mucho ahí menos. Está, ahí está. Viene una revolución, neta, sí se los digo. Viene una revolución para el día 3 de noviembre.
2: No, el 20 de noviembre no, es el de la revolución.
0: No, espérate. Una revolución para el 3 de noviembre, una revolución en casa y en las escuelas, porque los niños de kinder a secundaria ya no pueden traer celulares. Ni tabletas.
2: Ah, sí.
0: Ya es una ley, sí, está pactado.
2: ¿Sí?
0: La Secretaría de Educación Pública se puso las pilas en este aspecto, me parece maravilloso y se aplaude esta labor. Pero ahí te encargo, güey. ¿Cómo van a reaccionar los niños? ¿Cómo van a reaccionar los niños que están acostumbrados al celular y a la tableta?
2: Así es. Sí, definitivamente.
0: Va a ser una bronca, ¿eh?
2: Totalmente. Yo no estoy de acuerdo en que, digo, no tengo hijos, pero no estoy de acuerdo en que niños de primaria y secundaria tengan celulares, al menos para ir a la escuela. Ay, que para cualquier emergencia, por eso están los maestros.
0: Para eso es. De hecho, uno de los mandamientos que marca la SEP en este artículo, ¿sí?, es eso, que para cualquier emergencia estarán los profesores.
2: Sí.
0: O sea, te siente mal el niño, sabrán.

0: cómo localizar a tu papá como antes era.
1: Como era en un principio.
0: Sí, o sea, uno se ponía mal en la escuela y tenías vómito y diarrea y no sé qué. Localizaban a tu mamá o a tu papá.
1: Sí.
0: Iba por ti. O sea, no había un celular de por medio.
1: Así es.
0: ¿Quieren regresar a esto, a que los niños realmente vuelvan a jugar en los recreos? O sea, es que está prohibido hasta usarlo en los recreos. Uh-huh. Y me parece... pero maravilloso.
1: Sí.
0: Que vuelvan a jugar, que tengan, que hagan ejercicio, que hagan otro tipo de actividades, que dejen de idiotizarse finalmente en los celulares y en las tabletas. Me parece súper bien esta estrategia.
1: Que se desarrollen.
0: Claro.
1: En lo humano, exacto, y no en lo digital.
0: La relación extrasensorial, ¿no? Entre uno y otro. Así conocer es. Bien a tus compañeros.
1: Sí.
0: Digo, la gente, es que hoy en día, si ustedes se fijan en las escuelas, los recreos se sientan en grupitos, sí, pero todos con su celular.
1: Uh-huh.
0: Nadie convive, nadie habla, nadie platica.
1: Sí.
0: Ya no juegan como antes nosotros jugábamos. Entonces, a mí me parece una acción buenísima. Esperemos se respete. Padres, la labor más grande va a ser de ustedes. Les viene una carga muy difícil. Hacer que sus hijos entiendan que no tienen por qué cargar con un celular
1: pero esa no
0: o
1: es
0: con una tableta.
1: Esa no es una carga difícil, es la responsabilidad que tienes como padre de educar a tu hijo.
0: Sí.
1: Discúlpame, pero perdóname.
0: Por eso.
1: O sea, ya, papá, carga... mamá, ponte las pilas.
0: Sí, pero viene una carga difícil de quitarle el celular. O sea, el cómo va a reaccionar tu hijo de secundaria, sobre todo, que ya esté cargando un celular. ¿Cómo va a reaccionar a que se lo vas a quitar ahora? O sea, porque en el recreo lo pueden tener, ¿eh? A mí me parece maravilloso.
1: O sea, que va a dejar el celular en casa y hasta que llegue a casa lo va a poder usar. Digo, ya lo que hagas en casa es responsabilidad de tus papás. Claro, pero sí. Aprobado. Aprobado por Chayán.
0: Ahí está, señores, ahí se los dejamos a su consideración. Usted opine y participe. Mensajes 9932-5951-19. 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Señoras y señores, vámonos con buena música. Yo regreso con ustedes. Estás en los 40. Vamos a poner algo rico y sabrosón para bailar. Así es que no le cambies. Estás en el brinquito de la noche.
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0: para relajarte un tema más. Sí, un tema más que te relaje. Sí, un tema más que te relaje. Regresamos al show.
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3: Las 9 con 25 minutos.
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0: Eso, gracias, gente hermosa. Regaños de mamás de antes contra las sí, sí. mamás de ahora. Dice por acá, buenas noches, soy Sandra, me encanta escucharlos. Mi mamá no necesitaba levantar la voz. Con que dijera mi nombre completo desde la cocina, yo ya sabía que se había acabado mi libertad. ¡Ah, claro! José María Segura, ¿qué?
1: García, para servir.
0: José María Segura García, ven para acá. Ya,
1: no, pero era Chema. Ven, hijo. Ahorita voy, ma. Chema, ven, por favor. Ahí voy, ma. José María, ven, por favor. Ahorita ya no había más. Ya sí. cuando era José María y ahorita ya dabas, cuando sentías, ya dabas tras el cinturonazo en la espalda o el chanclazo o la jalada sí, de cabello wey. Y así.
0: Sí. Dice por acá el buen Robert, dice, buenas noches chicos, antes mi mamá me decía, no me hagas enojar, ahora mi hija me dice, papá, estás teniendo una reacción desproporcionada, o sea, ¿quién está criando a quién? Claro, güey, claro, no te enojes. Wey, claro. Que tu niño de 7 años te diga, no te enojes, papá.
2: Claro.
0: Tranquilo, te va a dar algo. ¿Qué? Peor te pones. Peor. Peor te pones. Dice por acá, hola, buenas noches, soy Nancy. Mi mamá decía, a mí no me importa lo que hagan los demás niños. Ahora yo le digo eso a mi hijo y me contesta, pero mamá, necesito sentir que pertenezco. Antes pertenecías a la casa y punto. Uy, en la búsqueda de pertenecer a un grupo social, claro. Uy. Muy cierto, muy, muy cierto.
3: Sí, sí.
0: Ahí está. Mándenos su mensaje, opine, participe, sea parte del programa. Muchos mensajes, gracias a ustedes. Dice, hola, te cuento. Ayer mi hijo me rompió la tele de 50 pulgadas. ¡Qué cosa! Y le dije, mi amor, no te preocupes, no pasa nada. O sea, mi mamá, ya se imaginan cómo me iba a... ¿Cómo me iba si rompía algo? Ok, ¿cómo me iba si rompía algo? Atentamente a la pajarita. ¡Claro! ¿Y por qué no reaccionaste así, pajarita?
1: Porque ella es la nueva mamá de la... que estamos hablando. Respira,
0: dice,
1: tranquila.
0: Es que lo amo, dice. Es que lo amo. O sí, lo amas, pero no manches. O sea, acaba de echarte a perder una televisión. Sota. Digo, a mí también me rompieron el ojo por romper una. Pero... pero bueno, o sea, pero no un niño, ay, no pasa, no, sí pasa. Ay, Dios mío, qué generaciones de ahora. 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Vámonos con música. Yo regreso con ustedes. Recuérdala, estás en los 40, no le cambies.
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3: Las 9:40.
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1: Oigan, estamos de regreso.
2: Sí, sí.
1: Los regaños de las mamás de antes a las de ahora. Voy con el... Oye, se fue rápido el programa, amigo. Dice por acá, sí, sí. Mi mamá tenía una técnica impresionante. Me regañaba, me mandaba a mi cuarto y después de 5 minutos entraba con comida. Uno sabía que estaba perdonado cuando aparecía el plato. Ah, cierto. Te vas a tu cuarto sin comer. Sin ver televisión.
3: Sí. Oye, más de uno peleamos cuando... ¿Dónde estabas? Mamá, es que cállate, no me contestes. ¿Pero dónde estabas? Mamá, pero es que tú ves... ¡Que te calles! Y así, bueno, ¿qué quieres? ¿Que te conteste o que no te conteste?
1: Que no te conteste.
3: Siempre. Las mamás así fueron en un principio.
1: Sí.
3: Esos eran los regaños de mamá. Sí. Ahorita, hijo, exprésate, platícame. Déjame hablar a mi mamá primero.
1: Sí, güey.
3: Sí. A ver, hijo, está bien. O peor aún, te mandan un WhatsApp o un mensaje de voz, ¿no? Y ya no es una comunicación padre e hijo. Ya parece... su compañero de la escuela. Y otra, o sea, cosas que se han perdido y de verdad se han perdido los valores. Tutear a tu mamá o a tu papá en estas épocas es tan normal y tan común. Tú sí. Cállate, le dice el hijo al papá.
1: Tú
3: cállate. Tú no me digas. Tú cómprame. ¿Sí?
1: Sí.
3: Y nosotros no.
1: No,
3: era mamá, puedo. Mamá, me das, me da permiso.
1: Sí.
3: Mamá, me deja ir. El respeto.
1: ¿Qué generaciones se están criando ahora, no? O sea.
3: Sí, sí.
1: Sí, sí, así que a nosotros nos educaron con chanclazos, cinturonazos y todo el rollo.
3: Ajá.
1: Nos está yendo en la vida bien difícil. ¿Cómo les va a ir a estas nuevas generaciones? Ay. 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Chemita, me voy a despedir ya porque tenemos el corte encima. Queremos agradecerle a todos ustedes, iniciar la semana con nosotros de corazón, gracias por ser parte de este programa. Nos tenemos que ir, pero mañana los esperamos en punto de las 8 de la noche. Chemita, muchas gracias.
3: El placer es tuyo, como siempre, Rafa Ricardes, el llegar a esta cabina. Tú te vas, pero la programación musical de las 40 continúa. Fíjate que me hace falta hidratarme, ¿eh? Ando medio sonso. La programación musical de los 40 continúa, así que sigan en sintonía y mañana en punto de las 8 de la noche con un tema más que les va a gustar, los esperamos en el brinquito de la noche.
1: Oye, me voy con este otro comentario, dice por acá: papá y mamá nunca nos pusieron una mano encima. Todo el tiempo nos castigaron con las cosas que nos gustaban. Así que teníamos que andar derechitos para poder salir con los amigos, disfrutar incluso las vacaciones y hacer los deberes de la casa, porque si no, no había permiso de salida. Claro, la mejor educación del mundo, pero ahora quítale la televisión o la tableta o el juego a los niños y olvídate, ¿eh?
3: Sí, totalmente. O sea, se arma la guerra, es una Armagedón.
1: Ya verán el 3 de noviembre lo que viene en México con las nuevas generaciones, sí, y esta disposición de quitarle los celulares y las tabletas a los niños en las escuelas. Eso me parece maravilloso. ¡Vámonos! Cuídense mucho, pásenla bien, hasta la próxima. ¡Adiós!
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6: La Secretaría de Salud de Tabasco se encuentra afinando los detalles logísticos para el inicio de la campaña intensiva de vacunación contra el virus del papiloma humano, la cual arrancará a mediados de este mes de octubre en los 17 municipios del estado. A diferencia de esfuerzos anteriores, esta estrategia sanitaria gratuita se implementará directamente en los planteles escolares y ampliará su cobertura para proteger a niñas y niños de la entidad. Un paso fundamental para garantizar un escudo comunitario efectivo desde la adolescencia. El despliegue de esta campaña responde de manera directa a una realidad epidemiológica que exige intervenciones preventivas urgentes. Según los datos del Sistema Nacional de Vigilancia Epidemiológica, Tabasco mantiene una incidencia activa de la enfermedad. Se documentaron 312 casos confirmados en 2024, una cifra que ascendió a 345 al cierre de 2025, y en lo que va de este año 2026, ya se acumula un registro preliminar de 198 diagnósticos positivos. Estas estadísticas sustentan la necesidad de blindar a la población joven antes de que inicien su vida reproductiva, por lo que el éxito de esta jornada dependerá de la estrecha coordinación entre el sector salud, las autoridades educativas y, de manera primordial, los padres de familia. Hasta el siguiente comentario.
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12: En este programa se expresaron de forma indistinta opiniones y mensajes noticiosos. 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
13: Hasta aquí un tema más, que estoy seguro te encantó, pero te esperamos en la próxima emisión con más chistes, más regalos, más sorpresas, pero sobre todo con otro tema más.
14: ¿Es en serio otro tema más que te va a encantar?
13: Digo, esto del tema más creo que ya me está gustando. Bueno, ya, total, si te gusta o no te gusta un tema más, aquí te esperamos. Duermen como quesadillas, calientitas y dobladitas. No, pues para esto mejor les digo, duermen como hot dogs con la salchicha en medio. Mejor aún, como tamalito con la carnita adentro. Bueno, aquí ya no se puede más. Se acabó el brinquito de la noche. Adiós.
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15: Las 10 en punto.
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0: 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Radio. ¿Alguna vez te has preguntado qué contiene la pasta dental que usas todos los días? Si no lo sabes, quédate porque hoy en Revista del Consumidor Radio te enseñamos cómo preparar tu propia pasta dental en casa. Y lo mejor, su preparación te toma solo 30 minutos.
17: ¿Blanco o rojo? ¿Con yema o sin ella? Existen muchos mitos alrededor del huevo. Hoy te contamos la verdad sobre uno de los alimentos más consumidos en México y cómo puedes aprovecharlo mejor en casa. ¡Acompáñanos!
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17: Hoy vamos a preparar una tecnología doméstica, que es una excelente alternativa a los productos industrializados. Pasta dental. Además, es una receta validada por el Laboratorio Nacional de Protección al Consumidor.
0: Antes de comenzar, te compartimos los ingredientes que vamos a necesitar. 3 cucharadas de agua purificada. 2 cucharadas de glicerina pura. 2 cucharadas de lauril éter sulfato de sodio. Media cucharadita de carboximetil celulosa. 1/4 de cucharada de carbonato de calcio. 1/4 de cucharada de mentol. Y 6 gotas de esencia de menta.
17: Ahora, los utensilios que debemos tener a la mano son: 1 cuchara sopera. 1 cucharita cafetera. 1 tazón pequeño de vidrio. 1 tarro pequeño de plástico con tapa. Y 1 batidor de globo. Una vez que tenemos todo listo, vamos al procedimiento.
0: En el recipiente de vidrio, comenzamos vertiendo agua purificada, la glicerina y el mentol. Mezclamos con ayuda del batidor de globo hasta integrar los ingredientes. Sin dejar de mover, agregamos carbonato de calcio y la esencia de menta.
17: Después, incorporamos el lauril éter sulfato de sodio y agitamos suavemente hasta que se disuelva por completo. Poco a poco, añadimos la carboximetilcelulosa lentamente sin dejar de mover, hasta obtener una mezcla homogénea y con una consistencia más sólida.
0: Por último, envasamos la pasta dental en el tarro. Tapamos muy bien y etiquetamos con la fecha de elaboración y de caducidad. En este caso, esta pasta tiene una caducidad de 6 meses y rinde aproximadamente 63 gramos, o bien 50 mililitros.
17: Es importante que tomes en cuenta algunas recomendaciones de uso. Este producto no debe ser utilizado por menores de 6 años. En el caso de niñas y niños mayores de 6 años, puede sustituir el mentol por esencia de cereza. Si tienes sensibilidad dental, recuerda consultar previamente a tu odontóloga u odontólogo. Para conservar mejor el producto, te recomendamos mantener el recipiente bien cerrado, en un lugar fresco y seco y fuera del alcance de niñas y niños. Recuerda que todos los ingredientes que utilizamos en esta tecnología doméstica pueden encontrarse en establecimientos donde vendan productos de cuidado personal, belleza o cosmética, también conocidos como droguerías.
0: Preparar tu propia pasta dental en casa tiene varios beneficios. Requiere pocos ingredientes, son fáciles de conseguir, tiene certeza sobre su origen y además representa un ahorro económico. Incluso esta receta puede ser el inicio de un nuevo emprendimiento.
17: Anímate a preparar tu propia pasta dental y etiquétanos en Instagram usando el hashtag Tecnología Doméstica Profeco.
0: También puedes consultar esta tecnología doméstica en nuestro canal de YouTube, Profeco TV.
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0: El huevo es tan importante en la alimentación que desde 1996 se conmemora el Día Mundial del Huevo. Se celebra cada segundo viernes de octubre con el objetivo de difundir su valor nutrimental y su papel en una dieta equilibrada.
17: Y no es casualidad. El huevo es un alimento completo, práctico, rendidor y versátil, por lo que se ha convertido en un protagonista en la alimentación de las familias mexicanas.
0: Es una excelente fuente de proteína animal. La clara está compuesta principalmente por albúmina, mientras que la yema aporta grasas saludables, proteína, hierro, azufre y vitaminas A, B, D y E. Aunque contiene colesterol, su consumo moderado forma parte de una alimentación equilibrada.
17: Además, el huevo es una alternativa accesible a la carne o al pescado. Es fácil de masticar y digerir y combinado con otros alimentos puede integrarse a distintos planes alimenticios.
0: Su uso no se limita al desayuno. También sirve para espesar salsas, esponjar pasteles y dar ese color dorado tan característico al pan. Incluso fuera de la cocina, el huevo está presente en pastas, productos de belleza y fertilizantes.
17: En 2024, el consumo de huevo en México por habitante alcanzó los 24.4 kilos y representa el 12.6% de la producción pecuaria nacional. Nuestro país es autosuficiente y se ubica en el sexto lugar a nivel mundial.
0: Esta actividad se concentra principalmente en Jalisco, que aporta poco más de 54%, seguido de Puebla, con casi el 15%.
17: Para el consumo existen dos tipos principales de gallinas: las ligeras, que producen huevo blanco, y las semipesadas, productoras de huevo rojo. Es importante aclarar que no hay diferencia en su valor nutrimental. A pesar de todos sus beneficios, alrededor del huevo existen dudas y creencias que se repiten con frecuencia. Por ejemplo, se suele pensar que el huevo eleva el colesterol. Sin embargo, su equilibrio de grasas tiene un efecto protector y en la mayoría de las personas, su consumo no incrementa el colesterol en la sangre.
0: También hay quienes creen que consumir el huevo crudo es mejor. Pero esto no es así. Para aprovechar sus nutrientes y evitar riesgos a la salud, es necesario cocinarlo. ya que crudo puede aumentar la probabilidad de contraer salmonela.
17: Otra duda común es si debe lavarse el huevo antes de guardarlo. El cascarón es poroso y cuenta con una membrana natural llamada cutícula. Al lavarlo y almacenarlo, facilitas la entrada de bacterias. Si el cascarón está sucio, lo mejor es limpiarlo con un paño seco.
0: Y aunque algunas personas prefieren consumir solo la clara, es importante saber que la clara y la yema se complementan. Al desechar una de ellas, se pierden nutrientes esenciales que hacen del huevo un alimento completo.
17: Para un mejor consumo y conservación del huevo, tome en cuenta estas recomendaciones. Evita dejar los huevos o los alimentos que los contengan a temperatura ambiente, ya que el huevo es un alimento muy sensible a los cambios bruscos de temperatura, sobre todo al calor.
0: Revisa siempre el cascarón. Debe estar limpio y sin fisuras. Si están rotos, deséchalos. Así evitarás enfermedades gastrointestinales.
17: Lávate las manos al terminar de manipularlos. Evitarás la contaminación cruzada.
0: No lo consumas crudo. Puedes ponerte en riesgo de adquirir salmonelosis.
17: Ya sea que esté cocido, duro o forme parte de algún platillo, consúmelo pronto.
0: Con información clara, puedes aprovechar mejor sus beneficios y consumirlo de forma segura.
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3: Las 10 con 17 minutos.
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1: Las 10 con 22 minutos.
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2: Las 10 con 32 minutos.
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3: Las 10 con 49 minutos.
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5: La Secretaría de Salud de Tabasco se encuentra afinando los detalles logísticos para el inicio de la campaña intensiva de vacunación contra el virus del papiloma humano, la cual arrancará a mediados de este mes de octubre en los 17 municipios del estado. A diferencia de esfuerzos anteriores, esta estrategia sanitaria gratuita se implementará directamente en los planteles escolares y ampliará su cobertura para proteger a niñas y niños de la entidad. Un paso fundamental para garantizar un escudo comunitario efectivo desde la adolescencia. El despliegue de esta campaña responde de manera directa a una realidad epidemiológica que exige intervenciones preventivas urgentes. Según los datos del Sistema Nacional de Vigilancia Epidemiológica, Tabasco mantiene una incidencia activa de la enfermedad. Se documentaron 312 casos confirmados en 2024, una cifra que ascendió a 345 al cierre de 2025, y en lo que va de este año 2026, ya se acumula un registro preliminar de 198 diagnósticos positivos. Estas estadísticas sustentan la necesidad de blindar a la población joven antes de que inicien su vida reproductiva, por lo que el éxito de esta jornada dependerá de la estrecha coordinación entre el sector salud, las autoridades educativas y, de manera primordial, los padres de familia. Hasta el siguiente comentario.
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2: Las 11 con 4 minutos.

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1: Las 11 con 19 minutos.

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2: Las 11:33.
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3: Las 11 con 45 minutos.
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5: La Secretaría de Salud de Tabasco se encuentra afinando los detalles logísticos para el inicio de la campaña intensiva de vacunación contra el virus del papiloma humano, la cual arrancará a mediados de este mes de octubre en los 17 municipios del estado. A diferencia de esfuerzos anteriores, esta estrategia sanitaria gratuita se implementará directamente en los planteles escolares y ampliará su cobertura para proteger a niñas y niños de la entidad. Un paso fundamental para garantizar un escudo comunitario efectivo desde la adolescencia. El despliegue de esta campaña responde de manera directa a una realidad epidemiológica que exige intervenciones preventivas urgentes. Según los datos del Sistema Nacional de Vigilancia Epidemiológica, Tabasco mantiene una incidencia activa de la enfermedad. Se documentaron 312 casos confirmados en 2024, una cifra que ascendió a 345 al cierre de 2025, y en lo que va de este año 2026, ya se acumula un registro preliminar de 198 diagnósticos positivos. Estas estadísticas sustentan la necesidad de blindar a la población joven antes de que inicien su vida reproductiva, por lo que el éxito de esta jornada dependerá de la estrecha coordinación entre el sector salud, las autoridades educativas y, de manera primordial, los padres de familia. Hasta el siguiente comentario.
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2: Las 6 con 4 minutos.
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4: Cosa que nos sorprende a todos en cabina. Porque ¿por qué? Nadie es fan del martes.
5: Checa el lunes.
4: Ya le dice checa el lunes, ya empezó la semana. Ya.
5: Ahora sí, ya okay, es
4: ya metiste bien los pies, estás hasta las rodillas en la semana.
5: Ya,
4: ¿no?
5: Ahora sí, ya estoy involved. De rodillas en la semana. Involucrada.
4: O sea, ya no hay vuelta atrás, es lo que estás diciendo, ¿no?
5: No, más reversa tiene un mojón que toca el agua.
6: ¿Qué? ¡Ándale!
5: Así es.
6: Me imaginé ese plof
4: un
6: del mojón
4: que toca el agua. Oye, ubican el beso de Poseidón. ¿Tú sabes qué es el beso de Poseidón, Riva?
5: Uy, sí.
6: El beso de Poseidón. Ah, a ver, bueno, explícame, sé un poquito más.
4: ¿Tú no sabes qué es el beso de Poseidón?
6: No.
4: Mira, fíjate que el beso de Poseidón, para todos los que están prendiendo el radio, a las 6:05 a.m. de la mañana este martes, les decíamos un besito de Poseidón, el cual es que cuando usted va a evacuar al baño, el agua regrese a su cuerpo.
6: ¡No!
4: Y le dé un beso.
6: Y le dé un besito.
4: Le dé un beso, así es.
5: Es un poco desagradable.
4: No, pero al mismo tiempo es muy bonito porque es de contacto con la naturaleza, ¿no?
6: Fíjate que sí me había imaginado algo que tenía que ver con un beso y con el recto de alguien, pero...
4: Ah, pues mira, ya quedó.
6: Como que me había ido hacia el beso, el otro beso, el beso otro. Nick.
4: Oye, pero...
5: Okay. Sí, pero sí.
4: Tenemos
5: besos.
4: Tenemos hoy, va a estar bueno, vamos a dar boletos hoy también, vamos a tener el clima al ratito, va a venir Francisca Valenzuela.
6: Francisca sí. Valenzuela, vamos a tener a nuestra impresionante Tridiana, que nos va a platicar sobre estas inyecciones, ¿no? Que hoy están tan de moda, querida Riva, querido George, todos los mitos que hay alrededor de estas inyecciones que, ¿cómo las generalizamos ahí en el guión, para no decir marcas?
5: GLP-1.
4: Ah, GLP-1.
6: Porque yo iba a decir la marca. De la...
5: No, hombre.
6: Es que hay varias marcas.
4: Sí, es como los pañuelos, ¿no? Que tú nada más te aprendiste la marca,
5: sí,
4: pero no sabes bien cómo se llama.
6: ¿Se han dado cuenta que hay solo como esta pañuelos, cosa de que ahora hay ciertas... Utilizamos el nombre de cierta marca para nombrar cosas.
5: Los
6: o sea, por
5: objetos.
6: Ejemplo, pide un Uber, ¿no?
4: Exacto.
6: Ya no dices, pide un taxi.
4: Exacto.
6: Ya nombras, y así hay varias cosas.
4: Y justo de lo que vamos a platicar con nuestra impresión Nutri es de estas inyecciones que te hacen bajar de peso porque te inhiben el hambre.
5: Exacto, que a mí me parece bien fuerte. Tienen sus pros, pero también tienen sus contras.
4: Como todo en la vida. Yo no conozco un contra todavía.
5: A salir, no, ¿cómo que no?
4: Sí,
5: hombre.
4: Yo todavía no conozco un contra. El para tema, eso van a platicar.
5: Ya para eso lo vamos a aprender, pero sí, o sea, yo ¿saben qué? Es que yo siempre digo, de eso tan bueno no dan tanto. Si algo parece demasiado bueno, dúdele un poquito.
4: ¿Sí crees, Riva? Yo digo que sí. Debe de haber algo que es bueno en la vida. No puede ser que todo sea puro.
6: Pues es que sí, imagínate. Aquello, mira, por ejemplo, te voy a poner un ejemplo.
4: Dímelo.
5: A ver.
6: Este oreganito para el pozole que tanto nos gusta.
4: Ajá.
6: Ese que cura el glaucoma y la.
5: Ajá.
6: Últimamente, siempre ha habido muchos mitos alrededor de él, pero últimamente como que se ha vendido como que no hace daño, es lo mejor. Y claro que nos encanta, pero en exceso, como todo en la vida, George.
4: Todo en exceso está
6: es
4: mal.
6: Malo, no, hace daño.
4: No, pero todo
5: esto
4: cambia.
5: Sí es cierto.
4: ¿No les ha pasado también, Riva, aquí en México? Teníamos clases de historia y nos decían como, no, pues es que el niño héroe y el pipila.
6: Ah, como que todo era
4: y
6: malo y
4: que
6: bueno.
4: Todo,
6: ¿no?
4: Es falso, ya que crees, dices, no, todo es falso. O sea,
6: todo es falso.
5: No. Todo es mentira. No, niños, no crean que todo es falso.
4: No todo es falso, no todo.
6: No, niños,
4: es falso.
6: Niños, estudien sí, justamente para que puedan ampliar su criterio y puedan deducir lo que dice George, si es falso o si es verdadero, y no se compren todo lo que les vendan en algún...
4: Cuestiónese.
6: Sí, cuestiónese la vida.
4: Cuestiónese, investigue.
6: Investigue, interróguese.
4: Ahora, investigarnos, nada más preguntarle a ChatGPT.
6: No.
4: Eso es.
6: Vaya a varias fuentes bibliográficas, consulte.
5: O pregúntele también a los abuelitos. Yo siento que los abuelitos son fuente de sabiduría y hemos dejado como que esa sabiduría popular la reemplacen un poco las máquinas y yo no estoy de acuerdo.
6: Tienes mucha razón, Riva.
4: Si usted tiene la virtud.
5: Pregúntele algo ahí a su abuelito.
4: La virtud de tener un abuelito todavía, vaya, despiértalo en este instante.
5: Sí. Ya mismo.
6: Ahora, si no lo tiene vivo.
4: Abuelito.
5: Abuelita.
4: ¿Es verdad lo de las inyecciones que te hacen bajar de peso?
5: Las de GLP-1.
4: Hijo de tu pinche madre.
6: Óyeme, no me estás despertando. mocoso estúpido, mocoso imbécil.
5: Pero, por algo ya no tuve más hijos. Está dormido y quisieran hablar con alguien, porque no nos marcan a nosotros. Márquenos.
4: Sí, mejor 55 51 66 81 01
5: es nuestro teléfono aquí en cabina. Si estás en la Ciudad de México o si estás fuera de la Ciudad de México, si por ejemplo estás en Guadalajara o en Puerto Vallarta, en Veracruz,
6: en Monterrey.
4: Imagínate despertar con Puerto Vallarta.
5: Qué rico.
4: Qué rico.
5: Ojalá, ¿no?, se nos dé algún día.
4: Algún día se nos va a hacer.
6: Y transmitir desde allá. Imagínense transmitir allá.
5: Imagínense.
6: En la playita, en un camastro. En un camastro.
5: Vamos a manifestarlo.
6: Ya te.
5: Gracias
6: por
5: ponerle esas gaviotas del perreo, Lion. Gracias.
6: Uf, gracias, Lion, por las gaviotas, por el mar. Me voy a encuerar.
5: Ya, ojitos empezó. Pero bueno, ustedes que están fuera de la Ciudad de México pueden marcar al 800-006-1000. Y también tenemos nuestro hermosísimo WhatsApp. El WhatsApp. Nos envíen sus impresiones. Audios al 55 25 30 91 00.
4: Oigan, ayer les recordamos que tuvimos
6: y nada más hay que decir, si su abuelito o abuelita ya está muerta, agarre la ouija y háblele, pregúntele a su abuelita.
4: Oye, que por cierto estoy trabajando en un proyecto y se utilizó algo del hablar de la ouija. Resulta que está registrada, mamón.
6: ¿La ouija está registrada?
5: Claro, es que es una marca.
4: Es de una marca de...
6: ¿El señor Bersebú la registró?
4: Es de una... No, los dueños del registro de la ouija son los mismos dueños de la marca, del registro de Barbie.
6: ¿Es en serio?
4: Te lo juro.
6: ¿La ouija pertenece a eso?
4: Te lo juro, porque ellos la venden como juguete, entonces tienen el registro y no la pueden utilizar.
6: O sea, ¿estás diciendo que la ouija es hermana de los carritos de las rueditas calientes?
4: Exactamente. Así que si usted próximamente, tú ya vieron las películas, está sacando películas de todo, pues se viene otra de ouija. Digo, ya ha habido varias, ¿no? Pero
6: sí.
4: Pero bueno, ayer estábamos platicando del impresentema de lunes.
5: Sí.
4: Y se quedaron varios temas.
5: Secretos que descubriste de tu pareja. Y pues a nosotros, como nos gusta el recalentado, pues vamos a arrancar con unos impresentaudios el día de hoy.
4: A ver, ¿qué tal?
6: Ah, de los que se quedaron ayer congeladitos.
5: Exacto. Bótanos uno, mi Mems.
6: Vamos con Pedro. Pedro, lo negó tres veces.
7: Secretos de parejas. Yo el fin de semana me di cuenta que mi pareja tiene una cuenta en una página donde venden fotos de pies.
4: Yo llegué,
7: me di cuenta, no me ha dicho nada, yo no le he dicho nada, pero pues ya sé su sucio secretito.
4: Oye, ese es un...
6: Oye, pero es solo una emprendedora tu pareja, ¿no?
5: Exacto.
6: ¿No te has puesto a pensar que lo está haciendo por el negocio familiar?
5: Pues sí, yo digo que sí, o sea, no tiene nada de malo. De pronto esconderlo es lo que... De pronto le da vergüenza a ella. A mí no me daría pena. Yo sí diría, amor, pero hagámonos millonarios.
4: ¿La de pies o la del piedorro? Porque la de pies, la neta es que creo que...
6: Las pies no pasa nada.
4: ¿No? Esa sí. Se ve súper.
6: Ahora imagínate que tiene juanetes ella.
5: Tranquis.
6: ¿No? Que tiene un lindo ojito de pescado, que tiene pie de atleta, ¿no?
4: Oye, pues, ¿tú no tienes un sidekick que sea ojito de pescado, güey?
5: Oye, sí.
6: Estaría bueno.
4: Sería bueno, uno chiquito, güey.
6: Tendría que ser una cosa ahí, ojito.
4: Ajá, como
6: pescado.
4: Tu aluche. Oye, como tu aluche de la costa.
6: Ándale, una aluche ahí como con un trajecito de baño y unas chanclitas, ¿no? Ahí. Ándale, como si lavaran al costeño y encogió.
4: Exactamente, güey. Sí.
6: Saludos al costeño, hombre.
5: Se recogió.
4: Oigan, tenemos otro audio de David. David, vamos a escuchar a David.
8: Un secreto que yo descubrí de mi pareja, bueno, de mi expareja, pues ya teníamos...
9: En una relación anterior trabajábamos en el mismo lugar. Después yo me salí de ahí a trabajar, pero seguimos siendo novios. Una vez iba a ir por ella y me dijo que no, que iba a ir su mamá, pero yo ya estaba cerca de ahí. Entonces pues llegué y todo, me quedé ahí, pues no espiando, pero pues me quedé ahí y vi que salió con otro chavo del mismo trabajo y se iban agarrados de la mano y todo. Entonces pues descubrí que andaban con él, entonces ya la terminé.
5: Para uno andar de manita sudada con el colega en la oficina es porque ya uno le va.
4: ¿Qué necesidad de agarrar de la mano? Es lo que yo digo,
5: sí.
4: De la mano. O sea, como que...
6: Ya de una vez agarren el pedorro, ¿no?
4: Exacto, si ya están ustedes...
5: Sería menos grave.
4: Si sí. Usted está de Cusco, pues gózala, pero no te agarres de la mano, ¿no? ¿Qué estás intentando lograr con esa manita?
5: Exacto, esa manita sudada no trae nada bueno. Mire, le paso a nuestro amigo David.
4: Mira, David, nada. Te mandamos un abrazo y a ella le mandamos una petición de que nos mande su teléfono. Vámonos con Sergio.
10: Yo me tuve que ir a vivir a otra ciudad por trabajo.
4: No.
10: Me fui con mi ex de ese entonces, pero a ella no le gustó la ciudad, no le gustaba, y yo tenía que viajar frecuentemente. Un día me ve la vecina en la mañana que yo estaba trabajando en casa, ella no estaba. Toca la puerta y me dice, vecino, me da mucha pena lo que le voy a decir, pero entiendo que sean novios y que tengan poquito aquí, pero pues bájenle un poquito a sus gritos, a sus muestras de cariño, porque está mi hija aquí, es un poco incómodo.
6: No,
10: y
6: hombre.
10: Pues lo sorprendente es que yo no estaba.
6: O sea, que tenía el gemido.
5: ¿Te quejas de tus gemidos y tú no eres el de los gemidos?
6: Tenía el gemido sonido sí, surround y no era él.
4: Ese sí da coraje porque entonces significa que la están gozando.
5: Exactamente, pues sí. Y en tu cara, bueno, fuera de tu cara, literalmente, pero está muy mal.
6: Y que te lo diga tu vecina, hombre. O sea, casi que te dice, oiga, no sea impúdico, no sea imprudente. Bájele usted a su...
4: Oye, que este es un gran segue, ojitos.
6: ¿Por qué?
4: Porque hoy vamos a hablar en chismes de vecinos.
6: Justamente
4: ese
6: es nuestro...
4: chismes de vecinos.
5: Es mi momento.
6: Si usted está prendiendo el radio en ese momento, pues estamos recordando, recapitulando audios que se quedaron congelados sobre nuestro tema del día de ayer, que fue secretos que le has encontrado a tu pareja. Pero hoy, viviendo en el presente, como los Alcohólicos Anónimos, solo por hoy, el tema de hoy es chismes de vecinos.
4: Chismes de vecinos, así es. Usted nos puede marcar al 55-5166-8101 o al 800-006-1000 si está en el interior de la República. Para que nos manden audios de WhatsApp es al 55-2530-9100.
5: Oigan, pero nos queda un último impresentado.
4: Nos queda un último.
5: A ver. El último para que Ricardo no se quede con su historia por
4: Son
5: fuera.
4: Como hielos estos, ¿no? O sea, como que sacamos los hielos que se quedaron ayer en la...
6: Es como cuenta de alguien que ya le llamó tres llamadas del SAT.
4: Vamos con el último de Ricardo.
5: Exacto, sí, la tercera llamada que ayer hablamos con el
6: congelado.
5: Cool. Vamos con Ricardo y su secreto que descubrió su pareja.
11: Hace 15 años empecé una relación. Actualmente ella es la mamá de mi hijo y pues ella es como rivalita Yala, que es come años. Entonces me había dicho que era unos 5 o 6 años más grande que yo. Y cuando me enteré

0: fuerte. No, mentira, no, no, no.
1: Era burra.
2: Oye, ¿cómo dijo? Rivalita ya. La rivalita. Rivalita.
0: No, no, no.
1: Me encantó.
0: Lo acepto.
1: Está bien chido, sí me gustó.
2: ¿Te lo llevas puesto, Rivalita Ayala?
0: Me lo llevo puesto, lo acepto, lo abrazo y así le digo, bienvenido al nuevo yo.
1: ¡Bienvenido! Segway, oigan, gran Segway. El día de hoy, Riva lleva un punto.
2: Lleva un punto, Riva. Un punto.
1: Se lo va a llevar. Vámonos con esta canción de Mijares y Alex Lora. Saludos a Jimmy que está escuchando, te mando un abrazo.
2: Que ya la quiere Samuel García, ¿sabían? Mi gemelo la quiere para el turismo porque dice, bienvenido a Nuevo León. Así
1: mira.
2: Dice.
1: Ah, mira.
2: Así dice.
0: Ahí está. Si le pega, pues vamos a escuchar este rolón para empezar bien el día. Son las 6:16 y ya regresamos con Impresentables en los 40.
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4: Las 6 con 20 minutos.
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1: Ese es ya, nuestro
2: se
1: número.
2: Quedó, ¿verdad? 625 AM, no PM, ojo. Ojo
3: no, no PM, no, ojo. PM no.
2: Si usted está ahorita como que levantándose una siesta, es AM, 625 sí. AM.
1: Ya está amaneciendo.
2: ¿No? Ya está amaneciendo.
1: Para que lo sepa.
2: Para que está. Tenga claro, ¿eh?
1: Para que lo tenga claro.
3: ¿Te imaginas
1: claro?
3: Que alguien piensa que son las 6 de la tarde?
2: Sí, que güey, como que se quedó dormido, no supo qué pasó, dijo, ¡ah, eso es poco el radio! ¿Qué? Uf. 625, ¿pero qué? No, de sí, la mañana, no. Carnal, no te preocupes.
1: Eso solo habla de las buenas siestas que uno se puede pegar cuando qué uno rico. Se levanta y de no las... sabe ni qué día es.
3: Siendo ciego sí te puede pasar. Que sí, güey. No sepas a qué hora. Sí, sí, sí te puede.
2: Oye,
3: pasar.
2: Claro, si tú te pierdes en algún lugar fuera de Coto, o sea, como que el tema del día, pues es para ti relevante, ¿no? Tú tendrías que volver a generar tu propia rutina.
3: Sí. Bueno, a ver, si hay una manera de identificar cuando es de día y cuando es de noche, siendo ciego, porque cambia todo, ¿no? El clima. E incluso más allá de la sensación térmica, yo sé, por ejemplo, cuando estoy en Ciudad de México o cuando estoy ya en otro lado, porque hay una sensación en el ambiente distinta, ¿no?
2: Claro, ¿verdad? Como distinto. Más fresh.
3: Sí, pues sí huele.
2: La mañana, claro.
3: Se siente, sí, la mañana sí. Es diferente, ¿no? Pero sí me pasó alguna vez que desperté y dije, buenos días, y todavía eran las 12 de la noche.
1: ¡Qué fuerte!
2: Sí. Sí, claro, güey. Sí, sí, sí. Estás acostumbrando. Sí. Ahora, el solecito, tienes toda la razón, de repente el sol a las 12 del día, cuando hay sol y no está todo nublado, como últimamente en todos lados de la República, bueno, casi todos.
1: Casi todos. Todos.
2: Te pega directo, pues tienes toda la razón, güey, hasta lo sientes.
1: Hasta lo sientes, sí, se siente distinto. Además, el frío de la mañana es distinto también, ya luego el frío que hace a lo largo del día y la noche. Entonces, qué cool que nos ilustres, ojitos, de cómo vives tú.
3: No, por favor. Y si usted tiene dudas al respecto de cómo este humilde secatón vende mazapanes, hace sus cosas, porque digo, yo no puedo hablar como por todos los ciegos y decir, yo soy el vocero de los ciegos, no, qué hueva, pero puedo contarles un poquito de mi vida y si tienen dudas y nunca, a lo mejor hay cosas que siempre le quisieron preguntar a un ciego y nunca se han atrevido a preguntarle, pues háganlo acá con nosotros, comuníquense a los diferentes métodos de comunicación que tiene esta impresentable cabina.
1: Métodos de comunicación, ¿viste? Me encantó
2: métodos
1: eso.
2: Métodos de comunicación.
1: ¿Qué profesional?
3: Es que soy maestro de secundaria hoy.
2: Hoy vienes
1: es que
2: de maestro. Nos vas a regañar al ratito del ojito. Sí. Vamos a regañar. ¡Ey! ¡Salte, George! ¡Salte, George! Ey, no, espérate.
1: A tu salud, George.
3: ¡Ey! ¡A tu salud! Deja de estar fajoneando con Laurita, hombre.
1: ¡Qué fuerte! Oigan, lo que sí tenemos el día de hoy es la patria potestad de dar el clima.
2: ¡Ah, sí!
1: ¡Ole!
2: La
1: patria potestad.
3: ¿La qué, George?
2: La patria.
3: El volcán de Parangaricutirimico.
2: La Parangaricutirimico. Eso, güey.
3: Eso.
2: ¡Wow!
1: Eso, pues vamos a dar el clima, pronóstico del clima para este hermoso 6 de octubre. Arranquemos con tierras regias, con Monterrey.
3: ¡Compare!
2: Que decidimos que hoy va a estar nublado otra vez, como ayer, y con una máxima de 32 grados centígrados.
1: No tan caliente.
2: No tan calientito, los queremos. Tranqui. A ustedes un abrazo, un beso lento, donde de repente la lengua nada más se asoma. Tantito. Uf.
3: Que nomás hace rosa poquito.
2: Exacto.
1: Rosa poquito, suave, tierno.
2: Y mordidita de oreja.
3: Mordidita
1: de oreja.
2: Ah, caray, ya.
3: Mordidita de oreja. Ay. Que ahora la oreja le vas a ver a chicharrón.
2: Ahí está.
3: A carne asada.
1: Monterrey.
2: Se los deseamos, ¿por qué? Porque podemos. Así, recuerden que aquí nosotros decimos cuál es el clima y porque queremos, porque podemos y.
1: No nos da miedo.
2: Y ahí está.
3: No
2: vamos
3: nos da
2: con
3: miedo,
2: la Ciudad
3: ¿no?
2: de México. Quedas arriba.
1: Yo digo que hoy, pues es que amaneció un poquito frío, incluso lluviosito. Me cayó como una brisnita.
2: Ok.
1: Hoy, mientras venía camino, así que vamos a estar nublados y con una máxima por ahí de
2: okay.
1: 24 grados.
2: 24 les vamos a dar, perfecto. ¿Beso ya. Dónde?
1: Beso en el ombliguito.
2: En el ombliguito.
1: En el ombliguito para calentarlo por lo que va a estar nubladito.
2: Beso chilango, ese es el beso chilango en el sí. Ombligo, ¿no?
1: Ahí está. Ahora vámonos con Guanajuato, mi querido ojitos de huevo. ¿Tú qué le quieres dar a Guanajuato el día de hoy?
3: Yo le quiero dar un beso a Guanajuato.
1: Ay.
3: Y le vamos a dar, ¿qué será?
1: ¿Qué será? Yo digo que.
3: ¿Qué será?
1: También nubes, ¿no?
3: Nubes. Sí. Mira, sí. Nublémoslos como mi vista. Mira. Imagínate esos bonitos callejones. Así, nubladitos, ay, cervantinescos.
1: Más sensuales, además.
3: Más sensuales.
1: Para lo de aquello bien. De los besos.
3: Para la momia.
2: ¿Dónde va el beso? ¿Dónde iba, dijiste?
3: El beso va en la momia.
2: En la momia. Usted decide cuál es esa.
1: Qué fuerte.
2: Vámonos con Tabasco, ojitos.
1: Oye,
2: ¿o qué?
1: Ojitos, Tabasco.
3: Tabasco. Yo a Tabasco le doy 25 grados, porque Tabasco es feliz, así, nublado, está nublado, hay
2: Está como recién levantado Obrador ahí, ¿no?
3: Ay, Chuba. Ah, ¿lo quieres más activo en el Zócalo? Es que tiene que gritar, no va a saturar el micrófono. Porque el pueblo mexicano va a estar nublado.
4: Muy bien.
2: Bien, ahí está. Me gusta más el del Zócalo. Sí, el otro parece que estaba como energía. Como que estaba en un cuarto ahí como es que está,
3: es
2: solo.
3: Que, ¿estás seguro que AMLO es diferente? Es diferente en la mañanera. ¿A cuándo está en el Zócalo?
4: Claro, es que su voz cambia total. Miren, a las 6:31, por si alguien necesitaba motivación para levantarse, pues ahí ya está. La tuvo.
2: Y la gente de Tabasco así de chale.
4: Ahí está, güey. Y la gente chale.
2: Chale, güey. Uy. Oye, vámonos con Guadalajara, ¿no?
3: Bueno, ¿es eso? O la próxima vez en lugar de AMLO se los da Chicoche. Ustedes.
2: Ah, no, Chicoche, okay. Chicoche también. Chido, chido, chido, chido. Vámonos con Guadalajara. Les vamos a dar a Guadalajara porque también los queremos mucho. Un nubladón, ¿no? Un nubladón que les vamos a dar. Y con una máxima de 29 grados centígrados.
4: Me ahí parece está. Muy bien.
2: Muy bien. Y beso en la muñeca.
4: Ah, qué muñeca. Qué caballeroso.
2: Caballeroso.
4: Para la gente linda de Guadalajara.
2: A la gente de Guadalajara.
4: Muy bien. Ah. Para la gente linda de Mérida. Ajá. Pues yo tengo ganas de seguir enviando nubes. Así que hoy, Mérida.
3: ¿Enviando nudes?
4: Nubes.
2: No, güey.
4: Está
2: nubes.
4: Muy temprano para eso.
2: Nubes, no está mandando nubes.
3: Nubes.
4: Nubes en Mérida y vamos a estar a 36 grados centígrados. Yo digo que nubecitas, calorcito, chabrochito.
2: Está bien, ¿no?
4: Y les voy a mandar un besito en el hombro.
3: En el hombro.
2: Eso es muy bonito. Eso se hace muy amigo. ¿No?
4: Sí, como de amigos.
2: Que,
4: sí.
2: Es muy amigo, como eso en el hombro.
4: Te quiero, carnal. Ahora tú, ¿qué clima le quieres dar a Veracruz?
3: Veracruz, ¿qué le damos a Veracruz? Una.
2: ¿Te late que sea lluvioso, ojitos?
3: Un lluvioso, ¿eh?
2: Un lluvioso, ¿no?
4: Sí.
2: Con tu edad menos uno.
3: Ándale, menos a 31.
2: 32.
4: 32.
3: Ay, sí, cierto, ya me estoy
2: 33, carnal.
3: Ya me estoy quitando
2: 33, güey.
4: Ya me 33, estoy 15 años ahí, ojitos.
2: Ya me estoy entonces vamos a tener una máxima de 32, lluviosión en Veracruz. Pero no pasa nada, no se preocupen.
4: Nada.
2: Beso en la frente, ¿no?
4: Sí.
3: En la frente.
2: En la frente, ojitos.
3: En el tilingolingo.
2: En el tilingolingo.
3: Es un son jarocho, ¿no?
4: Lingolingo. Pues es momento de darle el clima a Mexicali, a tu Mexicali de toda la vida.
2: Mexicali de toda la vida, que tanto amo a mi Mexicali. Ojalá algún día alguien de Mexicali esté escuchando y me invite y me ponga un cuartito chido así en su casa.
4: ¿Así?
2: Un cuartito con.
3: Pero que le ponga aire acondicionado.
4: El cuarto de George.
2: Con clima, que sea el cuarto de George y todos los juguetes tirados y todo.
4: Todos los juguetes. Ay, qué
3: chido. A ver, juguetes.
2: Pero ya sabe cuáles. Despejado con una máxima de 39. ¡Oh, lo madre! Una máxima de 39. Pues sí, se los damos, ¿no? Ni modo.
4: Pues ya tocó.
2: Y usted, beso en la espalda baja.
3: Ay, en la espalda baja. Ahí donde se le tensa cuando está haciendo sus planchitas en el ejercicio.
2: Ajá.
3: Ahí ve.
4: Muy bien. Ahora yo me voy a Cuernavaca.
2: Ok.
4: Es cerquita acá, muy en cortito.
2: Está en corto, 45 minutos.
4: Sí, está súper rápido. Preguntémosle ahí al Mems, que es donde se la pasa los fines de semana.
2: ¿Por qué, Mems?
4: Le encanta Cuerna. Ahí está. Nos cuenta que sus padres, sus progenitores viven ahí. Entonces, qué bonito que vayas a visitar a tus padres.
2: Eres de Alberto. Eres chavo de alberca.
4: Chavo de alberca. De piscina.
2: Guayabo.
3: O sea, cuando lo castigaban, le decían, vete a la alberca.
2: Vete a la alberca. Y se iban. Y se iban.
4: Literal, si se podía ir. Pues en Cuernavaca, para todos los que nos están escuchando desde Cuerna, va a haber lluvia. Lluvia. Allá acaba de estar nublado, pero allá sí lluvia. Va a llover. Lluvia.
3: Es fríos como la lluvia. Que día a día fueron enfriando. Qué bonito, Cuernavaca.
2: Máximo de
4: 29 grados.
2: ¿Te late? 29.
4: Sí, 29. Iba a decir 39, pero dije, no, es demasiado. 29 grados.
2: ¿Y dónde le vas a mandar beso a todos los guayabos?
4: A los guayabos les vamos a mandar un besito en la nalga.
2: ¡Ay, güey! ¡Órale! Eso estuvo bueno.
4: Sí. Pues es que ya va a llover.
2: Beso de arriba a la nalga a toda la gente de Cuernavaca. ¡Qué chido! ¡Felicidades!
3: Sí, Cuernavaca.
2: ¡Felicidades a todos los de Cuernavaca!
3: Se llevó un beso de arriba en la nalga.
2: Les toca más. Mazatlán, alojitos, tu edad y yo creo que va a estar de tu edad más o menos, ¿eh?
3: A Mazatlán le vamos a dar 33 para que anden bichis. Para que anden bichis.
2: Una máxima de 33 nubladito. ¿Qué te parece, ojitos?
3: Órale, 33 nubladito con un beso en la tuba.
2: ¿En la tuba?
3: ¿En la tuba o en la trompeta? ¿Dónde lo...? ¿Por qué de la banda sinaloense, no?
2: Lo de la banda,
3: donde
2: lo prefieras. Claro, importante, güey, sí. Claro.
4: Ahí está.
2: Y Ensenada va a estar muy soleado, así dice.
4: Ajá.
2: Lo estamos diciendo. Ajá. Lo decimos nosotros.
3: Acuérdate, somos dioses. Somos
2: perdóname.
4: Somos los pompones del clima.
2: Perdón, somos los pompuditos
4: del clima. Pompuditos,
2: Va a estar muy soleado con una máxima de 34 grados centígrados, así que a usted le deseo que esté en sombra hoy, que esté tranquilo con el ventilador. Y es martes, ¿ya se va, Lechela?
4: Se va.
3: Pues,
4: ¿por qué? ¿Y quién es uno para decir que no?
2: Mira, le saqué el agudo, el agudo a los dos. Entonces significa que se aguanten todavía un día más, hasta el miércoles. Dicen que hasta el miércoles.
4: Bueno, hasta el miércoles.
3: Hasta el miércoles. Una polletita.
2: Una. Va, una polletita. Venga, venga. Bueno, yo les mando un beso en la boca. Ya. Sí, directo. Ya.
4: Sí, muy bien. Listo. ¿Saben de qué ciudad no dimos el clima?
2: ¿De quién? ¿De quién?
4: De L.A.
2: Ah, ¿por qué?
4: Porque Adela nos va a cantar sobre L.A. Ain't in L.A. Ahí está.
2: Ahí está.
4: Ahí está.
2: Sí, bien.
4: Sí, se
2: bien,
4: lo metí
2: bien,
4: ahí.
2: Lo lograste.
4: Lo lograste.
2: Y la neta es que sería un hipócrita yo juzgando tu manera de hacer segways porque la tuya es maravillosa. Ahí
4: no,
2: está.
4: La tuya sí, está aprendiendo mejor.
2: Ahí está.
4: Esta es la número uno, además.
2: Es la nueva, ¿verdad? Ya me, sí. me explicaron ayer. Sí, sí.
4: La canción más importante de la semana aquí en los 40 es esto que hace Adela, Ain't in L.A. Seguimos con más en Impresentables de los 40.
5: Ya nos tarda en morirse, ¿eh?
4: Ahí nos quedamos.
5: Eso. Yo creo que ya se va a morir.
3: Gracias.
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3: Las 6 con 40 minutos.
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0: estamos aquí, sus servidores, el Ojitos de Huevo, el George y yo, Riva Pop, y vamos a darle paso de una vez a nuestro impresentema del día, que está brutal. Ya lo habíamos anticipado desde el viernes. Chismes de vecinos. Y es que se pone bien fuerte la banda con sus vecinos aquí. Yo he notado que en México el tema de la tolerancia con los vecinos es muy delicado.
1: Es rudo.
0: En Colombia no peleamos tanto con los vecinos.
1: ¿En serio?
0: Se los juro.
1: No, pues aquí sí nos dejamos ir con tubo.
0: Con tubo. Sí, ya acá tenemos incluso Impresent Audio.
2: Allá.
0: Ya se están soltando con las historias. Así que chismes de vecinos.
2: Adelante.
0: Vámonos.
3: Buenos días, impresentables, saludos, un gusto. Yo vivo en Veracruz, pero en cuanto ustedes empezaron a decir el pronóstico del clima, de verdad empezó a llover. Pero yo soy de Cuernavaca, así es que recibo mejor el beso en la nalga de la Riva Pop.
0: ¡Ay! Ahí está.
1: No, pues ese fue de arriba. Te tocó el chido, güey, porque te tocó el de arriba.
0: Le tocó el bueno. Ahí está, muy bien. Bueno, no nos contó chisme de vecinos.
2: Pero nos cercioró que somos una verdadera riata para dar el clima, porque en cuanto damos algo, llueve.
1: Y
2: sobre todo, y por encima de todas las cosas, recalcó que él es propietario del beso en la nalga de arriba.
1: Ahí está, quedó.
0: Ya, se lo adjudicó.
1: Ya lo tiene alguien, se lo llevó, se lo pueden ir pasando entre ustedes.
2: Como el churro.
1: Si quieren.
0: Oye,
1: 55 25 30 91 00 para mandarnos audios y contarnos sus mejores chismes de vecinos, que yo sí tengo chisme de vecinos.
0: Yo
1: tengo varios, güey. ¿Tú no, Ojitos?
2: Sí, tengo muy buenos. ¿Quieres empezar tú?
1: Tenemos un audio.
0: Kowalski ya nos envió su audio, así que Kowalski, adelante con tu chisme de vecinos.
4: ¿Qué onda, mis queridos impresentables? Pues ahí les va el chismecito.
1: Hijo de su madre.
4: El vecino engaña a su esposa con el vecino de la torre de enfrente.
1: ¡Hola!
4: No se meten y ¿qué creen que pase?
1: Yo creo que...
2: ¿Cómo lo dice? ¿Cómo el
1: creen que pasa?
0: Quiero saber Kowalski, cómo se enteró él.
2: Kowalski disfrutando.
1: Sí. Kowalski viendo desde la ventana así nada más, güey. Bien sabroso con su café.
0: Siendo el mundo arder.
1: Ah, ven nomás, güey.
2: El típico señor que se asoma, prende el cigarrito.
1: Ven nomás, güey.
2: Y se asoma a ver en la ventana cómo el mundo arde.
1: O que está arreglando el coche eternamente.
2: Sí. Ándale, que siempre está lavando su carro.
1: Siempre está lavando su...
0: O lo está lavando.
2: O barriendo la banqueta, güey.
1: Su Valiant 78, güey. Ya sabes, que lleva ahí toda la vida.
2: Su Cavalier.
1: Sí. Ahí está, güey. Saludos al Kowalski. Qué chido, güey. Eres la onda. Vamos a escuchar ahora el de Alex. Digo, bueno, nada más para contestarle. ¿Qué creen que pase?
0: Creo que eso va a arder porque Kowalski se nota que tiene ganas de que la esposa se entere.
1: Sí, ¿verdad? Va a dejar pistas.
2: Kowalski va a dejar pistas.
1: Ahí está. Kowalski, queda en ti, güey, para que nos platiques qué sigue, carnal.
0: Y nos hace seguimiento.
1: Exacto. Sigue el audio de Alex. Vamos a escuchar. Dale. Chisme de vecino.
5: Chisme de vecino. Es chisme y queja. Los pinches vecinos que ponen botes en la calle.
1: Hijos de
5: para apartar lugar. Ay. Y todavía están los peores, que están esperando visita o están esperando algún hijo y se paran en medio de la calle para apartar lugar al hijo o a la visita. Los vecinos son unos nacos.
6: Así se les dice, manacos.
1: Oye, sí, no hagan esa mierda de poner botes. Yo sé que a usted le gustaría que la calle fuera de usted.
2: Suya, pero no
1: y
2: es
1: ese
2: suya.
1: Pedacito le perteneciera a ese pedacito. Pero no, es de todos, desafortunadamente. Y pues ni modo, es quien llegue y apañe. Es la ley de la calle, ni modo. Pero, por favor, respete lo que es de todos.
0: Es propiedad pública. Sí, pasa mucho en mi colonia, debo decirlo.
1: ¿Sí?
0: Y se pone la gente súper acá. Medio pasa con el coche y la gente ya, literal, así, vecinos que salen y se paran y empiezan como a braviarlo a uno, como.
1: Bravos.
0: Y uno, ay, no, cálmate.
1: Yo, la verdad, he hecho la pregunta, pero ustedes tienen el valor de quitar el bote o la neta no lo hacen.
0: Me da mucha pereza.
1: Pereza es hueva, ¿no? Porque
0: hueva.
1: Ok, no, porque entonces no es porque te dé miedito que te hagan algo. Es por pereza.
0: Sí, nunca he pensado si me podrían hacer algo. Acabo de tener ese pensamiento.
1: No, pues claro, Riva, ese es el miedo de todos, que te hagan
0: pero
1: algo.
0: ¿Qué me pueden hacer?
1: A tu coche, a ti no. Al coche. O sea, que regreses y traigas.
2: Sí, que te lo rayen.
1: Sí, dos llantas ponchadas.
2: Que te ponchen una llanta.
0: Estoy carburando lentamente.
2: Un espejito.
1: ¿No?
0: Ok.
1: Usted, márquenos y cuéntenos también si ha tenido esta situación. Ahora, por ejemplo, vamos a escuchar a Pico de Dante. ¿Te acuerdas de Dante, güey?
0: Dante.
1: Vamos a escuchar el Pico de Dante, güey.
7: Estábamos asando una carne ahí en la cochera. Y llega la vecina en un Uber junto con un tipo. y como a la media hora se acerca el tipo y dice, oye, ¿me ayudas a generar un acceso? Es que para pedir un Uber, porque es un fraccionamiento cerrado. ¿No quieres una cheve? Sí, claro. Eso. Y ya resulta que venían del acto amatorio y pues vecina, respóndale, no sé así.
0: ¡Ay, respóndale, vecina!
2: ¡Respóndale! ¡Respóndale!
1: Bien, Dante, bien.
2: ¡Respóndale!
1: Bien, Dante, muy bien. Bien. Oye, Dante. Pero ese fue un momento muy bonito, ¿no?
2: Le invitaron a Cheve, le invitaron a ti, hicieron un nuevo amigo.
1: Un nuevo amigo, güey.
0: Ay, Dios mío, pero eso no siempre termina bien, amigos. A mí me pasó. A ver, les voy a contar mi historia.
1: Ahí va la de arriba.
2: ¿Tú eres la vecina o qué, Río?
0: Yo soy esa vecina que si tengo de pronto una carnita asada o algo, pues les decía, ya no. Les decía a mis vecinos, ay, láncense, qué gusto, ahí vamos a estar, para todos ahí. Claro. Y pues uno de los vecinos se acercó, en ese momento éramos amigos de una vecina también, y los dos vecinos, se fue para Día de Muertos hace 2 años.
2: Okay.
0: Y esos dos vecinos, pues se encontraron el amor entre ellos.
1: Bien.
0: Entonces, ándale, tuvieron ahí sus que veres. Esa fiesta se fue re larga, estaban mis suegros de visita, o sea, mi marido se fue a dormir temprano, luego yo me fui a dormir con él, y mis suegros se quedaron bailando.
2: ¡Órale!
0: Y nos contaron que los dos vecinos estaban ahí ya como muy, muy, muy cercanos. Entonces, al otro día echando el chisme, ¿no? Es que mis suegros son de alto turbeque, o sea, ellos aguantan fiesta durísimo. Bueno, empezaron a salir estos dos, todo bien, todo tranquilo. Una cosa llevó a la otra y la situación se empezó a salir de control. Ella le llevaba ya como unos 5, 6, 7 años, okay, o sea, varios años a él. Y pues ella siempre había tenido un carácter, había mostrado tener un carácter bastante fuerte.
2: Fuertillo.
0: Agresivo.
2: Sí.
1: O violento. Sea, sí, o sea, pedrilla.
0: Sí, pero heavy.
1: Pero heavy.
0: Pues resulta, pues, y acontece que un día la señora que trabaja con nosotros en la casa estaba trabajando, era un sábado, nosotros nos habíamos ido de viaje, entonces ella fue como a checar a los gatitos, a que todo estuviera bien, y nos dice, nos marca, y me marca un sábado, y yo, ¿qué pasó? Yo, ¿todo está bien?
1: ¿Qué pasó? ¿Qué pasó? Claro,
0: y me dice, no, es que hay muchos gritos, y están como martillando la puerta de al lado, y yo no sé qué hacer. Yo le dije, quédese quieta, o sea, tranquila, usted eche doble llave en la puerta. ¿Y qué está pasando? Entonces, obviamente, nosotros quisimos ir a ver las cámaras, uh-huh, que hay pues para toda la comunidad de vecinos. Pues resulta que esta mujer tenía un martillo en la mano.
1: ¡No!
0: Al mejor estilo de The Shining, del resplandor.
1: ¡No! ¡Machos, Riva!
0: Martillándole la puerta al vecino.
2: ¡No!
0: Sí, y le gritaba, ¡ábreme! ¡Ábreme! Pero así en unos estados de locos, y la pobre señora que trabaja con nosotros estaba súper asustada, obviamente los gatitos ya así de, ¿qué es esto? ¿Qué está pasando? Le tasajeó toda la puerta.
1: ¿Y qué pasó después? ¿Abrió el barrio? ¡Wow! No.
0: Pues ya el otro, el roomie del chico, llamó a la policía. Ella se fue antes de que llegara la policía, o sea, ni siquiera le dio la cara a la policía.
2: No manches.
0: Y esto fue con demanda, denuncia.
2: ¡Órale!
0: Sí, caución. Ya.
2: Oye, tema ¿qué lo quita la vecina?
0: Se puso bien, bien acá.
2: O sea, aparte de que andaba ahí de sugar mommy.
0: Sí, no, eso
2: era violenta, era tóxica.
0: Y eso no fue lo peor, amigos. O sea, lo peor fue lo que pasó luego, porque pues ya ella decidió irse del departamento. Y el día en que se fue, estaban mis suegros, como les digo, volvieron a estar mis suegros. Fue curioso porque fue un año luego, mis suegros los unieron y luego ya con mis suegros se desunieron. Empezó a oler mucho a gas.
2: ¡No!
0: Pues ella se fue y había dejado la llave del gas encendido.
1: No manches.
0: Porque además teníamos amigos en común, o sea, con ella éramos medio conocidos y gracias a ella conocimos a otra, una pareja de amigos de la cual sí nos hicimos buenos amigos, y ellos nos contaron luego que ella siempre decía, el día en que yo me vaya de esta casa, yo voy a echar cemento en las tuberías, yo voy a dejar el gas abierto porque a mí me vale. Así, o sea, una persona.
2: ¿Qué le pasa?
0: Heavy, mala persona. Creo que es de las personas malas que yo he conocido en mi vida, y dejó el gas prendido. O sea,
1: no
0: hubiera podido ser una tragedia.
1: Pues es una tragedia total.
2: ¿Qué le pasa?
0: Esa es mi historia de vecinos.
2: No, si usted no está escuchando, vecina, allá en el reclusorio.
1: Sí, me imagino.
0: Sí.
1: No, digo, aquí usted tiene que llevarse la leve con sus vecinos, usted tiene que llegar, en todo caso, hasta hacer una conexión psíquica con ellos.
0: ¡Ah!
1: Para poderle llevar la leve. Esto es Conexión Psíquica de Aitana Següey.

0: encanta que nos cuentes tus historias, así que envía tu impresa en audio a nuestro WhatsApp 55 25 30 91 00.
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3: Las 6:57.
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2: Fernando está bañándose. O sea, hay gente que se baña con el radio prendido, ¿no?
3: Qué bonito,
2: sí,
3: eso.
2: Qué chido. Sí, además, sí, ojo, sí. No lo meto en la regadera porque es, ojo, como de película de terror, ¿no?
3: Sí, no, no, no. Eso podría terminar de en tina. Una historia de vecinos.
2: Sí, tampoco pongan el tostador junto a la tina.
3: No, no, no. Ni
2: ya
3: la,
2: nadie
3: ni la secadora, nada, de, sí, pelo,
2: no,
3: ni la
2: nada,
3: plancha.
2: No,
3: nada,
2: no, no, no, no, no, no.
3: Porque eso daría para el tema de hoy, que es chismes de vecinos.
2: Chismes de vecinos.
3: Ese es nuestro impresente tema y ya tú sabes, querido impresentado. Ya tú sabes que nos puedes enviar tu impresentado audio contándonos tu historia, porque sí, nos gusta acá intercambiar vivencias al 55 25 30 91 00. Puedes enviar tu audio contando tu historia, o si prefieres hablar con nosotros, interactuar en vivo y en directo, márcale al 55 51 66 81 01, y si estás fuera de la Ciudad de México también puedes marcarnos al 800 00 610 00. Yo ya conté mi historia de vecinos.
2: Que estuvo muy heavy, que te preguntaban que por qué estaba,
3: sí,
2: enojada la vecina.
3: Porque está, pues ella aseguró que él como que no estaba tratándola bien, pero luego supimos que eso no era cierto. Entonces,
2: ¿de plano?
3: Fuerte, de plano.
2: Yo tengo una historia de vecinos también muy interesante. Tengo varias, porque donde crecí,
3: sí,
2: eran 50 casas y podías ir viendo el drama de cada casa.
3: Wow.
2: O sea, cada casa. Así que nos estaremos descosiendo a lo largo del show y usted se puede descoser junto con nosotros. Pero vamos a hablar de el Tiny Desk de Panteón Rococó.
3: Sí, se me estaban cosiendo las habas para hablar de este Tiny Desk. Yo sentí muchísimo orgullo, debo decirlo, como colombiana, como latina, como persona que vive en México, el ver a Panteón Rococó, que estrenó el pasado jueves, pues esta sesión musical con el Tiny de NPR Music. Pues, a ver, y lo están haciendo en un momento muy especial porque es en el marco del mes de la herencia hispana.
2: Exacto.
3: Entonces, significó mucho ver esta banda, que es de lo más Ciudad de México que hay, de la banda más chilanga del mundo, ver a Dr. Chenca dándolo todo con toda la banda. O sea, demostraron virtuosismo, demostraron
2: full
3: arte.
2: Full band, eso es importante.
3: Full band.
2: Se fueron full band ahí en el Tiny Desk, cosa que está increíble.
3: Lo
2: son como 29
3: todo.
2: Aparte. Los...
3: Sí, sí, sí, son mucha gente, pero lograron como reducir el formato para, pues, obviamente que se viera en el Tiny Desk, que es el escritorio chiquito.
2: Es el escritorio chiquito.
3: El escritorio,
2: sí,
3: chiquito.
2: Que es el unplug de nuestra generación, ¿no? Sería como,
3: sí,
2: que el unplug de esta generación.
3: Exacto.
2: Donde se juntan en esas oficinas de NPR, tocan en una oficina literal, para los que no saben de qué estamos hablando.
3: Ajá.
2: Y es como una nueva versión, de hito para las bandas, porque,
3: sí,
2: el momento de llegar a tocar el Tiny Desk significa que tu carrera está, digo, Panteón no necesitaba confirmarlo, ¿no? Ya
3: no.
2: Sabemos que Panteón es Panteón, la neta,
3: sí,
2: pero era necesario su Tiny Desk.
3: Era necesario. Se echaron varias canciones, arrancaron con Arréglame el Alma, luego 1993,
2: sí,
3: Chacha Love, La Dosis Perfecta, y por supuesto tenían que cerrar con La
2: Carencia, rolísima.
3: Estuvo espectacular,
2: estuvo
3: y además,
2: bien chido.
3: Más allá de la música, hay que decirlo, lo usaron su plataforma y usaron su música para dar un mensaje, no uno, varios mensajes. O sea, estaban portando camisetas del Club Palestino,
2: claro,
3: también con consignas antirracistas de anti-ICE y anti-FA. También, pues hablaron en 1993, la dedicaron a todas las personas desaparecidas en México.
2: Está muy heavy, sí.
3: Lo justo. Cual me pareció muy fuerte, me hizo llorar durísimo. Ese momento, yo ahí nunca pensé que iba a llorar tanto con un Tiny Desk, pero Dr. Chenca y familia lo lograron.
2: Son unos masters,
3: son
2: justo
3: masters
2: en esto. Ellos son de protesta.
4: Siempre lo han sido. Ya llegué.
2: Ya llegó el ojito.
4: Felicitaciones a mis carnales de Panteón Rococó, que son unos tipazos. Que Dr. Chenca, Isael y toda la banda son unos tipazos,
3: sí,
4: pero que además siempre han estado muy comprometidos con que sus rolas tengan lo que decíamos ayer, ese chisgare, ¿no?
3: Chisgare.
4: Tengan algo, tengan esa sustancia de decir algo, de desde el movimiento zapatista, ¿no? Ahora, como lo dicen ustedes, el rollo palestín, con pro Palestina y todo eso. Siempre Panteón Rococó ha estado preocupado porque sus rolas le canten a sea como le llaman muchas veces la otra canción, ¿no? Que no nada más sea cantar,
3: sí,
4: rolas de amor, rolas bonitas, sino que también las tienen y
2: claro,
4: muy buenas, ¿no?
2: Claro.
4: Pero justamente siempre buscan decir algo.
2: De acuerdo.
3: Hermoso de verdad ver cómo en un mundo en el que a lo mejor vemos artistas como Ed Sheeran que no se pronuncian teniendo la plataforma que tienen, ver a Panteón Rococó utilizando la plataforma del Tiny Desk, la visibilidad que les va a dar. Yo sentí cosas, tengo que ser muy honesta, de Catriel y Paco Amoroso. O sea, yo siento que lo que pasó, y espero de corazón, que lo que pasó con Catriel y Paco Amoroso,
2: sí, claro,
3: que les reventó así impresionante por su talento, pase con Panteón Rococó, sí, porque es tan impresionante. Sí lo vieron, tuvieron,
2: sí,
3: la oportunidad,
2: claro,
3: de checarlo.
2: Sí, claro, digo, wow. sería raro que alguien en México no conozca a Panteón Rococó.
4: Sería raro.
2: Pero si usted todavía no lo conoce, tiene que darse esa oportunidad, o si los dejaron, revisítenlos, porque este...
4: Pero como dice arriba, ¿no, George? O sea, así como fue con Catriel y Paco Amoroso, creo que esto es una ventana al mundo, sí, también.
2: Exacto,
4: lo fue con
2: lo que
4: 31
2: voy.
4: Minutos. Esa, ¿no?
2: Sí, totalmente de acuerdo, y que en el mundo les den chance a Panteón, porque, digo, de por sí son grandes, insisto, en Alemania, son grandes, en Estados Unidos los aman también.
3: Sí.
2: Pero bueno, está muy chido escuchar, decía, México Stand Up, México resiste con fuerza, con dignidad, con no violencia, para todos nuestros desaparecidos en México, te extraño, siempre te busco, algún día nos encontraremos.
3: Wow. Eso estuvo
2: muy heavy, muy
4: fuerte,
2: heavy,
4: ¿no? Para toda aquella persona que tiene un familiar desaparecido, las mamás, todo, qué fuerte, güey.
2: Ahora, no hay nada más rico, esto es un extra, pero no hay nada más rico que un viernes en la casa con tus compas, carnitas asada, te abres unas chelas y
4: pones unas de
2: Tiny Desks. Ponte Tiny Desks. Se pone, es muy divertido, como que va cambiando el mood. De repente te acuerdas que en pandemia hicieron varios como
3: en casa.
2: Exacto, como en casa con otro tipo de producción, pero vale mucho la pena también el de Turnstile, que fue el primero de hardcore en allí mismo en el Tiny Desk. Escuchar a bandas como, no sé, desde Block Party, mexicanos, ha habido varios también allá.
3: Uy, ahorita mexicanos, que está, ha habido, el de Natalia Lafourcade estuvo hermosísimo.
2: El de Natalia, que es de las primeras en ir allá.
3: Sí,
2: también,
3: Café,
2: ¿no?
3: Tacuba también Café tuvo Tacuba. Su Tiny Desk.
2: Ayer estuvo Meme, nada más aquí. Eso fue nada más.
4: Ay, humildemente.
2: Ahí lo aventamos. Humildemente.
3: También Julieta Venegas tuvo su Tiny Desk, Carla Morrison, Rodrigo y Gabriela, Los Tigres del Norte, Karim León, Lila Downs, Grupo Frontera, Daniel Me Estás Matando, Josfabela, Iván Cornejo. O sea, les estoy diciendo la lista.
2: No, claro.
3: Yaritza, sí, sí, y su Esencia, Jenny and the Mexicats también tuvieron.
4: También tuvieron.
3: Tiny, Le Bucherets, Troker.
2: Le Bucherets de Guadalajara, oigan, que es bandototota. Que ellos.
3: Silvana Estrada, la Santa Cecilia, o sea, qué bonito.
2: Te late arriba que vamos con una rola de Panteón, entonces
3: yo
2: vámonos
3: digo,
2: con viernes, claro, de hueveo de Panteón. Están escuchando Impresentables.
3: Ya. Yeah.

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4: Las 7 con 12 minutos.
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0: al aire el show Chojitos de Huevo Riva Pop, su servilleta. Estamos contándoles varias cositas del mundo del entretenimiento.
1: Sí, estábamos hablando hace ratito de Panteón Rococó, que cómo nos gusta verlo en vivo, Ojitos, ¿no? Tú eres bien fan también, güey.
2: Soy muy fan y he tenido el gusto de convivir con ellos, es muy chido, la verdad es que es muy chido. Y alguien que, hablando de pues, lograr sueños de un Tiny Desk, ¿no? Alguien que le pidió a la vida un deseo un poco extraño, la verdad, yo sé que me van a juzgar porque a veces me gusta ser este ciego amargado y decrépito, pero resulta ser que Bella Cat le está pidiendo su cartita a Santa Claus adelantada.
0: Ajá.
2: Y está diciendo que le encantaría, escuchen esto.
1: A ver,
2: que
1: a ver,
2: le encantaría.
1: Silencio, todo,
2: silencio, por favor. Por favor, allá.
1: Que Ojitos tiene algo que decir, carajo. Sí, sí, sí.
0: Calmen el tráfico, por favor.
2: Párese usted, oríllese. Si oríllese.
1: Frénese, bájese.
2: Bájese. Si el niño está haciendo un berriche, contrólelo, cálmelo.
1: Por favor. Contrólelo.
2: Cálmelo.
3: O sea, a lo mejor cantar juntas La Gata Bajo la Lluvia.
4: Escucha esto. Algún cantante así pop estaría bien interesante.
3: Ya no tenemos a Rocío Dúrcal, pero está su hija, entonces no sé, a lo mejor cantar juntas La Gata Bajo la Lluvia.
4: Con Luis Miguel o con...
2: ¿Reconocen esa voz?
1: Es Bella Cat,
0: claro,
1: ¿no?
0: Que sí.
1: Es Bella Cat, güey.
2: La gatita que le gusta el mambo.
1: Sí, sí, claro.
0: Sí.
2: Con quien no tengo absolutamente nada personal.
1: No, nada.
2: Y si algún día me cantara, qué bonitos ojos tienes, quiero, yo lo agradecería, pero...
0: Ok, ok.
2: Con esa risa, además.
0: Claro.
2: Pero un dueto con Luis Miguel. Un dueto con Shayla Durkal cantando La Gata Bajo la Lluvia. Yo también quiero unas córneas nuevas, hermana, que funcionen. O sea, obviamente podemos pedir mil cosas a la vida. Entiendo que está esta cosa del positivismo tóxico, de que, ay, si lo crees, lo creas. Pero
0: pues,
2: ¿de veras? ¿Quién
0: sabe? Pues,
2: ¿de veras?
0: Miguel se va a ir de gira el otro año, ya les contamos.
2: Claro, y va a escoger a Bella Cat para su...
0: para ser su telonera.
1: Oye, imagínate, ay, la banda, imagínate la banda que sí se frenó y se bajó del coche, güey, para no escuchar que Bella Cat quiere hacer un dueto.
2: Un dueto con Luis Miguel.
0: Les ofrecemos una disculpa.
1: No, súbase otra vez, súbete. Súbase, carnal, súbete, vámonos.
2: Niño,
1: ya, vámonos.
2: Niño, sigue haciendo berrinche.
1: Vámonos, güey, perdón, perdón, cotorrea.
2: No, no, no, no hagan berrinche, niños, sobre todo si eres el mío.
1: Solamente tú.
2: Solamente tú. No hagan berrinche. Los demás hagan berrinche. Pero efectivamente, Bella Cat le ha lanzado su cartita a Santa Claus y dice que quiere echarse un dueto con Luis Miguel.
1: ¿Luis Miguel ha hecho duetos alguna vez?

0: Sí, ¿no?
1: No.
2: ¿No hizo uno con Frank Sinatra? ¿Hizo
1: sí,
2: uno
1: pero con es como una cosa ahí. Bueno, pero con Frank Sinatra, güey, o sea.
2: Bueno, pero Bellakath, Frank Sinatra, ¿qué diferencia encuentras, güey? ¿Qué diferencia encuentras en esos dos?
1: Sí, sí, tienes.
0: Con Sheena Easton también cantaron Me Gustas Tal Como Eres en el 84, parte del disco Palabra de Honor.
2: Ah, mira.
1: Sí. Pero imagínate, Riva.
0: ¿Y con Lucero?
1: Pero imagínate ¿cuál? Hace cuánto tiempo. Bueno, con Lucero, en la película.
0: Mundo. Sí, pero.
1: Había una película de.
0: Fiebre de Amor.
1: Ya Nunca Más, ¿no? Fiebre de Amor.
2: Pero estaba joven, ¿no? Era cuando era Luis Miguel en.
1: Sí, cuando dijo, me van a cortar la pierna. Me van a cortar la pierna.
0: Mi pierna.
2: Yo hablo de Luis Miguel actual. El Luis Miguel de.
1: Luis Miguel actual no ha hecho dueto.
2: No haría un dueto ni
1: no haría un dueto con nadie.
2: Ahora, ¿ustedes con quién creen que sí estaría chido un dueto?
0: De Luis Miguel.
2: De Luis Miguel.
0: Híjole,
2: uf,
0: a ver.
2: De Bellakath número uno, es nuestro número,
0: número
2: uno.
0: Número uno, ¿no? Bellakath, ya. Claro. Para ayudarle a manifestar.
2: Ahí
0: a Bellakath.
2: Está, Bellakath.
1: Con Mijares.
0: Sí. Sí, o con Emanuel. No, sí.
1: con
0: Cristian Castro.
1: ¿Los rivales?
2: Ahí está.
0: Sí, ese tendría que ser el dueto que tendría que ser Luis Miguel.
1: Sí.
2: ¿Crees que se la pasen chido ellos dos?
1: No se caen bien, ¿no?
2: No se caen bien, vea, güey. No, no sé, no lo
1: ya ves que la serie nos lo dijo, la serie nos dijo que le puso el pie.
0: Yo creo que Cristian la pasaría bien, pero Luis Miguel estaría como.
2: Yo quiero ser amigo de Cristian Castro.
1: Yo también. Quiero que me meta el dedito.
0: Queremos invitarlo
1: a en el oído, en el oído.
0: Para que haga eso que acaba de decir, ojitos. Qué fuerte, oigan, pero. Pues ella dice que ya está trabajando también en colaboraciones más concretas. Dijo Bellakath que una de ellas sería con Alex Sintek. Ajá. Ah, quien aceptó escribirle una canción pop después de que la cantante pues le propusiera trabajar juntos.
1: Pues entonces, está ahorita él en un rollo, ¿no?
0: Está en un rollo fuerte, pero
1: hay problemas.
2: Yo vi que se iba a tener show próximamente,
0: sí,
2: el próximo año, creo.
0: Y sí. Lanzó canción también. Va, o sea,
2: sí, el güey, aparte vi que sus reproducciones, lo platiqué aquí, pero subieron casi un 700.
1: Ah, pues obviamente, porque somos morbosos, George.
2: Somos morbosos.
0: Es cierto.
1: Somos sí morbosos. Por algo nuestro tema es chismes de vecinos.
2: ¡Claro! ¡Segway! No. Les recordamos que estamos hablando de chismes de vecinos y les pedimos de la manera más atenta que usted mande un mensaje al 5525309100. En donde nos cuente dicho chisme para que nosotros lo reproduzcamos aquí en Impresentables y nos evacuemos de risa, ¿no?
1: Evacuemos.
0: Sí. Solo la risa. Quisiera evacuar, nada más. No, nada más. Okay. Pero ya saben, chismes de vecinos es nuestro tema. También si quieren marcarnos y conversar con nosotros, con el Ojitos de Huevo, con George, conmigo, pues márquenos al 5551-668101 si están en la Ciudad de México. Y si no, pues también pueden marcarle al 800-00-610-00. Estamos también en vivo en YouTube, donde estamos interactuando con ustedes, que nos encanta charlar. Por ahí Calet está feliz, dice que me gusta que Panteón da ese mensaje de me quejo de lo malo que está pasando en mi país, pero por otro lado es somos una raza alegre y buena que se inga
1: diario para estar mejor. Claro.
0: Eso es Panteón,
1: claro,
0: gran sí. Descripción.
1: Es que eso es México,
2: Brisa,
1: ¿no?
2: Melisa sí. Gutiérrez, está Brisa. Soy Rejas. Un saludo a toda la banda que nos está escuchando.
1: Nuestra familia indestructible.
0: Que los amamos mucho.
2: Oiga, ¿Ya tenemos?
0: Ya tenemos.
2: ¡Ya sí. Tenemos, Riva! ¡Ya tenemos, Riva! Tenemos audios de WhatsApp, vamos con el primero del día. No, del día no. Esto es como el noveno, ¿verdad?
1: Sí. Vamos sí, con pero este tú Pedro. Sigue en el primero. Tú sigue en el primero, no pasa nada,
2: Pedro.
3: No sé si sea un chisme o no, pero cuando mi vecino se va a trabajar, no pasan ni 20 minutos y llega un carro y se mete a casa de la vecina.
2: No, sí es chisme. What?
3: Y eso me llama mucho la atención, porque la primera vez dije, bueno, pues tal vez algún familiar o algo así. Pero ya después se hizo una costumbre y yo dije, acá hay algo raro y ni siquiera se parece como para decir que es su hermano.
1: Ya es el cartero.
2: Literal.
0: El cartero.
2: Literal, así se hacen los chismes.
0: Así nacen los chismes.
2: Bueno, pero también es algo muy sospechoso. En defensa de Pedro, está raro que salga el marido en cuestión. Hasta luego, amor. Voy a trabajar para ganar el pan de la familia.
1: Así dice el marido.
2: Así.
1: Hasta luego, amor.
2: Te amo mucho.
1: Voy a ganarme el pan para la familia.
2: No sabes qué ganas de ir a trabajar porque te amo y sé que eres fiel. Al rato vengo y de repente ya llega un señor.
1: Y aparte trae una cumbia.
2: Marta. Ya llegué, Marta.
0: Ay, no.
2: Marta.
0: Me encanta esta radionovela.
2: ¿Cómo estás, Julián?
0: Hola, Julián, ¿cómo estás?
2: Ya llegué, Marta.
0: Julián,
2: ¿por qué estás en bata?
0: Te estaba esperando.
2: ¡El gas! Se te dibuja el seno.
0: Y quiero que me lo dibujes tú. Oh, Julián, te deseo tanto.
2: No, yo vengo a hablar contigo.
0: ¿De qué? Hablemos luego, Julián. Primero lo primero.
1: Marta procede.
2: ¡Ay, ahí está!
1: Oye, la audiodescripción. Marta procede a quitarse el brasier de una manera sensual. Podemos notar una prominente erección en el seno.
0: así estamos ya, digamos que dramatizando sus chismes de vecinos.
2: Dramatizando chismes el día de hoy.
1: Dramaticemos chismes.
0: Exactamente. ¿Sí? Vamos ahora con el audio que nos envió Daniel al WhatsApp para ver si este chisme también es tan jugosito que merece dramatizar.
1: Y dramatizable.
0: Vamos.
4: Hay un vecino que es súper mamoncísimo, o sea, te ve y te barre con la mirada, te ve feo, etcétera. Y dan de cuenta que un día me tocó ir a unos estudios al centro médico y estaba este mismo vecino con una bolsa de esas que tienen las personas a las que le hacen diálisis, obviamente falsa, pidiendo limosna. O sea, y me vio, lo vi y fue así como muy incómodo porque pues obviamente no está enfermo de eso, no sé, fue muy raro.
2: Güey, pero
1: oye, sí está dramatizable, ¿no? Así de, oiga, una ayudita por el amor de Dios, mire, no me funciona el riñón. Mire, estoy orinando piedras. Mire, mírenme. Oye,
2: tome, señor, usted se lo merece. Sí.
1: Muchas gracias.
2: Oiga, usted no me está mintiendo, ¿verdad? Este dinero yo lo trabajé y se lo doy a usted con todo el cariño del mundo.
1: No, ¿por quién me toma? ¡Mire mi bolsa!
2: A ver, su
1: no
2: bolsa.
1: No es falsa.
2: Ah, sí, ay, préstemela, sí. Me la voy a tomar como...
1: ¡No!
0: ¡No!
1: ¡No se la tome!
2: Como Bonais. La voy a vaciar como Bonais.
0: Lo vi. El George ha hecho que mucha gente que está ingiriendo sus alimentos.
2: Ah,
0: en este
2: perdón,
0: momento.
2: Buenos días.
0: Quiero decir.
2: Buenos días,
0: gracias,
2: México,
0: George.
2: 727 AM. Vámonos ahora con el
0: audio
2: de Cranoloquio Macu.
5: Resulta y resalta que un día me estaba bañando y pues en la casa contigua también se estaban bañando, pero pues le estaban dando con tubo y con todo a la doña. Bueno, neta, hasta aventaba unos gritos con ganas de decirle a su marido, ¡ya suéltala, perro!
2: Ahora ahí, eso no es chisme, güey.
1: No, eso no es chisme.
2: Ahí tú estabas de chismoso.
1: Tú estabas de fisgón.
2: Ah, carnal, porque ahí estaba el marido con la dama dejándose querer.
0: Sí.
2: Se puede entregar, ¿no? Los dos en su cancha.
1: Qué bonito que se den amor. Dense amor.
0: En la ducha.
1: Voy a darle un consejo al estilo George. Si ahorita usted está en la regadera y está por llegar tarde a su trabajo, no importa, agarre a su esposa o esposo, métalo a la regadera y grite con tubo.
2: Imagínense empezar el día así, un martes.
1: ¿Un martes?
2: ¿No? Bañándose con su pareja, así todos abrazados nada más llorando bajo el agua.
0: ¿Llorando?
1: ¿Llorando?
0: ¿Llorando?
2: No, vámonos con el audio de Charlie. Vámonos con el audio de Charlie.
0: Charlie.
6: Pues miren, por mí que los vecinos pongan botes, pongan toda su basura en la calle. Afortunadamente tengo donde guardar mi carro. Pero lo que sí tengo que contarle de vecinos es que yo me he echado a 5 vecinas.
1: ¡Ay, perro! Que te queda tu abuela, la verdad.
2: ¿Cinco vecinas?
1: ¿Cinco vecinas?
2: No, pues felicidades, güey. Sí, qué buena onda.
0: Pues muy bien.
2: Qué buena onda.
0: El ataca vecinas 3000.
1: El ataca vecinas.
2: Oye, pero pues es un peligro, ¿no? Sí, no son demasiadas.
1: Ya el destapacaños del vecindario.
2: Exactamente. Seguramente se viste de plomero.
0: Nadie se dé cuenta.
2: Oigan, tenemos.
1: El que no se viste de plomero, George. El que no se viste de plomero es Yair, que está al otro lado del teléfono. Yair, desde la perla de Occidente, desde la tierra de la torta ahogada y la jericaya. ¿Cómo estás, Yair?
7: Buenos días, bien, mi ojitos de huevo. Te quiero mucho, hermano, te mando un abrazo. Y
1: hombre, muchas...
7: Ahorita que estaba escuchando que su audio decía que se iba el marido, llegaba el que no era el hermano, pues quiero decirles que soy yo una de esas personas que llega después de que sea el esposo de la casa.
0: ¡Eres el amante!
1: ¿Eres el amante de una vecina?
0: Bueno, pero elabora tu respuesta. ¿Desde hace cuánto? ¿Cómo empezó? ¿Cómo pasó?
7: Pues ya tiene un rato, yo creo que unos 3 años. Yo soy conductor de InDrive. Y pues la persona pues no mi vecina, pero vive en la misma colonia que yo. Entonces pues un día de esos de que, oye, pues cuando ocupes, yo aquí vivo por los cuando ocupes algo, un viaje temprano, yo salgo a tal hora, ahí me mandas un mensajito. Y pues empezó a hacer el de, oye, puedes llevarme a dejar a los niños a tal hora. Sí, oye, que esto. Y un día pues en la cachondeé y todo, pues salió el tema de que no le surtían su despensa como era, que de repente le hacía falta cierto producto en la despensa, y pues le dije, pues yo lo traigo.
1: Huevos y leche, ¿no?
2: Puro camote.
0: Claro.
1: Camote, huevos, sí, camote, leche.
0: Pepino.
7: Yo traigo lo que te hace falta, yo no tengo compromiso, y pues...
1: Oye, pero ¿qué tal que tú? A ver, vamos a voltear tantito la tortilla. ¿Qué tal que tú fueras el esposo? ¿Te gustaría que te aplicaran esa, querido Yair?
7: No, pues no me gustaría.
1: ¿Ah,
7: pues?
2: Pero yo no soy, güey.
0: Sí, exacto, pero no es.
2: Oye, ahí está, güey. No me gustaría, pero yo no soy, güey.
0: ¿Cuánto tiempo llevan en esas?
7: 3 años.
2: No, ya 3 años.
1: No,
2: ya,
1: no, no manches.
2: Ya sáltate otra, güey.
7: Y, ojo, aquí viene lo chido. O sea, de repente, oye, ¿puedes pasar por mi esposa y por mis hijos para que los lleves a tal lado?
1: ¿Y eso dónde está lo chido, maldito zángano?
2: Sí, eso porque
1: está, eso porque está, chido.
0: Está chido.
2: Eso porque sí, güey, está súper arrepentido, ¿verdad, güey?
0: Sí, se nota que tiene un remordimiento.
1: Se nota que te da remordimiento,
2: oye,
1: perro.
2: Pero 3 años ya es un chorro, güey. Yo digo, sí, que ahorita pásanos el teléfono y le decimos al marido si quieres, güey.
1: Ándale.
7: En tu honor. No, porque sí son felices.
2: Bueno,
0: menos mal, güey. Ya ir ayudando a un hogar.
2: No, bien, ya. Qué bueno que te gusta apoyar. Que
7: son felices.
1: O sea, que eres como
0: el, de los tres.
1: Eres como el teletón de las amas de casada que no están.
7: Claro, pues hoy, yo la verdad, ¿por qué los voy a perdonar? El que perdona murió en la cruz. Yo no soy quien para decirte que no a una bella dama.
2: Yeah. Sí, está bien, razón, tiene razón.
1: Él dijo, yo no soy Dios para perdonar, ni Luis Miguel para andar escogiendo.
2: Mentiras no está diciendo.
7: Gente, yo si me dicen dame, yo doy, porque es el Señor que este cuerpo es de todos.
1: Nah, no, un hombre generoso. No metas a Diosito en tus cosas, tú. Mira, un marrano.
0: Un hombre del pueblo y para el pueblo. Pero bueno, si tú no tienes compromisos, pues está bien, el compromiso es ella.
2: El compromiso es ella, ¿no?
7: Yo no tengo ningún compromiso, yo no tengo ningún compromiso. Así es que, mira, yo puedo ir.
2: Puedes.
7: Yo,
0: despensas.
7: Yo, un Uber que surte despensas. Así.
2: Oye, Yair, pero tú pareces como de damnificados, ¿no? Así, sí, como, sí, surtiendo despensas.
1: Surtiendo despensas. Eres como político en campaña por alcaldía.
2: El,
1: ¿no?,
2: destruir hogares, claro, 3000, claro, sí, exactamente.
7: De hecho, día que yo sea político, ese va a ser uno de mis propuestas. Que,
2: imagínate cómo llega el papá con los hijos y se le queda viendo a su bebé y le dice:
1: ¡Baby, wow!
2: ¡Wow! ¡Wow!
1: ¡Se duele en conjunto!
0: Mandamos abrazos, gracias por compartir tu historia. Qué impresentable estás, gracias.
1: Eres muy impresentable. Bien, te
2: vámonos,
1: queremos
2: con esta canción que se llama Baby Wow de Karol G, la Tropicoqueta.
0: Ay, sí,
1: con en conjunto, ¿yo?
2: Ya lo aprendí, ya lo aprendí. Estoy ahí aprendiendo, está, muchísimo aquí. En,
1: oye, ella es la Tropicoqueta y tu mamá es la Tropicoquita.
2: La Tropicoquita. Saludos a la Tropicoquita.
1: Chiste muy local.
0: Qué bonito, pues vamos con Baby Wow, pero seguimos con más chismes de vecinos en Impresentables.

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2: Las 7. Con 37 minutos.
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2: El momento deseado, cual diputado en candidatura, arrasó, querida Riva Pop, arrasó. Cual presidente electo. No, es que es impresionante. Con una cifra de 1,742,782 votos.
3: Cero.
4: El ganador del impresentable de la semana.
3: Vamos a recordar el momento.
2: Ni
3: siquiera me acuerdo qué dije.
4: A ver, ¿qué?
2: Ay, ahora sí no te acuerdo.
3: ¿Qué dije? A ver, ¿qué dije?
4: ¿Lo revelo ya?
3: Vamos a recordar el momento.
4: A ver, recordemos el momento.
3: Fíjate que a mí, Riva, me da miedo volver a o sea, si llegara a cortar con Bárbara, que no va a suceder, pero si llegara a vivir en la vida de soltero, me daría pena que me vean dormir. Duermo horrible. Sí.
4: ¿Por qué?
3: Es lo que más pena.
2: Babeas roncas.
3: Como que ojo abierto.
4: No,
3: boca abierta.
4: Que Bárbara mande foto, por favor.
3: Neta, parece como foto de C4 Jiménez, mío.
4: No.
3: No, sí, neta, no es atractivo. Mentiras no se dijo, es algo que yo expresé y ustedes lo llevaron a inmortalizar, ¿no?
4: A la realidad.
3: Neta,
4: es importante.
3: No
4: sé, a la realidad.
3: No lo he visto. A ver, ¿qué?
2: Prepárense.
4: El impresentable de la semana. ¡Yo durmiendo! ¡Es horrible!
2: Mira que para que Riva diga que algo es horrible, es porque lo es. Es porque lo es.
4: De verdad. No sé cómo escribir esto tan. Por favor, corran a YouTube.
3: Oiga, no.
4: Radio porque no se pueden perder de ver este impresionante.
3: ¿No viene hoy Francisca Valenzuela, mamones? ¿Neta?
4: Sí.
3: No,
2: sí.
4: Viene la
2: y te va a ver dormir. Te va a ver dormir, Francisca Valenzuela. Te va a ver dormir.
4: Lo de que si duerme con los ojos abiertos era.
3: Pero
4: real.
3: Esto claramente es con colaboración de Bárbara. Esto tuvo que ver Bárbara.
4: Un aplauso a Bárbara
2: que. Obviamente,
4: cómplice de este momento.
2: Fue cómplice de la producción.
4: Tenemos Bars.
2: Y fue cómplice de tu candidatura.
4: Y Miguel también.
3: Oye,
4: Sancho también se unió.
2: Sancho.
3: Sí. Oigan, bueno, para la gente que solamente nos está escuchando en el radio, es una foto mía que justo platiqué la historia de cuando estábamos en una pool party en Las Vegas. Y esta es, pues. Mi manera de dormir.
4: Es que sí te ves como si estuvieras.
3: Manu, es muy feo, de verdad.
4: Es creo que de las cosas más feas que
2: ¿Qué has visto en tu vida?
3: Oye, también bájenle, ¿ok? O sea,
4: yo te quiero mucho, pero.
3: Sí está bien, pero pues les digo que duermo
4: es
3: feo.
4: Es que está feíto, de verdad.
2: Hermano, déjame decir algo. Ayer Riva y yo estábamos abogando porque probablemente te podrías ver tierno.
4: No,
2: pero ya no. Para que Riva diga que de verdad es algo.
3: Sí parece portada del metro, ¿no? O sea, sin duda sí parece como acá de la alarma.
4: Sí, o sea, yo te veo así, yo digo, se murió, se me fue.
3: Es lo que la gente creyó. Ahí está el impresentable de la semana.
2: La sobredosis, ¿no?
3: Bárbara y Manu, me las van a pagar. Eventualmente me las van a pagar.
4: Bueno. Muchas gracias de verdad por su colaboración para tener este gran momento.
3: Bravo al fentaniloco, dice el.
2: Bravo al fentaniloco. Pues sí, Bárbara y Manu, gracias a ustedes. Disfrutaremos esta semana. ¡Epelísimo!
4: Que le decía que de fondo suena ¡Epelísimo! Ay, pues sí, pues muy bien, Manu y Bárbara, gracias de verdad.
2: Gracias.
4: Por esta colaboración, por darnos este goce y regocijo, porque qué gran impresentable
2: gracias.
4: De la semana.
2: Gracias.
4: En este momento,
3: gracias por irse a
4: saludamos
3: YouTube
4: a toda la gente que está entrando a ver esta imagen, se las vamos a poner ahí al lado. George, despierta.
2: Va en sus
4: George
2: corazones.
4: George,
3: no se pasen. Eso va a estar toda la semana.
2: Toda la semana.
4: Ay,
3: pero de Lolita Yala, arriba. No. Yo estoy aquí, parezco neta de portada de.
4: Tú estás
2: bueno, pues eres impresentable, güey.
4: Eres más impresentable aún.
2: O sea, eres impresentable.
3: Que me atropellaron.
4: Cada semana vamos expandiendo las barreras de la impresentabilización. Ahí está.
3: Bueno, pero si ustedes del team, de mi team.
4: Es que está terrible.
3: Si ustedes de mi team dormir feo, pues mándenos también mensajitos.
4: Alce la mano. Si tienen una foto que pueda superar la del George, le quitan el puesto de impresentable.
3: Oigan, creo que tenemos récord en YouTube por primera vez.
2: ¿Por qué?
3: Estamos arriba en números hasta arriba, güey.
2: ¿En serio?
3: De gente. En serio, sí, gente se está sumando para ver.
2: Por ver tu foto.
4: Sí.
2: Gracias, George.
3: Y esa foto es encuerado, ¿eh? No,
2: nunca pensamos que verte dormir fuera a subir el rating. De verdad.
4: Mañana la foto completa de George.
2: Mañana la foto completa.
3: Oye, el pelucón dice que lo pongan de foto de perfil en redes.
4: que esa va a ser la foto del WhatsApp de impresentables. Ya sé. Se decreta que va a ser. Me encanta que Bárbara dice: rompiste el internet.
3: Oye, qué poca rompiste madre, Bárbara y Manu, ¿eh? Rompiendo el internet,
2: me encanta. Yo, fan.
4: Sí, dice Rejas, qué risa que estén subiendo los números.
3: Vengo manejando, pero aquí ando viendo la foto, ¿no?
4: Pepe que se ríe. Tandolini, te amo, George. No, me encanta. Esto está increíble.
3: Lo que hace el morbo, fíjate.
2: Que viva George.
3: Ya vamos Chávez, a llegar a 300 views.
4: Ah, no, eso. Mamón, yo llamaría un exorcista.
3: Oye.
2: Yo llamaría un exorcista. Ay, me encanta. Es como, ándale, como un ejemplo de la mano peluda, ¿no?
4: Sí,
2: muy bien. ¿Qué tienes que decir al respecto, George?
3: No, nada, estoy muy contento de que les guste verme dormir.
4: No nos gusta, pero.
3: Si quiere, Riva dijo: es la cosa más fea que he visto en mi vida, tal cual.
4: Pero te quiero mucho.
3: No, yo también, Riva, pero acuérdate, mucho, porque amigo, el otro día dijiste que te gustaba mucho ver cómo tu esposo dormía.
4: Sí.
3: Y yo tuve que levantar la voz y decir: oye, Bárbara tiene que aventarse un susto mañanero todos los días.
2: Sí.
3: En donde parece que yo, pues me adelanté con papá Dios. Así tal cual.
4: Querías hablar con Diosito.
2: Bien, George. Un aplauso para George.
3: Muchas gracias.
2: Muy bien.
4: La semana, mucho
2: honor. Me encanta.
4: O sea, como John Cena iba a poder ganarle a esto.
2: Nunca.
4: Mira,
3: Jesús dice: vengo del radio para ver la foto nada más, tal cual.
4: Gracias, Jesús. Rafael Reina también, vengo escuchando la radio y solo metí a YouTube a ver la foto. Cristiana Mamo dice: se mamey, háganle la prueba del espejo.
3: ¿Cuál es? Ay, ahora resulta que ustedes duermen muy bonito, ¿no? Ahora resulta que todas, resulta que son princesos todos.
4: Háblenle a Cemefo, dice.
3: Háblenle a la Cemefo.
2: A la Cemefo.
4: Ay, Junkel también dice: vengo de ir la radio. Carlos Rubén Alba Reyes dice: apenas llegué, casi choco para venir a ver la foto. Pablo, qué bravo, indigente. Duermes hermoso, Coco. Dice Alma Hernández: ¿dónde vemos la foto? Pues mírala, la vemos.
2: Acá en YouTube, ahí está.
4: Otra vez otro zoom, por favor, otro
2: este
4: zoom.
2: Este es el fentaniloco.
3: Ojito, estamos por llegar a 400 ya.
2: ¡Wow!
3: ¿Eh?
2: Es por favor, ¿qué más fotos tuyas durmiendo? ¿Más
4: Alex
2: fotos?
4: Serrano, aproveché un semáforo en rojo para venir
3: a ver
4: la foto.
3: Aquí está la foto.
4: Aquí presentes para ver la foto. Catalina Daniela.
3: Aquí está mi foto
4: George
3: dormido.
4: Zombie.
2: ¡Wow! ¡Wow!
4: De a la radio igual. Oigan, qué cool que estén conectándose con nosotros para que
2: qué felicidad. Qué felicidad.
4: George, despierto. George dormido. A ver, George, despierto.
3: Ahí estoy.
4: George dormido.
3: Ahí estamos.
4: Está increíble esto. O sea, esto está muy loco.
3: Oigan, gracias por conectarse, bola de morbosos impresentables.
4: Es que sí,
3: porque
4: había que
3: sí,
4: ver.
3: Sí, en efecto, se rompió la World Wide.
2: Está saturando la World Wide. Sí. ¿Qué tienes que decir al respecto? Eres el señor rating. Así
3: no, güey, sí. Pues es que sí doy miedo. La neta, sí. Digo, también a mí me da tristeza ver esa foto porque. Oh. Así sería un mi obituario, ya sabes.
4: Esa es la foto que vamos
3: foto,
4: a poner.
3: Esa es la foto
4: Dios
3: en
4: no
3: mi,
4: quiera que algo
3: exacto.
4: Pase.
3: Exacto. Si llego a tener un funeral próximamente, please pongan
2: esa.
3: Ahí,
2: esa va a ser la foto. Esa va a ser la foto.
4: Es que buena foto.
3: Aunque estaría bueno asco. Porque estaría así la foto y luego
4: echenle
3: sería
4: cal.
3: Que sea de este.
2: Qué poca. Qué poca.
4: No. Desde Chiapas solo para ver la foto.
3: Güey, 631 views ahorita.
4: No, mira. Siegfried dice: yo lo pondría en la entrada de mi casa para que se asuste mi suegra y el perro del vecino que se hace del baño en mi entrada. Lo bueno es que ya estamos en octubre, estás ad hoc, dice María Saitzel.
2: Oye, te quiere mucho la gente.
3: Oye, güey, aquí me dice Jessy, hasta me tuve que detener para buscar a YouTube en la página y verlos. Qué bueno que se frenaron para verme.
4: Gracias.
3: Valió
4: la pena.
2: Qué bueno, George.
4: Es único, o sea, ya a Bárbara le mandamos un gran saludo.
2: Gracias, Bárbara.
4: Gracias, y además que te mandamos un saludo fraterno porque ya entendemos lo que tienes que ver todos los días. A Manu
2: también. Te compadecemos, ¿no?
3: Sí.
4: Gracias, nos comparecemos.
2: Gracias a Dios no has vomitado.
3: Bárbara, me la vas a pagar, canija.
4: Están increíbles.
2: ¿Cómo haces para no vomitar y no tener pesadillas?
3: ¿Qué tal la canija que se rifó y aventó esta foto y el Manu?
4: Muy bien.
3: Me las van a pagar, pero qué bueno que ustedes se dieron el tiempo de verme.
4: Me encanta.
3: Dormido.
2: Fíjate, yo sí veía y vi tu foto y quedé ciego otra vez.
4: Sí,
2: maldito. A ese punto estamos.
4: Gracias a Dios,
2: estamos.
4: No puedes verlo.
2: Gracias
4: a
2: Dios.
4: De verdad, es algo.
3: Oiga, pero
4: me encanta que George me mira con cara de. Qué mala,
3: pero está bien.
2: Sacamos el lado malo de arriba, muy bien.
3: Lo acepto porque tengo, yo se los conté, yo se los dije, la verdad es que duermo horrible.
2: Sí.
3: Y es lo que es, ni hablar.
2: Es lo que
4: es. Hasta de Iowa nos están viendo, es que me tuve que salir del trabajo para ver la foto. Dice Cristo.
3: Háblele a Carlos Trejo.
2: Es el espíritu de Cañitas.
4: El espíritu, pongan la foto. No, está peor que las momias de Guanajuato.
3: Ya, ya buena decoración. Deja. Oiga, ya, tampoco es
4: me
3: un roast.
4: A mamá,
3: no era un roast, tampoco. Nada más era como un Pues nada más, era como un pequeño detalle.
4: Muy buena decoración de Halloween, dice. No, hombre, se pasan.
2: Muy bien.
3: ¿Cuál de los dos, George, es el dormido?
2: El dios del rating se ha manifestado.
3: Oiga, gracias por conectarse con nosotros.
4: No, Venga, no te lo lleves.
3: Dice que pongan la foto todavía a la gente de YouTube para que la vea, porque muchos están conectando apenas. Pónganselas.
4: Dice, una vez más que no la vi. Tuve que salirme.
2: Aquí va a vivir. No se preocupen, quédense. Quédense y la van a ver.
4: Ahí va a vivir toda la semana la foto.
3: No se preocupen, ustedes se podrán conectar toda la semana y si quieren, se las puedo autografiar y mandar.
2: ¡Ándale!
3: Ese es mi headshot de cuando me dieron un shot en la head. Ahí está.
4: En la headshot.
3: Ahí
4: está. Por favor, pero sí, o sea, el que quiera el póster al finalizar la semana de.
3: Oye, ¿pueden dejarla también durante el brunch?
2: ¿Y ellas qué culpa tienen,
3: hombre? ¿Qué culpa tienen?
4: Me vas a asustar a las niñas.
2: ¿Ellas qué culpa tienen?
4: Qué pecado, mis chiquitas. Que llamen a los cazafantasmas, dicen. No, hombre.
3: Oigan, qué mala foto. La verdad, ya ahora que lo digo. Vámonos con una canción mejor. Muchísimas gracias.
4: ¿Qué quieres escuchar tú, mi querido?
2: Sí, hoy es tu día. No eres el señor rating.
4: Lo que tú quieras, ya, escoge.
3: Vámonos con algún día de La Ghetto y Yandel por ahora.
2: Esa la querías oír. Esa la que yo quería oír.
3: Algún día.
2: Tu sueño hecho realidad.
3: No, no, pompas de jabón, güey.
4: ¿Quieres escuchar pompas de jabón? Pompas,
2: ándale, no. Sí, hoy sí la quiere. Hoy la quiere.
4: De jabón.
2: Hoy la quiere.
3: Rose contra George. ¿Martes contra George o qué?

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4: Las 7 con 59 minutos.
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0: aquí en Impresentables ya ha pasado absolutamente de todo.
1: De todo, o sea, en este momento tenemos que decir que George rompió las redes sociales.
0: Sí, apliqué el Kardashian, ¿verdad?
1: Aplicaste el Kardashian total y sin pelar nalga, solo pelando ojo.
2: Solo pelando ojo. Y es que si usted quiere ver la mejor imitación de ojitos de huevo, si usted quiere ver a alguien que realmente trae los ojitos de huevo bien puestos y que duerme horrible, puede constatar al impresentable de la semana en YouTube. Ahí está ya la foto de George que de una manera categórica derrotó a John Cena y al Bogueto con su manera tan asquerosa e impresentable de dormir.
0: Así es, esa es mi manera de dormir, pero quiero agradecerle atentamente a toda la gente que ha estado a lo largo de mi carrera. Quiero darle las gracias. Quiero decir que si bien se ha dicho que lo importante es el destino, no. Es con quién vas acompañado, de quién vas acompañado.
1: Exacto. Gracias, ¿no? Entonces, a los amigos del George.
0: Gracias a los amigos.
1: Gracias. Que tomaron esta foto.
0: Porque se pasaron de pistola conmigo y me roastearon en mi propia chamba.
1: Muy gracias. Bien. Es que en serio, yo no pensé que fuese tan feo la foto, la manera en la que George duerme, pero al parecer Bárbara tiene que lidiar con esto.
2: No, diario. Noche, y no diario. Vomita no arriba. No, no vomita, no, no tiene pesadillas.
0: No es de vómito, es más de miedo, ¿no? Es más de susto.
1: Bueno. Es de llamar a la policía ¿está vivo? O sea, de tomar el susto. Pero esto está increíble. Oigan, hoy tenemos además un gran impresentema.
0: Oigan, sí, chismes de vecinos. Sí. Y nos ha llegado varia locura, varia locura. Ustedes recuerden que pueden ya mandarnos su versión de chisme de vecino al 5525309100. Les queremos mandar un saludo a Ciudad Delicia, ¿no?
1: Ay, sí.
0: Al 100.5, que está seguramente ahí atentos de nosotros. Los queremos porque son deliciosos.
2: Deliciosos.
1: Deliciosos. Todos les mandamos besito. ¿Dónde les quieres mandar un besito a Ciudad Delicia?
0: Esta ocasión se los voy a mandar en el
2: ¿En dónde? ¿En el qué? En el mil arrugas.
0: En un dedo. Usted escoja cuál.
1: En un dedito. Pues muy bien, ya lo saben, Ciudad Delicia, los queremos, les mandamos besos, chupos y abrazos. Y sí, mándenos sus impresen audios al 5525-3091-00.
2: Oye, hablando de chismes.
1: ¿Qué pasó?
2: Hay un chisme que no es de vecino, pero que es un chisme de Radio Pasillo.
0: ¿A cuál, güey?
2: En los 40, en Radiópolis.
0: ¿Qué es qué?
2: Por ahí me llegó el rumor que Martita la de... No, es cierto. Que de estreno.
1: ¡Ay!
2: El programa favorito de todos los cinéfilos y las cinéfilas, no solamente podrá usted encontrarlo a través de esta señal los viernes a las 3 de la tarde terminando la corneta, sino que ahora usted podrá saber todo lo que quieras referente al mundo del cine todos los días. ¡Ay! ¡Riva Pop!
1: Todos los días de estreno a partir de ayer, ya está literal de estreno, de lunes a viernes de 6 de la tarde a 7 de la noche, para que no se pierdan a Gaby Cam, Javier Ibarreche, conocidos como Javi Cam, porque ya son una entidad, la entidad que te habla de cine, de series. Claro. No se pueden perder todo lo que va a pasar, está increíble, gran nuevo horario de estreno. Felicidades.
0: Rómpanla como siempre.
1: Y pues nosotros nos vamos a una pausa, pero ya tenemos
0: pero Mándenos audios. Mándenos, por favor. 5525-3091-00. Mándenos sus chismes de vecinos porque los vamos a estar reproduciendo aquí en Impresentables.
1: Ahí está. Vamos a seguir en YouTube hablando de la foto impresentable del George. Así que.
2: Si usted tiene niños, si usted tiene problemas cardíacos, cuídese de esta foto.
1: Sí, no vea la foto, por favor. No hay que verla a los ojos. Vámonos a una pausa y ya regresamos en Impresentables.
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7: Las 8 con 11 minutos.
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1: Pero pues sí te vuelves como dependiente del medicamento porque lo vas a necesitar en cierta dosis y se hace, esto se llama atitulación. O sea, tú empiezas con cierto grado de medicamento y tiene que ir subiendo porque tu cuerpo va haciendo una resistencia al mismo.
2: Oye, Diana,
1: entonces,
2: una
1: no
2: pregunta.
1: No es cualquier cosa tomártelo.
2: La verdad, así muy, muy genuina, porque conozco gente que lo está tomando. Los efectos secundarios de este medicamento.
1: Sí. Hay muchos efectos secundarios. Puede ser el típico no tengo hambre, pero también puede ser es que vomito todo el día, es que me duele la cabeza,
2: diarrea,
1: gente,
2: ¿no?,
1: que le da muchísima diarrea o estreñimiento. Uh-huh. Y esto claro que depende. Por eso yo veo este tipo de pacientes en consulta, porque ya que se los dan es como okay, no tengo hambre, ahora qué como, y si tengo un poquito de hambre pues tengo que utilizarla para que tenga lo mejor de nutrimentos en lo que estoy comiendo. O no tengo hambre, me duele la cabeza, pero sé que tengo que comer porque el cuerpo se tiene que alimentar de algo. Claro. Entonces, por eso es tan importante que sea como en conjunto interdisciplinario con todas las ramas de especialidad, porque pues si no, ya no sabes ni qué comer y también puede ser que se te quite la sed. O sea, había un estudio de que tenía efectos secundarios en el riñón y era porque la gente no tomaba agua porque se les olvida también tomar agua. O sea, así como se te olvida comer, se te olvida tomar agua.
3: Tomen agüita. Ya lo saben. Oye, Diana, estamos conversando con Diana Castellanos, nuestra impresa en Nutri, hablando sobre las inyecciones GLP-1. ¿Para quiénes estarían contraindicadas estas inyecciones?
1: Para pacientes que tengan hígado graso, que no se hayan hecho un estudio para ver realmente cómo está, para pacientes que tengan piedras en la vesícula, okay, por supuesto, embarazadas, niños, o sea, sí hay un buen número de pacientes que no pueden tomarlo y que también hay que estar viendo cómo le cae a cada paciente. O sea, yo sí tengo pacientes que les han mandado, se lo toman y dicen, yo no voy a vivir así, vomitando todo el tiempo,
4: claro,
1: sintiéndose
4: no,
1: mal.
4: Está hardcore.
1: No, y entonces dicen, no, mejor yo no. Y pues ya hay que hacerlo de otra manera, ¿no?
4: Claro.
1: Los beneficios sí también son muchísimos. O sea, tener un medicamento que ya te esté ayudando a absorber mucho mejor la glucosa, claro, cuando vives con diabetes, sí, siento, claro, que te hace toda la diferencia. Y el punto más importante de tomar estos medicamentos es que si no comes bien, lo que pasa es que pierdes masa muscular.
2: Ah, y claro, porque adelgazas músculo, tanto, ¿no?, que quemas músculo.
1: Claro, exacto.
4: Y bajas de todo, o sea, no nada más
1: bajas
4: de la grasa,
1: todo.
4: Bajas de todo.
1: Sí, y ahora sabemos que el músculo es lo que va a mantener una vida longeva mucho más tiempo.
2: Claro.
1: Entonces, si no tienes músculo, no tienes nada.
4: Sí,
1: qué
4: no
1: bonita esa
4: sí,
1: frase, ¿verdad?
2: Qué chulada.
4: Pero me gusta, ¿eh? Oye,
2: si no,
4: Diana,
2: tienes músculo,
4: no tienes nada.
1: Tienes nada.
2: Nutri Diana Castellanos 2020.
4: Oye, Diana, tengo una duda, porque en la calle cuando sales y platicas de esto, así con quien sea, en la esquina, te dicen, no es cierto, es que no hay estudios suficientes, esto eventualmente va a explotar. ¿Qué tanto realmente te puedes sentir cómodo con la, o sea, podemos sentirnos que sí es algo que no te va a hacer daño? ¿Me explico? Porque muchas de las señoras
1: se ha normalizado
4: en decir este discurso de, no, esto es, o sea, ahorita, pero espérate, en unos años,
1: exacto,
4: esto les va a explotar.
1: A largo plazo.
4: ¿Qué tienes que decirles?
1: Yo empecé a ver pacientes usando este tipo de medicamentos hace 10 años en Europa. O sea, yo llevo siendo online hace 1000 años. Yo no sé por qué, pero la vida me ha llevado esto. Y hace 10 años ya se usaba.
2: Okay.
1: Entonces, creo que en México está llegando y está como siendo un boom de, híjole, todo lo que hacen estas maravillas y cada vez sabemos más.
2: Y México, yo creo que somos un país de modas, además, ¿no?
1: Sí, y creo que también va a empezar a haber muchos más. O sea, esto no va a parar y ya vamos a sintetizar los péptidos, que son como estos transportadores de aminoácidos que hacen muchísimas cosas en el cuerpo, y se van a empezar a ver más péptidos para más cosas. Entonces, ahorita tenemos el de diabetes, que resulta que baja de peso y por eso se volvió tan mágico, ¿no? Porque hay una industria que quiere que todo mundo baje de peso. Pero va a haber muchos más. O sea, va a haber para dormir bien, va a haber para bajar la grasa, va a haber para... Estamos encontrando
3: para
1: como todo
3: bonito,
1: lo que hace el intestino.
4: Para dormir
2: no
4: bonito,
2: como el George,
4: no,
2: que duerme horrible.
1: Oye, aquí duermes horrible, George. Mira, tú necesitas una consulta. Cada vez que yo vengo a este programa, ya veo la foto.
3: Está tremenda.
1: Sí, necesitamos mejorar ciertos hábitos.
4: Ya sé, oye.
1: Pero creo que el punto más importante de estos medicamentos es no te lo tomes nada más para no tener hambre.
2: Claro.
1: O sea, sí hay un sustento importante científico de que ayuda a pacientes con que viven con diabetes, ayuda a pacientes con resistencia a la insulina, ayuda a pacientes, ahora también se sabe que baja la inflamación de muchísimos tejidos, incluyendo renal y cardíaco.
2: Entonces, oye, ¿y qué diferencia tendría esto? Por ejemplo, con...
3: Tenemos pregunta de YouTube.
2: Tenemos pregunta de YouTube.
3: Mira,
2: ahorita te
3: Florecita
2: digo.
3: Torres dice, yo lo tomo en la pastilla diaria porque me lo recetaron para la resistencia a la insulina, pero ahorita lo voy a tener que dejar porque estoy buscando el embarazo y mi doctora dice que no hay estudios suficientes para lo del embarazo. ¿Qué tan cierto es esto?
1: 100% cierto. Todavía no hay estudios suficientes en embarazo y hay diferentes tipos de dosis. Y también creo que dijiste algo súper importante. Se está tomando el de diario. Hay como todas estas que les decía, liraglutida es de te lo pones diario. Hay un semaglutida que se toma diario, pero la mayoría es que te lo inyectas semanalmente. Y además un punto súper importante es que es caro. Caro, sí, estoy hablando miles de pesos a la semana.
2: Sí, sí es caro.
4: Oye, o sea, ¿y entre marcas cambia 3, 000, algo?
1: 2,000, sí.
3: Ya nos están preguntando
1: entre marcas,
3: en YouTube.
1: Sí, entre marcas cambia mucho, les decía, porque hay diferentes. Hay semaglutida que es inyectado, hay tirzepatida que es inyectado y te puede costar 2,000, 3,000 pesos a la semana dependiendo de la dosis, va subiendo el costo.
4: Sí, madre, está
1: entonces
4: carísimo.
1: Sí termina siendo muy caro para algo que vas a usar mucho tiempo.
2: Oye, algo que te quería preguntar es, ¿qué diferencia tendría esto, por ejemplo? Ya ves que había algunos medicamentos para bajar de peso que se decía que tenían algunas anfetaminas, ¿no? Y que por eso quitaban el hambre así por largos periodos de tiempo. ¿Qué diferencia tiene este tipo de medicamentos con lo que antes se recetaba que se decía que tenía estas sustancias?
1: Gran pregunta, ojitos. ¿Qué programa tan científico estamos teniendo?
4: Totalmente,
1: hoy?
4: Estamos súper preparados. Ahorita vamos a hablar del anillo para bajar de peso.
1: Ay. No, hay que hablar de inteligencia artificial con temas de salud. Siento
4: ya,
1: que está
4: tú,
1: padre.
4: Bueno, tú la manda más.
3: A la próxima, para la próxima semana.
1: Antes usaban justo anfetaminas y también había un producto súper como conocido que terminaba en Tex, que rebotabas muchísimo, ¿no? Y te tomabas esto y andabas así como nerviosito, como no sé qué. Esto hace el efecto contrario. Esto lo que hace es que te calma, que no estás pensando todo el tiempo en comida, que tus niveles de inflamación bajan un montón. Y entonces estamos encontrando algo que ya tenía el cuerpo. No es algo extra que le estás dando, no es un químico extra, sino algo que ya existe en tu cuerpo. Les digo, esto existe 2 segundos en tu cuerpo, el GLP-1. Y tiene como un archienemigo que se llama DPP-4, que eso hace que en 4 minutos, que en 4 segundos se elimine. Ahora también hay inhibidores de DPP-4. Entonces, no nada más te puedes tomar la semaglutida, sino que puedes tener al que ayuda al archienemigo para que dure más tiempo en el cuerpo. Y el efecto es ese: estoy más satisfecho más tiempo, me siento mejor conmigo y de alguna manera como mejor. Sí, es que vienes con esta parte nutricional de estoy llevándolo de no solo me lo tomo, sino ya sé que tengo que comer cuando sí tengo esta ventana de hambre.
3: Me encanta todo lo que estamos aprendiendo con Diana Castellanos, nuestra Impresa en Nutri. Las preguntas en YouTube están, mejor dicho, con toda. Mira, por aquí nos dice Gutiérrez Hernández, Brenda, para un paciente crónico con diabetes tipo 2 que ha estado con metformina todo el tiempo, ¿esto podría ayudar a mejorarla y dejarla?
1: Sí. Sí, tal cual, sí, absoluto. Se quitan muchos medicamentos muchas veces cuando lo estás tomando porque todos los niveles empiezan a bajar. Entonces, baja la glucosa, baja la insulina, baja colesterol, baja triglicéridos. O sea, yo lo veo en consulta, los análisis de laboratorio son unos y son otros después de usar este medicamento, pero justo, es un medicamento, no se puede estar tomando nada más porque sí, y hay que tener como hábitos muy bien puestos porque luego cuando lo quitas, pues hay que seguir con esos hábitos para mantenimiento, para ir viendo cómo es el retiro. Y así como entras, sales. O sea, empiezas con la dosis más baja y vas subiendo y así igualito tienes que salir. No es un medicamento que se puede dejar de un día para otro. Claro. Y el tiempo de vida en el cuerpo es de una semana.
4: Y no satanizarlo, ¿no? Porque también, te digo, como que hay mucha gente que inmediatamente le da terror a hablar de esto.
1: Sí, yo creo que mientras más sabemos del medicamento, pues más vamos encontrando cosas y va a ir mutando. Ahorita estamos en el 1, después ya nos vamos a ir a péptido número 3, péptido número 4. Entonces, esto solo va a ir subiendo igualito que la inteligencia artificial.
3: Lo importante es siempre hacer esto de la mano de los especialistas.
2: Por supuesto.
3: Así como nuestra
2: no se automedique, no se inyecte, no vayan y compren la plumita a la farmacia.
1: Sí, no.
4: No huelan tinner para bajar de peso.
2: No huelan tinner, no se metan perico para bajar de peso.
3: Por favor, hagan
2: por
3: eso.
2: Favor.
3: Diana, muchas por gracias favor. Por acompañarnos, de verdad, qué gusto tenerte siempre con nosotros. Ya para la próxima, entonces, ¿qué? ¿Inteligencia artificial y salud?
1: Inteligencia artificial y salud, y que dejen las preguntas que tengan de GLP-1 en el clip que vaya a salir de esto, y yo me voy contestando una por una en Instagram.
2: ¡Eso! La impresa en Nutri on fire.
3: La mejor
2: on
3: fire. Diana Castellanos, también sígala en sus redes sociales, @Diana_NutanFood. Algún día, muchachos, algún día.
4: Algún día voy a tener una consulta, Diana, porque sí, cada vez que te veo,
1: ya,
4: me dices.
1: Ya no sé qué necesitamos. Sí, claro que sí. Vamos a sacar algún descuentito para pacientes que vengan de aquí, van a ver.
2: ¡Eso!
4: Pues algún día.
3: Te queremos mucho, algún día. La canción que sigue a continuación. Claro que sí, de la Ghetto y Yandel. Algún día, ahora sí.
4: Vámonos, estás escuchando Impresenta.
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4: Las 8 con 37 minutos.
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1: Atención, porque hoy en cabina tenemos a una mujer fascinante. Ella a los 12 años publicaba poesía con prólogo de Isabel Allende.
2: Imagínate, todos los 12 años que hacías.
1: Ojo a esto, porque no es lo único, está celebrando su quinta nominación de Latin Grammy y en una semana se hará vibrar la Ciudad de México. Es pionera en el Ruidosa Fest, es maestra del piano y sorpresivamente también el Letal, jugando con Kitana en Mortal Kombat. Está con nosotros Francisca Valenzuela. ¡Hey!
2: Bienvenida, ¿qué? Gracias por venir a ser impresentable con nosotros. Obviamente no eres más impresentable que la foto que está de fondo de nuestro compañero aquí durmiendo, pero qué gusto, qué gozada tenerte acá.
1: Muchas gracias.
2: Y pues una disculpa por la desmañanada, aunque...
1: No, está perfecto. Ya estábamos hablando de eso.
3: Está perfecto. Yo, mira, no me levanté como usted a las 5, así que ya está todo bien.
2: Exacto.
1: Esa es su ganancia.
3: Así que muchas gracias. No, gracias por esa introducción. Oh, está multifacética.
4: Arriba es una pro.
2: Arriba es una pro, pero además...
3: Pro y fresh.
2: Pro y fresh. Pero además sabemos que Chile tiene una gran cultura y un gran amor por la poesía, y creo que eso nos conecta con México, ¿no?
3: Estoy de acuerdo.
2: A Isabel Allende, tenemos a
3: Bolaño, que vivió en ambos lugares. Súper importante.
2: Nicanor Parra,
3: ¿no? Sí, no, hay una, yo creo que hay una amistad y una cercanía cultural muy fuerte.
2: Jodorowsky.
3: ¿No? Exacto, exactamente, Jodorowsky. Yo creo que hay como una sensibilidad y una melancolía basal. un sentimentalismo que cada uno a su manera lo tiene, bueno, ¿verdad? O sea, yo creo que en Chile somos mucho más recatados y más pudorosos. Ajá. Y yo creo que México da el coraje para ser sentimental y ser expresiva, pero creo que hay una como un romance permanente en el vivir, ¿no? Y totalmente. Yo creo que sí, y yo creo que hay una alianza ahí, una hermandad entre México y Chile muy fuerte, cultural, digamos.
2: Sí, sí, claro.
3: Sí, estoy de acuerdo, muy de acuerdo.
4: Rivas colombiana.
3: Así. Entonces, ¿sí? ¿Hace cuánto estás en México? Colombia.
1: Llevo ya 8 años.
3: ¿Y de qué parte de Colombia?
1: De Bogotá.
3: Ay,
1: rola, wow. Rolísima.
4: Entonces aquí Latinoamérica Unido, ¿no?
3: Me
4: Latinoamérica
3: encanta, Unida. Sí. Qué lindo.
1: Bonito. Oye,
3: sí.
1: Felicitaciones por tu nominación.
3: Ay, muchas gracias.
1: Mejor canción alternativa con Bugambilia.
4: Así es. Qué buena onda.
1: Qué brutal que hayas tomado un tema tan romantizado como lo es la maternidad.
3: Fuertísimo, sí.
1: Para hablar también desde la incomodidad, desde la resiliencia, desde esa bruja histérica que podríamos decir que escribes Maldita.
3: Sí.
1: Para despertar de pronto a todos los que nos escuchan desde tempranito, cuéntanos, ¿cómo lograste abrazar esa oscuridad interna y transformarla en una melodía tan elegante y luminosa?
3: Muchas gracias, qué lindo. Wow. Yo creo que fue algo totalmente visceral y catártico. No me propuse hacer un álbum, ni menos canciones acerca de la maternidad. De lo contrario, cuando estaba embarazada me decían, vas a cantar sobre maternidad, y yo decía, no, o sea, como que le hacía el quite, porque, porque culturalmente yo creo que no es considerado algo atractivo, aunque es tan universal
4: común, sí,
3: y
4: claro,
3: tan común,
4: ¿sí?
3: Hay un miedo, yo sentía un miedo de que la maternidad me haría irrelevante.
2: Como
3: porque
2: que no
3: veía,
2: vende, ¿no?
3: No vende, exacto, y no se ve representado en realidad culturalmente, especialmente en la música. Yo siento que cada vez más, sin duda, porque estamos todas creciendo, pero no es algo que históricamente uno ve en las mujeres, ¿verdad? Como así abrazando su maternidad, y es más, yo he girado hace años y siempre ahí estoy con varones, y los varones pueden tener hijos o no, pero es irrelevante.
2: Claro.
3: Pero nunca existe, ¿no? Un poco.
2: Claro.
3: Bueno, y pasó que pasé por este primer posparto y fue tan difícil, tan removedor e inesperado y profundo, como una crisis, como esas pocas crisis que tocan en la vida, que nos pueden tocar por diferentes razones, y nunca pensé que podía ser así. Y de repente dije, ¿en qué minuto pensé que era tan unidimensional y tan romántica, únicamente romántica, y tan idealizada esta manera de ser mamá? Y en qué minuto pensé como que... ¿Qué pasa con la mujer detrás de la madre?
2: ¿Cachai? Claro, es que...
3: ¿Me entendí? Y eso fue lo que gatilló esta necesidad de tener que expresar estas temáticas.
2: Por supuesto, sí. Porque lo vemos, mira, es que yo quiero mandar un saludo a yo soy papá, mi esposa...
3: ¿Ah, sí?
2: Mi esposa es mamá, y de verdad... Uno piensa como hombre que cambias en algo. Tú no cambias en nada. Tú cambias hasta que tocas al bebé por primera vez, lo cargas en tus brazos, te cae el 20 de que ya eres papá. Pero ustedes cambian desde el momento en el que saben que van a ser mamás. Hay cambios biológicos.
3: Sí.
2: Y yo quiero manifestarte a ti y a todas las mamás mi respeto, porque realmente es una actividad, o sea, es dar vida. ¿Cómo llevas esto de dar vida y al mismo tiempo darle vida a tu música? ¿Cómo
3: qué linda
2: cómo logras? sientes eso?
3: Yo creo que se siente como un privilegio. Siento que es una suerte tan grande el poder vivir cosas profundas, plasmarlas creativamente en cosas, en canciones, y que son experiencias tan personales, pero a la vez son tan universales, y que conectan desde esa música, ¿verdad? Que nos encontramos ahí en esa historia, y que para mí sí es una catarsis. O sea, yo siento que es tan especial poder hoy en día hablar de esto, cantar de lo lindo y de lo feo, sí. Y que no hay una repercusión incluso histórica. O sea, uno piensa las brujas, ¿verdad? Hace 100 años o 150 años que me hubiera ido a lo que era, ¿me explico? O sea, no había una opción de hablar libremente de las cosas. Incluso nuestras madres que lo cargaban todo sin decir nada, sí. ¿Verdad? Entonces yo creo que hay un cambio de paradigma donde también uno, la sociedad va creciendo. Estamos todos los chicos que estamos creciendo decimos ya, el incorporar la decisión de la familia. Sabemos que implica una entrega total y queremos vivirlas con ciertos términos, cierto, sí. ¿Verdad? Entonces ahora es un cambio de paradigma muy profundo y yo creo que para mí lo más revolucionario fue reconocer desde mi ignorancia no solamente lo difícil desde lo práctico, la maternidad o lo biológico, pero este cambio, es decir, los cuidados son una entrega total y la sociedad los invisibiliza y asume, sí, que suceden nomás.
2: Sí. Claro.
3: ¿Me entendí?
2: Lo da por hecho.
4: Está padrísimo que ahorita, por ejemplo, en la de debería tomar más agua, abres, sí, con ¿puedo escribir sobre esto honestamente?
3: Sí, esa es la frase. Sí.
4: Literal.
3: Sí.
4: Entonces estás haciendo como todo un contando, ¿no?
3: Contando
4: cómo te sientes para todos tus fans, para todas las,
3: sí,
4: mamás,
3: sí,
4: para todo el mundo. O sea, tal
3: para
4: cual
3: todo
4: es música
3: el mundo.
4: Para todo el mundo.
3: Sí, porque yo creo que, ¿sabes qué? Yo me he dado cuenta que más allá, porque sin duda es muy explícito en algunas partes del tema de la maternidad, pero creo que al final habla de una crisis que te derrumba, cuando tú te rindes, tú sientes esta presión de rendir todo el día en la sociedad, de ser productiva, de ser, sí, exitosa, de ser bonita, de ser funcional, y este álbum es como, no estoy funcionando. Me derrumbo, claro, frente a la presión. Y creo que lo lindo del álbum, que sí fue muy orgánico y sí es un reflejo muy real de lo vivido, es que parte en esta oscuridad y esta histeria y esta angustia, pero lentamente se va abriendo, va entrando la luz y como que entra el calorcito de nuevo. Y es como, ok, estoy vulnerable, estoy frágil, no puedo sola. Es incómodo pedir ayuda, más uno tiene que hacerlo.
2: Claro.
3: Wow, ¿verdad? Como que habla sobre eso.
1: Genia, está Francisca Valenzuela en la cabina de Impresentables. Está impresionante poder hablar contigo y conocer un poquito más de tu mente, no solamente pues, escuchando tus canciones. Vienes de una familia de científicos súper, sí, destacados. Sí. Creciste en San Francisco, tengo entendido.
3: De chiquitita hasta los 10 años más o menos.
1: Exactamente.
3: En California, sí.
1: Y a los 12 años ya estabas publicando Defenseless Waters,
3: sí,
1: ¿no? Ok, si tú pudieras ponerle los audífonos a esa niña de 12 años para que escuche tu disco Maldita completo,
3: wow,
1: ¿qué crees que esa niña te diría?
3: Diría que cool.
4: ¡Qué cool!
3: Diría que cool.
1: Eres la adulta que soñé, que admirabas,
3: sí,
1: cuando eras pequeña.
3: No, sí,
1: ese es el sueño.
3: Eso, ¿no? Sí, en verdad sí. Y con Maldita especialmente, yo te diría.
1: Qué bonito.
3: Siento esa libertad total y esa entrega total. Siento que me representa al 100. O sea, todas mis eras y todas las etapas como uno son como fotos de momentos, ¿no?
1: Sí.
3: Y estoy orgullosa y conecto con cada álbum, cada era, y siento que canciones puntuales que además me han dejado crecer y perseverar en la música. Pero siento que Maldita ya es una liberación total. Porque en el fondo es un disco que hice totalmente así, despojada de vergüenza, despojada de obligación, sin conceder nada artísticamente, sin escuchar a nadie más.
2: Oye, al vivir en una familia científica estás, sí, generando hipótesis todo el tiempo y así.
3: Sí.
2: Estás como sacando, sí, análisis de resultados.
3: 100%.
2: ¿Cuál, sí, cuál es el marco 100%. Teórico de esto, ¿no?
3: 100%, totalmente. No, y además que lo más loco, mis papás son muy creativos y muy especiales, son unos apasionados, excéntricos, y me crié en una casa donde ellos han entregado a su investigación y sus clases y son unos mentores, pero lo más divertido es que sí son muy lógicos. Entonces yo empecé en el mundo de la música y tipo llegaba a la casa como, pasó esto, y mi papá como, pero ¿por qué si dicen que van a hacerlo después no lo hacen?
4: Wow.
3: Y yo, bueno, bienvenido a entretenimiento, así como, ¿cachai? Entonces pasaban cosas así, pero sí creo que transfirieron tanto su pasión y su ética de trabajo y además su curiosidad. La curiosidad es un motor súper importante en la vida y yo creo que eso es transversal y eso es tanto ellos en sus laboratorios o en sus clases o en sus proyectos ahí micro o en la música o en las comunicaciones y la conversación, ¿no?
1: Qué bonita manera de expresarte, qué bonito en serio conocer más de Francisca Valenzuela. En YouTube ya nos están dejando comentarios,
3: ¿sí?,
1: muy hermosos.
3: Buena,
1: Jenny Cruz dice,
3: hola.
1: Amo a mi querida Francisca. JGLC dice, ¿creen que Francisca Valenzuela se concentra al cantar teniendo al lado la foto del Bello Durmiente? Vamos a descubrirlo, sí, en
2: no
1: este
2: lo sé.
1: Momento.
2: A ver si ahorita
4: vamos
2: lo
4: a
1: es momento de descubrirlo.
2: Esperemos no salga corriendo y llorando de aquí.
3: Que no.
4: Francisca, seamos honestos. No todo mundo duerme bonito. No, no todo mundo duerme bonito.
3: O sea, yo te entiendo, amigo. Gracias. I did not wake up like this.
1: Ya lo saben.
3: O sea,
1: oye,
3: no.
1: Francisca, queremos escucharte cantar.
4: Sí, sí,
1: vamos. Todo esto para llevarte a tu piano, porque nos trajo piano Francisca Valenzuela. Sí, para los que nos escuchan solo en radio, láncense a YouTube para que vean a este monumento de mujer, este monumento de la música en Latinoamérica, cantarnos, pues, que bugambilia, ¿cierto?
5: Vamos a hacer bugambilia. Podemos hacer alguna otra también si quieren.
4: Venga.
5: Tengo que ir calentando de los motores porque así la voz...
1: Sí, recordemos que Bugambilia está nominada en los Latin Grammy en la categoría Mejor Canción Alternativa. Además, Francisca va a tener concierto el 20 de noviembre en el Foro Puebla, aquí en la Ciudad de México.
5: Sí, de hecho, pensaba ahora, hoy día hice un post en la mañana antes de salir para acá, diciendo que no tocaba hace mucho tiempo en Ciudad de México, en realidad.
4: Mira, ¿cuántos años?
1: Mira.
5: O sea, el 2023 fue mi último concierto sola.
2: Ah, 3 añitos.
5: Sí, igual.
2: Pues mira, pues esta ciudad te recibirá con mucho amor.
5: Ay, ¿no? Muchas gracias. Seguros. Y después hicimos el ERA, sí, que estaba 6 meses embarazada. Sí.
4: Foro Puebla, el 20 Foro de noviembre.
5: Vengan, no, chicos, vengan. Mira, yo creo que me inspiraste y voy a poner en la parte exterior de la entrada, así como con mi merch, ajá, una foto así también.
4: Muchísimas gracias. Muchísimas gracias. Has bien hecho.
5: Sí, y voy a vender un merch así con una foto.
4: Tu vida, pues mira,
1: gracias,
4: sí. Eso no es para mí, eso se llama estar pedísimo, yo creo, nada más.
5: Pero el detalle, a mí mi cosa favorita de esta foto es el detalle de el ojo entreabierto.
4: Es lo importante, es lo importante.
1: Pero Francisca,
4: justo.
1: Es que eso pasa todas las noches.
5: Todas.
2: Así noches. Duerme.
5: ¿Y duerme solo?
4: No, duermo con Bárbara, mi
5: ajá,
4: novia,
5: pero... O sea, saludos a Bárbara.
4: Saludos,
2: sí. Sí. Ella tiene que aguantar eso todos los días sin tener
5: Bárbara.
2: Pesadillas.
5: Así cerrándole el ojo, así.
4: Estamos aquí.
2: Sí, te ama,
4: Estamos aquí con Francisca Valenzuela roasteándome.
5: Roasteando. Un roast de las 8 de la mañana.
1: Muy bien. Ahí está Francisca Valenzuela, Bugambilia en vivo.
5: Vamos a hacer un cambio aquí, un switch anímico. Esto es Bugambilia.
4: Venga.

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1: Las 8 con 58 minutos.
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0: presentables, es lo que somos. Sí. Y bueno, George, ya tuvimos tu hermosa fotografía con la que mucha gente ha tenido pesadillas, la puso de fondo de pantalla y muchos niños están llorando.
1: Francisca Valenzuela estuvo aquí en la casa tocándonos genia. Una rolita, una genia. Y vamos a hablar, recuerden, del impresentema del día, el cual es chismes de vecinos. Nos lo pueden mandar su audio al 55 25 30 91 00. Vamos a escucharlo, cotorrear. Están escuchando Impresentables. Ahorita regresamos porque se va a poner heavy duty.
2: Yeah.
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6: Las 9. Con 11 minutos.
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0: El día hoy ha estado buenísimo. Ya tenemos varios audios represados de chismes de vecinos.
1: Sí, cualquier chisme de vecino, cualquier cosa que hayan vivido, ustedes déjenosla saber aquí a Impresentables, porque vamos a platicar justo de todo lo que sucede cuando las personas viven en convivencia. Bueno, no saben vivir en convivencia.
2: Exactamente. A partir de ahí derivan los chismes de vecinos. Yo les tengo uno muy, muy bueno, pero escuchemos audios y ahorita les platico.
1: Venga, vamos a escuchar
2: uno que viví en mi casa anterior.
0: Y qué fuerte. Vamos a escuchar a Alberto con su Impresentaudio.
3: Concuerdo con el camarada que dijo de los botes. Yo también tengo una vecina que es bien liosa, pero aparte de eso, mandó cortar el árbol para que nadie se estacionara en la sombra. Saludos, Coral, si me escuchas. Bye.
1: No, eso sí
0: ya balconeado y todo.
2: Ya le con nombre y todo.
1: Mandar a cortar un árbol está criminal, güey. Sí,
0: eso, ¿no? Habla muy mal de ella como ser humano.
2: Coral,
0: ser
2: qué humano. Feo que tengas un nombre tan ecológico y que seas tan basura. Perdón, Coral.
1: Sí, Coral, no seas basura.
2: No seas basura. Vete árboles. A tu arrecife. No seas basura con los árboles. O sea, ¿cómo te puedes llamar Coral? Imagínate eso, George.
1: Yo me acuerdo una vez, güey, que estaba en el balcón. Me estaba saliendo de bañar. Espérate, escuchen. Me estaba saliendo de bañar y vi que estaba un güey así en el balcón.
0: ¿Con toalla o sin toalla?
1: Con toalla. Okay. Cortando el árbol. Y fue, ¿qué te pasa, güey? Salí corriendo. Me dijo, es que nos llegó un tuit al Twitter de la delegación. Ajá. Pidiendo que cortaran este árbol. Él dije, no, pero ¿por qué lo estás cortando, güey? No, o sea, yo, es mi, o sea, literal sí, sí, es mi vista. Y me dijo, si tú nos das luz verde de parar, paramos. Le dije, no, pues luz verde, paren. Listo. Y se fueron.
0: ¡Ay, qué bien!
1: Wow. Pero espérate.
0: George Greenpeace.
1: ¿Cuándo en el mundo funcionaba eso así de sencillo? Corta este árbol, vayan y va.
0: Pues que sí, ¿quién puede decir eso?
1: Oiga,
0: o sea,
1: no.
0: ¿Quién tiene la potestad de decir eso? No me parece. Lo que sí me parece es que sigan enviando sus Impresentaudios al 5525 30 91 00. ¿Vamos a escuchar? Yeah. Gracias.
1: Wow, ahí está, ojitos.
0: Vamos a escuchar a Diego con su impresa historia.
4: Acá en el condominio Sabia Central en Zapopan, el administrador Daniel Alberto está haciendo una administración fraudulenta.
1: Ahí está.
4: Así que si alguien está pensando en comprar, piénseselo bien, porque yo personalmente me arrepiento de haberlo hecho. Y bueno, como chismecito también, hay tres vecinos que le están apoyando, firmando y haciendo todo lo que el administrador quiere. Y bueno, pues nos están robando. Ayuda. Gracias.
2: Oye, eso siempre es como de los líos de vivir en condominio, ¿no? Que siempre hay un rollo con la administración.
1: Siempre hay un
2: rollo con la administración.
0: ¿Y qué tal cuando llegan las cuotas extraordinarias?
1: Y a mí me arde.
2: A eso iba, querida Riva. Mira cómo él nos adelantó. Cuando yo vivía, ahora gracias a Dios y a los dioses.
1: Y a Netflix.
2: Y a Netflix. Gracias al tío Netutum. Y a Radiópolis. Ahora pues ya tenemos casa propia, ¿no? Pero en algún momento vivía en un condominio. Y cuando yo vivía en un condominio, en ese condominio ponían el letrero de todos los morosos.
1: Claro, güey.
2: Que tenían deudas y eran unas deudas impresionantes las que se les acumulaban. A veces no sabía si era al casero o a la persona que realmente estaba rentando, pero siempre había un letrero a la vista de todos, menos a la mía, a la vista de todos, de quiénes debían y cuánto debían.
1: Es estresante cuando vas como visita a algún lugar y te pones a ver en el elevador la deuda ajena y dices, el 34B debe 104,000 pesos. ¿Cómo le va a hacer, güey? ¿Cómo le va a hacer? No, pobre güey.
0: ¿Cómo sale? Le abren la puerta y si reciben la correspondencia.
1: 104 varos nada más de mantenimiento, carnal. Ponte trucha, güey. ¿Sí? También, ¿no?
0: Está fuerte.

0: ¿Cómo lo vas a acumular tanto?
1: Miren, hay un anónimo, y esos son buenos, porque se ponen locos. Vamos a escuchar.
2: Tú date anónimo.
3: Mi esposa, aquel entonces estudiaba y se fue a Guanajuato a hacer unas prácticas y allá se encontró el vecino con la otra. Y pues ya le contó a su mamá. Y con el tiempo, pues, ese vecino, yo creo que la mamá le ha contado a los vecinos que le andaban engañando porque después ya se separaron y hasta la fecha están separados.
0: Madres.
2: Sí, o sea, rompió una relación, básicamente.
0: Básicamente por una familia a la basura.
4: Eso es lo que está diciendo.
0: ¡A la licuadora!
4: Destruye hogares, tres mil.
0: Bueno, pero pues es chisme de vecino, no mintió, ¿no? Tal cual. Ahí está, se pidió y se dio.
2: Échate
0: pues
2: tú uno, George.
0: Yo tengo un chisme de vecino. Justo platicaba de un vecino que tuve durante muchos años, al cual aprecio y quiero mucho, pero le puso a su periquito Hitler. Literal lo llamó Hitler. Entonces, cuando se le perdió el periquito, el güey iba rondando por las calles gritando ¡Hitler! ¡Hitler! ¡Hitler! Entonces la banda, pues no, la que no tenía contexto, pues se vivía con miedo, ¿no? ¿Qué está sucediendo? Ahora, yo era fan, porque yo sí tenía contexto y era una búsqueda de un periquito.
4: Qué chido tener un periquito que se llama Hitler.
0: No, pues se me hizo una locura también.
4: ¿Y cómo le hacía el perico?
0: No, pues no sé, pero siempre fue muy interesante tenerlo de vecino. Le mando un abrazo.
2: ¡Ay, Hitler!
0: Ahí está.
2: Gran, vecinos interesantes, eso está bien.
0: Vecinos
2: cool.
0: Interesantes. También una vez me acuerdo, estaba una vez Bárbara y yo estábamos acostados viendo una película en mi cama y ella como que se puso de ladito y voltea y me dice, oye, creo que tu vecino es gay. Y le digo, ¿por qué? O sea, ¿de dónde sacaste?
4: Porque le están dando.
0: Y me dice, pues mira, y nada más volteamos y habían dejado la cortina, pero no la que, no el blackout.
2: Ok,
0: la que deja ver la silueta, como si fuera de Austin Powers. ¿Se acuerdan de la escena de Austin Powers? Sí. Así fue.
2: Muy
0: y dije,
2: sexy.
0: ¿Pero por qué? Con razón. Sí.
4: Pues sí es.
0: Sí es. Sí es. Y nos quedamos, tengo que decir algo. Nos quedamos viendo tantito porque fue como, no, pero no. Ya cuando, ya, espérate, fueron como unos 20 segundos cuando dijimos, espérate, sí es, sí, ya vimos
4: ya
0: si por qué,
4: ahí, ya
0: porque él estaba de rodillas y el otro estaba de pie.
4: Sí.
0: Y luego dijimos, ya entendí, pero cuando se puso mucho más personal, decidimos bajar la cortina a nosotros, porque ellos claramente querían ser vistos. Allá banda la que le prende, ni modo.
4: Sí. Sí. Ahora, si ya estamos ahí, pues ya puedes fisgonear poquito, ¿no?
2: Exacto, pues ya dejó que mostrar, ya dejó mostrar, pues ya uno ahí ve el show.
0: Varios.
2: Por propósito.
4: Pero vamos a ver si alguien nos muestra algo, tal vez gay o tal vez heterosexual, no lo sabemos, pero esa es Nancy de WhatsApp.
0: Ustedes dense, ¿qué tiene que ser?
4: Dense, sí.
2: Vamos, Nancy.
5: Y mi experiencia con mis vecinos, bueno, recientemente me mudé de Morelos para acá, para la Ciudad de México.
0: Bienvenida.
5: Y resulta que tienen un grupo y hay uno de ellos que está súper al pendiente de todo lo que sucede, que si hay un perrito haciendo pipí, que si alguien no recogió una popó, que si quisimos pintar afuera. Sí, la verdad no me gusta hacer metiche, pero con esta persona que no he detectado quién es porque no los ubico y no los conozco, sí me gustaría saber quién es porque realmente está al pendiente de todo lo que hacemos. Es impresionante.
4: Tiene poca vida. Ha de ser jubilado.
2: Qué fastidio, pero siempre hay una o un vecino que está pendiente de lo que están haciendo los demás.
0: ¿Y saben qué?
2: Comunidad.
0: El grupo de WhatsApp de vecinos.
2: Es re tóxico.
0: El grupo de WhatsApp de vecinos es una locura. Es bien loco. ¿Quién está haciendo este ruido? ¿Quién hizo qué?
2: Es lo más pasivo-agresivo del mundo. Porque, más queridos vecinos,
4: ¿qué tal?
2: Les recordamos que los ruidos después de las 10:30 de la noche no son permitidos. Muchas gracias
0: por
2: su atención.
0: Agresivo.
4: ¿Qué tal cuando
0: muy
4: en el grupo de vecinos hay dos vecinos, uno chairo y el otro fifí, y se están peleando en el grupo de WhatsApp?
2: Sí, ¿te
4: lo que ha hecho, lo que no ha hecho Morena? ¿Qué cosa?
0: Es que
2: qué fuerte. Oigan, hablando de, hilando lo que George estaba contando de sus vecinos, de ver cositas varias, de que le alegren a uno el ojo, pues vamos a escuchar a Javier, que nos está mandando su audio.
6: Hola, buenos días. Oigan, vivo en un clúster de condominios.
0: Bien.
6: Y los vecinos del piso de enfrente, todos los domingos llueva, truene, relampagué, le ponen en su terraza y es una función triple X.
2: En la terraza.
4: En la terraza le ponen.
2: Eso sí es sin temor al éxito.
4: Ahora sí que entierran en la terraza.
2: Ay, sí.
0: Fíjate que es algo muy común. O sea, la neta es un fetiche que tiene la banda.
4: ¿Sí?
0: Ser visto.
4: Sí.
0: Exhibicionismo.
4: ¿Cómo se llama? Public disgrace. Creo que tiene una categoría ahí.
0: Ah, no sé, güey.
4: ¿Sí? Sí.
0: Se llama ser a toda madre, diría yo.
4: Ser compa. Ser compa y compartir.
0: Exactamente.
4: Ser una gran pareja, una pareja que se ama mucho y que desea que la vean. Oiga, una vez Dani tuvo una altercada con una vecina.
0: ¿Por qué?
4: Cuando vivíamos en ese condominio.
2: Cuéntale.
4: Porque se enojaba, o sea, ella se cambió a vivir ahí, pero era una chava joven, no era una, pero tenía mentalidad de anciana, la verdad. y le molestaba que Ariel corriera a las 7 de la mañana.
2: ¿Qué?
4: Y decía que era un ruido de verdad repugnante y horrible, y que además yo rayaba los carros con mi bastón.
2: ¿Qué? ¿Decía eso? ¿Qué tal?
0: Que puede ser que sí sea cierto.
4: Sí, rayé un par, maldito ciego.
0: Maldito ciego.
4: Bastón imprudente. Y entonces un día se gritaron cosas.
2: ¿Con Dani?
4: Porque, sí, porque Dani un día ya estaba de malas, y como ella decía que Ariel hacía mucho ruido, un día su perrito estaba haciendo ruido y Daniela pasó y le gritó en la cara: pues calla tu pinche perro. Y la otra le respondió: tú estás gorda. Y así se empezaron a gritar y yo escuchaba toda la discusión.
0: No,
4: y entonces ella metió una queja y nos mandaron llamar con el administrador, precisamente con el que es como el que checa los juicios y todo ese rollo. Tuvimos ahí una audiencia, güey, en la administración del condominio.
2: Comité de convivencia.
4: Comité de convivencia. Y después, y entonces negaba todo lo que le decíamos. Le dije: oye, tú le gritaste a mi esposa que gorda y que acá y que te molestaba mucho que Ariel hiciera ruido, pues cámbiate a un lugar donde no admitan niños, pero aquí claramente hay muchos niños jugando.
2: Porque mujer, ¿no?, tan amargada, además, si nos dices que era una mujer joven.
4: Era una mujer joven y súper amargada.
0: No, ¿saben qué? También ustedes tienen que entender que si vives en un condominio, en un departamento, vas a convivir con gente, ¿no?
2: Sí.
0: Si tú lo que quieres es tener privacidad total y silencio total, cómprate una casa para ti solo, güey.
4: Pues sí.
0: Porque está imposible. Si alguien quiere escuchar música, también tienes que respetar. Entiendo perfectamente, pero tienes que entender que hay ruidos y momentos donde la gente va a querer, no sé, si quiere hacer ejercicio en su casa, va a sonar.
4: Va a sonar.
0: Si
4: a sonar.
0: Tiene un perrito, va a sonar.
2: Va a sonar.
0: Y entiendo que es difícil para muchas personas. También la persona que está haciendo el ruido tiene que ser consciente que no está chido estar molestando a los demás, ¿no?
2: Sí.
0: Es de los dos lados. Siempre tiene que haber congruencia en el tema.
2: Es bien fuerte el tema, pero además yo siento que lo mejor que uno puede hacer es, cuando llega a un nuevo lugar, presentarse con los vecinos. Yo lo que hago, o sea, con mi esposo lo que hacemos es que si llegamos a un nuevo sitio, llevamos unas galletitas o algo como:
0: con
2: hola,
0: un martillo,
2: mucho gusto.
0: Con un martillo.
2: Con un martillo. No, esa era la otra vecina.
4: Tiene cierre eléctrico.
2: Con un martillo.
0: ¡Ya llegamos!
2: ¡Ya
0: de
2: llegamos!
0: ¡Colombia para el mundo!
2: No, esa era la otra vecina. Nosotros no llegamos con galletitas y siempre nos presentamos, pues justamente
0: chido.
2: Como, oigan, y si te molesta algo, y siempre les decimos: si te molesta algo,
0: dinos,
2: puedes escribirnos,
0: claro,
2: llámanos, dinos, en serio, no tenemos ningún problema, no lo tomamos personal, pero si la música está muy arriba, si te molesta algún ruido, dinos. Pero siempre hacemos ese disclaimer.
4: Siempre comuniquémonos, porque
2: exacto,
4: es parte de ser vecinos, es hacer comunidad, y si no, yo qué bueno que ya tengo mi casa donde mi hijo puede correr,
0: exacto,
4: sin molestar, wey, absolutamente a nadie. Toma eso, vecina amargada.
0: Oiga, tenemos llamada impresentable. ¿Quién está del otro lado de la línea?
7: Hola, soy Paco de Veracruz, ¿cómo están?
4: ¿Qué onda, Paco?
2: ¿Cómo estás tú?
7: Bien, pues aquí, mira, entrándole al chisme de los vecinos, la verdad, yo también estuve en un lugar donde, en un una colonia, se podría decir fifi.
0: Ajá.
7: Ese vecino es hombre, bueno, te contaba hasta las horas en que salías y tardabas en llegar.
2: Ay, no.
4: Es jubilados, así son.
0: Los jubilados luego tienden a caer en ese pecado, ¿verdad?
4: Es que no tienen mucho que hacer ya.
2: El chisme.
7: Era algo castroso y algo psicológico de que si salíamos, oiga, los vi salir a tales horas. Y
0: pero ¿qué te decía? O sea, nada más, solo te lo dejaba saber y ya.
7: No, o sea, se venía y se los acercaba. Vecino, dice, oiga, ayer llegaron como a las 9 o 10, se les hizo tarde, ¿dónde andaban?
0: Te vale madre, ¿no?
2: Y preguntaba, ¿dónde andaban?
4: ¿Dónde andaban?
0: ¿Dónde andaban?
2: Bueno, ¿y ustedes qué les respondían?
7: No, pues nomás nos reíamos y le decíamos, no, pues andábamos trabajando, señor, y listo. Al principio, ya después lo mandaba yo a la fregada y le decía, oiga, ¿no tiene vida usted o qué? Le digo, dedíquese a usted.
0: Y en efecto, ¿no?
4: Sí. Así pasa.
2: Efecto, ¿no? Y el señor, en efecto, no tenía vida.
0: Bueno, pero nunca te cachó en alguna movida. Entonces, porque digo, también tú tendrías que tener claro ahí que está siendo observado.
7: Sí, hubo un detalle que le dijo a mi esposa desde ese entonces, de que había ido, pues una compañera de trabajo, había ido a dejar ¿cómo se llaman los documentos que yo le pedí que me los pasara a dejar en la casa? Porque no tenía yo tiempo de ir a la oficina. Fue la persona, pero él ya no me dijo nada a mí, se lo dijo a mi esposa.
0: Ah, o sea, rajó, él queriendo armar pero.
2: Quería ver el mundo al ver.
7: Ajá, le dije yo, pues claro, le digo, pues tú la conoces, le digo, es la que trabaja ahí con nosotros, le digo, la compañera de ahí administrativa.
2: Metiendo cizaña y el vecino, sí, ay, qué fuerte.
0: No, ese vecino, una mentada de madre. Una mentada de madre.
7: Y usted, para dejarme unas formas, le digo, para lo que es ahorita el fin de mes.
2: Pues pero, qué fuerte. Muchas gracias por contarnos.
7: Ya lo tuve que encarar yo.
0: No, bien, encáralo. Déjale saber y te insisto, de una mentadita de madre y se acabó y así que por el día. No hay más.
7: Gracias a Dios que en la zona donde estaba era además por el trabajo me pagaba a mí ahí la renta del lugar.
0: ¡No! ¡Ey! ¡El tren! ¡No! llevó.
4: Se lo llevó el tren. Se lo llevó el tren. Tan platicador el hombre. Tan platicador.
2: Seguro no quedó con carita feliz.
0: ¡Ah, Segway!
2: Mike Towers son impresentables. Ya regresamos.

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3: Las 9:36.
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2: Ya se sabe nuestro WhatsApp.
3: Es el número que usted podrá mandar su audio. Ahí están. Oigan, tenemos varios audios ya de historias de terror de vecinos. Vamos a escucharlos. Vamos a empezar con quién.
2: Vamos a arrancar con alguien.
3: Vamos a empezar con este vato que se llama, o dama, lo que sea. Lau. Vamos a escuchar a Lau. ¿Qué nos tienes que contar?
2: Chismes de vecinos.
4: Oigan, pues les cuento. O sea, sí, antes yo vivía por la colonia de San Rafael. Ajá. Y era casi de por lo menos dos veces a la semana que armaban un escándalo en la parte, en los departamentos de arriba. Ya saben qué estaban haciendo. Estaban en el Huacala, qué rico. Pero durísimos. Unos gritos que yo decía, una vez y de plano me toqué levantar de la cama y les dije, ya cállate. O sea, porque en serio era impresionante. Ojalá y nos lleguen a todos así, ¿no?
2: Ya cállate, o invita.
5: Lo hubieras gozado, Lau, lo hubieras gozado.
3: Oye, mi hermana Mariana, alguna vez platicaba que tenía unas vecinas abajo que se la pasaban echando fiesta y un día bajó y les dijo, ya, por favor, tienen que parar. Y que le dijeron, ¿por qué no entras? Y se quedó de fiesta. Y se hicieron amigos.
2: Muy bien, Mariana.
3: Se hicieron amigos para que vean cómo es. Vamos ahora con esta historia de anónimo, porque los anónimos siempre habla anónimo, ¿no?
5: Siempre.
3: ¿No es el mismo? Sí. No, son diferentes, ¿verdad?
2: Son diferentes.
3: Ya entendí.
2: Antes del anónimo, vamos a escuchar a
3: Jime.
2: Jime con chismes de vecinos, nuestro impresente tema del día.
6: No sé si es chisme o no, pero
3: sí es.
6: Hace un tiempo descubrí que mis vecinos de enfrente eran un spa con final feliz. Tiene como 15 días. Los clausuraron, los catearon.
3: Ay, no, ¿por qué lo cerraste?
5: Ay, qué feo.
2: No, pero ella no fue.
3: No, ella no fue.
2: ¿Ustedes le han mandado a la policía a algún vecino alguna vez?
3: Yo nunca.
5: No.
3: Yo nunca he mandado policía, pero me han mandado policía porque cuando yo tocaba en las bandas donde estuve desde morrillo,
2: ¿sí?
3: Pues la batería en vivo en una casa siempre era como muy conflictiva.
5: Sí.
3: Entonces nos mandaban la patrulla cada tiro por viaje. Entonces sí era muy cruel, la verdad.
2: Pero y llega la patrulla, te toca la puerta y
3: que le bajes. Y no puede hacer nada, la verdad, pero sí entiendes también.
2: Exacto, sí entiendes.
3: Ahora vamos ahora sí con Anónimo, ¿no? Porque Anónimo ahora sí nos tiene algo que contar.
7: Tengo una anécdota. Vivo en un departamento, bueno, viví en un departamento y de repente estaba durmiendo a mi hijo de 6 años en ese entonces y se escuchaba cómo se golpeaba el piso de la parte del departamento de arriba, taca, taca, taca, taca. Y resulta que me preguntó mi hijo, mamá, ¿qué es ese ruido? Y yo le contesté, ay, hijo, es que están taladrando la pared, pero obviamente no, era el vecino que estaba con su nueva novia.
5: Taladrándose a la novia.
3: Oigan, pero me da paz saber que México sigue de cachondo, por lo visto.
5: Sí.
3: México anda de cachondo.
2: Por un México nunca va a cambiar. Caliente.
5: Por un México caliente, por ti.
2: Oigan, llegó Jesús a contarnos su chisme de vecino.
5: ¿Jesús bajó?
2: Alabado sea Jesús.
5: ¿De las alturas?
2: Ya llegó.
3: Siento que hay un infiltrado en mis amigos, va a decir.
2: ¿Qué
3: a
2: tiene ver que
3: a
2: decir? Ver qué
8: Al lado de mi casa vive una familia que proviene de Tatemaco, Veracruz.
5: Okay.
8: Un lugar pues fuerte para la
5: brujería.
8: Entonces, desde que en nuestra casa empezaron a pasar ciertas cosas inexplicables, nada de nada le tocamos a esa familia. Nos han llevado comida, nos han llevado algún detalle y todo. En un momento de descuido de ellos, lo que hacemos es tirarlo. O sea, no agarramos nada por miedo de que vaya a tener algo.
5: ¿Pero será que sí se dedican a eso o solamente estás generando un estereotipo porque provienen de ese lugar?
3: ¿Quién sabe?
2: Jesús nos tiene que hacer la aclaración.
3: Sí, nos tiene que hacer la aclaración. Sí. Ahora, ustedes, si saben que sí son, en efecto, gente que hace algún tipo de brujería, ¿consumirían lo que les regalan o no?
2: Uy, no.
5: No.
3: ¿Tú tampoco, güey?
5: No.
3: Yo sí. ¿Depende qué? ¿Depende qué, güey? Si me regalan, si vienen acá.
2: Si huele bien rico.
3: Si huele bien sabroso, un pollito con mole, pues ya.
5: ¿Pero qué tal que ese pollito?
3: Lo que tenga que pasar.
5: No, pero ¿qué tal que ese pollito con mole es
2: de
5: un tucán, güey, exótico, o trae un cadáver de algo, güey?
3: Pues si sabe rico lo que sea, ¿no? Pero no lo que sea, olvídenlo. No, no me vayan a.
2: No. Vamos con otro. Sí, escuchemos a Alejandro aquí, chismes de vecinos.
9: Yo definitivamente tengo la peor vecina del mundo. Ha tenido séquitos de abogados afuera de su casa porque se ha metido en muchos problemas legales. sus amantes se han agarrado a golpes afuera de su casa. También es esa vecina que a las 8 de la mañana un domingo tiene su bocina a todo volumen. Híjole. Es la peor vecina que he tenido. Es peleonera hasta más no poder. Tiene broncas con medio mundo.
3: Es horrible la banda que nada más quiere pelear. Ay, por sí. Pelear, porque está aburrida, pelear. ¿No, güey?
5: Sí,
3: porque
5: sí.
3: Está aburridilla nada más.
5: Porque no tiene qué hacer.
2: Oigan, de los mismos creadores de mi vecina, la que nos dejó el gas prendido y pues que martilló la puerta del otro vecino, ella tenía un perrito, lo adoptó, y yo escuchaba los gritos que le metía a ese pobre animal cuando el perrito se hacía. Además que no lo podía sacar y era un perrito grande. Pero además yo decía, esta mujer en cualquier momento me va a tocar llamar a Protección Animal. O sea, sí estuve tentada a llamarlo, claro. Porque sí, era muy fuerte.
3: Claro.
2: Ya.
3: No, yo también.
2: Gran red flag.
3: Ahora, también, mi familia es muy chistoso porque donde vive una de mis hermanas, se ve una vecina que siempre que la hemos visto, siempre. Estoy hablando de todas las ocasiones.
2: Siempre.
3: Está en pijama. Entonces, como que nos llama mucho la atención de que por qué siempre está en pijama esta señora.
5: Duerme mucho ella.
3: O sea, pero neta, nunca la hemos visto en ropa de calle, ni arreglada. Siempre que la hemos visto, y estoy hablando de que es diario, mi hermana en específico, pero cuando vamos a comer y demás, está en pijama todo el tiempo.
5: Ahora que sea, el día que sea.
3: Yo tengo un conflicto, esto es personal, ¿eh?
2: Ok.
3: Esto es mío.
2: Dilo.
3: Y mis amigos lo saben, a mí me conflictúa muchísimo la banda que va en pijama a las tiendas, al oporporo o algo así. Sí, de que salen en...
5: Es que a veces se vale. ¿A poco en domingo no?
2: Sí, en domingo.
3: Yo no
2: domingo
3: soy de...
2: Sí.
3: Yo no puedo
2: con
3: eso. Yo
2: un aguacatico.
5: Ay, güey, cállate, duermes horrible y vas a juzgar a la gente que anda en pijama, por el amor de Dios.
2: La
5: güey,
2: foto del
3: se me hace una locura, se me hace una locura salirte de la cama, irte al mercado, hacer compras y regresarte a la cama.
5: Ay, yo sí soy.
3: No, güey,
5: yo
3: qué
5: sí asco, soy.
2: Yo no tengo
5: a mí sí me han visto. ¿Y sabes qué? Me han pedido fotos con mojitos de huevo yo en pijama y se las doy con mucho cariño. Y también la foto. Claro.
2: Oye, pero yo tengo una ley. Si no tengo que sentarme o tocar algo, o sea, como que es ir y comprar y volver, lo hago. Pero si no, si mi pijamita va a estar en contacto con algo.
3: ¿Cómo te vas a sentar en un y salir los calcetines y volverte a meter a la cama?
2: No,
3: qué
2: por
3: maldito
2: eso, o sea,
3: asco.
2: Ahí sí, mi regla es, voy en pijama si voy literal a la tienda de la esquina a comprar el aguacatico, lo que tenga que comprar, y ya me regreso. Díjole. Pero si tengo que pasar más, ahí ya sí
3: me cuesta
2: pongo,
3: trabajo, me cuesta trabajo. De todos modos, vamos a escuchar a Abraham.
5: No le hagan caso, duerme feo.
3: Abraham Lincoln.
10: No le hagan caso, duerme feo. Buenos días, impresentable. El chisme de mi vecina.
2: A ver.
10: En una ocasión, antes que terminara el verano, aquí en Mexicali, a la señora le cortaron la luz, me pidió la luz por una semana, le pasé una extensión y así sucesivamente. Hasta el sol de hoy está cortada y está colgada de la luz.
2: No
10: da la casualidad, mis impresentables, que la vecina en esta semana me acaba de parar un camionetón de 8 cilindros.
3: ¿Qué?
10: Y me la paró enfrente de mi casa, como que.
2: Se la paró.
5: Él me cae muy bien.
2: Sí.
5: Yo quiero que nos siga. Si así me van a contar cuentos toda la noche.
3: Aguta, todo me pecho.
2: Tú date, Abraham. Oye, está bien fuerte lo de la vecina.
3: No, qué poca madre.
5: Qué poca madre tu vecina, Abraham.
3: Qué poca madre.
5: Qué poca madre tiene.
2: No, no se vale. Tenemos más impresentaudios que mandan al 5525-309100.
3: Vamos con Beca, vamos con Beca, Beca, Beca, Beca, Beca. ¡Wow!
2: Vamos contigo, Beca.
11: En planta baja y enfrente se estaciona un coche. Una vez escuchaba ruidos y me asomé. Resulta que mi vecino se estaba besando con la vecina. Y estaban ahí faxeando, digamos así. Y pues había cámaras y pues ya te imaginarás que ese fue el chisme de todo el condominio, porque nos pasaron haciendo sus travesuras.
3: Becachonda.
5: Tenía un rato que no.
3: Ya no habías hablado, Beca. Qué rico que te dejaste caer otra vez.
2: Qué rico.
3: Y nos dijiste tus chismes cachondos.
2: Oigan.
3: Qué rico, mami.
2: Para cerrar esta tanda de impresentaudios, un anónimo. ¿O anónimo?
3: Anónimo.
2: Así que vamos, chismes de vecinos.
12: Hola, impresentables. Yo quiero compartirles que tengo una vecina que ha tenido un noviazgo de muchos, muchos, muchos años desde que yo me acuerdo. Y el chavo, el señor, porque es un señor, ya es más grande. Y la chava, pues es más joven que él, se ve luego. El chavo, señora va a tener como unos 45 y la chava va a tener como unos 33. Pero su relación ha sido de muchos años. Pero el señor nunca se ha quedado con ella, nunca. Cada vez que viene, siempre es que se va. Y apenas tuvieron una bebé. pero nada más no se van a vivir juntos. Así sean las 3 de la mañana, el señor siempre se va.
3: Ah, o sea, es la otra. O sea, no está dejando claro que es la otra. Claro, es la casa chica.
2: Es la capillita.
3: La casa chica.
2: Ay, qué fue.
3: Un abrazo a todos los que son la casa chica.
5: No, no.
3: No, pues un abrazo, ¿no?
5: Un abrazo.
3: Un abrazo, sí, un abrazo.
5: Ahora no se permitan ser casa chica. Quieran un poquito.
3: Exactamente, quieran un poquito. Cada quien.
5: Amor propio.
3: O bueno, güey, ¿qué tal que alguien es lo que quiere?
5: ¿Tú qué?
3: No, hay gente que prefiere. Hay gente que lo prefiere, aunque no lo creas. Sí. O sea, güey, yo no quiero tener toda la responsabilidad de estar ahí. Yo nada más quiero estar.
5: Casa chica.
3: Casa chica, güey. Que me dan lana y vivo mi vida a mi manera.
2: Eso sería Sugar. Yo creo que deberíamos tener un tema de historias de Sugar.
5: ¿Y cuál es la diferencia entre ser casa chica y ser Sugar?
3: Es una gran pregunta, ojitos.
2: Pues que es muy transaccional el tema y que tú sabes que no hay sentimientos involucrados, sino es más un tema de estoy contigo y te patrocino económicamente.
3: Cuando el lado. Cuando un lado está de acuerdo y el otro no.
2: Exacto. Okay, ¿no? Y además.
5: Y casa chica es ya tener como una especie, o sea, como esta familia relación. De antes de tener dos familias, ¿no?
2: Familia ochentera que tenía
5: familia
2: papá.
5: Ochentera.
2: Sí, bien mentiras.
5: Familia de mentiras. Exacto.
3: Pues les late que mañana sea el impresentema, historias de casa chica.
5: ¿Historias de casa chica?
2: ¿De casa chica o de Sugar?
5: O de Sugar. O las dos, ¿no?
2: De Sugar, no, historias de Sugar Babies.
3: Sugar
2: Babies o Sugar Daddies.
5: Yo tengo una historia de Sugar porque tenía un tío con diabetes. ¡Ah! Es una historia de Sugar.
2: ¡Qué fuerte! Sandway. Mira, Degar en YouTube dice, salió el ojibarítono cuando estás cantando, ojito.
5: Ah, sí.
2: El ojibarítono.

0: Historias de Sugars, mándenos sus audios al 5525-309100 de una vez. Déjese caer. Muchísimas gracias por escucharnos. Hoy estuvo Rompemadres Impresentables, como siempre.
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0: Aquí estoy.
1: Cierta plaza comercial.
0: Para todos los que dormimos bonito, un abrazo a todos ustedes. Para todos los que duermen sabroso.
1: Creo que nadie duerme tan feo como tú.
0: Así de profundo.
2: Ni Chucky.
0: Así de profundo,
1: es que
0: ¿eh?
1: Ni Chucky duerme tan feo. No.
2: Ni Freddy Krueger, carnal.
1: Ahí está, gracias.
0: Oigan, tampoco tanto, está bien.
1: La transmisión de YouTube, de verdad los queremos muchísimo. Gracias producción, gracias Mems, gracias Lion, Danita, Mau Mojo, por ahí Anita, todos los que están pendientes de hacernos lucir lindos, ahí los están viendo en este momento, bailen que los están viendo.
2: Que baile.
1: Nosotros somos impresentables.
0: Se metió un señor ahí, se vio bien.
1: Ojitos de huevo.
2: Gracias.
1: Yo soy Riva Pop. Mañana nos escuchamos. Hasta luego.
2: Gracias Riva Pop, gracias George. Nos queremos mucho.
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9: Las 9:55.
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3: Las 10 con 5 minutos.
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0: Buenos días, buena mañana. Qué gusto saludarlos a todos. Gracias por estar con nosotros a través de los 40, 101.5 FM. Soy Rafa Ricardes, encantado de poderte acompañar. Tenemos muy buena información. La verdad es que cosas curiosas, ya sabes. Aquí no hay noticias. Aquí hay chisme. Chisme hecho y derecho. Pero no estoy solo, bien acompañado, mi estimada Kiga Contreras. ¿Cómo estás? Good morning.
1: Good morning por la mañana. Súper contenta y feliz de estar de nuevo con ustedes. Muy bien acompañada también. Tenemos por acá a Pau en los controles técnicos. Saludando a manera virtual, porque hoy se siente un poquito medio afónica, por así decirlo. Ah, pero sí.
0: No aguanta nada. ¿Por qué? ¿Por qué?
1: Poquito. No.
0: Ah, no. Ah, bueno.
1: Luego te extrañan tus fans.
0: Fresa. ¿Qué onda?
2: ¿Cómo estás? Yo, fresa, nada que ver. Good morning, everybody. Buenos días, ¿cómo están? Ya aquí iniciando un día más con todos ustedes. Gracias por sintonizando al 1.5 FM de los 40 principales aquí de Villahermosa. Gracias por estar con nosotros día a día. Y pues vamos a empezar este gran programa, porque sin ello no fuera realidad. Vamos a agradecer a todos los patrocinadores, Rafa. Y claro, de ahí con el número telefónico.
0: Para que manden sus mensajes y todo y participen, porque hoy hay fundación. 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Quédese con nosotros, la vamos a pasar muy bien. Muy bien.
1: Súper bien.
0: ¿Qué se festeja hoy? ¿Alguna información? A ver.
1: Bueno, tenemos el pretexto de estar más felices de lo normal, porque hoy es el Día Mundial de la Sonrisa. Así que si hoy amaneciste sin ganas de sonreír, hoy andas como que bajito de ánimo, por lo menos por quedar bien con el día, sonríe mucho. Ya lo hemos dicho aquí. Aunque no tengas ganas, tu sonrisa, poco a poco vas a ver que va a salir natural. Y también está algo un poquito más serio, ¿verdad? El Día Mundial de la Parálisis Cerebral, para visualizar y visibilizar y promover los derechos de las personas con esta condición. Okay. También, un día como hoy, a nivel México, pues nació el famosísimo grillito cantor Cri Cri. Uy, imagínate, un día como hoy, pero de 1907, nació Gabilondo Soler, el grillito cantor Criqui. Ya no le tocó a mucha generación de
0: ahora,
1: más
0: no
1: para acá.
0: No,
1: no saben quién es
0: Criqui,
1: pero bueno, búsquenlo. Tiene buenas canciones y nunca pasarán de moda.
0: Así es. Oye, saludos y felicidades al jefe.
1: ¿Sí?
0: Sí, él es de la generación.
1: ¿De Cricri?
0: Sí.
1: ¿También es grillito cantor?
0: Él le encanta, sí, es grillito cantor.
1: Ah, mira, sí, qué bonito, sí. Qué tierno.
0: Saludos, ¿qué pasó? Oye, pero bueno, aquí estamos con todos ustedes con mucho cariño. Gracias. Y sonría, como dice Kika.
1: Sí.
0: Sonría, aunque usted no lo quiera. Mire, a lo mejor trae malestar, se siente mal, deprimido, tristón, enojado, preocupado. Ponga una sonrisa en su carita. Force la sonrisa, o sea,
1: sí.
0: Fórcela, o sea, tenga esa confianza, lo más exagerado posible.
1: Practícalo en el espejo,
0: claro,
1: es más.
0: En este momento vas a engañar a tu mente y va a decir tu mente, ¿qué pasó? Estamos felices, entonces tengo que empezar a producir oxitocina,
1: claro,
0: dopamina, y entonces el cerebro empieza a producirlo a manera de que tu estado de ánimo empieza a cambiar y te vas a sentir mejor.
1: Es real, parece que no, pero es real. Inténtalo y verás cómo mejora tu día, aunque tú estés con ganas, pero de absolutamente nada. Sonríe, porque eso te va a ayudar muchísimo. Y también vas a ayudar a los demás. No sabemos qué detalle, qué problema tenga esa persona, pero que tal vez al ver tu sonrisa, pues por lo menos por un momentito alegraste su día. Entonces, ¿qué mejor que ver a alguien sonriente que ver a una persona así como que toda amargada, toda enojada? No, vamos a sonreír. Aunque a veces uno piensa que no hay motivos para sonreír, créeme que sí los hay. El hecho de estar aquí presente, disfrutar el hoy, que por eso es presente, regalo. El regalo es hoy y es tu vida, así que vívela lo mejor
0: así
1: posible.
0: Es.
1: Ay, vengo muy así, filosófica.
0: Ya se te pegó, nos agarró la mañana,
1: ¿Verdad que
0: oye,
1: sí?
0: Pero, ¿y sabes qué? Si le cuesta mucho trabajo sonreír, concéntrese en este momento y vaya usted a un lugar donde le hace feliz. O sea, en sus pensamientos, vaya a un lugar, en su mente, vaya a un lugar que lo hace feliz. algún momento, una situación, algún recuerdo que lo hace feliz y verá cómo le será más fácil sonreír. Así es que esperemos que Paulina lo haga.
1: ¡Hora! Yo, mira, le estaba poniendo atención y yo dije, qué profundo. Y cuando de repente
2: ¿y yo qué?
0: Trae la oxitocina muy abajo. ¿Yo muy qué? Abajo la oxitocina.
1: Compañero, le van a cerrar el micro, bien, compañero.
2: De verdad que tú solito te pones de apechito aquí con la operadora. Pero bueno, después no andes llorando.
0: Oigan, señoras y señores, bueno, primero un llamado para todos aquellos que andan en búsqueda de empleo. Déjenme decirles que una empresa restaurantera, corre la voz, por favor, entre conocidos, amigos, gente que sepas que está buscando chamba. Una empresa restaurantera ofrece vacantes en los siguientes puestos: meseros, recepcionistas, ayudantes generales, motociclistas con moto propia, por favor, y cocineros. Interesados, comunicarse, mandar un WhatsApp al 99 34 36 54 37, 99 34 36 54 37, 99 34 36 54 37. Por favor, comuníquese o apunta el teléfono, compárteselo a alguien, algún amigo, recepcionista, le vas a hacer el día. La verdad es que es una empresa muy importante, una gran empresa restaurantera que ofrece estos puestos: meseros, recepcionista, ayudantes generales, motociclistas con moto propia y cocineros. Así es que 99 34 36 54 37. 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
1: Hablando de dar su momento especial.
0: Date tu momento especial. 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Y ahorita que anda con que llueve y llueve y llueve y llueve, voy con regalos. Señores, señores, vamos con regalos. Vamos a regalar el día de hoy un pastel individual.
1: ¡Rico!
0: Que alcanza para 4 personas.
1: Sí, está muy bien.
0: Pastel individual, o sea, bastante grandecito. Pastel individual de Fresa y Chocolate. Una trenza rellena de queso.
1: ¡Qué rico!
0: Y una bolsa de pan de dulce surtido.
1: ¡Guau! Wow, ¡vienen de lujo!
0: Sí, no. Wow. Son tres regalotes para ustedes, que los invito a que participen con la dinámica. Muy fácil. Cáele a nuestro Facebook. La mañana nos agarró, así nos encuentras. La mañana nos agarró y busca la publicación del pan de muerto de Fresa y Chocolate. Está ahí, luego, luego. Busca la publicación del pan de muerto de Fresa y Chocolate. Esa publicación, compártela en tu Facebook etiquetando 30 personas. Y digo 30 porque el regalo del pastel es un regalazo,
1: sí,
0: ¿eh?
1: Sí, claro.
0: Digo, todos son regalazos, pero el pastelito lo vale.
1: Vale.
0: Así es que etiquetando a 30 personas, lo estás compartiendo en tu Facebook, etiquetando a 30 personas, y capturas la pantalla y nos las mandas. Las primeras 3 personas que lo hagan correctamente podrán ir eligiendo. El primer lugar podrá decir, oye, pues yo quiero el pastel. Listo, es tuyo. El segundo dirá, no, yo quiero la trenza. Perfecto. Y el tercero se lleva la bolsa de pan de dulce surtido. ¿Estamos de acuerdo?

0: Denos seguir en la página de La Mañana Nos Agarró. Y hablando de seguir, mando un saludo rapidito a Marco que nos anda escuchando. Espero que te ganes ese regalo porque yo te recomiendo que vayas a Fresa y Chocolate. Y si no, pues lo compras, lo traes a cabina y compartes.
1: Claro.
2: Déjalo a él, si él va a ganar. Él ganará lo que quiera con su regalo.
0: No.
3: Ale está haciendo su
0: regalo y aparte que nos traiga algo que compró en Fresa y Chocolate.
2: Córrele a nuestro Facebook. La Mañana Nos Agarró. Córrele a Facebook. Les va a encantar. Vámonos con buena música. Recuerden esto. En serio. No sé a qué época de tu vida te voy a llevar. Pero lo que sí, yo estoy seguro que una vez que yo visité la ciudad de Monterrey, recuerdo que mi hermano Miguel, y la próxima vez que lo vea, nos vamos a burlar de esto.
3: Ya
2: me
3: llovió.
2: Llevó a un antro a ver a los Ragazzi.
0: No manches.
2: Eso parecía tuburio. Pero bueno, aquí está con ustedes TBC Ragazzi. Nosotros regresamos, no le cambies. Estás en los 40. Sí.

0: mañana por los cuernos. Vamos a un corte y regresamos.
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4: Las 10 con 23 minutos.
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0: ¿Quieres seguirte cargando de energía? Estamos de regreso. Nos agarró la mañana.

0: Oigan, estamos de regreso, señoras y señores, y felicidades a los ganadores. Se nos han acabado las cortesías de fresa y chocolate.
1: ¡Qué cosa!
0: Sí, rapidísimo. Abraham, te llevas la trenza rellena de queso. Felicidades, viejo. Juan Gabriel se lleva el pastel individual. Y también Gabriela, Estefanía, es la pajarita.
1: ¡Órale!
0: Se lleva la bolsa de pan de dulce surtido.
1: ¿Y nosotras?
0: ¿Qué?
1: Bien, gracias.
0: No
1: bien guapas.
0: Participaron.
1: Oh, pues no dijiste.
0: Ay, que participar, pues lo dije al aire, no escucharon.
2: Oh. Conste, mañana vamos a participar.
0: No escucharon.
1: Okay. Donde mañana no des. Te lo juro, y aquí todos los radioescuchas no te doy micrófono.
2: Sentenciado.
0: Oigan, quiero hacer este mensaje y bien importante. Fíjense que el viernes hubo un caos en Ruiz Cortines, todo Ruiz Cortines y periférico, no solamente porque iba a empezar a llover. O sea, antes de que llegara la tromba del viernes, habían atropellado a un motociclista.
1: Sí.
0: Un camión atropelló a un motociclista en Ruiz Cortines. Y recientemente, el día de hoy muy temprano, también entre Periférico y Ruiz Cortines, también se llevaron a otro individuo motociclista.
1: ¿En serio?
0: Ya van dos muertos, o sea, en moto. O sea,
1: de lo que tú te has enterado.
0: Hasta ahorita que nos hemos enterado. Pero a lo que voy es esto. Yo sé que los motociclistas es muy difícil que nos estén escuchando en radio, pero estoy seguro que una mamá, un papá, algún compañero familiar de alguien que anda en moto todo el día, trabajando en moto, moviéndose en moto, si nos puede estar escuchando, por favor, hable con todo chofer de moto. Que realmente manejen con mucho cuidado, con mucha precaución, y que no se sientan dueños del pavimento. Una moto es muy frágil comparado contra un coche. O sea, cualquier llegue que le des a una moto, el motociclista sale volando y no la cuenta. Y de veras que después manejan con muchísima imprudencia, atravesándose entre coches, metiéndose en los carriles centrales, metiéndose en los carriles de alta, yendo a muy baja velocidad, después motos muy viejas que no traen suficiente iluminación. O sea, muchos problemas que pueden ocasionar, y sobre todo lo más importante es tu vida. Hay una campaña muy interesante que el gobierno está haciendo y que lo estás viendo en todos lados y lo escuchas en la radio, los ves en las pantallas y todo, de la importancia de utilizar el casco. Y es que el casco no te va a evitar el accidente. Ojo, el casco no va a evitar el accidente, y me encanta esa campaña. El casco va a evitarte la consecuencia a partir del accidente. O sea, te rompas la cara. Que te rompas la cara. Es, usen su casco, pero otra, manejen con precaución. Entiéndanlo. Ustedes tienen la facilidad, sí, de esquivar coches, de meterse por aquí, hasta de subirse a la banqueta malamente.
1: Que
0: pero
1: no
0: lo
1: debería.
0: Hacen. Pero bueno, al final de cuentas, el afectado vas a ser tú. O sus hijos. O su amigo. O su esposo. Cualquiera que ande en moto, por favor, comuníquenlo, háblenlo en mesa.
1: No, y aparte de eso, ojalá que fueran solito. A mí me ha tocado ver, Rafa, de verdad, que cuando vengo para acá al trabajo, que vienen hasta de tres o de dos, pero dos y un niño en medio.
2: Sí.
1: Y eso, ¿y a mí me casco? Pone de así como que, Dios, todo ello bien protegido, y la criatura en la pierna de la mamá, de un lado, y agarradito de una mano.
2: Sin
1: y
2: casco.
1: Y así como que, exactamente, y sin casco. Yo dije, qué chido, ellos bien protegido, la criatura en la pierna de la mamá, agarrado de la mamá.
0: Todo un
1: riesgo. Y a mí, ¿quién me asegura que esa criatura?
0: Todo un riesgo. Es todo un riesgo.
1: Sí, la verdad que sí.
0: Hay mucha imprudencia en eso. Y de hecho, también que han sacado campañas de que la moto es para una persona, máximo dos con casco.
2: Así es, máximo dos.
0: No tres, no incluyendo a la criatura en medio, nada.
2: Y hablando del casco,
0: la gente no hace caso.
2: También es importante el tipo de casco, que sea certificado y que realmente sea de seguridad para tu vida. O sea, tómalo así. En este caso, para el auto, pues es el cinturón de seguridad, y en tu moto es tu casco, pero un buen casco.
1: El casco y el chaleco de señalamiento. Que vas ahí, de que te, para que te vean el transportista o los choferes o quien maneje, porque si tú puedes llevar mucho el casco, pero si estás en la oscura,
2: no te ves.
1: En un lugar oscuro, no te vas a ver. La verdad que no sale muy caro ese chalequito. La verdad que háganse el propósito, lo que se cueste en una chela, gástenselo nada más en un chaleco, y créanme que no le va a salir muy caro.
0: No, y deja eso, también hay iluminación, hay focos que a lo mejor ya tu moto, ya tu sistema eléctrico de la moto está tan vieja que ya ni jala.
1: Sí.
0: Pero hay foquitos que puedes comprar así fácil en redes, bien baratos, que llevan pilita. ¿no?
2: Sí.
0: Que lo prendes ya cuando esté oscureciendo para que te estén viendo, o los mismos cascos. Hay cascos, como
2: que
0: dices,
2: traen luz,
0: los
2: ya
0: certificados traen que ya traen luz. Y otra que no son tan caros.
1: O sea, no, no son caros.
0: Un casco caro, bueno, no caro. Me refiero, un casco muy bueno, de muy buena marca, de gran calidad, te sale alrededor de $1,000, $1,200.
2: Exagerando,
0: ya
2: 2,000.
0: Te puede, ya ese casco ya es bueno. O sea, hagan ese esfuerzo, corran la voz entre sus familiares que anden en moto. De veras, es tema para sentarse en la mesa y hablarlo.
2: No, y además, si les gusta la velocidad, ok, pero no es para hacerlo en las calles. Existen pistas, existen hasta deportes, no sé, motocross. ¿Te gusta la velocidad? Hazlo como debe de ser, tal vez como un deporte, pero no pongas en riesgo a las demás personas y a ti mismo.
0: Ahí se los dejamos. A que usted pues saque sus propias conclusiones.
2: Claro.
0: Vámonos con Rake. Lo escuchas a través de los 40. Estás en Nos Agarró la Mañana y nosotros regresamos con más No Le Cambies.

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2: Las 10 con 36 minutos.
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0: estamos, oye, estamos de regreso, señores y señores. Mucho más que comentar. Oye, imagínate. Ve, que llegas del trabajo a tu casa y la están desalojando, güey.
1: ¿Cómo?
0: Ya están todos tus tiliches afuera de tu casa. Hay un camión de mudanza ahí, viejo, feo, ya con varias de tus cosas arriba, las cosas demás en la calle.
1: Hasta mi tanga que en el aire.
0: Y todos los policías afuera.
1: ¿Y como por?
0: Embargaron a una familia en Torreón por error.
1: No. Qué vergüenza.
0: Buscaban la casa 146 y embargaron la 148.
1: ¿Es neta? Ajá. ¿Y en ese caso qué? O sea, usted disculpe.
2: Diría mis hijos, son al tónico allá en los números también.
0: No. ¿Qué coraje?
2: ¿Y ahora por qué? ¿Por qué?
0: ¿Por equivocación? ¿Por bruto?
1: No ve. O sea, ¿qué se parece el 6 al 8, por Dios?
2: O no se sabe en la numeración.
0: Y aparte son de esas privadas, se alcanza a ver en el video que hace una señora, la dueña de la casa,
1: ¿qué?
0: Que dice, y bien amable, miren, aquí estoy mostrando que acaban de embargar mi casa, y me dijo, hablé al 911, me dijeron que tomaran las placas de los policías, disculpe usted, policía, pero me dijo el 911 que le tomaron
1: mi vida.
2: Ay, mi madre.
0: O sea, bien, pero
1: es
0: bien,
1: que ella es niña bien.
2: Muy educada la señora.
1: Sí. Fuera otra, ya estuviera
2: con el machete y palo en mano, hermano.
1: Exactamente, no le tocaron a tabasqueña porque Dios guarde la hora. Uy.
0: Sí,
1: y menos de allá, de por allá.
0: Los actuarios buscaban otro domicilio realmente. Y pues.
1: No manches.
2: Oye, pero espero yo y que así como le sacaron sus cosas, le hayan vuelto a meter todas sus cosas, porque si no mal, con permisito, señora, perdón, y usted no es aquí, ay, no vemos.
0: No.
2: Y mete tú solita las cosas, pues como que no se me hace justo.
0: Ya estaba vacía totalmente la casa. La verdad es que lo que sucedió es que la vecina recibió un pitazo de los vecinos, de oiga, le están sacando sus cosas de la casa, y entonces del trabajo se movió directamente a su casa y ya estaba todo afuera.
1: Dios.
0: O sea, la verdad, está cañón. O sea, sí. La neta, no. Encontró parte de sus muebles, objetos personales en la calle, mientras elementos policíacos permanecían en el lugar. Y Julia, la señora, relató que inicialmente pensó que podía tratarse de algún problema relacionado con la vivienda, que actualmente continúan pagando mediante un crédito bancario. Okay. Por lo que se comunicó con su esposo para conocer qué estaba ocurriendo, ¿no? Y pues ante eso dice el esposo, no, o sea, nosotros estamos...
2: Al día,
1: te juro que lo pagué, vieja.
0: Bueno, se percató de que existía una confusión en el domicilio.
1: No me lo gasté con otra.
0: Ahí se dieron cuenta. Ahora, las personas que realizaban el procedimiento buscaban la casa marcada con el número 146, donde presuntamente debían localizar a una mujer identificada como Talía. Sin embargo, el procedimiento se estaba llevando a cabo en la vivienda número 148, propiedad de Julia Robles. Ahora, es de esas privadas, como que todas las casas son iguales, ya sabes, el diseño.
1: Sí.
0: Así.
1: Pero no manches, o sea, 146.
2: Pero sí que todas las casas están numeradas y allá afuera tienen.
0: Era la casa de al lado. O sea, qué coraje. Ahora, yo sí le diría, la neta, en una situación así le digo, a ver, ¿me van a meter todos mis muebles?
1: Pues sí.
0: Y no quiero que se me pierda nada y de una vez voy checando.
2: Claro. Me lo dejan como estaban.
1: Igualito como estaba, claro.
0: Sí, pero permítanme, de una vez le doy una barridita.
1: Pues sí, aprovechando que está todo libre.
2: Una sacudidita. Barrer,
1: traper, sacudir y ya.
2: Sí. No, nada más faltó decirle, voy a pintar, espérenme tantito. Momentito, antes que me metan todo.
0: Una pintadita. Pues, ¿no? Y ahora sí, acomódenme mis muebles, ¿no?
1: Pues sí, ya que me están haciendo una grave molestia, pues ahora
2: me toca a mí desquitármelo, ahora se van a tener que esperar.
1: Por las mías esperan.
0: Obviamente la afectada continuó grabando la situación para documentar todo lo ocurrido.
1: Ay,
0: y dejar una constancia, ¿no? El caso dejó a la familia con la preocupación de que sus pertenencias no hubieran sido retiradas y expuestas públicamente por un procedimiento que se realizó en una vivienda distinta a la que fue señalada, ¿no?
1: Dios.
0: Entonces, pues bueno, ahí está.
2: Oye, y de milagro no andaban con los carros de mudanza, porque como te van desalojando, sí.
1: se van llevando las cosas, se van para arriba todas sus cosas.
0: Sí, mudanza. Estaban como camión de mudanza, ya tenían cosas arriba y otras cosas estaban en la calle, como que estaban empezando a acomodar todo en el camión cuando ya llegó la señora.
1: O sea que gracias a los vecinos que le avisaron a la señora Julia, porque si no,
0: hasta el trampolín. El tumbling, el de esta cosa.
1: ¿Para hacer ejercicio?
0: Para, no, este, para los niños que saltan.
1: Ah,
0: el brincolín. ¿Hacer el brincolín estaba afuera?
1: Híjole.
0: Ya el brincolín, todo afuera, todo. El papel.
2: Oye, pero
0: baño.
2: ¿En qué tiempo le pudieron desalojar la casa y en lo que ella llegaba? O sea...
0: Es que entran con un chorro de gente.
1: Sí, mucha gente, mucha.
0: Obviamente, la chapa rota, la puerta rota.
2: Ay, no, pues o sea, sí. Sí, porque entran a la fuerza.
1: Claro.
2: Pero pues, como estábamos diciendo el chasquerrillo, pues...
1: Pues ganó puerta, tantito.
2: Ganó puerta y chapa nueva la
1: claro,
2: señora.
1: Ojalá.
2: Las cerraduras que le ponen ellos no son nada más caras. Una de 3 pesitos.
1: No, son caras.
2: Son caras. Y pues, de modo.
1: Son de esas de seguridad que son carísimas.
0: Pero bueno, ahí se los dejamos al costo, ¿eh?
1: Ay, qué miedo, sí. Compañeros.
0: 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Mándenos su mensaje. 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
0: 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Vámonos con música. Nosotros regresamos. 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
3: Las 10 con 53 minutos.
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6: Oigan, estamos de regreso, señoras y señores. Y bueno, ya les había comentado de que cómo va creciendo la inteligencia artificial y las aplicaciones como ChatGPT, que te hace diseño según lo que tú pidas, muchas otras más, ¿no? Está Meta IA. O también tienes Gemini y demás, ¿no? Que te ayuda y son un soporte para cierta información, buscar información, hacer ciertos diseños. Tú le pides, oye, necesito un flyer para publicar en redes sociales que tenga estas características y te lo hace. Bueno, sigue creciendo todo este rollo y obviamente la lucha entre ChatGPT y Gemini, Google y demás, entre quienes liderean más la inteligencia artificial, pues cada uno está sacando sus productos a como puede y como debe de ser. Ahora es impresionante porque ya está lanzándose Astra. ChatGPT ya sacó el tráiler de lo que Astra te va a ofrecer ahora. Tú, frente a tu computadora, puedes sentarte y bajo solamente comando de voz decirle todo lo que quieras que te haga. Necesito que me diseñes un cohete en caricatura. Empieza a diseñar el cohete, le dices, no, quítale el color rojo, ponle color azul, cámbiale aquí, ponle allá. Ahora quiero que me lo transformes en 3D. Y tú mientras estás sentado, le vas dando indicaciones de lo que quieres que te diseñe. Vas a poder hacer videos tan solo con las indicaciones de tu voz. Necesito que me hagas un video en donde aparezca Juan y Pedro peleándose. Y empieza a diseñarlo. Y mientras está diseñando el video, al mismo tiempo le puedes ir pidiendo, necesito que me vayas haciendo un guión, ¿no? O una redacción para una voz en off. Y necesito que pongas una voz en off de hombre o de mujer en este video.
7: Híjole, ya me preocupé. Ya me preocupé.
6: Es impresionante lo que hoy en día vas a poder hacer con Astra. Increíble. Totalmente sentado frente a tu computadora, le vas haciendo las indicaciones y te va diseñando todo. Obviamente, esta aplicación Astra tendrá costo.
7: Sí, claro.
6: Por supuesto va a tener un costo, pero estoy seguro que ellos le están apostando a eso. O sea, a que genere económicamente muchísimos millones para seguirse retroalimentando esta aplicación y solucione los problemas de muchos, de muchos, de muchos. Vas a poder tomar la foto de la familia y decirle, quiero que esta foto me la hagas en video y en movimiento. O sea, es una locura. O sea, ya es una locura esto. Y bueno, seguirá creciendo. Astra se llama. Astra ya va a estar al alcance de todos. Sí, estoy en todo el entendido que saca su versión prueba gratuita, pero inmediatamente después se va a convertir en costo. Eso no es de que por tantos megas solamente te lo doy gratis. No, esa sí es totalmente en costo, será totalmente en costo, pero estoy seguro que muchos la van a usar.
7: Sí, muchos lo van a querer porque se van a ahorrar al editor, se van a ahorrar al
6: fotógrafo.
7: Se van a ahorrar al que te doble pues la voz.
6: ¡Ay!
7: Ahora. A ese locutor o locutora.
6: Ya, está.
7: Híjole, mano.
6: Está increíble, ¿eh?
7: No, pues está padre. Si le dan un buen uso, qué bien. Digo, si les genera, les reditúa eso, el pagar esa suscripción. Y a través de eso sacas tu programa, sacas pues tu comercial, sacas tu visual, tu flyer. Pues está
6: bien.
7: Tu
6: presentación para el trabajo.
7: Simplemente, tu tarea.
6: Sí, hasta tu tarea.
7: Hasta tu tarea.
6: Pero imagínate.
7: Pero bueno.
6: Así está el crecimiento de la inteligencia artificial en ese rubro. 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Vámonos con música. Yo regreso con ustedes. No le cambies. Estás en los 40.

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3: Las 11. Con 4 minutos.
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0: 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Vámonos con buena música y nosotros regresamos con más a los 40.

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1: Las 11 con 24 minutos.
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0: estamos de regreso, señoras y señores. ¿De qué se ríen?
1: Nada, estamos practicando lo que dijimos de la sonrisa, Rafa, ¿recuerdas?
0: Ajá. Oye, ¿saben de dónde viene la expresión de te están poniendo los cuernos?
1: Híjole, no, la he vivido, pero no me la han explicado.
0: ¿Te han puesto los cuernos, Pau? ¿Te han puesto los cuernos?
1: Sí.
0: ¿Tú?
1: La neta, sí.
0: A mí también.
1: ¿Para qué digo que no?
0: Sí, también. Yo creo que todos en alguna época de nuestras vidas hemos vivido eso.
1: Y si dices que no, es porque no te enteraste.
0: También. Que a veces es mejor no enterarse.
1: Sí, a veces.
0: A veces es mejor no enterarse. ¿Eh? Pero
1: ¿cómo
0: bueno.
1: ¿Cómo está el asunto? ¿De dónde viene
0: ¿De
1: eso?
0: ¿Dónde viene? Bueno, pues viene del mundo vikingo, fíjate.
1: Ah, caray.
0: Sí, claro. Y esto se convirtió en el símbolo de infidelidad por una antigua costumbre vikinga. Sí. O sea, los jefes de las aldeas vikingas tenían un privilegio que hoy sonaría así como completamente inaceptable, ya sabes. Podrían estar con cualquier mujer de la aldea, del poblado. Uh-huh. O sea, ya sea casada, que estuviera soltera o comprometida, como fuera, sin que nadie pudiera decirles nada, a los líderes de las aldeas, a los líderes, ¿sí? Entonces, cuando un jefe de los vikingos visitaba a una mujer, colgaba su casco con los cuernos, los cuernos vikingos,
1: afuera.
0: Lo colgaba afuera de la puerta. Ese casco con cuernos, pues, te decía que nadie podía interrumpir, que nadie podía entrar.
1: Prohibido
0: pasar. Y si entonces, claro, si llegaba el prometido o si llegaba el esposo y veía ese casco colgado en la puerta de su casa, sabía ya lo que estaba pasando.
2: Era señales de que estaba el Sancho.
0: Sí. Señales de que... Y no podía decir nada, ¿no? La verdad.
2: ¿Quién no podía decir nada?
1: El esposo, la pareja o quien fuera. En aquel momento.
2: ¿En serio?
1: Sí, era ley.
0: Era ley.
2: Qué descaro.
0: Era ley de los vikingos.
1: Digamos que era un privilegio, entre comillas, que se ganaban y pues no podía nadie discutirle en aquel tiempo.
0: Solo los jefes.
1: Solo los jefes.
0: Los jefes de vikingos, o sea, los líderes de las aldeas.
1: Wow.
0: Sí, o sea, solo los jefes. Wow. Entonces podrían estarse dando a tu vieja y
2: espérate afuera hasta que termine.
0: Y tú afuera.
2: Y escuchando todo.
1: Ay, mejor no quiero saberlo.
2: Así señor es. Bendito.
0: Entonces, al mirar ese casco, se entendía lo que significaba, ¿no? Y de ahí nació la expresión. Siglos después, en español, en italiano, en francés, cuando alguien te es infiel, pues ya es que te dicen te están poniendo los cuernos.
1: Mira.
0: Claro, ¿no? Es ese casco en la puerta. Es toda una metáfora.
1: Híjole.
0: Y es una humillación. Y obviamente también es una impotencia para muchísimas personas que así lo viven, ¿no? O que son expuestos ante la gente de que te están poniendo los cuernos.
2: No, y déjate eso. Qué oso de que toda la comunidad se entere de que te están sanchando y tú sin poder hacer nada.
0: Exacto, pero ponle, en esa aldea vikinga,
2: por lo que
0: pues te tienes que aguantar, porque hoy le toca a tu mujer, pero mañana le va a tocar al de otro.
2: A la otra, a la vecina.
1: Depende el antojo del líder.
0: Depende de las ganas del líder.
1: Sí.
2: De la poca llenadera que tiene.
1: Híjole. ¡Ay! Digo, eso era antes, ahora ya no pasa, ¿verdad?
0: Ya no
1: nadie
0: pasa.
1: Pone los cuernos.
2: Seguramente.
1: Ya todos se portan bien.
2: Te van a pedir un vale, Kika, para,
1: claro,
2: para no hacerlo.
1: Confirma fecha y a ver si yo autorizo.
0: Ahí se ¿cómo los dejo no? A su consideración.
1: Ay, mana, por lo
0: qué
1: menos uno no,
0: no
1: se entera y no te exhiben tan feo, pero en esa época no.
2: Pues voy van a tener que conseguir su sombrero de vikingo, ya saben qué se significa y lo
1: pues
2: ponen a poner
1: van
2: en su
1: a
2: casa.
1: Que tener
2: a ver cómo
1: uno.
2: Les va.
1: A ver
2: cómo les va aquí.
1: Ay,
2: o sea, si lo implementan aquí, a ver cómo les va. Obviamente que el marido no va a aguantar todo eso.
1: No, no, él sí va a querer andar haciendo la travesura, pero no que le hagan a la esposa.
2: Aquí mucho le gusta hacer, más no le gustan que se lo hagan.
0: Aquí muchos les gusta ser el jefe de la aldea, ¿no?
2: Sí.
0: Tener el privilegio y el gusto de andarse dando a cualquiera.
1: Ajá.
0: ¿No?
2: Bueno, no a cualquiera.
0: Ay,
1: bueno, es que hay unos que sí.
0: Hay de todo.
1: A lo que respire.
0: Hay que pisan parejo.
1: Sí, pie plan. Sí.
0: Dice, ahora dejen la moto, dice, afuera, ya sabes de
1: ¿qué?
0: Ahora dejan las motos afuera, ya sabes de qué se trata, dicen.
1: Oye, ahora dejan la moto afuera y te dicen, ah, vino Electra.
0: Está cobrándose lo que le debo.
1: En abono chiquito, chiquito, chiquito, para que rinda el bueno, capital.
0: Chiquito, chiquito, chiquito, sí.
1: Yo no lo dije.
2: La cosa se pone.
1: Ay, padre.
0: Ahí llegó el de Coppel a cobrar. Ni digas nada.
1: Fíjate.
0: Fíjate, sí. O sea, la neta sí está cañón.
1: Híjole.
0: Ahí, de ahí viene. Esa es la verdadera historia.
1: Mira, interesante.
0: Te ponen los cuernos. Te están poniendo los cuernos, de ahí viene.
1: Híjole, y uno sin saberlo.
0: No lo sabía.
2: Mira.
0: Tiene toda una historia.
2: Aprendimos algo el día de hoy.
1: Sí. Muy bien, Rafa.
0: 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Vamos con una música, regresamos. Miguel Bosé, Jimena Sariñana. Lo escuchas aquí en Los 40.

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5: Las 11. Con 38 minutos.
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1: El chisme me persigue, yo no lo busco, llega a mí solito. Y es que bueno, ya sabemos de la gran controversia y el pleito que hay de Imelda Tuñón, que fue y es la viuda de Julián Figueroa, hijo de Maribel Guardia, y pues bueno, es mamá de el pequeño José Julián. Tras la muerte de Julián en abril del 2023, pues vivían juntas en casa de Maribel. Se llevaba muy bien, se decía que era su hija, pero bueno, ¿qué pasó después? En enero del 2025, Maribel denunció a Imelda por violencia familiar. Una juez le dio a Maribel en aquel tiempo la custodia del bebé Julián por 3 meses. Después, a mediados de 2025, lo recuperó Imelda y pues bueno, se designó a la disque familiar, Adis Tuñón, como tutora definitiva, desplazando a Maribel. Todo este pleito, ¿por qué es? Bueno, por una herencia de más de 50 millones de pesos que pertenece al chico, el bebé José Julián, heredero de Joan Sebastián. Lo más reciente, ¿qué pasó? En septiembre y en octubre, Maribel presentó una nueva denuncia penal contra Imelda por 3 puntos importantes. Los delitos contra la salud, por obtener de manera ilícita medicamentos que le proporcionaba al hijo de Maribel, y presunto abandono de su menor nieto, entre otras cosas. De ahí, Imelda obtuvo unas medidas de protección contra Maribel Guardia y su esposo Marco Chacón, cosa de que le amedrenta, le amenaza y tiene pues a este niño como moneda de cambio, donde le dice que no volverá a ver a su nieto. Entonces, últimamente Maribel lo que está mostrando es la preocupación por el bienestar del niño y no tanto por pelear por el dinero. Y es que Imelda ha dado muchas declaraciones, muchas entrevistas, donde supuestamente ella llora, y digo supuestamente porque se quita los lentes, discretamente voltea a ver a la cámara y hace como que llora y se los vuelve a poner. Entonces ella supuestamente dice que tiene cero temor porque ya denunció todo el caso que ella ha llevado y que seguramente va a dar un revés favorable a la denuncia que pues ya interpuso Maribel Guardia. Entonces aquí tenemos un caso donde desgraciadamente algunas mamás pues ocupan como rehén o moneda de cambio, en este caso pues a su hijo. Y ante todo esto, Maribel Guardia, como buena abuelita, pues lo que quiere es el bienestar de su nieto. Está complicado, muchos millones de por medio.
0: Es que debe ser una desesperación muy grande para una abuela. Sí. Bueno, para una mamá perder a su hijo. Eso es una realidad.
1: Sí, como
0: el
1: mamá.
0: El dolor como mamá de Maribel Guardia debe ser impresionante. Pero de otra, saber que ha quedado un nieto, ¿no? Hay un nieto ahí de por medio. Y darte cuenta que ese nieto está en riesgo.
1: Sí.
0: Con una mamá que le han comprobado que se droga,
1: sí,
0: que le ha comprobado que metía a muchos hombres a su casa, uh-huh, que llegaba a tener hasta tríos en
1: sí,
0: la casa de Maribel Guardia, y todo eso se fue comprobando.
1: Así
0: pero
1: es.
0: Pero aún así también el escándalo de los suministros, sí, de medicamentos con los cuales se drogaba.
1: ¿Controlados?
0: Uh-huh. Medicamentos controlados que conseguían de manera ilícita.
1: Así es.
0: Trampa. Que esta Imelda Tuñón le conseguía a su esposo, o sea, así al hijo es, de Maribel Guardia.
2: Sí, porque ella,
0: o sea,
2: prácticamente
0: le estaba
2: iba
0: surtiendo, sí, de esta droga, o sea, de estos medicamentos controlados que son droga, esta le surtía a su esposo.
1: Para tenerlo controladito.
2: Claro, y lo más loco de esta chica es de que va con un médico psiquiatra sin darle seña y todo, nada más le decía, tengo esto, y tengo, ok, ahí está tu receta, ve a la farmacia, que te la surtan, y tan, tan. Pero pues, desafortunadamente no era para ella, sino era para Julián Figueroa, y en este caso es preocupante, porque si así hizo con el que era su esposo, entonces, ¿tú qué te puedes esperar de esa persona a tener a esa criatura indefensa? Porque es un niño indefenso que no sabe y que desafortunadamente no tiene una mamá estable y emocionalmente está muy mal.
0: Sí, sí, claro. O sea, y bueno, en este caso, ¿quién sigue siendo el tutor? Ya no se sabe.
2: Se lo quitaron a
0: Adis Tuñón. Realmente no es una familiar directa de Imelda Tuñón. O sea,
1: no.
0: Y Adis Tuñón, para que le identifiquen ustedes, es la que sale en los chismes de imagen.
1: Así
0: con
1: es.
0: Gustavo Adolfo Infante.
1: Así
0: es.
1: Es
0: esa chica. Al principio parecía
1: señorita,
0: sí ser
1: señora,
0: muy familiar con Imelda Tuñón, pero realmente no lo es y por lo tanto ya no es tutora. Entonces, ¿quién es el albacea finalmente de los 50 millones que tiene?
2: Vuelva a ser Marco Chacón.
0: Ok.
2: Marco Chacón vuelve a ser porque esta señora Tlatuñón no pudo comprobar ahí con los abogados el salario o un gasto de cómo se ganaba ella, y pues ella no pudo declarar todo eso, y automáticamente dijeron, ¿sabes qué? Ya no es tuyo, vuelve a ser de Marco Chacón, y Marco Chacón es el que tiene otra vez el poder. Por eso es el dime y el direte, porque esta niña aún así le están dando la mitad de la herencia y la otra mitad se lo están dando al niño, pero la señorita
1: quiere todo.
2: El 100% de la herencia del hijo.
1: Y cabe destacar que Marco Chacón es abogado y así era súper de confianza de pues del que ya está pues en gloria.
2: Sí, porque él lo dejó.
1: Así es, lo designó por lo mismo que le tenía demasiada confianza, y sabiendo que es abogado, era lo mejor para él en ese momento. Y pues mira, sigue el pleito hasta ahorita.
2: Y seguirá dando.
0: Y seguirá. 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Vámonos a un corte comercial y regresamos con ustedes. No le cambies, estás en los 40.
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5: Las 11 con 50 minutos.
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14: Durante el primer semestre de 2026, México recibió 30,759 millones de dólares por concepto de remesas, lo que representa un crecimiento de 3.1% respecto al mismo periodo de 2025, de acuerdo con el Banco de México. De ese total, Tabasco captó 161 millones de dólares, el 0.5% nacional, lo que lo coloca entre los tres estados con menor recepción, solo por arriba de Campeche, con 89 millones de dólares, y Baja California Sur con 75 millones de dólares. Solo en el segundo trimestre de 2026, de abril a junio, Tabasco recibió 83.9 millones de dólares. El resto corresponde al primer trimestre. A pesar del repunto nacional, Tabasco fue uno de los pocos estados que presentó caída respecto a 2025 junto a Chiapas, Jalisco y Baja California. El comportamiento histórico de la última década se mantiene. Los municipios más beneficiados son Centro, Cárdenas, Huimanguillo, Comalcalco y Tenosique, que en conjunto concentran más del 80% de los recursos que llegan al estado. Para miles de familias tabasqueñas, estos recursos siguen siendo un sostén clave para gasto en alimentos, salud, educación y vivienda, principalmente en la región de la Chontalpa y Centro, donde se concentra la mayor migración hacia Estados Unidos. Hasta el siguiente comentario.
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0: regresamos. 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Ya nos vamos, gracias a Pau en los controles técnicos, dirección artística, Kika Contreras.
1: Se acabó un gusto haber estado con ustedes. Les mando muchos besitos y por favor sonrían mucho, es gratis.
0: Vámonos, cuídense mucho, hasta la próxima.
1: Adiós.
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2: Las 12. Con 2 minutos.
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3: Las 12 con 10 minutos.
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11: Durante el primer semestre de 2026, México recibió 30,759 millones de dólares por concepto de remesas, lo que representa un crecimiento de 3.1% respecto al mismo periodo de 2025, de acuerdo con el Banco de México. De ese total, Tabasco captó 161 millones de dólares, el 0.5% nacional, lo que lo coloca entre los tres estados con menor recepción, solo por arriba de Campeche, con 89 millones de dólares, y Baja California Sur con 75 millones de dólares. Solo en el segundo trimestre de 2026, de abril a junio, Tabasco recibió 83.9 millones de dólares. El resto corresponde al primer trimestre. A pesar del repunto nacional, Tabasco fue uno de los pocos estados que presentó caída respecto a 2025 junto a Chiapas, Jalisco y Baja California. El comportamiento histórico de la última década se mantiene. Los municipios más beneficiados son Centro, Cárdenas, Huimanguillo, Comalcalco y Tenosique, que en conjunto concentran más del 80% de los recursos que llegan al estado. Para miles de familias tabasqueñas, estos recursos siguen siendo un sostén clave para gasto en alimentos, salud, educación y vivienda, principalmente en la región de la Chontalpa y Centro, donde se concentra la mayor migración hacia Estados Unidos. Hasta el siguiente comentario.
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1: Las 12
2: con 22 minutos.
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4: Las 12 con 30 minutos.
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2: Las 12 con 41 minutos.
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1: Las 12 con 55 minutos.
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5: La una en punto.
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3: Güey, tengo un problema.
4: ¿Cuál es tu problema? ¿Otra vez la disfunción eréctil?
3: No, ese ya es de siempre, ese ya que.
4: Ajá.
3: No, tengo un problema.
4: ¿La incontinencia? ¿El pañal?
3: No,
4: ¿cuál
3: llega?
4: Es tu problema, güey? ¿Que te duele la espalda cuando vas al gimnasio?
3: No, no, estoy muy bien de todo eso. No, el, ¿ah, sí? El problema no. Es que ahora estoy bien despeinado para hacer el programa de radio, güey. ¿Cuándo eso antes había importado?
4: ¡Qué bonito!
3: Mira, mira.
4: Sí, sí, estás despeinado. Y grasoso el pelo. O sea, ¿no te bañaste antes de?
3: No, vengo todo sudado del gimnasio.
4: No seas cochino, güey. Hay gente que te quiere ver limpio y bonito, güey.
3: Vale,
4: como los pingüinos de Banamascar, gorditos y peludos, ¿o cómo
3: era? Gorditos y bonitos.
4: Ah, gorditos y venudos.
3: Gorditos. Ajá. No, antes no tenía yo ese problema. Hacía yo un programa de radio, sí, radio, y podía llegar despeinado y sucio.
4: Yo me pasé 15 minutos poniendo mis luces.
5: Y claros.
4: Y creo que lo logré. A ver si les gustan mis luces. Oigan, gente.
3: Pero ahora, ¿sabes qué tienes que hacer? Tienes que maquillarte la pelona, güey, porque mete unos reflejos.
4: Se ven los focos, ¿va? Se ven los focos. Es que, ¿sabes? Además de todo, le cambié las navajas a mi rasurador. Entonces quedo, o sea, quedo como nalga de princesa, güey. Y no es albur. O sea, realmente quedó muy, muy suavecito.
3: ¿Como nalga, bueno, de princesa? ¿Es albur?
4: Como nalga de princesa. Pues parece, ¿no? Y sí, pues ahí de vez en cuando me dejan.
3: Ahora
4: sí.
3: No, ahora ciérrale tu audio al.
4: Ah, de veras, sí, cierto. Es que te digo, a ver, güey, es gente de las redes estas. ¿Podrían mandar esto 15 minutos antes para no estar haciendo ajustes al aire?
3: Sí, exactamente. Gracias. Sí,
4: huevo. Digo,
3: pero todo
4: güeyes.
3: Es para que puedan vernos la cara. Sí,
4: pero son
3: si
4: señoritas.
3: Usted quiere vernos la cara, pueden sí, vernos la cara en. ¿Eh? En el YouTube de Los 40 México. Ahí pueden escuchar la corneta y vernos la cara. Sí, sí, se así les ofrece. Es. Y ver el rasurado perfecto de la pelona del señor San Cristóbal. Pero creo que ya hasta se te pasó de luz, güey. Ya estás
4: Ya es demasiado.
3: Ya te ves de otro color.
4: Y pero bueno. Tengo que bajar.
3: A la gente que está viendo el radio, eso le vale mal. Le vale gorro, güey.
4: ¿Tú crees que les va
3: pepino,
4: no es cierto?
3: Que brilles de la pelona o que yo esté despeinado. Les da lo mismo.
4: Resulta que ya nos dijeron en nuestro trabajo que no, que lo nuevo, la nueva ola, muchachos, es que todo tiene que tener video, todo, tienen que ver todo, che gente. Entonces, bueno, así ahorita, es. Además de todo, aquí se ve toda la tecnología de es que ustedes no saben cómo el programa de televisión, en un pinche Google Meet, con un green screen chaquetero,
3: y una pantalla verde,
4: y un ring light, de eso es una lucecita de esas, de circulito, con la cámara en medio, es una cochinada, güey, y así hago un
3: no, pero ve el retizazo que tuvimos anoche, gracias a tu
4: ayer
3: iluminación, gracias a que te veías padrotísimo en la
4: buenísimo
3: tele, güey.
4: Buenísimo estuvo, la verdad, me gustó.
3: Muchas gracias, estuvo pero chino. Bueno, esto es otro esto es otro programa, digo, otro esto es programa. La corneta, uh-huh. y tiene top ten, el top ten del día de hoy se va a llamar el buffet como el sexo.
4: El buffet como el sexo. ¡Agarra camarón! ¡Ándale! ¡Se ve bueno! El buffet como el sexo. Manden lo suyo, arroba la corneta FM, ya saben, esa es la vía gratuita de su programa, de su radio, para que pues podamos rellenar el top ten de las cochinadas que ustedes nos proveen.
3: El buffet como el sexo. A ver, échame una piernita.
4: Perdón, te salpiqué de la milislas, chin. La salsa milislas es una porquería, güey.
3: Qué bonito.
4: Mayonesa
3: cuando,
4: con catsup y vinagre.
3: Cuando abres el regalo completo y dices, wow, esto es un buffet. O sea, hay de todo y para aventar para arriba.
4: Una vez un amigo mío muy grosero me dijo, no, se quitó la ropa y haz de cuenta el buffet del Four Seasons. ¡Qué buena descripción! El buffet del Four Seasons.
3: Del Four Seasons, güey. O sea, había de todo
4: de
3: y para aventar para arriba.
4: De todo, mucho y bien.
3: Bien.
4: Muy bien.
3: Y delicioso.
4: Y delicioso.
3: Todo estaba bueno.
4: No sabías por dónde empezar. Digo, perdón, no sabía mi amigo por dónde empezar.
3: No sabía conmigo por dónde empezar, efectivamente. Aquel buffet de Four Seasons.
4: Qué ricura.
3: Bueno. Bueno, damas y caballeros, pues estamos muy contentos de llevarles la información, lo más relevante del ámbito nacional e internacional. Y quisiera yo empezar con la designación de la muy polémica y muy famosa Andrea Chávez.
4: ¿Famosa?
3: Esta joven política, sí es muy famosa.
4: ¿Goza de fama o de infamia?
3: Yo no quisiera entrar en ese debate. A mí me parece que es muy conocida.
4: ¿Qué dirías? ¿Que es famosa por lo bien que hace las cosas o es famosa por sus dudosas actitudes ante campañas o precampañas ilegales?
3: Yo lo único que digo es que es muy conocida. Tú di todo lo que quieras, pero
4: su soberbia,
3: que es muy reconocida.
4: Su sornita esa que maneja, la sonrisita burlona esa con la que recibe cualquier comentario que diga que no vas a gobernar Chihuahua, querida. Ni modo.
3: De momento no. En esta vuelta no.
4: De momento no. Podría ganar la elección para gobernar Ciudad Juárez.
3: Pero fíjate qué cosa tan interesante, porque dice Morena que definen a través de encuestas quiénes van a ser los candidatos para tener a los mejor perfilados, ¿no? A los que tienen más posibilidades de ganar
4: encuestas
3: la elección.
4: Encuestas internas del partido. Ajá.
3: Sí, que nadie ve y nadie sabe dónde.
4: Que no dedazos, ¿no? O sea, que no son dedazos ni asignaciones así directas, para nada.
3: Pero bueno, Andrea Chávez no ganó entonces la candidatura de Morena para Chihuahua. Uh-huh. Y de pronto pues se quedó ahí muy, muy triste, ¿no? Pobre. Estuvo trabajando fuerte para ella, poniendo su cara en ambulancias y todo, ¿no?
4: Ok.
3: Y sí, ahí andaban circulando las ambulancias con su cara en un acto pues que es totalmente de pre-campaña, ¿no? Adelantándose a los tiempos. Pero dejemos eso de lado.
4: Que haya puesto su cara ahí. Pues la verdad es que sí es cuestionable porque se trató de actos
3: anticipados de campaña.
4: Y además de todo, hubo dudas de dónde salió el dinero para tener estas ambulancias andando por ahí, pintarlas con su carita y demás. O sea, ¿de dónde salió la lana, no? ¿Qué pompó, como decía el viejo pedorro?
3: Sí, ¿de dónde salieron esos apoyos, por llamarlo de alguna manera?
4: Los apoyos, el recurso.
3: Pero bueno, entonces, ni modo, Andrea no va a poder ser candidata a la gubernatura de Chihuahua en esta vuelta. Quién sabe en el futuro, ya vimos que en la política nadie está muerto, ¿no? Todo el mundo puede volver y es una política muy joven, tiene mucho camino por delante. Estoy seguro que logrará sus metas de alguna manera u otra. Pero salió la presidenta a decir, bueno, habrá premios de consolación para las personas que se quedaron
4: ¿Utilizó esas palabras, premios de consolación?
3: No me acuerdo si dijo exactamente esas palabras.
4: Porque no creo, ¿no? Porque además de todo no son premios, son candidaturas para una elección. Porque si anda diciendo que son premios de consolación, está dando por hecho que van a ganar la elección. Y eso no ha sucedido, digo, es lo más probable.
3: No, la candidatura, no es lo más probable. Chihuahua lo gobierna hoy en día el PAN.
4: Sí, pero Ciudad Juárez, pues es una de las ciudades estratégicas. Tú imagínate nada más.
3: Ciudad Juárez sí lo gobierna Morena.
4: Que gobierna Ciudad Juárez y que Cruz. Tienes algún tipo de vínculo con los grupos delincuenciales. Es jugosísima la plaza, vamos a decirle así. Yo viví en Ciudad Juárez, en El Paso, Texas, frontera con Ciudad Juárez durante 11 años. Y por ahí pasa de todo y por su orden diario. Yo me acuerdo alguna vez que así me abrieron paso en la frontera hacia Estados Unidos. De repente el funcionario estadounidense dijo, este coche, adelante todos. Pasamos como 10 coches, un par de trailers y de repente ya se detuvieron, ¿no? Yo dije, ay, güey, qué chingón. No nos avisaron a ninguno. Digo, yo no traigo nada, pero el trailer de atrás, quién sabe qué trae, que lo dejaron pasar así nomás. Así nomás, güey. Y así también.
3: Y no del lado mexicano, del lado gringo, dices.
4: Del lado gringo. Pues claro, güey. ¿Tú crees que en todos lados?
3: Los gringos también son corruptos, por supuesto.
4: Correcto.
3: Pero bueno, el punto al que quería llegar es otro. Andrea Chávez ahora va a ser la candidata a la presidencia municipal de Ciudad Juárez. Actualmente, Cruz, ¿qué se llama? Cruz Pérez, el alcalde de Ciudad Juárez, va a ser el candidato a la gubernatura de Chihuahua.
4: Cruz, que se vaya el diablo y que regrese.
3: Padrísimo, Andrea Chávez ya quedó como presidenta municipal de Ciudad Juárez. Y eso me genera una pregunta. No, ya quedó, ya es oficial.
4: Sí, la candidata.
3: Como candidata.
4: Sí, pues sí.
3: Sí, falta que gane la elección.
4: Hasta que gane.
3: Pero eso me generó una pregunta.
4: A ver.
3: ¿Y las encuestas para quién iba a ser alcalde de Ciudad Juárez?
4: ¿Qué más da? ¿Qué más?
3: O sea, hubo alguien ahí que estuvo luchando y bregando y que ganó una encuesta para ser candidato a la alcaldía de Ciudad Juárez. Y se va a la burger porque Andrea hay que darle su premio de consolación.
4: Mira, yo creo que
3: ¿dónde quedó todo esto de que se seleccionan los candidatos por encuestas?
4: Es que tu duda es absolutamente legítima, porque así igual son todas las encuestas que ha hecho Morena históricamente. Vamos a hacer una encuesta a ver si quieren que se haga esto o lo otro.
3: Pero Marcelo Ebrard dijo que él ganó la encuesta por la presidencia.
4: Sí,
3: y la candidata fue Claudia Sheinbaum.
4: Pues da lo mismo, porque la encuesta vale para pura madre.
3: La encuesta dice.
4: la encuesta dice lo que quieras que diga.
3: Da igual la encuesta, vamos a meter a Andrea Chávez.
4: La encuesta dice lo que dice el presidente o la presidenta en turno. Y punto. O sea, ni modo. Y Claudia Sheinbaum, pues ya dejó en claro pues que no quiere Andrea Sheinbaum, Chávez ahí.
3: ¿O es el partido?
4: Mira, yo creo Morena, que en este caso. Yo creo que en este caso. Lo de Andrea Chávez sí fue una cuestión, yo creo. Y evidentemente no tengo evidencias que respalden mi comentario. Pero tú imagínate que Adán Augusto pues lleva un buen rato saliéndosele del huacal a la presidenta, ¿no? Y pasándose por el forro un montón de cuestiones que pues no le gustan a la presidenta. La protegida y entenada y amiga, vamos a decirle así, de Adán Augusto, pues era precisamente Andrea Chávez. No sé. Y entonces, pues, la presidenta dijo, ¿sabes qué? Además de todo, estaba dando muy mala imagen a Andrea Chávez. Muy mala imagen con este asunto de, te digo, la soberbia.
3: Pues yo le mando
4: salir
3: mis condolencias
4: en programas de televisión.
3: A quien haya ganado la encuesta para ser alcalde de Ciudad Juárez, la puede hacer rollito y guardársela.
4: Esas
3: por siempre
4: encuestas
3: jamás.
4: Son pura verdura.
3: Adiós.
4: Son puritita verdura. O sea, nada.
3: Pues algo hay de eso, definitivamente algo hay de eso. Y bueno, en otro orden de ideas, el domingo se llevó a cabo la primera vuelta de elecciones en Brasil. Al parecer, quien va a ganar la elección, como les comentábamos ayer, es Flavio Bolsonaro, hijo del expresidente Jair Bolsonaro, actualmente en la cárcel por un intento de golpe de Estado.
4: Hijo de Bolsonaro.
3: Es increíble Brasil, ¿no? Lula estaba en la cárcel antes de volver a regresar a ser presidente. Uh-huh. Bolsonaro fue presidente y de ahí se fue a la cárcel. Y ahora su hijo parece que va a ser presidente y obviamente lo primero que va a hacer es sacar a su papá de la cárcel, ¿no? Pues del arresto domiciliario en el que se encuentra.
4: Bueno, es que Nepo Babies hay en todos lados. O sea, a ver, nariz de chile relleno no es una excepción. Nepo Babies hay en todos lados.
3: Por eso te refieres groseramente a Andy López Beltrán.
4: Yo creo que a todo el mundo le queda claro de quién está
3: hablando.
4: ¿Quién
3: es nariz?
4: ¿No?
3: Es que a mí también me dicen nariz de chile relleno luego.
4: Que no,
3: y no,
4: wey,
3: creo
4: que
3: tenerla.
4: Que tú
3: no creo
4: tienes
3: tenerla.
4: Un tubérculo, tú tienes una papa y una especie de camote en la cara. pero no es un chile relleno.
5: Nariz de chile relleno.
4: Es muy claro que no
3: ese es otro
4: una
3: wey.
4: Nariz como tú. ¿Sí?
3: No tengo un camote en la cara, güey.
4: Bueno, un tubérculo.
3: Tú quisieras tener un camote.
4: Tubérculo.
3: En la cara.
4: Tubérculo. Ahí entre tus ojos. Ok, okay,
3: bueno, muchas gracias.
4: Entonces,
3: bueno, el caso es que hace un par de años hubo una reunión en la cual estaban el presidente de Colombia, Gustavo Petro, de izquierda. Ajá. El presidente de Chile, Gabriel Boric, de izquierda. El presidente de Brasil, Lula da Silva, también de izquierda, junto a la presidenta Sheinbaum. Se tomaron la foto los cuatro grandes presidentes de América Latina. Uh-huh. Y ya se quedó solita la presidenta, porque al parecer va a ganar Flavio Bolsonaro en Brasil.
4: Es lo más
3: que
4: probable.
3: Que regresa a la derecha. Es lo más probable. Nada es seguro, ¿no?
4: Hay un estado en Brasil cuyo nombre no recuerdo, pero que es crucial. Es, digamos, como el swing state o el estado que es el fiel de la balanza en Brasil. Creo que es el más poblado y no me acuerdo cómo se llama. Y todas las encuestas están prediciendo que no se le va a armar a la izquierda brasileña ese estado. Y ese estado históricamente es el que decide
3: y
4: ahora toca una segunda vuelta de elección porque allá tiene que haber el 51% para el partido.
3: 50 más 1.
4: 50 más 1, pues. Entonces, más un voto, si ustedes quieren.
3: Sí, 50 más un voto.
4: Más un voto. Y entonces, pues no se armó en esta primera vuelta. Veamos en la segunda, pero lo más probable es que no se le arme ya a Lula da Silva. No se va a armar.
3: No, y en Colombia ya tenemos un güey alineadísimo con Trump. En Chile otro. Y Flavio Bolsonaro se va a alinear cañón con Trump. Y entonces la presidenta no se equivoca cuando dice esto. Si quieres la escuchamos y ahorita lo comentamos. Adelante.
6: Pues la derecha internacional sí quiere intervenir, pues lo hemos estado denunciando permanentemente.
7: Pero el gobierno de Donald Trump.
6: Yo he dicho que él no necesariamente es el presidente, pero hay grupos muy de derecha.
3: ¿Cómo crees, presidente?
6: En ese gobierno que no quieren a México y que no quieren a los pueblos y que buscan que cambie el gobierno en México. Pero por eso aquí la única defensa es el pueblo.
4: Fíjate, aquí hay varias cosas que dice la presidenta que me parecen interesantes. No quieren a los pueblos, solamente las izquierdas quieren a los pueblos, las derechas odian a los pueblos, ¿no? De entrada, las izquierdas son buenas, las derechas son malas, ya así las pintó la presidenta, ¿no? Después separa muy rápidamente al presidente de los Estados Unidos de las derechas del mundo. Las derechas del mundo son horribles y espantosas, pero no, el presidente de Estados Unidos no creo.
3: No es Trump, no es Trump, es no, alguien no, ahí. Es como la carta que le escribió López Obrador a Trump diciendo, no, es que hay gente abajo de usted como... Marco Rubio, el secretario de Estado.
4: Así es.
3: O el otro güey, ¿cómo se llama? El quitavisas,
4: Ay, se me va ahorita.
3: Christopher Lando.
4: Lando, sí, el que era, el que antes era el embajador.
3: Aquí en México.
4: En México.
3: Yo sé que usted no es presidente Trump, son ellos los culebras.
4: Bueno, lo mismo.
3: De Sheinbaum, ¿no? Dice, sí, no creo que el presidente Trump, porque con él no me quiero pelear, no vamos a decir que no fue él.
4: Mira.
3: Vamos a decir que son otros grupos de ultraderecha que quieren acabar con las izquierdas latinoamericanas.
4: Creo que
3: lo están logrando.
4: Bien, hace bien la presidenta en decirlo así, porque es tan fatuo, tan
3: eso
4: banal, tan somero el juicio de Trump, que cualquier cosa personal lo podría hacer enojar y podría causar un problema. Entonces, creo que a un idiota hay que tratarlo como tal. Y como este es un idiota bastante fatuo, pues hay que tratarlo.
3: Y es muy reactivo.
4: Es un viejo demente, porque ya sufre de demencia. Bueno, ¿no viste la declaración que se aventó en estos días Trump?
3: ¿Qué dijo?
4: Que dijo, a ver, esto de la gasolina es un problemita temporal. No se preocupen, cuando se acabe la guerra, que yo inicié a lo pendejo, por cierto, ya no va a pasar nada.
3: Y que les dije que iba a durar apenas 8 semanas, pero
4: además, pero
3: ya van varios meses.
4: Dice el güey, y esto lo dijo textual, dijo el güey, miren, lo importante es que no tienen un arma nuclear. Podrían acabar con una ciudad en Estados Unidos. Que acaben con Los Ángeles o que acaben con San Diego. ¿Perdón? Un presidente en funciones dijo, ojalá y bombardeen a Los Ángeles y a San Diego, que por cierto son ciudades que rechazaron a Trump absolutamente.
3: No dijo ojalá, no dijo ojalá.
4: Dijo, let them take San Diego, let them knock out Los Angeles. Eso dijo, güey. Un presidente en funciones diciendo, bueno, pues si van a volar una ciudad, pues que sea Los Ángeles, ¿no? Que sea San Diego.
3: Sí, que sea una de esas en las que no vota nadie por mí.
4: Es un presidente de los Estados Unidos.
3: De todos los Estados Unidos.
4: Prácticamente diciéndole a Irán, bueno, si van a bombardear a alguien, pues que sean estos güeyes que no votaron por mí, ¿no?
3: Bueno, lo que está diciendo...
4: ¿Dónde se ha visto eso?
3: No sé, a mí también me llamó la atención, me pareció...
4: ¿Dónde se ha...? O sea, yo sé que puede...
3: Demencial algunos, la declaración de Trump.
4: Algunos podrían decir que está haciendo un chiste. A mí eso me suena a sedición. O sea, eso es sedición. Eso es traición.
3: Diciendo, es que lo primero que dijo es, Irán no va a tener una bomba, entonces no lo van a poder
4: sí,
3: bombardear.
4: Sí, lo que el presidente dijo, pero, o sea, el presidente lo que
3: no,
4: dijo
3: lo primero
4: es,
3: que dijo es
4: si
3: eso.
4: Si van a bombardear algo, bombardeen
3: Los Ángeles o San Diego.
4: Hijo de, o sea, de
3: Irán vez, puede borrar Los Ángeles o San Diego, sería un pequeño
4: borrar,
3: precio a pagar.
4: Borrar, güey.
3: Eso es lo que dijo,
4: ¿cuántos millones de estadounidenses viven en San Diego y Los Ángeles?
3: Es que, no, que, pues muchísimos.
4: Eso, perdóname, pero eso sí es traición, para que veas, eso es sedicioso. Eso sería como para que le hagan un juicio, güey. Sí, pero maten a los güeyes que no me quieren, a los que sí me quieren. O sea, no vayan a volar Virginia del Oeste, ¿no? Que ahí todo el mundo que no tiene dientes votó por mí.
3: Donde todos votan por mí. Es un pequeño precio a pagar por mantener al mundo seguro, por mantener a nuestro país seguro.
4: Allá
3: pueden
4: de la
3: borrar
4: gasolina.
3: Una ciudad. Ajá. Que borren Los Ángeles, que borren San Diego. Es un precio muy pequeño a pagar.
4: Imagínate nada más, güey. Es un precio pequeño a pagar.
3: Ya primero, de nuevo.
4: Primero estaba hablando del combustible. Digo, para que no piensen que estoy inventando. Ahí les va en inglés, se los acaba de traducir Eduardo. Pero ahí les va el agente naranja diciendo que maten estadounidenses por millones, güey.
3: Que vuelen Los Ángeles y San Diego, güey.
4: En manos de ese güey está Estados Unidos, no puede ser.
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0: aplaude. Que, hagan de cuenta que Claudio Sheinbaum dijera, sí, no, que Irán bombardee Guadalajara. Pues, que total, bombarde, ¿no?, en Tijuana. Total.
1: O sea, si va, aquí sería, si la intervención estadounidense ha de llegar a suelo mexicano, que se lleve al carajo Puebla o que se lleve al carajo Monterrey. Guadalajara, pero nunca la Ciudad de México, que sí votó por
0: Monterrey,
1: mí.
0: Monterrey, que es de Movimiento Ciudadano, esa no nos
1: interesa. Exacto, esos güeyes no me quieren.
0: Que se, los gringos se anexen Nuevo León, nos vale madre, es un pequeño precio a pagar.
1: Por favor, que alguien me explique, como decía Derbez, ¿qué clase de presidente de los Estados Unidos le dice a un país con el que está en guerra, güey? No, pero están en guerra. O sea, estamos en guerra con Irán.
0: El mismo güey que cuando estaba en campaña dijo, yo podría salir con un rifle de asalto a matar gente en Times Square, en el centro de Nueva York, y no bajaría mi popularidad.
1: Y además
0: es el mismo demente, es el que está diciendo que vuela en Los Ángeles y San Diego.
1: Este demente está a punto de llegar a un proceso de elecciones intermedias en los Estados Unidos. ¿Qué pedo con ese güey? ¿Qué está pasando por su cabeza? Pero bueno, ahí tienen. En todos lados se cuecen habas y la verdad es que
0: el mundo ahorita está... No, pero estas habas sí están de terror,
1: sí,
0: güey.
1: Están demenciales.
0: O sea, che, increíble. Trump está muy cañón. Pero bueno, vámonos a una buena noticia para los capitalinos, los edemecos, los habitantes.
1: ¿Quién tiene edemecos si no la CDMX?
0: La Ciudad de México. ¿Se acuerdan de Sandra Cuevas, esta mujer que fue alcaldesa de la Cuauhtémoc, de la alcaldía Cuauhtémoc, y que regalaba dinero y que luego se hizo muy famosa por tener relaciones personales, amoríos con delincuentes?
1: Bueno, y además de todo, es muy famosa porque luego se hizo empresaria del arte. Luego, además de todo, siempre tiene unos encuadres muy sugerentes, con unos escotes profundísimos. O sea, agarra el teléfono así desde arriba y se le ve la cadera por el escote, de lo profundo que es el encuadre. Se operó la cara y ahora parece otra persona, básicamente.
0: Se operó la cara y se operó de todo, ¿no? Pero bueno, eso, sí, eso es su vida personal, está en todo su derecho y a nosotros nos debe de valer madre.
1: Pero bueno, tiene una imagen, digamos, jacarandosa.
0: Ahora se fue a Madrid, está en España estudiando periodismo y comunicación, según ella. Pues
1: y anda en protestas, ¿no?
0: No está tanto en protestas como en campaña. No, dijo una cosa que no sé si es para ponernos a temblar todos. Adelante, Sandra Cuevas.
2: Quiero compartirles que me encuentro en Madrid, España, y estoy muy contenta, muy orgullosa, porque el día de hoy inicio mis estudios en comunicación y periodismo. A seguir trabajando, a seguirnos preparando. Quiero que para el 2030 tengan a la candidata a la jefatura de gobierno mejor preparada, que les pueda brindar seguridad y que sepa trabajar.
0: Okay. Ándale. Se está proponiendo como candidata a la jefatura de gobierno de la Ciudad de México en 2030.
1: ¿Pero
0: y para eso se fue a estudiar periodismo a España?
1: ¿Pero con quién? ¿Con qué partido? O sea, ¿quién la va a querer? ¿Quién quiere a Sandra Cuevas? Hoy por hoy.
0: Ay, está quieta. ¿No te acuerdas de la declaración que se aventó la semana pasada diciendo que ella respalda a Citlali como candidata y que llama a votar por Morena?
1: Sí,
0: obviamente quiere ser la candidata de Morena.
1: O sea, ¿realmente le parece un perfil político atractivo a Morena para la Ciudad de México? Porque me imagino que hay muchos otros que quieren precisamente ese puesto. Y además acuérdense que gobernar la Ciudad de México es un muy, muy, muy, muy buen trampolín e indicador.
0: Pero Sheinbaum brincó de ahí a la presidencia, ¿no?
1: Bueno, López Obrador.
0: También.
1: O sea, ahí está. Entonces,
0: Marcelo Ebrard. No.
1: O sea, no está pidiendo. No está pidiendo Ciudad Juárez, ¿no? Como le dieron a
0: Andrea Chávez.
1: La novia de Drácula.
0: Uh-huh. Digo, sin menospreciar Ciudad Juárez, es una ciudad muy importante y muy poblada, correcto, ¿no? Y además, como bien dijiste, crucial en la relación con Estados Unidos.
1: Y en el trasiego de todo tipo de chingados.
0: Comercio, vamos a dejarlo ahí, ¿no? El comercio legal e ilegal, en los dos comercios.
1: Bueno.
0: Pero bueno, entonces ya podemos dejar de preocuparnos en la Ciudad de México. En 2030 llegará a gobernarnos Sandra Cuevas. ¿Pero no te hace ruido que se vaya a estudiar periodismo para ser jefa de gobierno?
1: Mira,
0: ¿no sería mejor que estudiara política pública, ciencia política, administración pública?
1: Algo conducivo a gobernar.
0: Urbanismo,
1: mejor.
0: Algo.
1: No, periodismo está padre. Periodismo está padre.
0: ¿Periodismo y comunicación? ¿O qué dijo que iba a estudiar,
1: no? No sé, pero para gobernar una ciudad, digo, no hay estudios específicos para gobernar una ciudad, ¿o sí?
0: Hombre, entender un poco de ciencia política y un poco de urbanismo.
1: Un poco de administración, un poco de
0: administración
1: diseño
0: pública.
1: Urbano. Bueno, pero eso
0: ayuda.
1: Creo que no sé si hay una carrera específica que te ayude a eso, ¿no? La verdad.
0: Incluso estudiar derecho, ¿no? Entender bien las leyes. Sería bueno que estudiaran por lo menos los 500 diputados, que supieran algo de derecho. Estaría muy bonito, ¿no? Sería importante. Pero no en todos los

0: podcast.
1: Comunicación y periodismo.
0: Comunicación y periodismo, güey. O sea, pues lo que quiere, en realidad, en mi opinión, es hacer una muy buena campaña en medios. Y por eso está estudiando periodismo y comunicación, para venderse como candidata en el 2030. Pero eso no sirve para gobernar. Sí sirve para elegirse, pero no para gobernar.
2: Oye, te manda saludos María José Suárez, que necesita ventilar, que le volvieron a poner la araña y que no llegan por ella. Alguien ayúdela, ¿no? Que le pusieron la araña en un estacionamiento y no le pusieron la información bien y ahora está atorada.
0: No, pobre María José, lo pobrecita. Sentimos mucho. Ayuden a María José, por favor.
2: Por favor. Pero bueno, te manda saludos igual.
0: Igual, perdón, muchas gracias, María José, que acabes atorada. Pronto con esa monserga, qué horror.
2: Qué horror.
0: Bueno, a mí me han puesto la araña, pero en la cara.
2: A mí también, fíjate. Alguna vez.
0: Nunca me han puesto la araña en
2: y
0: el.
2: Y me
0: en
2: ha gustado,
0: llanta.
2: ¿Eh? Y me
0: sí,
2: ha
0: no,
2: gustado.
0: Nada mal. No, no, la feliz. Verdad. Bueno, nosotros somos, la verdad, somos muy, muy crueles.
2: Muy,
0: también. Ajá. Y muy hojaldras con los pobres políticos. No nos damos cuenta que son seres humanos que tienen sentimientos y que también sufren. Los políticos también sufren.
2: No
0: esto nos lo cuenta Felardo Hernández Noroña.
3: Cuando hago giras, particularmente en el Estado de México, pero no solo. Pero en Estado de México yo empecé mi carrera política, entonces encuentro luego a compañeras, compañeros de aquellos tiempos, los noventas. Me da mucho gusto verlos todavía en la verga, aunque pues, para muchos no ha habido reconocimiento ni oportunidad. Para la mayoría es dura esta actividad. Se burla en los medios, pero es la verdad.
2: Pues sí, sí nos burlamos.
0: Sí nos burlamos porque, por favor.
2: Pobrecito.
0: Los lujos con los que viven, el poder que tienen, el acceso
2: pero solo
0: a los
2: algunos,
0: que tienen.
2: ¿Eh?
0: Y sí, lo que está diciendo es muchos de los con los que yo empecé se la han pellizcado y siguen ahí siendo soldados rasos de
2: pero
0: la política,
2: se la han pellizcado
0: casi todos.
2: ¿En cuanto a qué? ¿En cuanto a puestos de relevancia
0: sí.
2: O a enriquecerse inexplicablemente?
0: Las dos cosas.
2: O sea, es
0: va junto
2: cosa,
0: con ¿no? pegado, ¿no? Va una cosa con la otra.
2: Es que esta es la cosa, o sea, porque dice él que ya él ya llegó, ¿no? Ya viaja VIP, trae a su amiguito de la camiseta verde atrás de él grabándolo todo el tiempo, exhibe ciudadanos como si fuera un rey maldito del medioevo. Tiene una casa de 12 millones, la pasa bien, ¿no? Él ya accedió a ese escaño.
0: Él ya
2: de
0: le
2: la
0: hizo
2: política.
0: Justicia a la revolución, ¿no?
2: Es increíble.
0: Ah, no, él es el Partido del Trabajo.
2: Que sufra tanto el pobre Noroñez, Felardo,
0: dura,
2: como le
0: vida.
2: Dijiste.
0: Aunque
2: pobre
0: se
2: Felardo.
0: Burlen en los medios. Bueno, pues es que nos la pones del pechito, Noroña.
2: ¿Cómo
0: la pones
2: uno?
0: En bandeja de plata, ni modo de dejarla pasar. Pero bueno, otra que se quejó duramente fue la exsecretaria de Economía, Tatiana Cloutier, que quería ser candidata de Morena a la gubernatura de Nuevo León. No la escogieron a ella, escogieron a Clara Luz. Y ella decidió lanzar su propio movimiento que se llama 4TC.
2: 4TC.
0: La cuarta transformación con conciencia, dice Tatis.
2: ¿Y no es como Tatiana Cloutier?
0: TC, Tatiana
2: Cloutier.
0: 4
2: Tatiana Cloutier. O sea, pues también funciona, está bien
0: no,
2: pensado.
0: Por eso le puso eso,
2: el desmadrito.
0: Funciona muy bien.
2: 4TC. Muy bien. ¿Por qué no le ponemos la 4WC? ¿No? Que le jalas y la mierda se va a la chingada.
0: ¿La W ajá. de qué es, güey? ¿Wenceslao?
2: Sí, 4WC, le jalas y el desperdicio, el excremento se va a la chingada. ¿No?
0: Le llega todo allá.
2: Allá se va todo directo a la... Allá se va. La fosa séptica de este país está allá en la China.
0: Bueno.
2: Ahí está toda la miel.
0: Tatiana Cloutier pues, lanza este movimiento que es como una insurrección dentro de Morena, ¿no? Se subleva, se revela. Así como
2: no
0: lo hizo
2: gustó.
0: Porfirio Muñoz Ledo con el PRI, Cuauhtémoc Cárdenas cuando del PRI se desgajó un pedazo y se formó el PRD, ¿no?
2: Bueno, así lo hizo Andrés Manuel López Obrador, porque también estaba en el PRI y no le dieron y no le daban, quemó unos pozos y luego pues...
0: Se fue al PRD.
2: Decidió irse al PRD y luego fundó su propio desmadrito, ¿no?
0: Luego no le gustó el PRD y se llevó todo lo que quiso del PRD y formó Morena.
2: Así es.
0: Bueno, pues Tatiana Cloutier está intentando algo parecido, tan fácil que era, no sé, lanzar una campaña diciendo Tatiana, la reina de los niños chairos, ya.
2: Es bonito.
0: Tatiana, la reina de los niños regios, chairos. En fin. Bueno, pues, ¿qué dijo la presidenta sobre estas declaraciones de la frustrada no candidata a la gubernatura de Nuevo León?
4: Yo lo que pienso es que la encuesta pues es la mejor forma de ver quién puede ser el coordinador o coordinadora de un... particularmente Morena, pero de cualquier partido político.
1: ella sigue mostrando su respaldo con usted. ¿Ella ha intentado acercarse en estos días, mostrar alguna comunicación con usted?
4: Sí, ella desea platicar conmigo, siempre podemos platicar. Yo de verdad la tengo en la mejor consideración, hizo un gran trabajo enfrente del Instituto de Mexicanos en el Exterior y podemos encontrarnos y platicar, pero ya el tema directamente
0: pero de las
4: candidaturas, de las coordinaciones, de todo eso, pues no me corresponde a mí. Ajá, y no me voy a meter porque no me corresponde.
0: Muy bien, ¡ole!
2: Ni me corresponde ni me voy a meter. Regresando al comentario. El comentario que hacíamos hace rato, ¿no? De estas encuestas que misteriosamente favorecen a quién sabe quién, pero a la hora de la hora, las candidaturas, en este caso, coordinaciones,
0: pues sí, se reparten. ¿Qué pasó con las encuestas en Ciudad Juárez? Se lo dieron a Andrea Chávez, haya ganado quien haya ganado.
2: Oye, ¿y cómo estarán las posibilidades de Andrea Chávez ya en serio allá en Ciudad Juárez? Porque la verdad es que no quedó, siento yo, muy contento la gente en Chihuahua con el actuar de Andrea Chávez.
0: No lo sé, lo veremos el año que viene.
2: Porque había de verdad de su parte gran soberbia y gran sobradez, y gran expectativa que ya estuvo,
0: sí,
2: ¿no?
0: O sea, tenía la certeza absoluta, yo voy a ser gobernadora, háganle como quieran y se la pellizco. Y ahora vamos con el ex canciller mexicano.
2: La verdad es que qué sabrosura.
0: El güero Jorge Castañeda, que fue canciller, secretario de Relaciones Exteriores con Vicente Fox, que es además un escritor prolífico, un hombre inteligente y muy culto, que se aventó una declaración por demás polémica. A ver qué opinan. Yo concuerdo con la mitad nada más. Adelante, Jorge Castañeda.
5: Pues a mí me gustaría también poder decir que es muy difícil vivir al lado de un país que consume mucha droga. ¿Y cómo? ¿Por qué? Porque es difícil, porque hay países con que viven al lado, por ejemplo, de Francia, que consume una enorme cantidad de vino. No parece molestarlos mucho los españoles, los alemanes.
2: ¿Eh? A ver, pues, espérate, pero es que una cuestión es un negocio ilícito como es el de las drogas. Aquí hemos dicho una y otra y otra y otra vez que lo más conducivo a aplacar mucho del problema sería legalizar las drogas.
0: Pues
2: porque
0: sí.
2: Él está hablando de un producto que es legal, el vino. Es una droga.
0: Es legal en España,
2: sí,
0: en Italia, en Francia, en todos los países vecinos.
2: Pero es una droga legal. O sea,
0: Alemania, en todos lados.
2: Y eso que ahorita ya han salido un montón de estudios de que, o sea, el consumo de alcohol está ligado al cáncer tanto como lo está el consumo de tabaco, ¿no? No digo, pero es una droga legal. Pero está comparando papayas con cerezas, vamos a decirlo así. O sea, no son dos cosas iguales. Entonces siento yo que el comentario es una batea de babas. La verdad, hablando pues sí, en serio, pues no digas
0: también, Castañeda, pues que no digas más. Una
2: favor.
0: Cosa es convivir contra el gran consumidor de drogas ilegales.
2: Correcto.
0: Que generan movimientos
2: violencia,
0: de armas, de dinero,
2: correcto,
0: violencia horrible y demás. Y otra es, pues, un bien de consumo legal, como es el
2: o sea,
0: vino.
2: El argumento es una estupidez. Y sabes perfectamente bien por qué, Castañeda.
0: Sí, ¿verdad? ¿O será que ya está mayor y ya está chochando el ex canciller Castañeda?
2: Pues es que, a ver, es una tontería, porque si tú tienes un negocio ilícito, como lo son las drogas, pues conlleva todos estos problemas que te acaba de decir Eduardo Castañeda. Yo creo que sí lo entiendes, no creo que seas tan,
0: O no lo habías pensado, o no se te había ocurrido, que uno es ilegal.
2: Bueno,
0: y otro
2: si no
0: es legal.
2: Lo pensaste, pues no lo dejes salir de tu boca, ¿no? Porque el argumento
0: ahora,
2: es muy bobo.
0: Allá en Estados Unidos el tema está medio raro, porque en Chicago puedes fumar marihuana en las calles y comprarla legalmente, o en Nueva York.
2: Sí.
0: En Texas te agarran con tantita marihuana y vas para el tanque.
2: Y es una tontería. A ver, pero el problema no son.
0: O en Florida.
2: Lo fue la marihuana a lo mejor en los 70, ¿no? Pero ahorita hay pues fentanilo, drogas sintéticas.
0: Sí, cocaína, heroína.
2: O sea, hay un
0: ketamina.
2: Montón de sustancias que siguen siendo ilegales y que precisamente generan este gran mercado de consumo.
0: Últimamente, sobre todo el fentanilo.
2: Y bueno, y también hacia nuestros países,
0: país
2: pues, el dinero y las armas.
0: ¿Va a legalizar la marihuana? Porque van a cuentagotas un estado y luego
2: ¿cuándo lo va
0: otro,
2: a hacer México?
0: Y luego
2: mi
0: medicinal.
2: País. ¿Cuándo lo va a hacer mi país, que es México, legalizar la marihuana, por ejemplo?
0: ¿Cuándo vamos a legalizar la marihuana? Sería un avance, un paso.
2: Es una estupidez.
0: Para cerrar el ingreso de recursos a los cárteles.
2: Por lo menos esa
0: poquito,
2: puerta, ¿no?
0: Por lo menos la de la marihuana.
2: Poquito. O sea, porque hay, como les decimos, hay un montón de otras drogas, ¿no? Pero la verdad es que paso a paso, y yo siento que en realidad si haces como hacen, no sé, en los países nórdicos, donde es legal el consumo, la posesión de un montón de drogas, no solamente la marihuana, y lo que han hecho es tratar a los adictos como enfermos han reducido muchísimo el consumo, han reducido mucho las muertes accidentales por consumo de drogas, han casi casi anulado el problema del narcotráfico y la influencia de los cárteles en sus países. ¿Qué estamos esperando? ¿Sabes qué estamos esperando?
0: El top ten.
2: No, el dinero, el gobierno se lleva mucho dinero precisamente de los cárteles que luego dan dinero no es para eso. Las elecciones. No, sí es eso.
0: Bueno, a lo mejor eso es un, en una ello. Parte, pero claro. Yo pienso que la parte más importante es que si le preguntas a la población mexicana sobre la legalización de la marihuana, la inmensa mayoría la rechaza.
2: Y entonces un partido,
0: la gente piensa que si legalizas la marihuana, entonces inmediatamente sus hijos se van a ser adictos.
2: ¿Cuánto dinero se llevan los gobernantes locales, los alcaldes y demás de los grupos delincuenciales? Muchísimo.
0: Sí, muchísimo. Te digo que también estoy de acuerdo. Pero además es una movida políticamente muy incómoda porque a la gente le va a cagar.
2: Pues la gente tendría que pensar las cosas dos veces, pero no creo yo que. Yo creo que el motivo principal es el dinero que se llevan precisamente los que están en puestos claves para permitir o no el trabajo. Bueno, le iba a decir trabajo. Las actividades delincuenciales de los grupos que. Sí, o sea. Las plazas, pues, el derecho de piso, el secuestro, todas las fregaderas que solapan los gobiernos locales en México.
0: Muy bien, bueno, pues el top ten se va a llamar el buffet como el sexo.
2: El buffet como el sexo, mande lo suyo, arroba la corneta FM, que es la vía gratuita de este su programa, de su radio, el buffet como el sexo. Y estos ostiones no te cuestan, ¿eh? O sea, te diría que te los disparo, pero vienen con el buffet. Ahí está. Es muy bonito, es muy rico.
0: El buffet como el sexo. No, pues nada más me traen pescado del chico.
2: Oye, pero a ti te gusta. Fíjate que a mí no me gusta tanto el concepto del buffet. A mí me gusta bueno, dinar a la carta.
0: Depende del buffet.
2: No sé,
0: hay unos sensacionales, hay unos muy malos.
2: Ajá. No, pero a mí en general eso de párate, sírvete. No, güey, estoy pagando para que me sirvan. No me quiero levantar de la mesa, güey. Tráigame más vino y tráigame esto y lo otro.
0: También es muy bonito llegar con tu plato y decir, a ver, ¿qué hay? Esto se ve buenísimo esto.
2: Yo no soy tan fan del buffet. A menos de que sea uno de esos buffets de los que hablabas hace rato, pero bueno.
0: Bueno,
2: si quieres participar. Esto no me lo voy a acabar, es muchísimo.
0: Si quieren participar en el buffet como el sexo, háganlo a través de arroba la corneta FM y nosotros volvemos en un momento.
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14: Una a la tarde con 39 minutitos aquí en los 40. 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
22: Durante el primer semestre de 2026, México recibió 30,759 millones de dólares por concepto de remesas, lo que representa un crecimiento de 3.1% respecto al mismo periodo de 2025, de acuerdo con el Banco de México. De ese total, Tabasco captó 161 millones de dólares, el 0.5% nacional, lo que lo coloca entre los tres estados con menor recepción, solo por arriba de Campeche, con 89 millones de dólares, y Baja California Sur con 75 millones de dólares. Solo en el segundo trimestre de 2026, de abril a junio, Tabasco recibió 83.9 millones de dólares. El resto corresponde al primer trimestre. A pesar del repunto nacional, Tabasco fue uno de los pocos estados que presentó caída respecto a 2025 junto a Chiapas, Jalisco y Baja California. El comportamiento histórico de la última década se mantiene. Los municipios más beneficiados son Centro, Cárdenas, Huimanguillo, Comalcalco y Tenosique, que en conjunto concentran más del 80% de los recursos que llegan al estado. Para miles de familias tabasqueñas, estos recursos siguen siendo un sostén clave para gasto en alimentos, salud, educación y vivienda, principalmente en la región de la Chontalpa y Centro, donde se concentra la mayor migración hacia Estados Unidos. Hasta el siguiente comentario.
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2: La una con 47 minutos.
3: Pero nunca sabes qué otras actividades vas a desarrollar. Entonces es muy común que cuando se constituye una empresa le pongas una página
4: entera. Por si acaso Chocolates Rocío acaba, no sé, manejando un presupuesto de pavimentación de carreteras. Pon tú. No, o sea, en una de esas Chocolates Rocío, alguien dice, güey, necesitamos hacer un camino por hacer. Vamos a hablar de Chocolates Rocío.
3: Del acta constitutiva de Chocolates Rocío, por ejemplo, pues me pareció una vileza, porque a mí nomás muchísimas me llamó la atención. Empresas tienen esa misma práctica.
4: A mí nomás me llamó
3: la atención. Se dan de alta en una gran cantidad de rubros porque no saben en dónde se van a desempeñar en el futuro, ¿no?
4: Sí, es muy común. No sé, que acabe todo el dinero de los presupuestos de gobierno en Suiza, en una cuenta de algún güey que se llama Milcar Orlando.
3: Eso no tiene nada que ver con Chocolates sí Rocío. Nada.
4: No, sí tiene que ver, porque hay varias empresas que están constituidas a nombre de mi querida Napia de Delicia Mexicana, güey. El joven nariz de chile relleno.
3: Oye, pero se antoja muchísimo este evento. 15 años ¿Chocolates? De encuentros. Hay maridajes para combinar el cacao y el chocolate con otros sabores y experiencias gastronómicas. El chocolate y el vino tinto, por ejemplo, se llevan bastante bien.
4: Creo que marida bien la Nutella y el camote, ¿no? O sea, por ejemplo, y es un tipo de chocolate.
3: Y la banana también, ¿no?
4: Sí, la banana.
3: Pero eso no se llama maridaje, güey. Maridaje tiene que involucrar una bebida.
4: El maridaje también puede ser entre diferentes grupos de alimentos, ¿no?
3: Sí. No sé. Según yo, maridaje es combinar comida.
4: O sea, por ejemplo, el camote y los frijoles.
3: Maridan de maravilla.
4: O no, nuevo.
5: Ese sí.
4: No, buenísimo.
5: No, les tengo otras recetas, pero no las puedo decir aquí.
3: Bueno, pues Alex Sintek,
4: la verdura. La verdura y la cajeta, güey.
3: En la feria de chocolate en Tabasco, el 15º Festival del Chocolate allá en Tabasco, que es un Edén. Para muchas personas, no para todos. Hay algunas personas para las cuales, qué bárbaro.
4: Pero bueno.
3: Salió buenísimo eso de ser tabasqueño. Pero bueno, continuando con la información de los espectáculos, el gran actor, productor, guionista y director de Hollywood, uno de los hombres más talentosos que hay en esa ciudad, Ben Affleck, que además fue Batman y además no es feo, nos habla de su
4: fue novio de Jennifer López, güey.
3: Esposo de Jennifer López. Creo que se casó con ella dos veces.
4: Fue deslactosado por Jennifer López, güey. ¿Te acuerdas que hubo un tiempo que se le estaban cayendo los dientes así de que ya no podía más?
3: Ya no podía más.
4: Como hámster.
3: Con la fogosidad de Jennifer López.
4: Sí, como hámster acá ya todo con el pelo todo raído.
3: El pobre Ben.
4: Pobrecito, güey.
3: Pero me cae a todo dar. Habla muy buen español. Y aquí nos platica acerca de su profunda conexión con México y además ama su acento chilango. Adelante, Ben.
6: He left in mi corazón, en mi alma, you know, a tremendous affection for Mexico, the culture, the people. And even when, you know, tenía otros amigos y amigas de otros países, siempre, mira, no es el español actual. No. Tu acento no es muy mal. ¿Por qué estás tan mexicano? No, mira, Mike, no. Mexicano en mi corazón. No tratas a enseñarme otro acento.
7: ¿Sabes hermano, qué pasa? Ya eres mexicano.
4: Ben Affleck, cuando habla español muy emocionado, suena como alguien pedísimo. México en mi corazón, güey. Suena como un güey pedísimo. Suena igual que alguien que está hasta el dedo de borracho, güey. Que ya está en blackout.
3: Con esa luz vamos a volver a escuchar al final nada más cuando hablo en español, que dice que los españoles le quieren corregir su acento y le gusta su acento mexicano.
4: ¿A poco no parece borracho? Es más, bájale tantitito la velocidad y ya estuvo, ¿no?
3: Ben pedísimo en una alfombra roja.
4: Nada más parece un güey hasta la madre. A ver, venga, Ben. Ah, no, que le está bajando la velocidad. Aguante, pero
3: sí. Le está bajando el nuevo.
4: Cuando la gente no habla tan bien el español. Y lo habla bastante bien Ben Affleck, ¿eh?
3: Vivió de niño en la Ciudad de México.
4: Sí, pero se ve que ya se le olvidó un poquitín, porque pierde uno la práctica. Y entonces de veras suena como alguien que ha bebido demasiado, güey. A ver, venga, ya échalo como sea nuevo. Como,
8: de
4: como
8: otros países. Obvio. Siempre, mira, no es el español actual. No, no, no, no, no, no. Tu acento no es muy mal. ¿Por qué tratan mexicano? No, mira, Mike. No, mexicano en mi corazón.
4: Mi corazón.
3: Gracias, Ben. De verdad, se valoran. Es que ¿cuántos actores de Hollywood llegan a México a tratar de hablar en español?
4: Fíjate
3: a
4: que,
3: tratar de dar declaraciones a la prensa en español.
4: Tom Cruise lo ha hecho muy bien, ¿eh? Dua Lipa, bueno, Dua Lipa hace todo bien, creo. Todo.
3: Sí, está muy bien. Y habla muy buen español.
4: Exacto. Bueno, pues no sé, pero bien por Ben Affleck. Y ahora, Affleck. Oye, vamos ahora a hablar de ¿quién se te ocurre que haya sido el máximo ídolo de Alex Lora? Uno de los grandes ídolos, si no el más grande ídolo del rock and roll.
3: Mick Jagger, no, o alguien así, David Bowie.
4: No.
3: ¿Quién?
4: Johnny Laboriel.
3: ¿Johnny Laboriel?
4: ¡Johnny Laboriel! Aquel hombre de los belfos carnosos que mandaba besos... Que hacía unas caras así.
3: Johnny Laboriel era un tipazo, yo lo entrevisté en algunas ocasiones, me cayó increíble. Era un gran cantante, estaba demente, era un gran comediante, y sí, era mucho mayor que Alex Lora. Y Johnny Laboriel pertenecía al grupo del disque rock and roll de los 60s, que eran Angélica María, Alberto Vázquez, César Costa, Johnny Laboriel, y que en realidad no hacían más que covers, o sea, fusiles de canciones que pegaban en Estados Unidos, las traducían al español. Rock and rollitos piterísimos, en mi opinión.
4: Me gustaban sus películas porque eran de un México que nunca existió. Que iban todas las niñas a la fuente de sodas que nunca jamás en la pinche vida existió. ¡Nunca!
3: ¿Quién sabe? Tú no viviste en los 60s. A lo mejor había fuentes de soda. Sodas en Polanco, así.
4: Es igual que las películas estas de la Condechi de principios de los 90s, que nunca nadie habló así y nunca nadie vivió así. Eso nunca jamás pasó, güey. ¡Nunca!
3: Sí, eso era un agringamiento barato, horrible, adoptado y forzado en las películas mexicanas. Bueno, vamos a escuchar.
4: Que llegó mi Johnny Laboriel con sus
3: gigantescos pelos. Pero ponlo en la otra cámara para que se vea.
4: Ah, de veras, aquí está Johnny Laboriel, mírenlo, ahí está.
3: Pero ese es el gran Johnny Laboriel. Adelante al gran Alex Lora.
9: ¿Qué tan cierto es que uno de tus ídolos de chavo era César Costa?
10: El más, pero mi máximo ídolo era Johnny Laboriel. Pero Johnny Laboriel, Vivi Hernández, Enrique Guzmán, César Costa.
9: De César Costa me sé la de tierno.
3: Con la voz de Lora.
9: Morena de la... ¿Sí o no?
10: Oh, claro, es un rolón.
3: Mira, Lora tiene su corazoncito, güey. Tierno de César Costa le parece un rolón.
4: Pero bueno, o sea, es que eso era lo que había. Yo me imagino que cuando Alex Lora era muy joven, era lo que había en cuanto a rock and roll y en cuanto a música pop.
3: Pero eso no es rock and roll, güey. Eso es una balada pop ya.
4: Pues no importa, pero era lo que había entonces que más se acercaba al rock and roll. Que bueno, lo que toca Lora, pues sí es rock and roll basado en blues, güey. Lo que toca Lora, la música que interpreta Lora. No sé qué toque Lora hoy por hoy, güey.
3: Rock.
4: No tengo idea.
3: Rock and roll.
4: Y no
3: y blues,
4: me quiero meter
3: ¿no?
4: ahí.
3: Le gusta
4: no me
3: mucho el blues.
4: No me
3: Alex
4: quiero
3: Lora.
4: Meter ahí, güey. ¿En qué toca Lora hoy? ¿No? No sé, mira, güey. La niebla gris. Ese es César Costa.
3: Sí. ¿Esto es tierno?
11: Sí.
4: Tierno tienes el chicle.

0: suena a película de los 60 gringa.
1: Sí. Haz de cuenta que estás oyendo a Nat King Cole o alguien así, ¿no? Ya no lo soporto. Además, César Costa, ya les dije que yo tengo síndrome postraumático de abrir una puerta en Valle de Bravo y ver a César Costa con un suétercito y una guitarra tierno y tener que cerrar, güey, y decirle a la niña, no, sí están mis papás, chale, vamos de regreso a la Ciudad de México.
0: Oye, qué honor haber tenido en tu casa a César Costa cantando con una guitarra.
1: No, güey, yo
0: y por
1: llegué
0: honor
1: a la casa.
0: Me refiero a qué hueva.
1: Exacto, uno la hueva y luego yo tenía planes para lo que iba a suceder en esa sala y no pudo suceder porque había gente ahí, entre ellos César Costa. Ni modo.
0: Digo, César Costa nunca nos ha hecho nada, le mandamos un saludo.
1: ¿Cómo no? Su carrera. ¿Cómo dicen ahora? Me cockbloqueó. Cockblocker. Maldito.
0: Te estorbó en su momento.
1: Me estorbó. O sea, el ave estaba buscando su nido.
0: Ya te hubieras sentado ahí a escuchar tierno.
1: No, güey, no, pues imagínate.
0: Grandes éxitos de César Costa.
1: No, hombre, si veníamos echadísimos a andar.
0: Tu cabeza en mío. Esa era de Enrique
1: en
0: Guzmán.
1: Tus lomos. Ya. Y
0: creo
1: así,
0: que
1: ¿no?
0: Sí era de Enrique Guzmán, ¿no?
1: ¿Mi cabeza en tus lomos? Ajá. ¿Es de Enrique Guzmán?
0: Sí, no, creo que no era. Esa. En específico.
1: Es esta. Mira, escucha el coro, pon atención. Así va la canción. Es que no te fijas. Mi cabeza en tu lomo. Sí, güey. Ahí está.
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1: tus nal. Ya.
0: Bueno, y ahora tengo yo un problema personal con Ricardo Salinas Pliego, el dueño de TV Azteca y de Electra y demás.
1: ¿Qué te ha hecho?
0: Ricardo Salinas Pliego, estás totalmente equivocado en lo que dices.
1: ¿De qué hablas?
0: Él habla acerca de una banda muy famosa en los 80, que recordarás, Mecano. Ajá.
1: ¿Ah, sí? Los grandes, los, ¿cómo se llamaban los hermanos? ¿Eran hermanos?
0: Nacho Cano y José
1: Nacho,
0: María Cano.
1: Nacho Cano y José María
0: y Anato
1: Cano.
0: Roja.
1: Y Anato Roja. Sí.
0: ¿Qué te parece musicalmente?
1: Increíble. Eso sí, para que veas, esos güeyes eran genios del pop. Eso sí, la música de Mecano de verdad es completa.
0: Esos sí eran genios del pop, no como ahora las cochinadas que hacen.
1: No como Alex Sintek, no, güey, es que todavía decías que, o sea, Alex Sintek es un gran músico.
0: Porque son españoles porque es producto nacional.
1: No, ponte a oír la música de Mecano y de verdad hay una
0: Amo Mecano, güey, la conozco toda su discografía, o sea, me encanta, me parecen buenísimos.
1: Hay una filigrana, hay una serie de detalles, incluso
0: las
1: históricos,
0: letras de
1: literarios,
0: José María Cano.
1: Además de todo, abreva de literatura, de todos lados, o sea,
0: las historias que cuentan en sus canciones son la voz de Anato Roja. Bueno, pues el compositor en la banda, uno de los más importantes, era Nacho Cano.
1: Así es.
0: Y creo que el que hacía las letras, hasta donde recuerdo, no se enojen si me equivoco, era su hermano José María. Bueno, pues esto opina Ricardo Salinas Pliego y te lo repito, Ricardo, estás equivocado. Adelante. Y donde te vea, te entrevisto, ¿ok?
3: ¿Qué es lo que más le ha gustado de la obra, del musical?
4: Bueno, mira, Nacho Cano es garantía, ¿no? O sea, el musical, la verdad, es una obra de arte. Yo digo que Nacho Cano es como el Mozart mexicano, cara. Digo, el Mozart moderno, no mexicano.
1: ¿Mexicano?
4: Pero el talento que tiene este joven para crear es extraordinario. Y el trabajo que le puso a la obra por tantos años, hasta que finalmente aquí está, merece un gran reconocimiento.
0: El musical es la Malinche.
1: Otro que sale con el Mozart.
0: Mira, Ricardo, primero que nada, no me copies mis frases. Todos sabemos que el Mozart, como tú dices, moderno, es Bad Bunny. Así que yo respeto y admiro muchísimo a Nacho Cano, pero búscale otro adjetivo. Búscale otro seudónimo.
1: Me parece tan chocante estar comparando a Mozart con este.
0: Bad Bunny es el Mozart moderno.
1: No
0: voy a discutir más.
1: ¿Por qué no puede ser nada más Bad Bunny? El Bad Bunny contemporáneo es bueno.
0: Es el Mozart moderno. Mozart, como dice Ricardo.
1: No tiene nada que ver la música de Mozart con la música de Bad Bunny, güey. Ni la de Nacho Cano tampoco.
0: Nada.
1: Los dos están mal. Ricardo está mal. Salinas Pliego no tiene idea, no sabe lo que. Y es más,
0: ¿oíste, Ricardo?
1: Yo también donde te vea,
0: mal.
1: Te entrevisto. Ya en serio, queremos hablar contigo. O le tenemos que hablar de usted.
0: Pero fíjate que.
1: O le podemos decir tío.
0: Tío Richie, con confianza, ¿no?
1: El tío Richie.
5: Ay, Titi me preguntó si tengo muchas novias. Muchas novias.
1: Súbele,
5: ¿no? Hoy tengo a una, mañana a otra.
1: Me gusta mucho la nota esa, ¿verdad?
5: 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Titi me preguntó si tengo muchas novias.

0: Cállate.
1: ¿Eso no te pareció bueno?
0: Sí, a mí sí me gusta. O sea, esa canción, esa entrada de esa canción me encanta.
1: Esa entrada se pasa por el arco Eine kleine Nachtmusik.
0: Sin duda. Sin duda la deja tirada ahí. Una porquería. Una basura. Claro, una cochinada. Una basura inmunda. Ahí está.

0: escuchar el Kegel número 500.
1: Y cállense. Todos los que trabajan en las estaciones de música clásica, cállense ya. ¿Sabes lo que más
2: el
1: me irrita?
2: El Bad Bunny austriaco, dice el
1: ¿Sabes
2: nuevo?
1: Lo que más me irrita? En los controles. ¡Me importa un pito quién esté en los controles!
0: En los controles técnicos, Pedro González.
1: ¡Me importa un carajo!
2: ¿Por qué tenemos que enterarnos de quién está en los controles técnicos? ¿Quién está en los controles técnicos de la corneta? ¿Qué más da? ¿Es Fingers?
1: ¿Está Fingers? Okay. Ya, y se, Fingers le menciona, se le menciona. ¿Es Fingers 2 o Fingers 1? ¿Quién está
2: Fingers
1: hoy?
2: Fingers 1.
1: Fingers 1.
2: Fingers
1: 1.
2: Saludos, Fingers.
3: Muy buenas, muy Fingers. Buenas. Saludos. Un abrazo, señores.
2: ¿Qué se siente estar en los controles Mozart? Técnicos?
1: Exacto.
3: Es un agasajo estar en...
1: Gracias, cállate. Ok, no es cierto, güey. Es un agasajo Déjalo también estar hablar. Contigo, Fingerela. Fingerela.
2: Ya se sintió, ya viste.
1: Ya se enojó y se fue.
3: Ya no quiero.
1: Es como cuando te metes a la alberca y el agua está fría y se esconde. Así hizo Fingers ahorita, se retrajo.
2: Pero estoy con el Estaca, ¿eh?
1: Esos Fingers, te queremos,
2: si usted,
1: ¿eh?
2: Si usted tiene una estación de radio con música clásica, no queremos oír a los locutores, queremos oír la música clásica. Nos vale un pepino quién está en los controles técnicos.
1: Con que digan quién es, o sea, qué orquesta, qué autor, ya, con eso.
2: Eso es lo único que
1: queremos
2: saber.
1: Se ponen a platicar y luego usan palabrejas que no, cuyo significado no conocen. Y dicen pura tarugada, cállense.
2: ¿Pronuncian las cosas mal?
1: ¡Exacto! Y luego se quedan dormidos después de la hora. Y se acaba la música y pasan
2: luego
1: dos minutos.
2: Se queda una laguna,
1: güey,
2: ahí de dos minutos. Sin música.
1: ¡Ay, perdón! Y se oye como...
4: Le pegan.
3: Acabamos de escuchar, no sé qué chingo.
1: Güey, nos quedan dormidos.
2: No acabamos de escuchar, fue hace 10 minutos.
1: ¡Exacto! Acabamos de escuchar un silencio de más de un minuto porque estabas dormido, ¡Exacto!
2: Bueno, sí se me antojó ver el musical este de La Malinche, del que habla Ricardo Salinas Pliego, que supongo que escribió Nacho Cano.
1: No podemos poner este pinche Malinche. Esa sí era buena, güey, para que veas.
2: ¡Simón!
1: Sí. Ponla. ¿Así se llama la canción, pinche Malinche?
5: El guacarrock de La Malinche.
1: Ah, el guacarrock de La Malinche, güey. Guacarrocker. Así le decíamos a mi hija cuando se enfermó del estómago, que le vomitaba y vomitaba. ¿Cómo está el guacarrocker? Bien, aquí. Venga.
2: Venga.

0: chido.
1: ¿Cómo este programa?
2: Llena de frases increíbles, todo lo naco es chido, nariz de chile relleno, pinche malinche, lo cortés no quita lo Cuauhtémoc.
1: Es muy bonito.
2: Bueno, eran unos genios literarios, estos güeyes de Botellita de Jerez.
1: Así es.
2: Los amo y los respeto y los admiro, compañeros. Bueno, creo que ya tenemos que irnos a corte nuevo, o nos da tiempo de oír quién gana a pelear, si Hannah o Ashley de Hash.
3: Mejor corte,
1: ¿quién gana,
3: ¿no?
1: ¿A los golpes? Hay una que está mucho más alta que la otra. Yo creo que esa sería la buena. Pero bueno,
2: rápido, vamos a oír a Hannah y a Ashley.
1: A ver, venga, Hannah y Ashley.
4: Primera pregunta, si ustedes agarraran a trancazos, ¿quién gana?
5: Yo.
6: Ashley.
4: Sin duda.
6: Sin duda.
4: O sea, tú también te derrotaste.
5: Es que es el doble mi tamaño.
6: Ella es muy débil.
5: No, pero eres muy alta. A ver, una vez que nos peleamos, hace que 20 años que me hiciste así, yo te pegaba y no me alcanzaban los brazos, ¿te acuerdas? Wow.
6: ¿Por qué? ¿Sabes por qué?
4: ¿Por qué?
6: Porque agarró una paleta, o sea, güey, teníamos que
5: 15 años.
6: 15 años y me hacía con la paleta.
4: Yo soy esa hermana.
5: ¿Sabes qué? La quería estar molestando, sí. Pero ¿por qué algo? Pero, algo me abrazó.
4: Estresarla, yo era de esas, sí. A mi hermana de no te estoy tocando, no me toques, no te estoy tocando, hasta que.
5: Fue sí. Una ya pelea que se fue escalando, esto. Entonces yo
1: a le quité una paleta y le metí un madrazo.
2: Sí, eso, hermanas, eso es muy normal que haya sucedido.
1: A mí me molesta mucho que no tenía hermanos, entonces no podía yo hacer contacto físico.
2: Pues no, mínimo que te madreas a tus hermanas, güey, pues faltaba más.
1: Una vez sí, me acuerdo, la más chica sí, se me puso así enfrente. A ver, pégame por detrás, güey. A ver si te atreves. Y entonces dije, bueno, ¿sabes qué? Ahora sí ya te la compraste, güey. Nada más la agarré del cinturón y de la camisita y había un charco de lodo ahí en donde hay unos bambús, güey. No le pegué, nomás dije, no, a la una, no. A las dos, dejé tal lodo. Adiós.
2: Pésimo, eso está pésimo.
1: Era yo un niño y ella también. Y me estaba jode y jode con una bolsa de cacahuates japoneses, no me acuerdo qué, güey. O sea, éramos niños. Pero sí, bueno. En mi casa, o sea, como debe de ser, estaba prohibidísimo que yo le levantara la mano a mis hermanas. Dije, pues no le voy a pegar, nada más hay un charco de lodo asqueroso allá afuera, lo acabo de ver, lo hice yo con la manguera. Entonces, allá fue a aterrizar. Ni modo.
2: Bueno, el top 10 del día de hoy se va a llamar El Buffet como el Sexo.
1: El Buffet como el Sexo, mande lo suyo, arroba la corneta. Uy. FM, esa es la vía gratuita de este programa de radio.
2: Mira cómo apenas se nota la carne en esas telerotas.
1: Apenas se nota. Solo se sale un poquito de la carne de esas telerotas.
2: De la carne, sí. Muy, muy bien, Rodo Bautista, que nos hizo favor de enviar eso. Gracias. Si tú, como Rodo Bautista, quieres participar en el top 10 del día de hoy, es muy sencillo. Hazlo a través de arroba la corneta FM en
1: X. El Buffet como el Sexo. ¡Ay! Pensé que sí me iba a caber todo. Estoy llena. Ok. Vamos y venimos. No se muevan. Esto es la corneta.
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8: Las dos con 8 minutos.
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17: Durante el primer semestre de 2026, México recibió 30,759 millones de dólares por concepto de remesas, lo que representa un crecimiento de 3.1% respecto al mismo periodo de 2025, de acuerdo con el Banco de México. De ese total, Tabasco captó 161 millones de dólares, el 0.5% nacional, lo que lo coloca entre los tres estados con menor recepción, solo por arriba de Campeche, con 89 millones de dólares, y Baja California Sur con 75 millones de dólares. Solo en el segundo trimestre de 2026, de abril a junio, Tabasco recibió 83.9 millones de dólares. El resto corresponde al primer trimestre. A pesar del repunto nacional, Tabasco fue uno de los pocos estados que presentó caída respecto a 2025 junto a Chiapas, Jalisco y Baja California. El comportamiento histórico de la última década se mantiene. Los municipios más beneficiados son Centro, Cárdenas, Huimanguillo, Comalcalco, Calco y Tenosique, que en conjunto concentran más del 80% de los recursos que llegan al estado. Para miles de familias tabasqueñas, estos recursos siguen siendo un sostén clave para gasto en alimentos, salud, educación y vivienda, principalmente en la región de la Chontalpa y Centro, donde se concentra la mayor migración hacia Estados Unidos. Hasta el siguiente comentario.
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3: Pero a mediados de octubre, por la información que se dio a conocer en redes sociales, se va a anunciar, dicen que es un equipo importante de fútbol europeo, todavía no sabemos de qué liga, pero también se habla de una cifra.
4: Es parte de tu vida el equipo que lo va a comprar.
3: Es parte de mi vida, mira, nada más. Este, pues ya con eso animó que no sepan. Entonces, son, por lo que estoy escuchando y por lo que se ha dado a conocer, creo que son más de 40 millones de dólares. Ronda la cifra, los 50 millones de dólares, lo cual sería la más grande transacción de un futbolista de Liga MX a cualquier liga de cualquier otro país.
4: O sea, es más dinero de lo que se pagó por Luis García, por
3: sí, por el Chicharito, por este, exactamente, por el que me digan. Será muchísimo más dinero, sin duda, lo cual pues es algo bueno. Se va a anunciar una vez que Gilberto Mora cumpla los 18 años. Eso significa que será por ahí a mediados de octubre de este mes.
4: El 14, más por ahí. Cumple 18, Morita. Y se anunciará este gran fichaje. Y al parecer es Liverpool. O Liverpool.
5: Parte de nuestra vida.
3: Fíjate, yo esa información no la tenía. Qué bueno que lo dices tú. Tendremos que esperar la noticia oficial porque, pues, ya saben que aquí somos especuleros, ¿no?
5: Sí.
3: Entonces,
4: no está confirmado.
3: Pues tenemos que esperar. No se ha confirmado.
4: Pero se habla de un equipo grande de la Liga Premier o la Liga Inglesa.
3: Ok. Que es, pues, de las. Puede ser el City también, claro. Tendremos que esperar, ¿no? Pero bueno, si es el equipo que sea, ¿no? El equipo que el Palacio de Hierro. No, ese no es un equipo, mamón, de Inglaterra, güey. Okay,
5: viene.
3: Sí, ya, no seas mentiroso.
4: A Gilberto Mora. Que vaya manera de celebrar un cumpleaños, ¿no? O sea, 50 millones es lo que se llevaría Cholos de Tijuana, ¿no?
3: Sí, no Cholos, no Cholos, güey. Son diferentes. Los Cholos son los que andan haciendo cosas.
4: Más vale Cholo.
3: No tan buenas.
4: Mal acompañado.
3: Cholos, bueno, es el equipo de Tijuana.
4: Así es. Entonces, esa lana se la llevaría Cholos.
3: El equipo, sí.
4: ¿De quién es Cholos?
3: Es del Grupo Caliente.
4: De Hank.
3: De Jorge Hank, así es de Grupo Caliente. Tendremos que también esperar.
4: Porque
3: le
4: hace falta lana
3: a
4: Hank.
3: Entonces, yo un poco.
4: 50 millones de dólares por el fichaje de Morita, sensacional. Es como sacarte una lotería, ¿no?
3: Sí, en las últimas transacciones también se acuerda que el equipo que en este caso está cediendo al jugador se quede con una participación para futuras ventas. Suelen quedarse con el 20%, 25%,
4: no me digas,
3: dependiendo del equipo. Wow. Así es. Entonces, venden solo el 80-85% de la carta del jugador y para una futura venta, digamos que el Liverpool, City, el equipo que lo compre, en un futuro lo vende por 100 o por 60, 70 millones de dólares, ahí tendría una participación también el equipo de Cholos. Entonces, eso es lo que se suele hacer últimamente. No sé si será el
4: ¿Y
3: caso.
4: ¿Y ahorita cuánto
3: en
4: recibe?
3: Esta transferencia. Él recibe también un porcentaje. Generalmente es alrededor del 10%, 15% de la transacción.
5: Esa no me la sabía. Cuando se hace la transacción, el jugador se lleva casi 10%.
4: También hay 7.5 millones de dólares de cumpleaños. Oye, 18 para Gil Mora.
3: Además del contrato y el sueldo que le van a pagar en el equipo a donde llega, ¿no?
5: Yo
3: que
5: no voy a juntar esa cantidad, o sea, de aquí a que me muera y este niño a los 18 años va. Ya. Bueno, más lo que genera en contratos, qué bárbaro.
4: Más publicidad. Digo, falta además su sueldo en este equipo de la Premier League que tentativamente lo va a contratar, ¿no? Que sería
3: una buena lana. Va a ser una buena lana también.
4: Ok.
3: Así es.
4: Sí, Mujimona, los 19 va a ser mucho más rico que tú y que yo.
5: Sin duda.
3: Y que los tres juntos, güey.
4: No, güey.
5: Moisés, por favor.
4: Durante muchos años uno de los porteros mejor pagados de la Liga Mexicana.
3: Bueno, no me puedo quejar. La verdad es que no me puedo quejar.
5: No te rías frente a los pobres, güey, por favor.
3: No me voy a quejar para nada.
5: Tú te
3: pero,
5: puedes
3: pero
5: dar
3: sí
5: el lujo de hacer esto gratis. Nosotros no.
4: Sí, tú te puedes dar ese lujo. Nosotros nos morimos de hambre. O sea, sería mendigar sería la siguiente opción. Porque no sabemos hacer otra cosa. No hay más.
3: Tampoco se.
4: Todavía la estaca puede ser barba.
3: Tampoco se tiran del puente. No les va nada mal. No les va nada mal.
5: Está bien.
4: No nos quejamos, mi querido Moy, pero nada que ver con un futbolista, ¿no? De primer nivel, como es Gil Mora o como es Moisés Muñoz. O sea, no hay comparación.
3: No puedo compararme yo tampoco con Gil Mora, de ninguna manera. No hay comparación.
4: Oye, ¿y es cierto que hay cambios en la Federación Mexicana de Fútbol?
3: No, todo eso fue mentira.

0: nada más diciendo pendejada.
1: Llama bien.
0: Tontería y media.
1: Bueno, vamos con el menú informativo que tenemos para esta sección deportiva, por favor.
0: Vamos a hablar así acerca de, primero vamos a hablar de lo que le dieron al Chelsea. ¿Se acuerdan de este técnico, José Luis Sánchez Solá? Mejor conocido como Chelis, así es. Uh-huh. Bueno, a él le ofrecieron dirigir al equipo de Correcaminos, en Tamaulipas, ¿no? Y, uh-huh. y bueno, le hicieron pues una oferta que no, pues a la cual no pudo decirle que no, ¿no? Tenía carta abierta, como él lo dice, pero mejor escuchemos al Chelis lo que le ofrecieron por dirigir a este equipo y
1: equipo?
0: Pues al equipo de Correcaminos. Así es, a ese mismo, así es. Okay. Y bueno, escuchemos por favor de propia voz a Chelis diciendo lo siguiente.
2: Y a mí me llevan el gobierno, no tengo por qué no decirlo, güey, me lleva el gobierno con el mejor sueldo de mi vida, pagado por adelantado.
3: Wow.
2: Y facturado. Ellos lo único que querían, que la población hablara de fútbol y que dejara de hablar de la problemática que tenía.
3: La violencia.
2: ¿No? Cartera abierta. No había gimnasio, le digo, pues ¿cómo un equipo sin gimnasio? En 3 semanas tenía un gimnasio, ahí donde entrenábamos, que era un lugar muy bonito, casa, la que yo quisiera, jugaba yo golf, bueno, juego golf, pero jugaba yo golf y no tenía dónde jugar, porque en el club de Victoria no te dejaban entrar, era muy cerrada, el gobernador, no lo dejaban entrar, güey, por sus pistolas compró una acción, para que el Chelis pueda ir a jugar golf.
3: Hijo de tu madre.
2: Nada más me dijo un día, Chelis, no estés ni en el lugar ni en la hora equivocada.
3: Sí.
2: No estés ni en el lugar. Entonces, yo tenía una casa preciosa, hijo. No había dónde ir en la noche, por lo menos yo nunca vi dónde poder ir en la noche. Magníficas noches.
1: Los tacos.
2: Se comía muy bien. El equipo perfecto, todo mi cuerpo ¿Bordelo? Técnico perfecto, mis jugadores perfectos. Carajo.
4: Al Bordelo.
0: Bueno, ahí está, fuertes las declaraciones de Chelis, ¿no? Y
1: qué barbaridad. ¿Cuándo el fútbol ha servido para distraer de lo que pasa en la política? ¿Cuándo?
0: Nunca.
1: Esto es inaudito.
4: Es terrible, güey. Sí.
1: Ahora, cuando tú estás consciente de que el gobierno te está contratando para que desarrolles un trabajo que distraiga a la gente de la problemática real de esa entidad, ¿aceptarlo es una falta ética? Debes de decir no. No voy a contribuir al pan y circo.
4: Tú no estás haciendo
1: para adormecer al pueblo.
0: ¿Tú no estás haciendo nada. Estás dirigiendo un equipo.
4: Estás dirigiendo un equipo, entonces no veo.
0: Es tu trabajo.
4: Sí es feo encuerar el teatrito y saber que el gobierno está tratando de distraer sobre sus malas acciones o su ineficiencia a través de un deporte o un espectáculo, pero tú, en lo personal, no estás haciendo nada más que lo que sabes hacer. Entonces, en este caso, puedes lavarte la carita y decir, sí, les estoy ayudando a pendejar a la gente, pero yo no hice nada malo.
0: Ahora, ¿no? mi pregunta sería la siguiente.
1: Tengo mis dudas éticas, ¿eh?
0: ¿Por qué decir esto? ¿Por qué salir a decir esto, a declarar esto?
1: Me gusta.
4: Porque su pecho no es bodega, porque lleva años tratando ya de decirlo, porque se sabe culpable de participar del teatro asqueroso.
0: No se le escucha culpable, no se le escucha como con un sentimiento de culpa. Más bien lo está diciendo casi como, pues, yo hice lo que quise, me dieron lo que yo pedí.
1: ¿De dónde es Correcaminos? Perdón.
0: Tamaulipas.
1: Ay, güey.
4: Es que esa es la cosa.
1: Pues está bravísimo.
0: Bueno, no entiendo por qué salir ahora, venir y contarlo. Pero bueno, eso es la
1: ¿Dónde está
0: prerrogativa
1: Chelis
0: de Chelis. Honestamente, no lo sé. No
1: pero
0: sabría
1: ya no dirigen. Es comentarista de ESPN.
0: Que yo sepa. No está dirigiendo ningún equipo. Sino aquí, pues ya saben que la gente de Twitter ahorita nos va a corregir, así son de
1: informados.
0: De correctitos, informados. Por no decirlo de otra manera. Pero
1: para donde
0: estoy enterado, no está dirigiendo ningún equipo el Chelis en este momento.
4: Ok. ¿No?
0: Vale, y bueno, pasemos a la siguiente nota. Tenemos la opinión del Piojo Herrera, director técnico del Atlante, sobre el tema del ascenso y el descenso, ¿no? Ya que Atlante era uno de los equipos que se encontraba en esta liga de expansión, obtuvo su llegada a la primera división una vez más por la compra de la franquicia de Mazatlán, ahora desaparecido. Está Atlante en primera división, pero le preguntan a él, ya que Atlante era uno de los equipos que era uno de los equipos que estaba luchando porque regresara el ascenso y el descenso. Y vamos a escuchar la opinión del Piojo Herrera sobre este caso. Dice muchas cosas que tienen sentido, y con las cuales comulgo, y yo lo he platicado con amigos, gente que me pregunta al respecto, y opino lo mismo en muchos de los puntos que tiene Miguel Herrera. Escuchemos.

0: adelante. Si quieren, ahorita continuamos con la opinión.
1: Insisto, creo que sí debe haber un castigo y debe haber un premio para el que hace bien las cosas, y para el que hace mal las cosas, pues un descenso, ¿no? Ascenso y descenso. ¿Qué
2: por
1: tenemos
2: tema
1: que hacer?
2: Deportivo.
1: Por tema deportivo. ¿Qué tenemos que hacer? Fortalecer mucho nuestra liga de expansión. Dejaremos de llamarla
3: la segunda división.
1: La liga de expansión sería la liga de ascenso, sí. Segunda división, como se le llama en todos lados del mundo. Sí. Porque hoy expansión es eso, nada más una expansión de lo que es la primera división, como para tenerlos ahí. Y eso
3: expansión
1: fue lo que se
3: del Piojo.
1: Planeó hace sí, seis años, ¿no?
2: Justo
1: hoy en día, insisto, debe haber, sí, pero tiene que fortalecerse, porque hay tres equipos, cuatro por ahí, que cumplen con los requisitos, no sé si cinco, con los requisitos de pensar que puedan tener un equipo de ampliación, no están certificados, eso también hay okay, que decir.
3: Gracias, gracias, Miguel.
0: ¿Sabes qué me encantó? Es que no dejaste escuchar los puntos, pero bueno.
3: Ah, bueno, este... perdón, adelante.
4: Puntos. ¿Es crucial? Necesario.
0: Sí, es que hay.
4: Es
0: hay,
4: justo y necesario.
0: Bueno, no, no,
4: es justo nuestro deber y salvación.
0: Okay. Para que un equipo en primera división pueda tener esa esa categoría, pueda mantener la categoría, pues necesitas tener equipos de fuerzas básicas, equipo femenil. O sea, son más
3: estadio.
0: O menos, y lo decía el Piojo, son siete divisiones a las cuales tienes que atender de manera correcta. No puedes solamente tenerlas ahí y que te valgan madre. O sea, tienes que asegurarte de que los jugadores que tienes en esas categorías inferiores, pues estén llevando un proceso evolutivo importante, ¿no? Para que los jugadores que estén en la sub 15 asciendan a la sub 17 y así, ¿no? De forma continua. El equipo femenil debe ser competitivo, debes tener el estadio, debes tener muchos. Y como dice el Piojo, actualmente en el fútbol de expansión, en la Liga de Expansión, habrá 4 o 5 equipos que cumplan con todas estas normativas para poder tener un soñar ascenso a primera división. Si llega, imagínate que llega a ganar un equipo que no tenga nada de esto. ¿Cómo le va a hacer? ¿Va a vender la franquicia? Va a llegar otro equipo, entonces, o sea, tienen que asegurarse de todo esto, y en eso tiene un punto el Piojo Herrera.
3: No, tiene un punto varias de las cosas que dice. Y lo que más me gustó es que este eufemismo de llamarle la Liga de Ascenso, la primera A, o no, es la segunda división, como se le llama en todo el mundo. ¿Por qué hacernos bolas? Y, ay, no, van a sentir feo. Les vamos a decir Liga Expansión, Liga de Ascenso, no se vayan a sentir de segunda. ¡Son de segunda es que división!
0: Actualmente hay una categoría de segunda división y tercera división, Eduardo. Ya existen. Sin embargo,
3: pues está
0: no
3: mal
0: son
3: nombrada.
0: Realmente.
3: Esa de verdad de segunda debería ser de tercera.
0: Mira, te voy a decir algo. Ahorita que termina el programa, te sientas frente a tu computadora, escribes una carta, con estas inconformidades y se la mandas a la Federación Mexicana de Fútbol. A
3: ver, se la mando desde aquí, Federación. Llamémosle a las cosas por su nombre. Está la primera división, donde juegan Pumas, América, de todos los equipos, ajá, que conocemos. Y luego está la segunda división, donde juegan los equipos que medio conocemos, como sí, el Correcaminos, el Zacatepec,
0: la UDG, Tapatío, Cancún FC.
3: Equipos que sí, medio conocemos.
0: Tlaxcala.
3: Esa es la segunda
0: Tlaxcala
3: división.
0: Tiene un equipo de expansión,
4: Cancún
0: FC, si no lo sabía.
4: O sea que yo ni así sabía es que existía eso.
0: Sí.
3: Bueno, los cancuneses bien que lo saben, ¿no? Y disfrutan de su fútbol.
0: Atlético Morelia, papá, el equipo.
3: El Atlético Morelia tiene ilusión de ascender a primera división algún día.
0: Ellos sí están certificados, ellos sí tienen la capacidad, tienen las instalaciones y todo para poder ascender a primera división sin problema.
4: Ok.
3: ¿Y si te llamaran como director técnico, irías?
0: No, yo no soy director técnico, Eduardo.
3: ¿Y si te llamaran como portero, aquí, te pondrías a entrenar otra vez?
4: Nos ha mandado al carajo varias veces con lo de dirigir un equipo. O sea, no sí, es la vale primera nada, vez que no, Moisés nos manda al diablo con ese asunto. No soy director técnico.
0: Para eso.
3: Pero pararte bajo los tres palos otra vez.
0: Técnico. Lo he hecho en ocasiones ahora.
4: ¿Dónde
0: con
4: lo
0: el
4: echas?
0: Equipo de Leyendas de América. Sí, pero no.
3: O sea, estamos hablando con una leyenda de la América, güey. Ni más ni menos.
0: Bueno, eso lo sabíamos. Así se le llama al equipo, güey. No necesariamente
3: no, si no
0: todos
3: eres,
0: los
3: si,
0: que participan en este equipo son leyendas.
3: O sea, Enrique Borja es un imbécil junto a ti.
0: No, espérate.
3: Blanco, te besan los botines.
0: No, te estás sangrando la boca con esas declaraciones, Eduardo. No digas eso, por favor. Enrique Borja, por favor, de los ídolos leyendas. Eduardo, por favor, no.
3: No son nadie esas personas al lado de Moisés Muñoz.
0: Son todos, son el americanismo en persona, personificado.
3: Hoy en la madrugada... Ah, pero, cámate, por favor. Te pregunto esto porque hoy en la mañana se llevó a cabo la semifinal del Abierto de Beijing, allá en China, y No, la final. Y la ganó, ni más ni menos, que Novak Djokovic a sus más de 39 años. Entonces,
4: esa final de Beijing a tu mamá le impresionó muchísimo, ¿no, Eduardo? Lo vio y te dijo, ¡qué partidazo! ¿Sí, no o no? Según me contaste.
3: Sí. Mi jefa se levantó a ver el tenis.
4: A ver el tenis. Sí.
3: Beijing hace cuenta, güey. No, ya ni sé qué decir.
0: Pero bueno, sí, no. Aprovechó muy bien ahí. Viste el arma ahí, estaquita, la preparaste.
4: Por eso estaba yo calladito, la cargaste, agazapado.
3: Agazapado.
4: ¿A quién le zorrajo esto en la gente? Ya sé, güey.
0: Sí, no.
4: Alguno de mis dos interlocutores.
3: Una parte me da gusto porque quiere decir que me tienes más confianza a mí que a Moisés.
4: Es que,
0: no, porque igual, yo no saqué el tema del tenis, güey. Fuiste
4: tú el que
0: sacó.
4: Se me hace feo estar hablando en esos términos. Tú ya sabes que esto no es personal, ¿no? Ya, a lo mejor Moisés se me puede molestar, güey. Pero bueno, Moisés, o sea, Beijing bueno, a tu entiendo. Mamá también le gustó. Beijing a tu mamá sí le latió, ¿no?
3: De los viejitos.
0: Fíjate que como a ella no le gusta el tenis, güey. Entonces, pues no.
4: No le gustó.
0: No,
4: a la mía no le gustó porque no lo puede ver.
3: ¿Tú qué
4: no,
3: sabes?
4: Ya.
3: ¿Tú qué
4: no,
3: sabes?
4: No lo puede ver, güey.
0: Ya, dejemos hablar de nuestras madres, por favor. Y mejor hablemos bueno, de la Volpe, ¿les parece?
4: Ay,
0: Ricardo Antonio
4: horrible.
0: La Volpe.
4: De nuestras mamás a la Volpe, güey.
3: Está acá, ¿qué opinaba sí, a ver, tu mamá Ricardo, de la Volpe?
0: Ricardo Antonio
4: la parecía Volpe. Grosero, apestoso, feo.
0: No, fíjense que mi mamá quiere mucho a Ricardo Antonio la Volpe porque él fue el que me llevó por primera vez a la selección.
3: Ah.
0: Él fue quien me debutó con la selección mexicana.
3: ¿Y entonces, se huele mucho a cigarro? Mucho. Porque se ve como apestoso.
4: Como grasoso.
0: No, fíjate que no, ¿eh?
4: Sucio.
0: O sea, sí fuma bastante, pero no huele a cigarro.
4: ¿Por qué se ve tan sucio?
0: No lo sé, güey. No me parece. ¿Te parece ¿no? que wey, se ve sucio?
4: Sí, se ve sucio, sí, así, sí, como
3: sí,
4: grasoso.
3: Se ve sucio, sí.
0: Órale, no, pues nunca puse atención nicotina. A eso, fíjense. Bueno, él habla y pide paciencia para Rafa Márquez, porque, pues, como ustedes sabrán, después de esta derrota horrible contra Estados Unidos, pues ya hay mucha gente que está pidiendo la cabeza del director técnico de la selección. Habemos sí, otros que somos quieren. Mucho más mesurados, ajá. Y que no opinamos lo mismo. Hay que darle tiempo a Rafa Márquez, apenas son 4 partidos amistosos, ni siquiera son oficiales.
3: Sí, o sea, por
0: entonces,
3: favor, pedir la
0: hay
3: cabeza.
0: Que tener paciencia.
3: ¿Tú quieres la cabeza de Rafa Márquez?
0: No, fíjate que no. No, lo para nada.
4: Todo. ¿Tú,
0: imagínate
4: Eduardo? La montada en tu
3: no,
4: sala.
3: Así yo lo apoyo.
4: Disecada.
0: No, gracias.
4: Sí.
3: O la cabecita, nada más.
4: No me digas.
0: No.
4: Pero ya,
0: tampoco,
4: de manija siquiera. De puerta. De manija de puerta de tu cuarto.
0: Ahora, si tú me dices que quieres de la mitad para atrás. O sea, bueno, solamente ya. El cuello, entonces es otra cosa, ¿no?
3: No.
0: Bueno,
3: tampoco. No, pues Rafa está empezando.
0: Vamos
3: o sea, estos son amistosos. Entonces,
0: claro.
3: El resultado da igual ahorita, por favor.
0: A ver, tampoco es tanto como que da igual, ¿no?
3: Da igual.
0: No, porque también son juegos importantes. Es donde tiene que ver Rafa Márquez con los jugadores con los cuales puede contar y de ahí va a ir armando su 11 titular para los partidos importantes, los partidos que sí cuentan. Pero bueno, hoy, por cierto, juega México contra Chile en Los Ángeles. Va a ser un buen partido.
3: Qué
0: nervio. Para que estén atentos. Ahorita les vamos a decir a qué hora es el juego. Ahorita se los decimos en cuanto busquemos la información. Y bueno, será un partido importante. Será muy interesante ver qué es lo que sucede con este encuentro, porque le conviene mucho a la selección mexicana terminar esta serie de 4 encuentros con una victoria, ¿no? Porque hasta el
3: después
0: momento ha habido
3: dos empates
0: y una derrota. Entonces tendría que venir una victoria para de alguna manera pues estar un poquito más balanceados, ¿no?
3: Me parece que es a las 8:30 empieza la transmisión, a las 9 arranca el partido. México contra Chile.
0: El centro de México.
3: El tiempo del centro de México.
0: Dos empates. Y una derrota. Entonces tendría que venir una victoria para de alguna manera pues estar un poquito más balanceados, ¿no?
3: Me parece que es a las 8:30 empieza la transmisión, a las 9 arranca el partido. México contra Chile.
0: Centro de México.
3: El tiempo del centro de México.

0: Ana. Ah, ok, ya no, yo no digo nada.
1: Ok. Te digo.
2: ¿Le van a hacer competencia a Lifetime? Hijos de su madre. ¿Eh?
0: No, todos, no, no, no, no, no.
1: Y nos la van a pelar. No, ya, ya, ya.
2: Ya veremos.
3: Las nalguitas a la
2: No, no, no. Nosotros estamos tranquilos, güey. Estamos tranquilos.
3: Porque todo.
2: Sería bueno hacer ahí una collab. Como dice ahora la chaviza, una collab, ¿no?
1: ¿Qué es eso? ¿Un collab?
3: Échenos la collab.
2: Échenme la collab. A todos, por favor. Una colaboración, pues.
1: Bueno, ¿qué más tenemos en el mundo de los deportes? Aparte de tus cosas horribles.
2: A ver, tengo una última nota que me gustaría compartir con ustedes. ¿Ustedes se acuerdan del pibe Valderrama, no? Este jugador leyenda del fútbol colombiano.
1: Mundialista,
2: por supuesto. Sí. De los más reconocibles, él junto con Higuita. Yo creo que son los jugadores colombianos que más se pueden reconocer a nivel mundial.
3: No, güey, James Higuita, Rodríguez. Arquero.
2: Sí, pero James, bueno, tiene razón, James Rodríguez, sí, porque es mucho más actual, ¿no? Pero si hablamos de estos dos jugadores, yo creo que no existe un colombiano que le guste el fútbol que no conozca a cualquiera de estos tres jugadores que acabamos de mencionar. Bueno, el Pibe Valderrama también tiene un historial, ¿no? De cómo vivía sus concentraciones con la selección de Colombia. Uh-huh. Y porque el hecho de que muchos de sus compañeros de cuarto no lo querían como compañero de cuarto. En esta ocasión vamos a escuchar a Óscar Córdoba, portero también muy reconocido de la selección colombiana, que nos platica de por qué no querían tener de compañero de cuarto al Pibe Valderrama. Escuchemos, venga, por favor, a Córdoba.
4: No, el Pibe era muy estricto en su disciplina.
2: Sí.
4: Entonces el Pibe a las 10 de la noche apagaba el televisor y se ponía el control remoto en el pecho. Para que nadie se lo quitara.
3: Para que el compañero no.
4: No lo aprendió. No, me toca con el pibe. Ay, no, póngame con el otro porque no puedo ver televisión hasta tarde. No puedo salir de la habitación porque se enoja. Entonces, no, dejen al pibe solo, mejor.
3: Que dejó a un compañero fuera de la habitación durmiendo una noche.
4: A Bondi Mosquera, sí, claro. Nos dejó adoptarlo. Porque llegó, eran las 11 de la noche, estaba jugando cartas. Cuando tocó la puerta, muchachos, déjenme dormir aquí porque el pibe yo no lo despierto porque no me echan de la elección.
3: Sí. Bueno, eso está mejor que la historia que contaba Félix Fernández de compartir el cuarto con el Brody Jorge Campos, el inmortal,
1: que metía platos de pozole y no,
3: metía comida, dejaba un reguero y encima era sonámbulo y se le iba a sentar en su cama.
1: Además, a medianoche le sentaba a decirle quién sabe qué incoherencias en lenguaje Brody, oliendo pozole.
2: ¿No le aplicaba el labial? Mira, no, aunque no le aplicara el labial, era bueno, ese era, mira, era algo que hacía Jorge
1: el
2: Campos.
1: El labial es terrible, güey.
3: Suena, no quiero saber qué era el labial.
2: Ya te lo estás imaginando y sabes lo que es.
3: Correctamente, es hijo de la mañana. Sí.
2: Bueno, damas y caballeros.
1: ¿No has platicado cuando te lo aplicaron novatos a ti, Moisés, y es horrible?
2: No, a mí no, nunca. Esa era una práctica
3: le aplicó de antaño.
1: No sabes porque estabas dormido.
2: Esa era una práctica.
1: Te lo hicieron
2: época,
1: y estabas dormido.
2: No.
1: Nunca supiste. Nunca supiste, Moisés. Lo tuviste ahí. Ahí.
2: No fue contemporáneo mío. No, para nada.
1: Bueno, pues. Que callar.
3: No nos queda otra más que decir: nació Popote.
1: Creció Manguera.
2: Y ya estuvo.
3: Gracias, mi querido Moy. Completísima, sensacional, como siempre. Se agradece.
1: Deliciosa.
3: Y se valora.
2: Gracias.
3: Y solo recordarles, hombre, cuál será el top ten del día de hoy. Se va a llamar El Buffet como el Sexo.
1: El Buffet como el Sexo. Corneta FM. Esa es la vía gratuita de este su programa, de su radio. Bueno, pues, velo bien, ¿eh? Porque todo te lo vas a tener que tragar.
3: El Buffet todo como el Sexo. Bueno, pues no está como en las fotos, pero pues ya estamos aquí, venga, vamos a entrar.
1: Como en las fotos.
2: A ver, bueno, pásame una piernita para acá, otra piernita para allá, de espaldilla, y ahí te va el salpicón de cachete.
1: Y mi rebanada de pay de pelos, ya, ok, ya.
2: Oigan, muchísimas gracias, señores, una vez más por tenerme aquí, como dijo mi gran amigo sabio y purépecha Huangos, los dejo.
1: Gracias, si no, Moisés, qué barro.
3: ¿Qué le hacemos? Gracias, volvemos, arroba la corneta FM. Abrazo, mi querido Moy.
1: Abrazos, cuídense. Bye.
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1: Las 2 con 41 minutos.
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0: llegó ese bello momento del top 10 del día de hoy, que se intitula El buffet como el sexo.
1: Está bien el buffet porque es todo lo que puedas comer, ¿no? Ah, no he abierto mi video. Ah, cómo chingón, qué bonito. A ver, espérate.
2: Sí, no te veo. No, pero bueno, sí. Gracias a todas las personas que enviaron sus propuestas. Esta es la número 10.
3: El buffet como el sexo. A mí me gusta quedarme sin aire y sin poder moverme.
1: ¿De plano? O sea, que sientes que vas a reventar. Fíjate que yo ya no puedo hacer eso, güey.
2: Me encantaba de chavo, güey. Así decir, yo no puedo. ¿Cómo estoy? No, ya no puedo, güey.
1: Como decía mi abuela, quedar empapuzado. O sea, cuando estás empapuzado como un cerdo.
2: Empachado, güey. Así.
1: Sí, no, yo si no hago eso ya me la paso mal, güey. De hecho, hace poquito en un viaje, además de todo un viaje que me costó una
2: lana. Ahorita que
1: perdí puede. 2 días, güey. El día que llegué me atasqué acá y me trae esto y lo otro y lo de allá también.
2: O sea, diste un chilangazo gastronómico.
1: Gastronómico, me enfermé, güey.
2: Además de todo lo que te empujaste con esa comilona, ya me imagino.
1: No, te juro que fue la comida y me tuve que quedar un día entero. Crudeando. O sea, acostado en el... No, güey. Acostado y nada más me paraba yo para sacar
2: ¿Qué
1: cosas.
2: ¿Qué comiste?
1: Descargando el camión.
2: ¿Qué era? Qué horror.
1: Es que me la supermastiqué, güey. Me comí una docena de ostiones. Foie gras. Después me comí un filete. O sea, un filete acá con salsa francesa pesadita, güey. Y después me tragué un postre, ¿cómo se llama esta cosa? Un creme brulee, güey. O sea, hice el
2: con parisazo. Con 2 o 3 botellas de vino.
1: Una sola botella de vino, más oportitos al final y un coctelito.
2: No, se suena tremendo.
1: Me pasé de Diana, güey, y ya estoy bien.
2: Pero el foie gras no, el foie gras.
1: El foie gras es delicioso, lo siento.
2: Éticamente está muy duro echarse
1: el foie gras. Lo sé, pero estaba delicioso. Y me lo
2: otro día hablamos de eso. Vamos
1: y
2: a la
1: me lo voy a volver a comer.
2: Esta es la número 9. ¿Hay foie gras ético?
1: No, güey.
2: Porque hay estas historias de que les meten un embudo en la boca a los gansos y les retacan
1: no
2: comida para
1: eso
2: engordarlos.
1: No es cierto. Eso no es cierto de todas las granjas que tienen estos gansos. Foie gras nada más quiere decir que tiene mucha grasa el hígado. Y lo que tienen estos gansos sí es hígado graso, pero es por la alimentación. O sea, no es que les retaquen la comida a fuerza. Nada más tienen el hígado graso. O sea, sano no está el animalito. Tiene el hígado graso. Pero de todos modos lo van a matar para sacártelo
2: en tu baguette.
1: Sí.
2: Bueno, esa es la número.
1: Es más, yo hago paté muy bueno. Un día te hago un paté de campaña hecho en casa, me queda bueno.
2: Oigan, chicas del video, ¿no oyeron que era el 9? ¿Por qué ponen el 8?
1: A ver. Señor,
2: el buffet como el sexo. Ah, pues aquí ya probé de todo.
1: Necesito cambiar de locación. Ok.
2: Siempre lo mismo.
1: No, eso no, güey. Bueno, o eso sí.
2: ¿Qué?
1: No
2: sé. ¿Qué?
1: Es que acuérdate del rey y el cardenal. Acuérdate del rey y el papa. Que invitó un rey a un papa, no me acuerdo a cuál, a su castillo, y entonces le sirvió una cena opípara, deliciosa, súper generosa.
2: Faisán,
1: exacto, todo eso. Y al día siguiente, otra vez faisán y foie gras y vinos, delicioso. El tercer día lo mismo, hasta que le dijo, oiga, ya, no quiero comer esto. ¿Ya ve por qué le estoy proponiendo el asunto de que el divorcio sea posible en este reino?
2: ¿Quién quiere comer lo mismo todos los días?
1: Eso es una analogía muy fea, si ustedes quieren, pero muy le puede barata, haber pasado al rey. ¿Al rey o a la reina?
2: Sí.
1: Al rey o a la reina, quien sea, güey, ni modo. La reina ya está harta de.
2: Como está la del presidente Hoover, ¿no? En Estados Unidos, o no me acuerdo.
1: Exacto,
2: quién
1: Coolidge.
2: Era. Coolidge, Calvin Coolidge. Que le estaban en una granja, ¿no? Y le dicen a la pareja presidencial, estaba ahí la primera dama de los Estados Unidos. No, pues este gallo es capaz de fecundar, inseminar a 20 veces al día. Ah, pues cuéntenle eso al presidente Coolidge, dice la primera dama. Y el presidente Coolidge pregunta, ¿y es siempre con la misma o con diferentes? No, pues obviamente con diferentes gallinas. Cuéntenle eso a la señora Coolidge, por favor.
1: Es que Coolidge, güey, la neta, muy mal.
2: Sí, que Coolidge. La que sigue es la número.
1: ¿Qué comía Coolidge? ¡Huevos de gallina!
2: Por el Coolidge es que quedó no esta anécdota.
1: Por el presidente, por favor, el presidente Coolidge.
2: El presidente
1: no
2: Coolidge,
1: por el Coolidge.
2: El Coolidge. Pues, ¿qué
1: bueno,
2: tiene?
1: Está bien. Bueno, ahí tienen. Vamos a la que sigue, que es la número 8.
2: El buffet como el sexo. Por 500 pesos quedas satisfecho, te lo garantizo.
1: Qué bárbaro. Y con variedad también. Mira, tengo de esto y del otro. Y nada
2: pesos.
1: Se quita con penicilina. Vamos a la que sigue, que es la
2: pezones.
1: Número. No, 500, wow. Estamos hablando de 250. Muy bien.
2: Es correcto. Vamos a la número
4: 7.
2: Muy bien, chicas, le atinaron.
1: El buffet como el sexo.
2: Uy, mira. Hay pechugas con salpicón.
1: Pero yo las quiero preparar personalmente. Así, así, no sé quién las preparó. No,
3: ya traen salpicón del chef. Así te la comes.
1: Y así viene ya. El salpicón de la casa. Ok. La que sigue es la número
4: 6.
1: El buffet como el sexo.
5: Nos me corrieron por atascado. Pues todavía cabía más.
1: Ni modo.
2: ¿Te gustan esos lugares de todo lo que puedas tragar?
5: Fíjate que no, y no, porque pues luego no es luego, de gran no es calidad lo que te sirve.
2: No, exactamente, ahí está el problema. Hay lugares donde sí.
1: Hay buffets donde...
2: ¿Dónde?
1: En los buffets generalmente te puedes servir las veces que quieras, de todo lo que quieras. A mí, ya les dije al principio del programa que el buffet no es lo mío. A mí me gusta ordenar a la carta y que me traigan mi comida. Por eso estoy pagando.
2: Párate a ver lo que hay en el buffet.
1: No quiero, güey, quiero que me lo traiga un mesero o una mesera.
2: A la carta.
1: A la CAF me gusta muchísimo más. Pero bueno, vamos a la que sigue, que es la número
4: 5.
1: El buffet como el sexo.
3: No, pues esta coliflor ya está pasada.
1: Está agria. Y además se enfrió y huele feo.
3: ¿Ya viste la cola aguada? No, no, es así como...
1: Cola aguada, es chucrut. El delicioso.
2: Sauerkraut.
1: Sauerkraut. Kartoffel. Y Schweine. ¿Cómo? Schweinfleisch. Bien flesh, que es como era, sí, señor, algo decir? Así, ¿no? Es carne de cerdo, Schweinfleisch.
2: Fleisch, Schweinfleisch.
1: Schweinfleisch.
2: Muy bien.
1: Por favor,
2: bitte.
1: ¿Bitte? Sí, bitte.
2: Con la número
4: 4.
1: Alemán con acento ñero, ¿bitte? Me gusta.
2: El buffet como el sexo. Yo, la verdad, prefiero pagar por la variedad.
1: De plano.
3: Pues qué cree, ya se acabaron la almeja y le dejaron puro camarón, caballero.
1: Pero si quiere le disparo unos ostiones. Los pongo yo, de veras. Bueno, la que sigue es la número
4: 3.
1: Ay, el buffet como el sexo. Pues para evitar la contaminación cruzada, primero cómete lo que está enfrente y después te comes lo de atrás.
2: ¿Qué?
1: Sí,
2: ¿qué es la contaminación, fíjate, cruzada?
1: Pues de alimentos, a lo mejor te comes primero lo que está atrás y luego te comes lo de enfrente y te llevas algo de lo que estaba atrás a lo de enfrente y no debes de hacer eso.
2: Y ya entendí.
1: O sea, por sabor. Por sabor.
2: Número, por sabor, nada más.
1: Nada más. La que sigue, chicas.
4: ¿Dos?
2: El buffet como el sexo. ¿Sabes qué? Yo voy a pedir una rusa. Ando de antojo.
1: Yo te mezclo la ensalada. Ok.
3: Pero cuidado porque puedes terminar vomitando, ¿eh?
1: No. Híjole, de plano. Así de fuerte está el.
3: ¡Ay, qué jugosa se ve la carne!
1: Échame una pierna aquí y la otra acá. Ok. La que sigue es la número.
3: Aprovecha, ¿eh? Porque no te lo vas a poder llevar a casa.
1: No, eso sí está mal visto. Si van a un buffet, no se lleven.
2: No se lleven nada comida a casa. No. El buffet como el sexo. No, es para comer ahí.
1: Ahí.
2: Y exacto, nada más. El buffet como el sexo. Mira, papá, prueba qué rico.
1: No, no, no. No. Papá, mamá, prueben esto. Está delicioso. Esta papaya está fresquísima. Qué feo. Papá y mamá, los
2: la
1: dos.
2: La voy a preparar con la lechera.
1: Qué bárbaro. O con el lechero.
2: Para que la
1: mejor
2: disfruten más, papás.
1: O con el lechero.
2: Con el lechero.
1: Bueno, ¿saben qué?
2: La
1: ya
2: lechera,
1: estuvo,
2: la
1: bueno
2: lechera, la leche.
1: Sí, la leche condensada.
2: Me da leche condensada.
1: Como
2: Miguel Bosé. Miguel Bosé, confúndelos.
1: Con leche Nestlé.
2: Gracias, nuevo. Estuvo oportunísimo ese.
1: Bueno, ¿saben qué? Ese... Ya estuvo bueno, suficiente.
2: Gracias.
1: No más, no más, se acabó. Gracias de verdad por su atención al presente programa. Gracias por el rating de ayer en ¿Qué Importa? Los esperamos en la noche ahí en Imagen Televisión.
2: Hoy estará aún mejor.
1: Hoy es programa. Martes, ¿no? Nuevo.
2: Es martes, señor, de estreno en La Corneta Extendida.
1: ¿Qué vamos a estrenar?
2: El nuevo va a va a dar el anuncio oficial de lo que estrenamos hoy en La Corneta Extendida.
6: Vinieron unos chavos, unos ahí chavillos, ¿no? Que están
2: empezando
6: esta,
2: ¿no?,
6: onda, ¿no? Que, ajá, se llaman Slobo y Ricardo Pérez.
1: ¡Eso! El día de hoy estrenamos
2: finalmente
1: el episodio, sí, de La Corneta Extendida.
2: Amo estos carnales, la verdad. Cómo
1: son gocé, grandes.
2: Como cada vez que los he visto, de verdad, son divertidísimos. Amo sus sketches, su podcast, La Cotorrisa. Soy fan, me declaro oficialmente cotorro. 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
1: escuchando
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5: ¿Saben qué?
2: ¿En qué lugar?
5: Gustó. En el número uno, por supuesto. Me gusta la idea de que lo escuchen porque hablamos de los límites del humor. Hablamos, estos señores de verdad arriesgan, nosotros hacemos lo propio. Estamos buscando todos, creo yo, el hasta dónde y cómo hacer mejor humor para todos ustedes.
2: Ellos lo definieron muy bien, me gustó lo que dijeron.
5: Sí, a mí también. Pero vale la pena escuchar a Slobo y a Ricardo.
2: No. Se puso bueno. Nada más dije que me gustó.
5: A mí también me gustó, creo que a Slobo le gustó, creo que a Ricardo le gustó, creo que a nosotros le gustó.
2: Últimamente, ¿no viste?
5: Es que ese bigotito acá como de Freddie Mercury, muy bien, güey.
2: Oye, está sabrosísimo, güey.
5: Exactamente. ¿Cómo dijo que era Ted Grasso? Muy bien. Pero ya está más flaco además, güey. Cada vez está
2: muy bien, sí.
5: Más delgadito, muy bien.
2: Y bueno, Ricardo también sensacional, como siempre.
5: Así es.
2: Un hombre fuera, sí. Pues eso me gusta. Los dos
5: se la pasan bien.
2: Que la gozan.
5: Se la pasan bien.
2: Bueno, pues eso es en Amazon Music. Y nos vemos en la noche allá en Imagen Televisión. Y creo que es hora de cerrar el hocico, ¿no? Y abrirlo solo para tragar.
5: Llegó ese bello momento en el cual dejé de oír mi asquerosa y estúpida voz diciendo tarugadas e imbecilidades. Bueno, muchísimas gracias a todos, de verdad.
2: Nada más una última que acaba de llegar. Mandó Gerardo Vázquez: el buffet como el sexo. Ah, me sacaron por meterle el dedo a la dona.
5: Pues es que eso no se hace en los buffets. Si vas a meter el dedo, métetelo en la rosca. Bueno, nos vemos luego.
2: Bye.
5: Hay unos videos. Besos.
7: En este instante se va la meme en la corneta.
2: ¿Y este es el cierre?
7: No, este.
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10: Las 2:59.
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2: Las 3 con 2 minutos.
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4: Durante el primer semestre de 2026, en México recibió 30,759 millones de dólares por concepto de remesas, lo que representa un crecimiento de 3.1% respecto al mismo periodo de 2025, de acuerdo con el Banco de México. De ese total, Tabasco captó 161 millones de dólares, el 0.5% nacional, lo que lo coloca entre los tres estados con menor recepción, solo por arriba de Campeche, con 89 millones de dólares, y Baja California Sur con 75 millones de dólares. Solo en el segundo trimestre de 2026, de abril a junio, Tabasco recibió 83.9 millones de dólares. El resto corresponde al primer trimestre. A pesar del repunto nacional, Tabasco fue uno de los pocos estados que presentó caída respecto a 2025, junto a Chiapas, Jalisco y Baja California. El comportamiento histórico de la última década se mantiene. Los municipios más beneficiados son Centro, Cárdenas, Huimanguillo, Comalcalco, Calco y Tenosique, que en conjunto concentran más del 80% de los recursos que llegan al estado. Para miles de familias tabasqueñas, estos recursos siguen siendo un sostén clave para gasto en alimentos, salud, educación y vivienda, principalmente en la región de la Chontalpa y Centro, donde se concentra la mayor migración hacia Estados Unidos. Hasta el siguiente comentario.
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3: Las 3 con 12 minutos.
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1: Las 3 con 21 minutos.

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4: Las 3 con 30 minutos.
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2: Las 3 con 42 minutos.
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1: Las 3:51.
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5: Las 4 con un minuto.
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2: Las 4 con 14 minutos.
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1: Las 4 con 22 minutos.
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3: Durante el primer semestre de 2026, México recibió 30,759 millones de dólares por concepto de remesas, lo que representa un crecimiento de 3.1% respecto al mismo periodo de 2025, de acuerdo con el Banco de México. De ese total, Tabasco captó 161 millones de dólares, el 0.5% nacional, lo que lo coloca entre los tres estados con menor recepción, solo por arriba de Campeche, con 89 millones de dólares, y Baja California Sur con 75 millones de dólares. Solo en el segundo trimestre de 2026, de abril a junio, Tabasco recibió 83.9 millones de dólares. El resto corresponde al primer trimestre. A pesar del repunto nacional, Tabasco fue uno de los pocos estados que presentó caída respecto a 2025 junto a Chiapas, Jalisco y Baja California. El comportamiento histórico de la última década se mantiene. Los municipios más beneficiados son Centro, Cárdenas, Huimanguillo, Comalcalco, Calco y Tenosique, que en conjunto concentran más del 80% de los recursos que llegan al estado. Para miles de familias tabasqueñas, estos recursos siguen siendo un sostén clave para gasto en alimentos, salud, educación y vivienda, principalmente en la región de la Chontalpa y Centro, donde se concentra la mayor migración hacia Estados Unidos. Hasta el siguiente comentario.
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4: Las 4 con 33 minutos.
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2: Las 4 con 40 minutos.
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3: Las 4 con 51 minutos.
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2: Las 5. Con un minuto.
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2: Las 5 con 12 minutos.
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4: Durante el primer semestre de 2026, México recibió 30.759 millones de dólares por concepto de remesas, lo que representa un crecimiento de 3.1% respecto al mismo periodo de 2025, de acuerdo con el Banco de México. De ese total, Tabasco captó 161 millones de dólares, el 0.5% nacional, lo que lo coloca entre los tres estados con menor recepción, solo por arriba de Campeche, con 89 millones de dólares, y Baja California Sur con 75 millones de dólares. Solo en el segundo trimestre de 2026, de abril a junio, Tabasco recibió 83.9 millones de dólares. El resto corresponde al primer trimestre. A pesar del repunto nacional, Tabasco fue uno de los pocos estados que presentó caída respecto a 2025 junto a Chiapas, Jalisco y Baja California. El comportamiento histórico de la última década se mantiene. Los municipios más beneficiados son Centro, Cárdenas, Huimanguillo, Comalcalco y Tenosique, que en conjunto concentran más del 80% de los recursos que llegan al estado. Para miles de familias tabasqueñas, estos recursos siguen siendo un sostén clave para gasto en alimentos, salud, educación y vivienda, principalmente en la región de la Chontalpa y Centro, donde se concentra la mayor migración hacia Estados Unidos. Hasta el siguiente comentario.
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1: Las 5 con 20 minutos.
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4: Las 5 con 30 minutos.
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2: Las 5 con 42 minutos.
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8: Las 5 con 49 minutos.
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4: Las 6 en punto.
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1: Desde Dos Bocas, Paraíso, conmemoran historia de la Armada de México. El gobernador Javier May Rodríguez encabezó la ceremonia por el 205 aniversario de la Armada de México y el 202 aniversario de la Constitución de 1824. Ambulantes bloquean Avenida Méndez, piden no ser retirados.